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6: Hace poco el famoso teólogo e historiador norteamericano George Weigel, que es el gran biógrafo de San Juan Pablo II, y un teólogo y un analista muy activo y muy agudo, recientemente comentaba el alivio que había sentido Escocia, que como saben ustedes forma parte del Reino Unido, pero tiene un parlamento autónomo al de el resto del Reino Unido, ¿no? Inglaterra, terminó no aprobando, por muy pocos votos, pero finalmente no aprobando, una ley que establece el suicidio asistido, ¿no? Y George Weigel señalaba cómo el modelo para legalizar el suicidio asistido en Escocia es el clásico que se ha utilizado en todas las partes del mundo, en todas partes del mundo. Y es donde inicialmente se trata de una legalización muy restringida y donde es solamente las personas que están en estado comprobadamente terminal, con el diagnóstico de 3 médicos. Les pongo el caso específico del estado de Colorado en los Estados Unidos, donde yo vivo, que ha aprobado el suicidio asistido y que está en la primera fase del suicidio asistido, donde todo está controlado. ¿Cómo se aplica el suicidio asistido en el estado de Colorado? Una persona tiene que ser diagnosticada terminal y que además la enfermedad terminal tiene un pronóstico de no más de 6 meses de vida, es decir, no se aceptaría para una persona que va a vivir todavía 1 año, 2 años, y donde el sufrimiento sea considerado indigno, ¿no? O sea, inmerecido para la persona. Esto tiene que ser comprobado y verificado por 2 médicos, y luego un psiquiatra tiene que comprobar que la persona que pide el suicidio asistido está en la plenitud de sus facultades, que no está disminuida, que no ha sido presionada por otros familiares, etcétera, etcétera. Entonces uno diría, bueno, ese es el modelo, pues, ideal, ¿no? ¿Cuántas personas, por qué van a sufrir si ya saben que van a morir? Y hablemos de algunas enfermedades terminales que son profundamente dolorosas o que son paralizantes y en consecuencia tienen un terrible impacto emocional, psicológico, para el que muere, para los que están alrededor. Esta es la forma, digamos, ideal, ¿no? En el otro lado está, hasta hace poco, Holanda era el ejemplo, digamos, extremo, ¿no? Donde está legalizado el suicidio asistido de menores de edad por razones de depresión psicológica. Un niño de 12 años puede pedir

0: Era más de un mes en el hospital recuperándose. Estaba claro, para, digamos, efectos de avisar a los parientes si es que algo sucede, para efectos de la atención que reciba, si es que la persona fallece, qué tipo de curso se sigue con sus restos, etcétera. Los hospitales toman un récord más o menos detallado, quiénes son tus familiares, a qué religión perteneces, si es que necesitas, digamos, una atención de último momento o el rito en el cual vas a ser enterrado, etcétera. Todos estos datos los tenían, y no solamente tenían el dato de que él era católico, sino que además era sacerdote de la Iglesia Católica. Bueno, todos estos datos conocidos por el personal que lo estaba atendiendo no impidieron que en el mes y medio que estuvo en el hospital por una fractura de cadera, tres veces, tres personas del personal médico, un doctor, dos enfermeras, le ofrecieron el suicidio asistido. Oiga, padre, ¿no está interesado en morirse? Pues mire, usted ya está viejo. El sacerdote es mayor, pero es un sacerdote que todavía está activo pastoralmente. Tiene más de 70 años, pero salvo esta fractura, nunca ha tenido otro problema de salud, está en la plenitud de sus facultades, está feliz de poder seguir sirviendo como sacerdote. Tres veces le ofrecieron matarlo. ¿Qué cosa sucede con una persona que está deprimida, que está sola, que no tiene una enfermedad terminal y que simplemente dice, bueno, no viene gente a visitarme, esto, el otro? A este sacerdote venían gente a visitarlo, incluyendo otros sacerdotes. Entonces, si es que el producto más vendido y más ofrecido, además insistentemente, es el suicidio asistido, entonces, ¿cómo terminamos de esta manera en la que la vida no vale nada? Bueno, Canadá comenzó exactamente igual que Colorado. Y de hecho ya hay proyectos de ley en el estado de Colorado para expandir, para facilitar, para hacer, entre comillas, menos oneroso, menos pesado matarse con ayuda médica, básicamente. Y George Orwell decía, el hecho de que haya terminado la temporada legislativa en Escocia y que el suicidio asistido haya sido derrotado, es una buena noticia para la vida, pero no significa mucho porque hablando con los activistas pro vida de Escocia, todos ellos dicen, mira, una vez que aceptamos lo impensable, lo impensable se vuelve norma. Miren ustedes, cuando nosotros hemos legalizado, en los países donde se han legalizado las uniones del mismo sexo, equiparándolas al matrimonio, ¿qué es lo que ha pasado? Originalmente, en todos los países donde se propuso, acá en Estados Unidos es, oye, mira, lo único que queremos nosotros es que nos dejen hacer, let it be, déjenos ser, nada más. Nosotros nos casamos y así como hay parejas de esposos que viven acá en este barrio, tranquilos, ¿no? Nosotros también queremos así, una relación monógama del mismo sexo en nuestra casita de clase media y que nos dejen tranquilos. Bueno, nunca fue así. Una vez que vamos en contra de la ley natural, entonces hoy en día hay que celebrarlo. Una persona que dice, mira, no estoy de acuerdo con esto, puede ser acusada de discriminación. Los padres que no aceptan que sus hijos se declaren homosexuales o transexuales o lo que sea, y que le digan, oye, hijo, reconsidera, etcétera, puede ser causal para que les quiten la patria potestad, les quiten a los hijos y se lo den a la otra, en el caso de divorcio, se lo den a la otra parte de la pareja. En consecuencia, eso de, no, no, esto lo queremos muy pequeño, muy limitado. Cuando vamos en contra de la naturaleza, cuando aprobamos lo impensable y decimos, ya bueno, está bien, ya cedamos en esto, mira, están presionando tanto que cedamos en esto, hagamos esta concesión jurídica. Finalmente lo que estamos haciendo es abriendo las puertas a que lo impensable se vuelva la norma. Y la norma se va a seguir metastaseando como un cáncer, se va a seguir expandiendo. Hoy en día hay estados en los Estados Unidos donde hay tantos niños en el sistema público, o sea, niños abandonados, ¿no? Y adolescentes, desesperados en busca de padres adoptivos. Bueno, hay estados que niegan el derecho a adoptar a los padres cristianos porque podrían oponerse al deseo del niño en el futuro de cambiar de sexo o de ser homosexual por sus convicciones cristianas. Y resulta que los padres que más adoptan y que son más generosos para la adopción y que adoptan más de uno y muchas veces a varios son los padres cristianos. ¿Sí? Miren ustedes la perversión. Prefieren que los niños estén en un sistema que todo el mundo sabe que está plagado de abusos. Cantidad de niños que después se vuelven adolescentes y que a los 18 años cuando le dicen ya has estado acá en en las residencias estatales, etcétera, sale el número de ellos que terminan en droga o en crimen es altísimo. O sea, la necesidad de una familia, especialmente de una familia cristiana, es una verdadera respuesta, una salvación, un alivio. Pero el dogma de haber aceptado lo impensable termina destruyendo la sociedad. Y por eso es que nosotros tenemos que mantener lo impensable, lo que es inmoral, lo que es antinatural, como impensable, antinatural e inmoral. Y no ceder un milímetro. Porque en el momento en que cedemos un milímetro, ya hemos cedido todo. Que tengas un buen día.
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19: Oración por la paz. Señor Jesús, tú eres nuestra paz. Mira nuestra patria dañada por la violencia y dispersa por el miedo y la inseguridad. consuela el dolor de quienes sufren, da acierto a las decisiones de quienes nos gobiernan, toca el corazón de quienes olvidan que somos hermanos y provocan sufrimiento y muerte. Dales el don de la conversión. Protege a las familias, a nuestros niños, adolescentes y jóvenes, a nuestros pueblos y comunidades, que como discípulos misioneros tuyos, ciudadanos responsables, sepamos ser promotores de justicia y de paz, para que en ti nuestro pueblo tenga vida digna. Amén. Santa María de Guadalupe, Reina de la Paz, ruega por nosotros.
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2: Vamos a tener una enseñanza para terminar nuestro retiro. Una enseñanza bien importante. Una enseñanza de algo que no nos gusta, pero que está en la vida. ¿Cuántos quisieran una vida donde todo funcionara bien? Levanten la mano. ¿Cuántos quisieran una vida donde no hubiera llanto, ni luto, ni dolor, donde no hubiera escasez, donde no hubieran ausencias, ni distancias, ni muerte? Todos levanten la mano los que quieran una vida así. Bueno, díganle al lado, por ahora no existe. Díganle, lo de pare de sufrir es embuste, díganle. Más bien Dios nos pide que seamos gente forzada y valiente en medio de la tribulación. Y el tema de esta enseñanza es la tribulación. Cómo comportarse en medio de la tribulación. Hay tribulaciones mundiales, las guerras mundiales. Pero en este momento el problema de la emigración es una tribulación mundial. En muchos sitios del mundo, Siria, Venezuela, etcétera, países que no emigraban normalmente emigran y sufren, no tienen papeles, son maltratados. Es un drama mundial. El Papa vive angustiado trabajando por ese tema de la emigración. Hay dramas nacionales, hay países que durante un tiempo la vida es un drama, una tribulación nacional. Cuando hay un terremoto, cuando hay un problema político, una guerra, un conflicto grande, tribulación. Hay tribulaciones familiares, cuando el papá se muere, el matrimonio se divorcia, un hijo sale drogadicto, tantos problemas que pueden haber en una familia que la destrozan, la ruina económica, un cáncer, tribulaciones familiares. Hay tribulaciones eclesiales, tribulaciones fuertes. En este siglo pasado y principios de este, la iglesia tenía una tribulación grandísima con pecados insospechados en el clero, una gran tribulación que nos ha dolido muchísimo. Hay tribulaciones cuando la iglesia se divide. Hay tribulaciones parroquiales, cuando cambian el párroco y no le gusta a la gente que encontró y a la gente no le gusta el párroco que le mandaron. Hay tribulaciones. Hay tribulaciones personales, cuando uno tiene una depresión, cuando uno tiene un problema familiar, cuando un hijo se va, cuando se le muere alguien, cuando está desempleado. Pero la tribulación aparece en nuestra vida. Y lo malo es que a veces pensamos que las tribulaciones se le escapan a Dios. Y resulta que Dios es Dios. Denle un aplauso a Dios. Dios es Dios. Y Dios... El otro día descubrí una cosa que me hizo pensar mucho. Dígale al lado, Dios es incapaz de sorprenderse, dígale. Porque ¿qué es la sorpresa? Que uno descubra algo que no sabía, ¿sí o no? Un día una mujer, viviendo la verdad bíblica, el que busca encuentra, le revisa el celular al marido y ¡ah!, descubre algo que no sabía. Un día tenemos una reunión y se para una hermana y va a compartir la palabra y predica y nos sorprendemos de que tenemos una predicadora de primera clase y no lo sabíamos. Dígale, para Dios no hay sorpresas. Entonces a Dios no lo sorprende ni lo bueno ni lo malo. Y entonces a Dios no le sorprenden las tribulaciones. Él ya sabe que vienen. Dígale, las tribulaciones agarran a Dios preparado, dígale. No crea que Dios dice, ay, ay, ay, mira lo que pasó. No, no, somos nosotros. Para Dios no hay sorpresas. Dios está siempre en un perfecto equilibrio, al mando y al control absoluto de todo lo que pasa. Y eso es algo impresionante. En esto de la tribulación, yo me encontré con una judía, Eti Ilesum, víctima de los nazis. Y cada día... esa alma que Cristo capturó fuera de los linderos de la iglesia me impresiona más. Ella comenta algunos textos del Antiguo Testamento, porque ella es de la escuela de Carlos Gustavo Jung, y por eso tiene una veta religiosa como psicoanalista. Pero esa mujer que murió en un campo de concentración leyó los evangelios y algunas veces habla de Jesús como rabino. No sabemos si alguna vez llegó a creer con Jesús como Dios, pero seguro que en el cielo yo creo que lo descubrió como Dios. Y esa Etil es una de las cosas que más me enamoraron de ella, son estas dos. Ella le dice al Señor: Señor, me he dado cuenta de que no nos vas a proteger de los nazis, no nos vas a cuidar, me he dado cuenta de que tú vas a permitir nuestro exterminio. O sea, no voy a seguir con el tema libera a nuestro pueblo, que no nos pase nada. Ya yo me di cuenta, ya llegué a mi conclusión de que tú vas a dejar que nos lleven a los campos de concentración, que en las cámaras de gas nos maten. Me han quitado todo, me quitaron mi esposo, mi novio, no era esposo, me quitaron mi familia, me quitaron mi título, me quitaron mi nombre, me pusieron un número aquí grabado con un tatuaje, me quitaron mi manera de vestir. Pero una sola cosa que no me han quitado y eres tú. Así que resuelto, Señor, no seguir exigiéndote que tú me cuides a mí, sino cuidarte yo a ti. Cuidarte yo a ti, Señor, en mi corazón. Porque el día en que me quiten tu presencia, ahí sí es verdad que me lo quitaron todo. Dígale al lado: no te dejes quitar a Dios en la tribulación, dice. A mí me impresionan las imágenes de San José y de la Virgen María, que Dios, siendo Dios, se presenta como un niño indefenso que se pone en los brazos de San Antonio, en los brazos de la Virgen, en los brazos de Jesús, de San José. Recuerdo una experiencia que tuve tremenda, me atrevo a hablar de mi vida íntima espiritual, pero yo estaba predicando los ejercicios espirituales a los monjes de la abadía de Huigüe de San José. Y no hay trabajo más suave en esta vida que predicar ejercicios a los monjes, porque eso de pecado no tienen nada casi. Y encima son dos charlas al día y una misa, el resto del tiempo para mí. Y la capilla de la abadía por fuera tiene un cordero y es muy bonita, y unas escenas del Apocalipsis, pero por dentro es como una brasa viva. Es una pintura, la puerta del sagrario, que parecen las brasas de una pollera donde asan pollos, unas brasas vivas. Un icono de Cristo, una virgen antigua que está mocha de una mano. Pero yo me concentraba en el sagrario y allí llegué a hacer silencio. Es difícil llegar a hacer silencio, como tenía muchas horas, llegué a hacer silencio. Y en el silencio se escucha a Dios. Y cuando a mí me impresiona que cuando yo estoy en ese silencio, siento que Dios me dice a mí: papá. El papá es él, ¿sí o no? Yo soy el hijo. ¿Cómo Dios me va a llamar a mí papá? Papá. Y me llamó papá. Y ahí descubrí que yo, como sacerdote y como cristiano, Dios también es mi hijo. Y tengo que cuidar a Dios como un hijo se cuida. Protegerlo como un hijo se protege. Acunarlo como un hijo se acuna. Dar la vida como se da la vida por un hijo. Después entendí, como sacerdote, yo hago crecer a Cristo en ustedes. Como decía San Pablo, yo doy a luz a Cristo en las almas de ustedes y lo cultivo. Pero también en mi propia alma tengo que cuidar a Dios como si fuera mi hijo. Eti, esa mujer santa, sin saberlo, una santa que fumaba y que le costaba arrodillarse, una santa rara. Pero Dios se manifiesta en las almas de sus elegidos. Dijo: yo voy a cuidar a Dios. Hay una frase del Cantar de los Cantares que dice: mi amado es como un saquito de mirra que yo guardo entre mis senos, así dentro de mi pecho. Ahí tengo yo que resguardar el perfume de Dios para que nadie me arrebate el perfume de mi Dios. No dejes que te arranquen a Dios en la tribulación. Y esta Eti y Lesun, la otra cosa que me subyuga de ella y que me ha enseñado a rezar el Padre Nuestro, es que ella estaba en una barraca donde había muchos más judíos y presos con ella. Y en la barraca del campo de concentración había un hueco en el techo. Y en ese hueco se veían las estrellas. Y dice: del techo para abajo, el olor nauseabundo de gente que nunca podía asearse. era terrible. Los niños que quedaban vivos chillaban de noche. Las pulgas y las garrapatas nos atormentaban para no dormir. El frío, el hambre de noche es terrible. Los quejidos, la tos de los enfermos, era un infierno. Y dice, pero por el huequito se veían las estrellas. Y las estrellas tenían muchísima paz. Y todas funcionaban con un orden maravilloso. Se movían en el orden en que se han movido a lo largo de miles de millones de años, desde que las puso allí la mano de Dios y le marcó su rumbo a cada estrella. Y entonces yo decía, aquí en la Tierra nosotros la hemos vuelto un desastre. Pero allá arriba, donde reinas tú, todo funciona con orden. Dile al de lado, levanta los ojos y contempla el orden de Dios. Mira de frente y ve el desorden de los hombres, dile. Pero levanta los ojos y ve el orden de Dios. ¿Ve? Anoche, cuando estaba cayendo esa enorme tormenta, la ventana más linda de mi casa queda en el baño, desgraciadamente. Se ven los pinos, se ve la montaña, se ve el cielo. Y estaba cayendo esa enorme tormenta. Y con la luz eléctrica de la ciudad se iluminaban las nubes arriba. Se veía tan bello el cielo con la perfecta tormenta que caía anoche. Yo decía, Señor, qué bella funciona la naturaleza donde tú mantienes el orden. Entonces yo entendí lo que Jesús dice. Jesús anhela, Jesús tiene sed. El Padre Nuestro son los anhelos del corazón de Jesús. Dice que en la tierra se haga la voluntad de Dios como se hace allá en la zona sideral. Amén. Que así como las estrellas funcionan todas con el orden de Dios, porque ninguna se resiste, ni Marte, ni Venus, ni Alfa Centauro se resisten, ni los cometas, a la voluntad del orden que Dios les puso. Cuando los hombres, nuestros corazones, las estrellas de nuestros corazones funcionen como las estrellas del cielo funcionan, aquí habrá paz. Pero hemos roto esa paz. ¿Por qué? Porque cada vez que un hombre o una mujer, mire la cara del lado, puede ser esa, no tiene que ser alguien extraordinario, ¿no? Si son los líderes es peor, pero todo ser humano, cada vez que le abre la puerta al mal, aumenta el desorden de este mundo. Y hay pecados que uno dice, con esto no le hago mal a nadie. Yo fumo marihuana y como me la fumo yo solo y nadie me ve, me alegra la vida, y con esto no le hago mal a nadie. El que se está echando los tragos soy yo. Este adulterio no lo vio nadie, no nos vio nadie, no le estamos haciendo daño a nadie. Dile al de lado, Dios te ve. Dile al de lado, el universo te ve. Entonces nosotros rompemos el orden del universo con el pecado y traemos la tribulación. Y yo creo que hay varios tipos de tribulación. La tribulación que viene del pecado. Hay un santo, creo que San Felipe Neri, que dice, repita conmigo, a veces nosotros somos los carpinteros de nuestras propias cruces. Por ejemplo, un enfisema pulmonar. ¡Ay, Dios mío! ¿Por qué permitiste que mi abuela tenga ese enfisema tan feo? Esa vieja fumó 14 años. En esos 14 años estuvo pegada un cigarro con tabaco. Ella es la que forjó su propio enfisema pulmonar. ¿Es así o no es así? Ay, Dios mío, ¿por qué mi papá murió de esa cirrosis hepática? Porque era borracho. Estuvo bebiendo alcohol durante 25 años y el hígado se le volvió nada. Entonces nosotros somos los artífices de nuestras propias cruces a veces. A veces cargamos la cruz de otro. Me impresiona una santa no canonizada, Santa Teresa Newman. Es impresionante, uno no puede negar que la vida de Teresa Newman es una vida mística perfecta. Ella cayó enferma, totalmente inutilizada, y Santa Teresita la curó en su casa en Alemania el día en que Teresita fue beatificada. Y después se volvió enferma gravemente y fue curada el día en que Santa, y quedó ciega. y volvió a ver y se fue sana el día en que Santa Teresita fue canonizada. Y Teresita le dijo a Teresa Newman: tu misión en la tierra es sufrir. Tu misión, muchos tienen la misión de predicar, de montar una familia, de hacer una fábrica, de hacer el bien de alguna manera. La misión de ella fue sufrir. Y entonces ella tiene una cosa que se llamaba sufrimiento vicario, que era que el castigo que merecían otros por sus pecados lo asumía ella como Cristo asumió el nuestro. Y ella le decía al sacerdote: vaya a hablarle a ese ateo de Dios y tráigamelo para acá, que ya yo sufrí todo lo que él tiene que sufrir para volver a creer. Dios le revelaba por quién estaba sufriendo a veces. Y al de al lado: hay tribulaciones redentoras, dígase al de lado. Pero si usted suelta una loca en un sitio, puede romper cualquier cosa. ¿Es así o no es así? Diga al de lado: hay tribulaciones sin sentido. Hay dolores que ni es por un pecado ni por nada. Y en cuarto lugar, hay tribulaciones que son para que se manifieste la gloria de Dios. Por ejemplo, en la Biblia aparecen dos. Le dicen a Jesús: ¿por qué este nació ciego? Por pecados de los de sus padres. Jesús dijo: no nació ciego por sus pecados ni los de sus padres. ¿Cómo va a nacer ciego por sus pecados si no había nacido? Dice, él es ciego para que se manifiesten en él las obras de Dios, y Dios lo sanó. Y también cuando Lázaro se enfermó, Jesucristo dijo: esta enfermedad es para que se manifieste la gloria de Dios, y de hecho la gloria de Dios se manifestó en su resurrección al cuarto día de muerto. Amén. Entonces allí vemos que hay muchas clases de tribulaciones. Uno, si viene la tribulación, ¿cómo se debe comportar? Esa es la cosa. A mí en la palabra de Dios me llegan unas lucecitas bien bonitas. La primera que me gusta es de Apocalipsis. Esta la tengo yo escrita en un papel en mi cuarto. Cuando Cristo le habla a la iglesia de Filadelfia, le dice: por cuanto has guardado la palabra de mi paciencia, yo también te guardaré en la hora de la gran tribulación que ha de venir sobre el mundo entero, para probar a los que moran sobre la tierra. Palabra de Dios. Dios dice: como tú tienes paciencia, yo te voy a proteger. Y yo lo que tengo puesto en mi cuarto escrito: acuérdate que tú estás pasando la gran tribulación que viene sobre el mundo entero. El Apocalipsis siempre pensamos que se trata de las cosas del final del mundo. Un día de esto voy a sacar una charla por YouTube sobre el Apocalipsis. Dígale al lado: el Apocalipsis es sobre la vida presente, dígale. La lucha del bien y del mal, donde siempre triunfa el bien. Denle un aplauso al bien. Siempre triunfa el bien. Por grande que parezca el mal, siempre triunfa el bien. ¿Quién iba a creer que Hitler iba a ser vencido? Nadie. ¿Quién iba a creer que Stalin, que mató a toda mi familia, diezmó a mi familia, la borró del país, se salvaron solamente unos poquitos que pudieron huir, y ese hombre tan poderoso está muerto y su imperio se cayó, los faraones se cayeron? El mal nunca prevalece, pero Cristo es el único rey que han pasado 2000 años y sigue reinando. Amén. Denle un aplauso a nuestro Rey eterno. El bien prevalece. Ese es el tema del Apocalipsis. Lo dice con trompetas, lo dice con copas, lo dice con caballos. La tribulación viene con la fuerza del mal y el bien al final prevalece. Y hay momentos, como dice el Apocalipsis, en que se le da permiso al mal para matar a los santos, para cortarle la cabeza a la gente buena e incluso arrancarnos la vida personal. Pero aun cuando aceche tan fuerte el mal, al final el bien prevalece. Y ahí nos dice que en este momento, hoy, mañana, pasado, hay una tribulación que pesa sobre la tierra, y en esta tribulación tú y yo tenemos que ganar el premio de la paciencia. Ser fuerte y valiente en medio de la prueba, creyendo en las promesas del Señor. Amén. A mí me impresiona a esos tres jóvenes que nos cuenta la palabra de Dios en el libro de Daniel, que fueron arrojados en el horno de fuego, calentados 7 veces más, tan caliente que los esclavos que lo calentaron perecieron calentándolo. Y cuando el rey le dice, yo los voy a arrojar en ese horno, y dicen, bueno, arrójanos, Dios nos librará, y si no nos libra, igual nosotros no le servimos a más Dios que al Señor. Una paciencia no condicionada, no con un precio. Diga al lado, cuidadito con esa trampa de un cristianismo donde todo es desde que voy junto a ti.

Llorarán. Yo dije, esa canción no me la cantan más porque es embuste. Esa canción es de la película Sor Yeye. Yo siento que la vida no es tan dura, y la cantan en la boda. Digo, deja que pasen un mes de casado para ver si la tierra que pisan es como espuma. Ya ver el resbalón que se van a meter en esa espuma. Y la cantan en la comunión. Yo digo, no me gusta esa canción, porque no es así. San Juan Bosco, cuando decidió seguir al Señor, tuvo un sueño de que el camino del Señor eran puras rosas, y cuando empezó a pisarlas, que habían abajo de las rosas, espinas crueles, enormes espinas. Entonces San Juan Bosco pegó 4 gritos y María Auxiliadora le dio 2 zapatos. Dígale, la fe y la paciencia. Y con la fe y la paciencia pudo soportar las espinas. Amén. Entonces, estamos viendo las cosas claras, ¿sí o no? Hay una gran tribulación sobre la tierra. Y no podemos caer en la trampa de un cristianismo donde se suprime absolutamente el dolor, porque ese no es el camino cristiano. El Señor nos dice bien claro: la entrada del reino es estrecha, el camino del Señor es empinado y pocos dan con él. El Señor nunca nos dice: vengan a mí y desde ahora en adelante no sufrirán, sino dice: lleven mi carga, que es ligera, sí, pero carga. Pues caminen al ritmo mío, a mi yugo, que es llevadero, pero al ritmo de Jesús. No es fácil salvarse. Cristo dice incluso: el reino de Dios solamente lo arrebatan los violentos. Jamás que el que tiene la vida, tienes que ser violento, dígaselo. Fuerte, nada, anda con gafedades. Hay un soldado de chocolate que se derrite. Dígale al lado: tú no puedes ser un cristiano como casabe mojado, dígaselo al lado. Casabe mojado, ¿no? Es decir, casabe mojado se deshace como una galleta mojada. No. Hay que ser fuerte. Y por eso San Pedro, yo les recomiendo, a mí me encanta la primera carta de San Pedro. San Pedro dice en su primera carta, en el capítulo 1, versículo 6, en lo cual ustedes se alegran, aunque por un poco de tiempo, por ser necesario, tengan que ser afligidos en diversas pruebas, para que sometida su fe a prueba, mucho más preciosa que el oro, el cual, aunque perecedero, se acrisola con fuego, se hallada en alabanza, gloria y honra cuando se ha manifestado Jesucristo, a quien aman sin haber visto, en quien creyendo, aunque ahora no lo vean, se alegran con gozo inefable y glorioso, obteniendo el fin de sus almas, que es la salvación. Palabra de Dios. Tenemos que pasar diversas pruebas para alcanzar el reino de Dios. Pues está acrisolando nuestra fe. Acrisolar la fe. El crisol es el fuego fundidor. Yo, hay libros que nunca me he leído, los compré. Después no sé qué se hicieron. Hay 2 que compré nada más por el título y nunca los leí. Me encantaron los 2 títulos. Uno no tiene que ver con esta charla. Se decía: Dios y yo dormimos en la misma pijama. Me gustó tanto el título que lo compré, después lo perdí sin haberlo leído. Alguien se lo cogió. Pero el otro lo compré a los 16 años en el pasaje centro, cuando quedaba ahí la librería Bautista, cuando el pasaje centro era el centro comercial más famoso de Valencia, en la Plaza Bolívar, donde quedaba un restaurante francés y la pastelería Carabobo, aquello. Y ese pasaje centro era lo más chic de Valencia, lo más cuticunfly. Y ahí estaba la librería Bautista. Y un día vi la portada. Un hombre musculoso con un enorme mazo en la mano y un yunque y un pedazo de hierro al fuego, vivo, golpeándole desde arriba: mi amado adversario. Yo entendía que Dios era ese amado adversario que me metía en el fuego y que me daba con el martillo. Diga al de lado: esa es la única forma de hacer una espada. Diga al de lado: la única forma de hacer una espada es que tú la metas el hierro, el acero, al fuego vivo, hasta que se convierta en fuego el acero,
y después lo martillas y lo martillas sin piedad, hasta que al final queda una espada bruñida por Dios. Y tú y yo somos espadas bruñidas por Dios en ese fuego, por ese amado adversario. Hay que pasar con fe la tribulación. En la misma carta de San Pedro, que fue escrita para los fieles de Roma, que vivían, lo llaman Babilonia, pero era Roma, era la cabeza del imperio, dice allí: amados, no se sorprendan de la candela de prueba que les ha venido encima, como si eso fuera raro, sino alégrense por cuanto son partícipes de los padecimientos de Cristo, para que también la revelación de su gloria se gocen con gran alegría. Palabra del Señor. Fíjense qué bonito esto. Dice: no se sorprendan de la candela que se les ha prendido encima de tribulaciones y problemas, como si eso fuera raro. Y en otra parte dice que en todo el mundo los cristianos están padeciendo lo mismo. Hay una cosa que se llama triunfalismo. ¿Cómo se llama? Y que es una enfermedad que ha tenido la iglesia a veces, la enfermedad del triunfalismo. Ahora existe el triunfalismo carismático. El triunfalismo era antes pensar que la iglesia va a llegar un momento, el reino de Dios, en que va a dominar a todas las naciones, todos los presidentes y reyes van a ser católicos cristianos, muy, muy fervorosos, de rosario diario y escapulario, cumpliendo los 10 mandamientos, y el mundo va a ser feliz. Diga al de lado: el mundo es mundo. Aunque el mundo se vista de seda, mundo se queda. El mundo es enemigo de Dios. El mundo hay que luchar por convertirlo. Hay que luchar por tener gobernantes cristianos. Los cristianos tienen que meterse en la política, tienen que tratar de hacer políticas honestas, tienen que meterse en la economía, a dirigir la economía de manera honesta. Tienen que luchar, pero en este mundo no tenemos garantizado que se va a lograr eso. Un paraíso en la tierra. Sabemos que en el cielo Dios nos tiene preservado un cielo y un paraíso. Hay que trabajar por imitarlo en la tierra. Pero en la tierra siempre encontraremos la tribulación. Y la iglesia siempre va a sufrir. Diga al de lado: no hay cristianos sin cruz. Y a mí me impresiona que el Papa Benedicto XVI y el Catecismo de la Iglesia Católica, hablando sí de los últimos tiempos, nos dice que la iglesia es la esposa de quién. ¿La iglesia es la esposa de quién? ¿De quién es la esposa de la iglesia? Y una esposa tiene que compartir todo lo de su esposo, ¿sí o no? Entonces la iglesia tiene que ser, es poderosa como Cristo, su palabra es grande como la de Cristo, es amada por Dios como Cristo, pero va a tener que sumergirse como Cristo en la humillación, en el dolor y en la cruz. Y ese es el sentido de la tribulación de la iglesia. Y la iglesia va a llegar a un momento en que, en medio de tanta incredulidad y de tanto ateísmo, va a ser un resto de Israel perseguido e incomprendido. Diga al de al lado: trate de pertenecer a esa gente, a ese pequeño resto de Israel que quede ahí en medio. ¿No ven cómo ha crecido el ateísmo, sí o no? ¿Cómo ha crecido la indiferencia? Muchos dicen: yo creo en Dios, igual que el diablo, pero no pisan una misa jamás. ¿Es así o no es así? No agarran una Biblia jamás. No oran sino cuando se les está acabando la quincena, que empiezan a decir: ay Dios mío, ay Dios mío. Fuera de eso, no hacen más oración. Y eso nos va acercando. Y la iglesia se va a ver perseguida con Cristo, y va a llegar un momento en que la iglesia va a ser crucificada, muerta y sepultada. Y así mismo cada uno de nosotros. A mí eso me da miedo pensarlo, ¿no crean que no? Yo quisiera no pensarlo, pero soy un hombre precavido, y cuando se me va la luz como anoche, me siento en mi sillón y pienso estas cosas: Señor, no ha llegado el momento de mi crucifixión, mi nombre todavía se ve bastante bien, este es un momento de fama, estuve en Ecuador predicando como a 10,000 personas, cuando entré en el aeropuerto en la zona internacional, varias personas me reconocían: Monseñor, Monseñor, gracias por venir. Y, ay, usted estaba aquí, yo lo he visto por YouTube. Es un momento que no es de crucifixión en ese sentido, pero no sé cómo se las ingeniaré a Dios,
pero yo me voy a tener que montar en la cruz con Jesucristo y diga al de lado, y usted también, porque el destino de Cristo es el destino de nosotros. Sin pasar por la cruz no alcanzaremos la resurrección. Y entonces cuando venga eso, ¿cómo va a ser nuestra reacción? En este momento de dificultades en mi país, yo estoy aquí y le pido a Dios todos los días la fortaleza y que me dé fuerza para seguir aquí con mi pueblo luchando, pasando el momento difícil que estamos pasando. Y ya vendrán tiempos mejores, amén. Pues las tribulaciones, diga al de lado, no son eternas. Las tribulaciones pasan y después llega la paz y la bendición. Y no estoy hablando de política, estoy hablando de situaciones de tribulación y de alegría. Pero entonces yo me quedo aquí y yo veía otros que se van, los comprendo. Pero al ver cristianos fervorosos, comprometidos con el Evangelio, incluso personas consagradas que prefieren estar afuera, yo veía a Jesús en Getsemaní. Uno se fue, 8 se durmieron completos, 13 medio dormían y se despertaban. Uno lo negó, pero hubo uno que lo siguió hasta la casa del sumo sacerdote y se metió con él. Y ese uno lo siguió hasta el pie de la cruz. ¿Cómo se llamaba? El discípulo amado. ¿Cuántos de ustedes quisieran ser el discípulo amado? Levanten la mano. Ah, bueno. No sabe lo que está pidiendo. Usted quiere ser discípulo amado, usted tiene que estar con Cristo parado de pie y con la Virgen María en el momento de la tribulación, no abandonar, no esconderse, no evadirse, sino decir, yo estoy contigo aquí en el momento de la tribulación. Porque yo veo el desorden que ponemos los hombres en el mundo, el desorden que hay en el mundo, pero yo levanto los ojos al cielo y veo el orden que tú tienes en el cielo. Y yo soy emisario tuyo para traer ese orden aquí con mi fidelidad. Y hay que ver el instrumento en el que se convirtió San Juan Evangelista, el hijo del trueno, que en un momento le pedía a Dios que destruyera ciudades donde no era recibido. Y uno lee esas cartas llenas del amor de Dios, del amor a los hermanos, y se da cuenta de la transformación que hubo en él, que nos regaló el Evangelio, las cartas y el Apocalipsis. Ese es el testigo fiel que se mantuvo firme en medio de la tribulación. Total, que la tribulación es el horno donde se hacen las cosas grandes, las cosas bellas. Alida, tú subiste la taza en que me diste café. Ay, qué lástima. Si yo la quería mostrar por aquí para que la vieran. Es una taza que me trajo Alida de Italia una vez que fue. Y me encanta porque está pintada con pensamientos y tiene un bordecito de oro arriba, y el asa es dorada también, y el platico también tiene un bordecito de oro y tiene pensamientos y es blanca. Anda a buscarla, yo le di, se le consigue. Y entonces esa taza, si no hubiera pasado por un horno muy intenso, el dibujo se le borra, el oro no se le pega, la porcelana no brillaría, sería un objeto barato que se hubiera roto en 3x4. Ya tiene años acompañándome. Es frágil. Es la única diferencia que tiene con un cristiano que pasa la tribulación. Porque el cristiano que pasa la tribulación tiene esas características: brillo, belleza, valor, pero sobre todo se convierte en fuerte. Diga al de al lado, esta vida es una forja de dioses. Dígaselo al de al lado. El propósito de Dios cuando nos creó es que nosotros seamos de la imagen, de la estatura de Jesucristo. Entonces esa tribulación que tú sufres porque tu hogar se volvió trizas, esa tribulación que tú sufres porque tu vida personal se volvió trizas, mira qué bonita esa tribulación, que ese horno donde estás metido, pues va a producir un fruto precioso. Va a hacer que brilles, que seas valioso. Entonces no es que Dios te ha abandonado. Es en la tribulación donde Dios está más presente. Y aquí me pongo a pensar en otra víctima de los campos de concentración, el pastor Dietrich Bonhoeffer, que una vez, una mañana, mataron
a unos miembros del campo de concentración, ahorcados. Y todos tenían que ver ese espectáculo terrible de cómo cegaban esas vidas sin ningún valor para los nazis. Y viendo eso, gritó una persona: ¿dónde está Dios? Y eso pasa cuando llega la tribulación. Los más débiles gritan: ¿dónde está Dios? Y Dietrich Bonhoeffer, que es uno de los mejores teólogos del siglo XX, señaló al muerto y dijo: allí está Dios. Él entendía perfectamente que se trataba de que en el dolor de ese hombre que había perdido la vida estaba Jesús siendo crucificado nuevamente. Y ahí está, si nosotros creemos en un cristianismo de cruz o un cristianismo falso sin cruz. Sé que hoy no he contado ni un solo chiste, ni los he hecho reírse, pero el tema de hoy es serio, ¿no? El tema de hoy es serio. El tema de la tribulación. Pero yo quiero pedirle al Espíritu Santo que cuando llegue la tribulación a tu vida, cuando seamos metidos en el horno de la prueba, nuestra fe no se apague. Nos aferremos al Señor. Nos atrevamos a abrazar la cruz. Y nos reconciliemos con la idea de que la tribulación es parte de nuestra vida. Y lo podamos pasar incluso con cierta alegría. Porque de Etilesum, que supo guardar a Dios en su corazón para que nadie se lo arrebatara en una tribulación tan espantosa como fue el Holocausto, yo no dejo de ver cierta ironía, cierta alegría, cierta risa escondida en tanto dolor. La risa de saber que aunque los hombres crean que están deshaciendo todo lo que tú tienes algo tan grande dentro de ti que nadie lo puede tocar. Es una cierta como alegría. Hay también una bella imagen de Jesucristo en un lugar de Italia que está relacionado con Santa, creo que es con Santa Margarita de Cortona. La verdad es que dicen que ese era un Cristo normal. Margarita de Cortona fue una adúltera que se convirtió, se hizo santa monja, y cuando se purificó totalmente de sus pecados, un día el Cristo normal que había en la capilla le sonrió, como diciéndole: de ser mi enemiga, ahora me hace sonreír. Entonces, pero quedó el Cristo sonriente. Yo tenía, no sé quién me la habrá quitado, una estampa de ese Cristo. Y me gustaba pensar que Jesús, en medio de su dolor, porque la cruz fue una enorme tribulación para Jesús, fue el fracaso total. Los días se sorprendieron que el Papa Francisco decía que Jesús terminó como un fracasado. Y fue así. Los apóstoles los perdió, el pueblo lo rechazó, él fracasó humanamente. Dios lo sumergió en el más profundo fracaso y de ahí lo levantó con la resurrección. Ahí sonríe porque él tiene una visión tan clara de su Padre que sabe que aunque todo se haya derrumbado, se está haciendo la voluntad de Dios. Y aunque a nosotros nos cueste mucho creerlo, dígase de lado, la voluntad de Dios es buena. Yo me confundí como carismático. Cuando yo empecé en la renovación carismática, escuchaba: el Señor quiere que tú seas feliz. Y yo lo empecé a decir así: el Señor no quiere que tú sufras. Y eso es muy distinto, ¿sí o no? El Señor quiere que tú seas feliz, a decir: el Señor no quiere que tú sufras. El Señor quiere que tú seas feliz y te va a hacer plenamente feliz, pero esa felicidad viene después del sufrimiento. Para los que servimos a Dios y a la Iglesia en la voz de Jesús, es un gran gozo que tú hayas recibido el don de la palabra de Dios, y esperamos que dé mucho fruto en tu vida y en tu corazón. Y te bendigo en el nombre del Padre, del Hijo y del Espíritu Santo. Amén.

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8: Oración por la paz. Señor Jesús, tú eres nuestra paz. Mira nuestra patria dañada por la violencia y dispersa por el miedo y la inseguridad. Consuela el dolor de quienes sufren. Da acierto a las decisiones de quienes nos gobiernan. Toca el corazón de quienes olvidan que somos hermanos y provocan sufrimiento y muerte. Dales el don de la conversión. Protege a las familias, a nuestros niños, adolescentes y jóvenes, a nuestros pueblos y comunidades, que como discípulos misioneros tuyos, ciudadanos responsables, sepamos ser promotores de justicia y de paz, para que en ti nuestro pueblo tenga vida digna. Amén. Santa María de Guadalupe, Reina de la Paz, ruega por nosotros.
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0: Vamos a considerar los misterios dolorosos que se rezan martes y viernes.
1: Trae a tu memoria lo que sucedía en el corazón de nuestra Madre del Cielo al pie de la cruz. Es tan intenso su dolor que permanece impertérrita ante su Hijo crucificado, pero no puedes decir que haya sido abandonada. Al contrario, ¿cuándo la amó más y mejor que cuando sufría y ni siquiera le era posible llorar?
0: Primer misterio doloroso, la agonía en el huerto de los olivos.
1: Padre nuestro que estás en el cielo, santificado sea tu nombre, venga a nosotros tu reino, hágase tu voluntad en la tierra como en el cielo.
2: Danos hoy nuestro pan de cada día, perdona nuestras ofensas, como también nosotros perdonamos a los que nos ofenden. No nos dejes caer en la tentación, y líbranos del mal. Amén.
0: Jesús llegó con ellos al huerto llamado Getsemaní y comenzó a entristecerse y a angustiarse.
1: Dios te salve María, llena eres de gracia, el Señor es contigo. Bendita tú eres entre todas las mujeres y bendito es el fruto de tu vientre Jesús.
2: Santa María, Madre de Dios, ruega por nosotros pecadores, ahora y en la hora de nuestra muerte. Amén.
0: Después les dijo, mi alma está mortalmente triste, quedaos aquí y velad conmigo.
1: Dios te salve María, llena eres de gracia, el Señor es contigo. Bendita tú eres entre todas las mujeres y bendito es el fruto de tu vientre Jesús.
2: Santa María, Madre de Dios, ruega por nosotros pecadores, ahora y en la hora de nuestra muerte. Amén.
0: Y apartándose un poco, se postró con el rostro en tierra y oró.
1: Dios te salve María, llena eres de gracia, el Señor es contigo. Bendita tú eres entre todas las mujeres y bendito es el fruto de tu vientre Jesús.
2: Santa María, Madre de Dios, ruega por nosotros pecadores, ahora y en la hora de nuestra muerte. Amén.
0: Padre, si quieres, aparta de mí este cáliz, pero que no se haga mi voluntad, sino la tuya.
1: Dios te salve María, llena eres de gracia, el Señor es contigo. Bendita tú eres entre todas las mujeres y bendito es el fruto de tu vientre Jesús.
2: Santa María, Madre de Dios, ruega por nosotros pecadores, ahora y en la hora de nuestra muerte. Amén.
0: Y mientras oraba, se le apareció un ángel venido del cielo y lo confortaba.
1: Dios te salve María, llena eres de gracia, el Señor es contigo. Bendita tú eres entre todas las mujeres y bendito es el fruto de tu vientre Jesús.
2: Santa María, Madre de Dios, ruega por nosotros pecadores, ahora y en la hora de nuestra muerte. Amén.
0: Y entrando en agonía, oraba sin cesar.
1: Dios te salve María, llena eres de gracia, el Señor es contigo. Bendita tú eres entre todas las mujeres y bendito es el fruto de tu vientre Jesús.
2: Santa María, Madre de Dios, ruega por nosotros pecadores, ahora y en la hora de nuestra muerte. Amén.
0: Y su sudor era como gotas de sangre que caía sobre la tierra.
1: Dios te salve María, llena eres de gracia, el Señor es contigo. Bendita tú eres entre todas las mujeres y bendito es el fruto de tu vientre Jesús.
2: Santa María, Madre de Dios, ruega por nosotros pecadores, ahora y en la hora de nuestra muerte. Amén.
0: Viene donde los discípulos y los encuentra durmiendo y les dice, ¿no habéis podido siquiera una hora velar conmigo?
1: Dios te salve María, llena eres de gracia, el Señor es contigo. Bendita tú eres entre todas las mujeres y bendito es el fruto de tu vientre Jesús.
2: Santa María, Madre de Dios, ruega por nosotros pecadores, ahora y en la hora de nuestra muerte. Amén.
0: Velad y orad, para que no caigáis en tentación.
1: Dios te salve María, llena eres de gracia, el Señor es contigo. Bendita tú eres entre todas las mujeres, y bendito es el fruto de tu vientre Jesús.
2: Santa María, Madre de Dios, ruega por nosotros pecadores, ahora y en la hora de nuestra muerte. Amén.
0: El espíritu dispuesto está, mas la carne es débil.
1: Dios te salve María, llena eres de gracia, el Señor es contigo. Bendita tú eres entre todas las mujeres, y bendito es el fruto de tu vientre Jesús.
2: Santa María, Madre de Dios, ruega por nosotros pecadores, ahora y en la hora de nuestra muerte. Amén.
1: Gloria al Padre, al Hijo y al Espíritu Santo.
2: Como era en el principio, ahora y siempre, por los siglos de los siglos. Amén.
1: María, Madre de Gracia, Madre de Misericordia.
3: En la vida y en la muerte, ampáranos, Gran Señora.
0: Segundo misterio doloroso. Jesús es azotado y atado a la columna.
1: Padre nuestro que estás en el cielo, santificado sea tu nombre, venga a nosotros tu reino, hágase tu voluntad en la tierra como en el cielo.
2: Danos hoy nuestro pan de cada día, perdona nuestras ofensas, como también nosotros perdonamos a los que nos ofenden. No nos dejes caer en la tentación, y líbranos del mal. Amén.
0: Después de atar a Jesús, lo entregaron a Pilato, y este le preguntó, ¿eres tú el rey de los judíos?
1: Dios te salve María, llena eres de gracia, el Señor es contigo. Bendita tú eres entre todas las mujeres y bendito es el fruto de tu vientre, Jesús.
3: Santa María, Madre de Dios, ruega por nosotros pecadores, ahora y en la hora de nuestra muerte. Amén.
0: Contestó Jesús, mi reino no es de este mundo, pero como dices, soy rey.
1: Dios te salve María, llena eres de gracia, el Señor es contigo. Bendita tú eres entre todas las mujeres y bendito es el fruto de tu vientre, Jesús.
3: Santa María, Madre de Dios, ruega por nosotros pecadores, ahora y en la hora de nuestra muerte. Amén.
0: Yo para eso nací y para eso vine al mundo, para dar testimonio de la verdad, y todo el que es de la verdad, escucha mi voz.
1: Dios te salve María, llena eres de gracia, el Señor es contigo. Bendita tú eres entre todas las mujeres y bendito es el fruto de tu vientre, Jesús.
3: Santa María, Madre de Dios, ruega por nosotros pecadores, ahora y en la hora de nuestra muerte. Amén.
0: Pilato le preguntó, ¿qué es la verdad? Y salió y dijo a los judíos, yo no encuentro culpa alguna en él.
1: Dios te salve María, llena eres de gracia, el Señor es contigo. Bendita tú eres entre todas las mujeres y bendito es el fruto de tu vientre, Jesús.
3: Santa María, Madre de Dios, ruega por nosotros pecadores, ahora y en la hora de nuestra muerte. Amén.
0: Por tanto, lo mandaré castigar y lo dejaré en libertad. Entonces Pilato ordenó que lo azotaran.
1: Dios te salve María, llena eres de gracia, el Señor es contigo. Bendita tú eres entre todas las mujeres y bendito es el fruto de tu vientre, Jesús.
3: Santa María, Madre de Dios, ruega por nosotros pecadores, ahora y en la hora de nuestra muerte. Amén.
0: Fue un hombre despreciado, el desecho de los hombres, varón de dolores.
1: Dios te salve María, llena eres de gracia, el Señor es contigo. Bendita tú eres entre todas las mujeres y bendito es el fruto de tu vientre, Jesús.
3: Santa María, Madre de Dios, ruega por nosotros pecadores, ahora y en la hora de nuestra muerte. Amén.
0: Fue maltratado y se humilló sin decir palabra, como cordero que es llevado al matadero.
1: Dios te salve María, llena eres de gracia, el Señor es contigo. Bendita tú eres entre todas las mujeres y bendito es el fruto de tu vientre, Jesús.
3: Santa María, Madre de Dios, ruega por nosotros pecadores, ahora y en la hora de nuestra muerte. Amén.
0: Fue traspasado por nuestros pecados, quebrantado por nuestras culpas.
1: Dios te salve María, llena eres de gracia, el Señor es contigo. Bendita tú eres entre todas las mujeres y bendito es el fruto de tu vientre, Jesús.
3: Santa María, Madre de Dios, ruega por nosotros pecadores, ahora y en la hora de nuestra muerte. Amén.
0: Él, en verdad, ha tomado sobre sí nuestro sufrimiento, ha cargado con nuestros dolores.
1: Dios te salve María, llena eres de gracia, el Señor es contigo. Bendita tú eres entre todas las mujeres y bendito es el fruto de tu vientre, Jesús.
3: Santa María, Madre de Dios, ruega por nosotros pecadores, ahora y en la hora de nuestra muerte. Amén.
0: El castigo cayó sobre él y a través de sus llagas hemos sido curados.
1: Dios te salve María, llena eres de gracia, el Señor es contigo. Bendita tú eres entre todas las mujeres y bendito es el fruto de tu vientre, Jesús.
3: Santa María, Madre de Dios, ruega por nosotros pecadores, ahora y en la hora de nuestra muerte. Amén.
1: Gloria al Padre, al Hijo y al Espíritu Santo.
3: Como era en el principio, ahora y siempre, por los siglos de los siglos. Amén.
1: Sagrado Corazón de Jesús,
3: en vos confío.
0: Tercer misterio doloroso, la coronación de espinas.
1: Padre nuestro que estás en el cielo, santificado sea tu nombre, venga a nosotros tu reino, hágase tu voluntad en la tierra como en el cielo.
3: Danos hoy nuestro pan de cada día, perdona nuestras ofensas, como también nosotros perdonamos a los que nos ofenden. No nos dejes caer en la tentación y líbranos del mal. Amén.
0: Los soldados lo condujeron al pretorio, lo despojaron de sus vestidos y lo revistieron con un manto de color púrpura.
1: Dios te salve María, llena eres de gracia, el Señor es contigo. Bendita tú eres entre todas las mujeres y bendito es el fruto de tu vientre, Jesús.
3: Santa María, Madre de Dios, ruega por nosotros pecadores, ahora y en la hora de nuestra muerte. Amén.
0: Trenzaron también una corona de espinas y la colocaron sobre su cabeza y pusieron una caña en su mano derecha.
1: Dios te salve María, llena eres de gracia, el Señor es contigo. Bendita tú eres entre todas las mujeres y bendito es el fruto de tu vientre, Jesús.
3: Santa María, Madre de Dios, ruega por nosotros pecadores, ahora y en la hora de nuestra muerte. Amén.
0: Y doblando la rodilla delante de él, lo escarnecían diciendo, salve, Rey de los judíos.
1: Dios te salve María, llena eres de gracia, el Señor es contigo. Bendita tú eres entre todas las mujeres y bendito es el fruto de tu vientre, Jesús.
3: Santa María, Madre de Dios, ruega por nosotros pecadores, ahora y en la hora de nuestra muerte. Amén.
0: Y escupiendo sobre él, tomaban la caña y lo golpeaban en la cabeza.
1: Dios te salve María, llena eres de gracia, el Señor es contigo. Bendita tú eres entre todas las mujeres y bendito es el fruto de tu vientre Jesús.
3: Santa María, Madre de Dios, ruega por nosotros pecadores, ahora y en la hora de nuestra muerte. Amén.
0: Pilato tomó agua y se lavó las manos delante del pueblo diciendo, yo soy inocente de la sangre de este justo.
1: Dios te salve María, llena eres de gracia, el Señor es contigo. Bendita tú eres entre todas las mujeres y bendito es el fruto de tu vientre Jesús.
3: Santa María, Madre de Dios, ruega por nosotros pecadores, ahora y en la hora de nuestra muerte. Amén.
0: Entonces Jesús salió con la corona de espinas y el manto de color púrpura.
1: Dios te salve María, llena eres de gracia, el Señor es contigo. Bendita tú eres entre todas las mujeres y bendito es el fruto de tu vientre Jesús.
3: Santa María, Madre de Dios, ruega por nosotros pecadores, ahora y en la hora de nuestra muerte. Amén.
0: He aquí al hombre, dijo Pilato, pero ellos se pusieron a gritar, crucifícalo, crucifícalo.
1: Dios te salve María, llena eres de gracia, el Señor es contigo. Bendita tú eres entre todas las mujeres, y bendito es el fruto de tu vientre Jesús.
3: Santa María, Madre de Dios, ruega por nosotros pecadores, ahora y en la hora de nuestra muerte. Amén.
0: ¿Por qué? ¿Qué mal ha hecho? Pero ellos gritaron más fuerte, crucifícalo.
1: Dios te salve María, llena eres de gracia, el Señor es contigo. Bendita tú eres entre todas las mujeres, y bendito es el fruto de tu vientre Jesús.
3: Santa María, Madre de Dios, ruega por nosotros pecadores, ahora y en la hora de nuestra muerte. Amén.
0: A vuestro rey he de crucificar, a lo cual los sumos sacerdotes respondieron, nosotros no tenemos más rey que el César.
1: Dios te salve María, llena eres de gracia, el Señor es contigo. Bendita tú eres entre todas las mujeres, y bendito es el fruto de tu vientre, Jesús.
3: Santa María, Madre de Dios, ruega por nosotros pecadores, ahora y en la hora de nuestra muerte. Amén.
0: Entonces Pilato, queriendo calmar a la turba, lo entregó para ser crucificado.
1: Dios te salve María, llena eres de gracia, el Señor es contigo. Bendita tú eres entre todas las mujeres, y bendito es el fruto de tu vientre, Jesús.
3: Santa María, Madre de Dios, ruega por nosotros pecadores, ahora y en la hora de nuestra muerte. Amén.
1: Gloria al Padre, al Hijo y al Espíritu Santo.
3: Como era en el principio, ahora y siempre, por los siglos de los siglos. Amén.
1: María, Madre de Gracia, Madre de Misericordia.
3: En la vida y en la muerte, ampáranos, Gran Señora.
0: Cuarto misterio doloroso. Jesús lleva la cruz a cuestas.
1: Padre nuestro que estás en el cielo, santificado sea tu nombre. Venga a nosotros tu reino. Hágase tu voluntad en la tierra como en el cielo.
3: Danos hoy nuestro pan de cada día, perdona nuestras ofensas, como también nosotros perdonamos a los que nos ofenden. No nos dejes caer en la tentación, y líbranos del mal. Amén.
0: Si alguien quiere venir en pos de mí, que renuncie a sí mismo.
1: Dios te salve María, llena eres de gracia, el Señor es contigo. Bendita tú eres entre todas las mujeres, y bendito es el fruto de tu vientre Jesús.
3: Santa María, Madre de Dios, ruega por nosotros pecadores, ahora y en la hora de nuestra muerte. Amén.
0: Tome su cruz de cada día y sígame.
1: Dios te salve María, llena eres de gracia, el Señor es contigo. Bendita tú eres entre todas las mujeres y bendito es el fruto de tu vientre Jesús.
3: Santa María, Madre de Dios, ruega por nosotros pecadores, ahora y en la hora de nuestra muerte. Amén.
0: Y a él, llevando su cruz, lo condujeron al lugar llamado Gólgota.
1: Dios te salve María, llena eres de gracia, el Señor es contigo. Bendita tú eres entre todas las mujeres y bendito es el fruto de tu vientre Jesús.
3: Santa María, Madre de Dios, ruega por nosotros pecadores, ahora y en la hora de nuestra muerte. Amén.
0: En el camino, echaron mano de un cierto Simón de Cirene, obligándole a ir cargando la cruz detrás de Jesús.
1: Dios te salve María, llena eres de gracia, el Señor es contigo. Bendita tú eres entre todas las mujeres y bendito es el fruto de tu vientre Jesús.
3: Santa María, Madre de Dios, ruega por nosotros pecadores, ahora y en la hora de nuestra muerte. Amén.
0: Tomad sobre vosotros mi yugo y aprended de mí.
1: Dios te salve María, llena eres de gracia, el Señor es contigo. Bendita tú eres entre todas las mujeres y bendito es el fruto de tu vientre Jesús.
3: Santa María, Madre de Dios, ruega por nosotros pecadores, ahora y en la hora de nuestra muerte. Amén.
0: Que soy manso y humilde de corazón.
1: Dios te salve María, llena eres de gracia, el Señor es contigo. Bendita tú eres entre todas las mujeres y bendito es el fruto de tu vientre Jesús.
3: Santa María, Madre de Dios, ruega por nosotros pecadores, ahora y en la hora de nuestra muerte. Amén.
0: Y encontraréis reposo para vuestras almas, porque mi yugo es suave y mi carga ligera.
1: Dios te salve María, llena eres de gracia, el Señor es contigo.
4: bendita tú eres entre todas las mujeres y bendito es el fruto de tu vientre, Jesús.
3: Santa María, Madre de Dios, ruega por nosotros pecadores, ahora y en la hora de nuestra muerte. Amén.
0: Lo acompañaba una gran muchedumbre del pueblo y de mujeres que se lamentaban y lloraban por él.
4: Dios te salve María, llena eres de gracia, el Señor es contigo. Bendita tú eres entre todas las mujeres y bendito es el fruto de tu vientre, Jesús.
3: Santa María, Madre de Dios, ruega por nosotros pecadores, ahora y en la hora de nuestra muerte. Amén.
0: Mas Jesús, volviéndose hacia ellas, les dijo: Hijas de Jerusalén, no lloréis por mí, sino por vosotras y vuestros hijos.
4: Dios te salve María, llena eres de gracia, el Señor es contigo. Bendita tú eres entre todas las mujeres y bendito es el fruto de tu vientre, Jesús.
3: Santa María, Madre de Dios, ruega por nosotros pecadores, ahora y en la hora de nuestra muerte. Amén.
0: Porque si esto hacen con el leño verde, ¿qué no harán con el seco?
4: Dios te salve María, llena eres de gracia, el Señor es contigo. Bendita tú eres entre todas las mujeres y bendito es el fruto de tu vientre, Jesús.
3: Santa María, Madre de Dios, ruega por nosotros pecadores, ahora y en la hora de nuestra muerte. Amén.
4: Gloria al Padre, al Hijo y al Espíritu Santo.
3: Como era en el principio, ahora y siempre, por los siglos de los siglos. Amén.
1: Sagrado Corazón de Jesús,
3: en vos confío.
0: Quinto misterio doloroso, la crucifixión de Jesús.
1: Padre nuestro que estás en el cielo, santificado sea tu nombre, venga a nosotros tu reino, hágase tu voluntad en la tierra como en el cielo.
2: Danos hoy nuestro pan de cada día, perdona nuestras ofensas, como también nosotros perdonamos a los que nos ofenden. No nos dejes caer en la tentación y líbranos del mal. Amén.
0: Cuando llegaron al lugar llamado Calvario, lo crucificaron.
4: Dios te salve María, llena eres de gracia, el Señor es contigo. Bendita tú eres entre todas las mujeres y bendito es el fruto de tu vientre, Jesús.
3: Santa María, Madre de Dios, ruega por nosotros pecadores, ahora y en la hora de nuestra muerte. Amén.
0: Y Jesús dijo: Padre, perdónales porque no saben lo que hacen.
4: Dios te salve María, llena eres de gracia, el Señor es contigo. Bendita tú eres entre todas las mujeres y bendito es el fruto de tu vientre, Jesús.
3: Santa María, Madre de Dios, ruega por nosotros pecadores, ahora y en la hora de nuestra muerte. Amén.
0: Y uno de los bandidos crucificados con él le dijo: Jesús, acuérdate de mí cuando llegues a tu reino.
4: Dios te salve María, llena eres de gracia, el Señor es contigo. Bendita tú eres entre todas las mujeres y bendito es el fruto de tu vientre, Jesús.
3: Santa María, Madre de Dios, ruega por nosotros pecadores, ahora y en la hora de nuestra muerte. Amén.
0: Y Jesús le respondió: en verdad te digo, hoy estarás conmigo en el paraíso.
4: Dios te salve María, llena eres de gracia, el Señor es contigo. Bendita tú eres entre todas las mujeres y bendito es el fruto de tu vientre, Jesús.
3: Santa María, Madre de Dios, ruega por nosotros pecadores, ahora y en la hora de nuestra muerte. Amén.
0: Junto a la cruz de Jesús estaba de pie su madre y el discípulo que amaba.
4: Dios te salve María, llena eres de gracia, el Señor es contigo. Bendita tú eres entre todas las mujeres y bendito es el fruto de tu vientre, Jesús.
3: Santa María, Madre de Dios, ruega por nosotros pecadores, ahora y en la hora de nuestra muerte. Amén.
0: Jesús dijo a su madre: Mujer, he ahí a tu hijo. Y después dijo al discípulo: He ahí a tu madre.
4: Dios te salve María, llena eres de gracia, el Señor es contigo. Bendita tú eres entre todas las mujeres y bendito es el fruto de tu vientre, Jesús.
3: Santa María, Madre de Dios, ruega por nosotros pecadores, ahora y en la hora de nuestra muerte. Amén.
0: Y desde ese momento, el discípulo la recibió en su casa.
4: Dios te salve María, llena eres de gracia, el Señor es contigo. Bendita tú eres entre todas las mujeres y bendito es el fruto de tu vientre, Jesús.
3: Santa María, Madre de Dios, ruega por nosotros pecadores, ahora y en la hora de nuestra muerte. Amén.
0: Las tinieblas cubrieron toda la tierra y el velo del templo se rasgó en dos.
4: Dios te salve María, llena eres de gracia, el Señor es contigo. Bendita tú eres entre todas las mujeres y bendito es el fruto de tu vientre, Jesús.
3: Santa María, Madre de Dios, ruega por nosotros pecadores, ahora y en la hora de nuestra muerte. Amén.
0: Jesús, clamando con voz potente, dijo: Padre, en tus manos encomiendo mi espíritu.
4: Dios te salve María, llena eres de gracia, el Señor es contigo. Bendita tú eres entre todas las mujeres y bendito es el fruto de tu vientre, Jesús.
3: Santa María, Madre de Dios, ruega por nosotros pecadores, ahora y en la hora de nuestra muerte. Amén.
0: E inclinando la cabeza, entregó el espíritu.
4: Dios te salve María, llena eres de gracia, el Señor es contigo. Bendita tú eres entre todas las mujeres y bendito es el fruto de tu vientre, Jesús.
3: Santa María, Madre de Dios, ruega por nosotros pecadores, ahora y en la hora de nuestra muerte. Amén.
1: Gloria al Padre, al Hijo y al Espíritu Santo.
3: Como era en el principio, ahora y siempre, por los siglos de los siglos. Amén.
1: María, Madre de Gracia, Madre de Misericordia.
3: En la vida y en la muerte, ampáranos, Gran Señora.
1: Padre nuestro que estás en el cielo, santificado sea tu nombre. Venga a nosotros tu reino. Hágase tu voluntad en la tierra como en el cielo.
3: Danos hoy nuestro pan de cada día. Perdona nuestras ofensas, como también nosotros perdonamos a los que nos ofenden. No nos dejes caer en la tentación y líbranos del mal. Amén.
1: Dios te salve María Santísima, templo y trono de la Santísima Trinidad, Virgen concebida sin la mancha del pecado original. Dios te salve, Reina y Madre de Misericordia, vida y dulzura y esperanza nuestra, Dios te salve. A ti llamamos los desterrados hijos de Eva, a ti suspiramos gimiendo y llorando en este valle de lágrimas. Ea pues, Señora abogada nuestra, vuelve a nosotros esos tus ojos misericordiosos, y después de este destierro muéstranos a Jesús, fruto bendito de tu vientre. Oh clemente, oh piadosa, oh dulce Virgen María, ruega por nosotros, Santa Madre de Dios, para que seamos dignos de alcanzar las promesas de nuestro Señor Jesucristo. Amén. Señor, ten piedad.
3: Señor, ten piedad.
1: Cristo, ten piedad.
3: Cristo, ten piedad.
1: Señor, ten piedad.
3: Señor, ten piedad.
1: Cristo, óyenos.
3: Cristo, óyenos.
1: Cristo, escúchanos.
3: Cristo, escúchanos.
1: Dios Padre Celestial, que eres Dios,
3: ten piedad de nosotros.
1: Dios Hijo Redentor del mundo, que eres Dios,
3: ten piedad de nosotros.
1: Espíritu Santo, que eres Dios,
3: ten piedad de nosotros.
1: Santísima Trinidad, que eres un solo Dios,
3: ten piedad de nosotros.
1: Santa María,
3: ruega por nosotros.
1: Santa Madre de Dios,
3: ruega por nosotros.
1: Santa Virgen de las Vírgenes,
3: ruega por nosotros.
1: Madre de Jesucristo,
3: ruega por nosotros.
1: Madre de la Divina Gracia,
3: ruega por nosotros.
1: Madre Purísima,
3: ruega por nosotros.
1: Madre Castísima,
3: ruega por nosotros.
1: Madre Intacta,
3: ruega por nosotros.
1: Madre Sin Mancha,
3: ruega por nosotros.
1: Madre Amable,
3: ruega por nosotros.
1: Madre del Buen Consejo,
3: ruega por nosotros.
1: Madre del Creador,
3: ruega por nosotros.
1: Madre del Salvador,
3: ruega por nosotros.
1: Madre de la Iglesia,
3: ruega por nosotros.
1: Virgen Prudentísima,
3: ruega por nosotros.
1: Virgen Venerable,
3: ruega por nosotros.
1: Virgen Digna de Alabanza,
3: ruega por nosotros.
1: Virgen Poderosa,
3: ruega por nosotros.
1: Virgen Misericordiosa,
3: ruega por nosotros.
1: Virgen Fiel,
3: ruega por nosotros.
1: Espejo de Justicia,
3: ruega por nosotros.
1: Trono de la Sabiduría,
3: ruega por nosotros.
1: Causa de nuestra Alegría,
3: ruega por nosotros.
1: Vaso Espiritual,
3: ruega por nosotros.
1: Vaso Honorable,
3: ruega por nosotros.
1: Rosa Mística,
3: ruega por nosotros.
1: Torre de David,
3: ruega por nosotros.
1: Torre de Marfil,
3: ruega por nosotros.
1: Casa de Oro,
3: ruega por nosotros.
1: Arca de la Alianza,
3: ruega por nosotros.
1: Puerta del Cielo,
3: ruega por nosotros.
1: Estrella de la Mañana,
3: ruega por nosotros.
1: Salud de los enfermos,
3: ruega por nosotros.
1: Refugio de los pecadores,
3: ruega por nosotros.
1: Consoladora de los afligidos,
3: ruega por nosotros.
1: Auxilio de los cristianos,
3: ruega por nosotros.
1: Reina de los ángeles,
3: ruega por nosotros.
1: Reina de los patriarcas,
3: ruega por nosotros.
1: Reina de los profetas,
3: ruega por nosotros.
1: Reina de los apóstoles,
3: ruega por nosotros.
1: Reina de los mártires,
3: ruega por nosotros.
1: Reina de los confesores,
3: ruega por nosotros.
1: Reina de las vírgenes,
3: ruega por nosotros.
1: Reina de todos los santos,
3: ruega por nosotros.
1: Reina concebida sin pecado original,
3: ruega por nosotros.
1: Reina subida al cielo en cuerpo y alma,
3: ruega por nosotros.
1: Reina del Santísimo Rosario,
3: ruega por nosotros.
1: Reina de la Orden Capuchina,
3: ruega por nosotros.
1: Reina de la Paz,
3: ruega por nosotros.
1: Cordero de Dios que quitas el pecado del mundo,
3: perdónanos, Señor.
1: Cordero de Dios que quitas el pecado del mundo,
3: escúchanos, Señor.
1: Cordero de Dios que quitas el pecado del mundo,
3: ten piedad y misericordia de nosotros.
1: Bajo tu amparo nos acogemos, Santa Madre de Dios. No desprecies las súplicas que te dirigimos en nuestras necesidades, antes bien líbranos de todos los peligros, oh Virgen gloriosa y bendita. Ruega por nosotros, Santa Madre de Dios,
3: para que seamos dignos de alcanzar las promesas de nuestro Señor Jesucristo.
1: Recemos esta oración compuesta por el Padre Pío. Oh Jesús, destruye en mí todo lo que no sea de tu agrado y escribe tus dolores en mi corazón con el fuego de tu caridad. Apriétame fuertemente junto a ti, suave y eternamente, para que nunca te abandone en tus dolores. Que yo pueda reposar sobre tu corazón en los sufrimientos de la vida para conseguir de este modo mi recuperación. Que mi espíritu no tenga otro deseo que vivir a tu lado en el huerto, y saciarme de las penas de tu corazón. Que mi alma se llene de tu sangre y se alimente contigo con el pan de tus sufrimientos. Amén.

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8: Hoy, martes 9 de junio, escuchemos el Santo Evangelio según San Mateo. En aquel tiempo Jesús dijo a sus discípulos: ustedes son la sal de la tierra. Si la sal se vuelve insípida, ¿con qué se le devolverá el sabor? Ya no sirve para nada y se tira a la calle para que la pise la gente. Ustedes son la luz del mundo. No se puede ocultar una ciudad construida en lo alto de un monte. Y cuando se enciende una vela, no se esconde debajo de una olla, sino que se pone en un candelero para que alumbre a todos los de la casa. Que de igual manera brille la luz de ustedes ante los hombres, para que viendo las buenas obras que ustedes hacen, den gloria a su Padre que está en los cielos. Palabra del Señor. Observemos que cuando Jesús habla a sus discípulos de ser la sal y la luz de la tierra, no está hablando en imperativo, sino en indicativo. Es decir, no está pidiendo, sean la sal de la tierra, ustedes deberían ser la luz del mundo. Jesús lo menciona en presente indicativo. Ustedes son, ya lo son, la luz que ilumina al mundo y la sal que le da sabor. Es algo inherente a la esencia del cristiano auténtico. Así como el fuego quema, el agua moja, la luz ilumina y la sal da sabor, así el discípulo proyecta la luz de Dios sobre la oscuridad y con su presencia discreta pero eficaz marca la diferencia donde quiera que esté. En este pasaje no dice que nos esforcemos por llegar a serlo, pues ya lo somos. Lo que sí advierte es que tengamos cuidado en no dejar de serlo, lo cual es un riesgo real. Una lámpara se puede apagar y dejar de iluminar, o bien se le puede meter debajo de una olla, limitando bastante la luz que podría irradiar. La sal que pierde su sabor, a nosotros nos resulta extraño, pero en la Palestina de tiempos de Jesús, recordemos que la sal no se obtenía en su estado puro, como ahora. La sal estaba mezclada con otros minerales, que cuando estos predominaban, obviamente se iba diluyendo el distintivo sabor de la sal. La sal, mientras menos pura era, más insípida sabía. Y esto que advirtió Jesús en el Sermón de la Montaña, hoy lo vemos tanto hacerse realidad en nuestra iglesia, que está llamada a ser esa luz colocada en lo alto para iluminar a muchos, y tantas veces se conforma con ser una luz adentro de una olla. Es decir, cuando solo ilumina hacia adentro de la iglesia, no hacia afuera. La gran comisión que Jesús nos dio fue la de llevar la luz del Evangelio a toda criatura, a todo aquel que no la conociera. Su ímpetu misionero debía expandirse con fuerza para llegar a toda la humanidad. Pero si nos revisamos sinceramente, pareciera que la mayoría, si no es que todas las acciones que se hacen en la iglesia, es para iluminar a la misma iglesia. Es para los que ya están dentro. Las iniciativas pastorales, las mismas misiones, ¿a quiénes van dirigidas? Pues a los que ya son creyentes, a los que no tienes que convencer. Desde luego que hay que formar y ayudar a crecer a los que ya han aceptado a Cristo. Pero, ¿dónde está la otra parte, en la que debemos salir hacia los indiferentes, alejados y a los que no hemos llegado aún? Pareciera que hasta nos da pena ofrecerles el Evangelio, hablarles de Jesús. Nos hemos vuelto muy respetuosos de que cada quien tenga su creencia y preferimos mantenernos en esa zona de confort en la que preferimos anunciar a Cristo solo a los que ya lo han aceptado, pescar en pecera, donde solo recibiremos aplausos y reconocimiento. En este caso, somos esa vela que solo alumbra dentro de una olla, mientras toda la casa sigue en la oscuridad. Y nos volvemos una sal que no sabe a sal, como esa que de tanto que está mezclada con otros minerales, ya sabe más a otra cosa que a sal. Cuando hemos sentido esa pena de anunciar al mundo el mensaje cristiano con toda su fuerza, hemos querido suavizarlo para que suene más aceptable. Y por eso hemos mezclado el mensaje de Jesús con psicología, inclusión, superación personal, coaching, filosofía, socialismo, esoterismo. Y tantas veces hemos metido el Evangelio en un salero para dar a cualquier doctrina un toque cristiano. Cuando nuestras ideas no brotan de la enseñanza de Jesús, sino que las tomo de otra parte y para que parezca cristiano, le pongo una pizca de Evangelio, una cita, generalmente sacada de contexto, que parezca que se alinea con la idea, y con eso la vuelvo casi un dogma. Pero al final, el Evangelio queda tan diluido que ya no se encuentra, ya no se distingue de las doctrinas de moda, ya no es signo de contradicción, ya no marca una diferencia. Es sal insípida que termina siendo pisoteada, pues no ofrece nada distinto ni mejor a lo que el mundo ofrece. Preguntémonos cada uno de nosotros, ¿aún nos queda algo de nuestra esencia de cristianos? Ser un cristiano que no ilumina y no sala es como decir que un fuego no quema o un agua no moja. En ese caso, ¿será fuego? ¿Será agua? ¿Será cristiano? El que realmente es cristiano no tiene que esforzarse por iluminar y salar. Si eso le falta, entonces no es cristiano, aunque crea que lo es. Que tengas un día lleno de bendiciones.
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8: El sacramento de nuestra fe. Así pues, Padre, al celebrar ahora el memorial de la muerte y resurrección de tu Hijo, te ofrecemos el pan de vida y el cáliz de salvación. Y te damos gracias porque nos haces dignos de servirte en tu presencia. Te pedimos humildemente que el Espíritu Santo congregue en la unidad a cuantos participamos del cuerpo y sangre de Cristo. Acuérdate, Señor, de tu Iglesia, extendida por toda la tierra, y con el Papa León, con nuestro obispo José y todos los pastores que cuidan de tu pueblo, llévala a su perfección por la caridad. Acuérdate también de nuestros hermanos que durmieron en la esperanza de la resurrección, de tus hijos Jerónimo, Alejandro, Miguel Ángel, padre e hijo, Francisco y Lupita, y de todos los que han muerto en tu misericordia, admítelos a contemplar la luz de tu rostro. Ten misericordia de todos nosotros, y así con María, la Virgen Madre de Dios, su esposo San José, los apóstoles y cuantos vivieron en tu amistad a través de los tiempos, merezcamos, por tu Hijo Jesucristo, compartir la vida eterna y cantar tus alabanzas. Por Cristo, con Él y en Él, a ti, Dios Padre omnipotente, en la unidad del Espíritu Santo, todo honor y toda gloria por los siglos de los siglos. Amén. Llenos de alegría porque somos hijos de Dios, nos dirigimos a nuestro Padre con la oración que Jesús nos enseñó. Padre nuestro, que estás en el cielo, santificado sea tu nombre, venga a nosotros tu reino, hágase tu voluntad en la tierra como en el cielo. Danos hoy nuestro pan de cada día, perdona nuestras ofensas, como también nosotros perdonamos a los que nos ofenden. No nos dejes caer en la tentación y líbranos del mal. Líbranos de todos los males, Señor, y concédenos la paz en nuestros días, para que, ayudados por tu misericordia, vivamos siempre libres de pecado y protegidos de toda perturbación, mientras esperamos la gloriosa venida de nuestro Salvador Jesucristo. Señor Jesucristo, que dijiste a tus apóstoles, la paz os dejo, mi paz os doy, no tengas en cuenta nuestros pecados, sino la fe de tu Iglesia, y conforme a tu palabra concédele la paz y la unidad. Tú, que vives y reinas por los siglos de los siglos, la paz del Señor esté siempre con vosotros.
9: Y con tu espíritu.
8: Daos fraternalmente la paz.
9: La paz. Y con tu espíritu.
10: Cordero de Dios que quitas el pecado del mundo, ten piedad de nosotros.
11: Cordero de Dios que quitas el pecado del mundo, ten piedad de nosotros.
12: Cordero de Dios que quitas el pecado del mundo, danos la paz.
8: Este es el Cordero de Dios que quita el pecado del mundo. Dichosos los llamados a la cena del Señor.
13: Señor, no soy digno de que entres a mi casa, pero una palabra tuya bastará.

0: Creo, Jesús mío, que estás realmente presente en el Santísimo Sacramento del altar. Te amo sobre todas las cosas y deseo recibirte dentro de mi alma. Pero como ahora no puedo comulgar, ven al menos espiritualmente a mi corazón. Y como si ya te hubiese recibido, te abrazo y me uno del todo a ti. Señor, no permitas que me aparte de ti. Amén.
1: Oremos. Que tu acción medicinal, Señor, nos libere misericordiosamente de nuestra maldad y nos conduzca hacia lo que es justo. Por Jesucristo nuestro Señor.
2: Amén.
1: El Señor esté con vosotros.
2: Con tu espíritu.
1: Y la bendición de Dios Todopoderoso, Padre, Hijo y Espíritu Santo, descienda sobre vosotros.
2: Amén.
1: Podéis ir en paz.
2: Demos gracias a Dios.
1: Dios te salve, Reina y Madre de misericordia, vida, dulzura y esperanza nuestra. Dios te salve. A ti llamamos los desterrados hijos de Eva. A ti suspiramos, gimiendo y llorando en este valle de lágrimas. Ea pues, Señora abogada nuestra, vuelve a nosotros esos tus ojos misericordiosos y después de este destierro, muéstranos a Jesús, fruto bendito de tu vientre. Oh clementísima, oh piadosa, oh dulce y siempre Virgen María, ruega por nosotros, Santa Madre de Dios, para que seamos dignos de alcanzar las promesas de nuestro Señor Jesucristo. Amén.

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2: Oración por la paz. Señor Jesús, tú eres nuestra paz. Mira nuestra patria dañada por la violencia y dispersa por el miedo y la inseguridad. Consuela el dolor de quienes sufren. Da acierto a las decisiones de quienes nos gobiernan. Toca el corazón de quienes olvidan que somos hermanos y provocan sufrimiento y muerte. Dales el don de la conversión. Protege a las familias, a nuestros niños, adolescentes y jóvenes, a nuestros pueblos y comunidades. Que como discípulos misioneros tuyos, ciudadanos responsables, sepamos ser promotores de justicia y de paz, para que en ti nuestro pueblo tenga vida digna. Amén. Santa María de Guadalupe, Reina de la Paz, ruega por nosotros.
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0: ¿Qué tal? Muy buenos días, bienvenidos a su programa Qué Padre Amanecer. Bueno, vamos a ponernos ya pues en presencia de Dios, la oración en la página 106.
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0: Muéstrame, Señor, muéstrame tus manos. Quiero ver que ya no tienen más sangre ni más clavos. Quiero mirar el alba que asoma por sus ventanas. Quiero gritar la fiesta que inauguras esta mañana. No quiero guardar más los silencios que me sembró el viernes con sus vientos. Quiero romper sus cortinas de toques a muerto, porque estás vivo, porque ya has vuelto. Déjame gritarle a la muerte que quiso atarte a su cortejo. ¿Dónde está tu victoria de un momento? ¿Dónde tu guadaña que le sembró de hielo? Mira que hoy tiene más vida que antes de estar muerto. Su victoria acercó la tierra al cielo, y los hombres que cribaba tu bieldo hoy caminan los caminos que su resurrección ha abierto. Huye, muerte, huye lejos. Los hombres no llevaremos más lutos, ni tendrás en tus manos nuestras bridas. Dios, que me invada tu nuevo aliento, que traspases mis muros sin luz y viejos, que me recorra toda esta música del viento, mis huesos, mis entrañas, mi corazón hueco. Que rasgues todos los lienzos que me tenían envuelto, porque como todos también yo estaba muerto. Que rompas las viejas rocas, los amores que me han dejado enfermo, las huidas de casa y los mohosos sentimientos. Señor de la vida, quiero tu resurrección en mi pecho, apagando sombras, calentando inviernos, sembrando esperanzas de gozo nuevo en este mi barro agreste y de largo invierno. Haz que florezca vida en este pecho baldío, que tenga mis ramas maduros frutos, y cuando vuelvas, siempre encuentres higos, aunque esté fuera de tiempo o asoma el estío. Llena mi pecho de múltiples bocas que griten con fuerza que tú eres vida, que derribas muros y mueves rocas. Que tú despiertas a los que han caído muertos, que rasgas las noches con tu luz amanecida, y que eres la esperanza para los días inciertos. Señor, que no deje de cantar mi boca, y que al gozo que estremece en sus notas, enciendan luces y apaguen sombras. Amén.

0: La mano de Dios, en voz de John Carlos, es el canto que acabamos de escuchar para completar nuestro momento de oración. Vamos a nuestro tema del día.
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0: El tema de hoy es 5 maneras de pensar en el cielo, o 5 maneras de comprender el cielo, lo que el cielo es. La idea de cielo, o la realidad del cielo, pues en el corazón de todos los creyentes, espero que esté el anhelo. Sabemos que es el, creemos pues, o lo comprendemos, el lugar, por decirlo de alguna manera, porque no es un lugar, sino, iba a decir espacio, pero tampoco es un espacio, pero de manera coloquial decimos el lugar donde habita Dios y donde esperamos nosotros encontrarnos con Dios. Bueno, pues a lo largo de la historia de la reflexión teológica han surgido diferentes maneras de explicar o de representarnos el cielo. No en una representación gráfica, como el lugar donde están las nubes y los angelitos sentados en las nubes, sino la manera de comprender el sentido, mejor dicho, el sentido de lo que el cielo es. Para empezar, bueno, tenemos que tener claro que el cielo no es, no significa el aniquilamiento de todo. Es decir, como que el cielo es la desaparición de todo para estar en un lugar que no es ni geográfico, ni dimensional, ni histórico, no, ¿verdad? Es el paraíso, pues, pero ¿cómo será el paraíso? Es la pregunta que queremos contestarnos el día de hoy, siguiendo a un autor de la página de internet de Aletheia. Dice él, la cuestión es crucial, porque todo depende de ello, de que sepamos responder cómo será el paraíso. ¿Por qué? Porque el cielo es la esperanza que confiamos alcanzar por el sufrimiento en la tierra, o como premio, mejor dicho, como premio a nuestros esfuerzos y a nuestra fidelidad a Cristo y a la obra de Cristo en nosotros. Sin embargo, es difícil responder esta pregunta porque el cielo es imposible de describir. San Pablo, por ejemplo, lo vio y declaró que era inefable, es decir, indecible. Santo Tomás de Aquino lo vio y consideró la inmensa obra de su vida nada más que paja. Fíjense esta anécdota de Santo Tomás de Aquino. En realidad, él cobró fama por su grandeza teológica, por su capacidad de explicar los misterios de Dios, y iba ya en la redacción de su Suma Teológica, de toda su obra, y todo mundo quedaba maravillado por las explicaciones y la sabiduría de este hombre, y le daban gracias a Dios porque todo lo iban comprendiendo y se iban enamorando de las cosas de Dios y de sus misterios con las explicaciones de Santo Tomás. Y Santo Tomás se iba sintiendo muy satisfecho, muy tranquilo, muy agradecido con Dios por lo que le estaba permitiendo comprender, y sentía en humildad Santo Tomás que tenía un alto grado de comprensión de los misterios de Dios. Pero de repente el Señor, en oración, le concede ver el cielo, le concede contemplar su gloria en un arrebato ahí místico. Entonces queda Santo Tomás, pues imagínense ver el cielo, extasiado, y lo primero que quiere hacer después de que regresa de su visión es ir a romper todos sus libros y ir a quemar su biblioteca. Gracias a Dios no lo dejaron sus hermanos, ¿no? Porque fue un arranque de locura de Santo Tomás, y le decían que por qué, dice, porque he visto el cielo y lo que he escrito para describirlo es nada, no sirve. Imagínense, pues claro, evidentemente el cielo, la realidad pues supera lo que nosotros podamos comprender. O sea, nuestra mente es limitadísima. Imagínense si aquí a veces con nuestras reflexiones, con lo poquito que logramos comprender de la palabra de Dios, lo poquito que logramos experimentar de Dios, el corazón se nos hincha de alegría, de entusiasmo, de amor por Dios, y nos sentimos tocados por Dios y maravilla. Imagínense el día que el Señor nos conceda contemplarlo cara a cara, ¿qué será la experiencia? ¿Qué será el gozo inefable, como dice San Pablo, ¿verdad?, de experimentarlo? Bueno, eso sí, se han presentado varias respuestas a esta pregunta, perdón, que según el autor dice, me parecen consoladoras. Y aquí el artículo propone 5. La primera de ellas es tomada de una reflexión del Papa Benedicto XVI en su encíclica Spes Salvi, publicada en el 2007. Y a partir de este texto de Benedicto XVI, dice el autor, el cielo podríamos decir que es un océano de amor infinito. Un océano de amor infinito. Es una descripción en un tono bastante poético. Primero, reconoció que para muchas personas, el Papa Benedicto, que para muchas personas el cielo le suena a algo tedioso, porque la vida eterna suena como que una condena en un continuo sucederse de días del calendario. Ay, nunca lo había pensado así, diga yo. No crea. Dice el Papa, primero reconoció que para muchas personas el cielo les suena a algo tedioso, porque la vida eterna suena como que una condena en un continuo sucederse de días del calendario. O sea, voy a volver a entrar en crisis como con el libro este de ser cristiano. Claro que acuérdense que el miércoles pasado, ya con lo que leímos, ya les dije que ya había superado la crisis, pero no, pues no, esto no es la vida eterna, definitivamente. No es así, nos dice el Papa Benedicto XVI. El cielo es el momento pleno de satisfacción en el cual la totalidad, bueno, yo no le veo muy poético esto, pero bueno, el cielo es el momento pleno de satisfacción en el cual la totalidad nos abraza y nosotros abrazamos la totalidad. ¿Verdad? La totalidad es Dios, escribió el Papa Emérito. La vida eterna es como sumergirse en el océano del amor infinito, en el cual el tiempo, el antes y el después, ya no existe. O sea, sería un eterno presente, eso lo digo yo, el eterno presente. Que ni cuenta te darías del tiempo, o sea, no es esa experiencia angustiante del suceder eternamente las páginas del calendario. Es un constante presente de plenitud. No hay ni un antes ni un después. Benedicto XVI concluye en un pasaje que me hace pensar en la canción I Can Only Imagine, que dice, podemos únicamente tratar de pensar que este momento es la vida en sentido pleno, sumergirse siempre de nuevo en la inmensidad del ser, a la vez que estamos desbordados simplemente por la alegría. Y por eso el Papa Francisco dice, a partir de esta idea, o se nos recuerda la idea que el Papa Francisco dice, el cielo no es aburrido, es el momento pleno de la vida eterna. Después, número 2, una segunda imagen para comprender el cielo, que dice, el cielo, y eso tiene que ver con San Agustín, me parece, y San Juan Crisóstomo, el cielo es la casa de nuestros sueños. El cielo es la casa de nuestros sueños. Aún así, esto puede seguir sonando un poco extraño. Mi imagen favorita del cielo es la que le cuento a mis hijos. En el cielo por fin podremos vivir en la casa de nuestros sueños. Otras traducciones hablan de moradas o casas en lugar de mansiones, pero a mí me gusta esa palabra. Yo siempre quise vivir en una mansión. Pablo siguió a Jesús al describir el cielo de esta forma. Tenemos una casa permanente en el cielo, no construida por el hombre, sino por Dios. Los padres de la Iglesia coincidían diciendo que El cielo contiene mansiones en abundancia que están siempre listas para recibirte, lo dijo San Juan Crisóstomo. Por su parte, San Agustín escribió diciendo: quiere decir evidentemente que ya hay muchas mansiones. Así que el cielo es en cierto sentido un maravilloso edificio de Dios. Sin embargo, cuidado con pensar en una casa celestial en términos materialistas. Los placeres del cielo no serán una piscina envolvente y sofás exteriores, sino la casa representa el lugar donde uno está tranquilo, donde uno se siente amado, donde uno está feliz, donde uno se siente protegido, seguro, pleno, todo lo que debería significar una casa. En ese sentido es que se refiere al cielo como la casa de nuestros sueños. Todo aquello que quisimos vivir, experimentar, tener humanamente hablando en nuestra casa, como anhelo, como sueño de nuestro corazón, lo significará el cielo. La plenitud, la tranquilidad, la dicha, la felicidad, el amor, la fraternidad, la justicia, todo, todo. La ausencia del sufrimiento, la ausencia del llanto, la ausencia del dolor, todo eso que queremos que represente para nosotros nuestra casa, nuestro hogar, en el conjunto, en el sentido de la construcción, sino de lo que ofrece, el ambiente en el que se desarrolla, pues eso será el cielo. Oigan, por cierto, aclaro que esos silencios que de repente hago, no estoy tomando café, porque el otro día me dijeron, oye, no tomes café durante el programa porque estoy en los silencios, ¿verdad? Que parece, no, es que estoy ahogando bostezos, no puedo, más bien quiero bostezar y para que no se oiga el bostezo se hace ese silencio, pero no es que esté tomando café a media plática, sino que me gana el bostezo. Pero sí voy a tomar café, ahora sí voy a tomar café, porque los bostezos son muy prolongados. Listo. Muy bien, gracias, Noemí, con la musiquita de fondo. Tercera manera de ver el cielo, de comprender el cielo. Ya llevamos dos. La primera es tomada de Benedicto XVI. El cielo es un océano de amor infinito. La segunda, el cielo es la casa de nuestros sueños. Y tres, esto creo que tiene que ver con el padre, un sacerdote jesuita, Robert Spitzer, no sé si así se pronuncia su apellido, pero sí creo que es una idea de él. De hecho, la verdadera dicha del cielo será el llegar de verdad al hogar por fin. ¿Se acuerdan? Eso también me recuerda lo que dijo en la última carta, que creo que fue para el Corriere de la Sera, de Benedicto XVI: interiormente me encuentro peregrinando a casa. Al cielo, su casa, donde salimos, donde está nuestro padre y nos espera. Pero bueno, me encanta cómo escribe sobre esto el padre, cuando digo me encanta es el autor del artículo, ¿eh? Me encanta cómo escribe sobre esto el padre jesuita Robert Spitzer. Una casa de ensueño terrenal no nos colmará porque, una casa de ensueño terrenal no nos colmará porque nuestros deseos apuntan hacia algo más allá del mundo material, dice el padre Robert. Anhelamos el amor incondicional, la bondad incondicional, la verdad incondicional y la belleza incondicional, ninguno de los cuales puede encontrarse en la tierra. También anhelamos el ser incondicional que Spitzer apoda hogar. Los seres humanos también buscan una armonía con todo lo que es, escribió. No solo quieren sentirse como en casa, en un entorno particular, quieren sentirse como en su hogar, con la totalidad, como si el cosmos fuera su casa. ¿Has sentido alguna vez, de niño o de adulto, esa sensación de alienación o discordancia? ¿Un profundo sentimiento de no pertenencia? Pregunta. Sin embargo, también te has sentido como en casa, dice. Cuando el deseo por el hogar perfecto se satisface incluso parcialmente, los filósofos, teólogos y místicos se refieren a ello de diversas formas, como dicha, amor, sobrecogimiento, unidad, santidad, calma. Solamente hay un lugar donde está esa sensación hogareña, que es más que temporal. El cielo, la casa del Padre, constituye la verdadera patria hacia donde tendemos y a la que ya pertenecemos, dice el catecismo. San Pablo lo explica de una forma diciendo: somos ciudadanos del cielo. Es decir, somos ciudadanos del cielo, por lo tanto somos peregrinos en la tierra y el cielo es nuestro verdadero hogar. Ahorita estamos en este hogar que nos acoge como peregrinos que vamos en camino hacia nuestra ciudad, que es el cielo. Dice San Pablo, somos ciudadanos del cielo y allá de donde somos ciudadanos está nuestro verdadero hogar. Entonces, vamos de camino al cielo, de camino a nuestro hogar verdadero, ese que nos dará tranquilidad y estabilidad. Que no se nos olvide y pidámoselo a Dios siempre, todos los días: Señor, concédeme llegar al cielo, concédeme llegar al cielo. Es una petición constante, irrenunciable, de todos los días para todo creyente. Cuarto, bueno, la vida eterna traerá un cielo nuevo y una tierra nueva. Cuarto, Otra lección que me gusta enseñar, es el autor, ¿verdad?, a mis hijos, es que el cielo no será del todo diferente de las cosas que nos gustan ahora. De hecho, será la mayor expresión de esas cosas. El Papa Francisco ya destacó esto citando a San Pedro y el libro del Apocalipsis, donde describe un cielo nuevo y una tierra nueva. Todo el universo será renovado y liberado una vez para siempre de todo indicio de mal y de la muerte misma, dijo el Papa Francisco. El cielo no es un aniquilamiento del cosmos y de todo lo que nos rodea, sino un llevar cada cosa a su plenitud de ser, de verdad, de belleza. Fíjense que esto a mí me parece fundamental, porque si Dios creó el mundo, si Dios creó la creación, no sé qué, si Dios creó el cosmos, el universo, conozcan y le amen. El beato John Henry Newman describió una vez cómo el cielo será en su mayoría como una iglesia, un lugar para contemplar a Jesús con sus ángeles y en sus santos. El cielo será un infierno, sería un infierno para un hombre irreligioso, dice Newman. Si alguien que no apreciara a Jesús y a sus ángeles y santos entrara ahí, ¿cuán desamparado vagaría a través de las cortes celestiales? Porque no le interesaría. Conócele ahora, dice el artículo, conócele ahora a Jesús y no tendrás nada que temer para la vida eterna. Pues ahí están las cinco maneras de pensar el cielo.
1: Regresamos en un momento. 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
5: La hacemos esperando, pues, que cumpla, seguros, confiando en que Él cumple su promesa para nosotros. Y el texto del Evangelio de mañana dice que les dio a sus discípulos el Espíritu Santo y les dijo a quienes descansaron.

0: primero de ellos es la carta de Pablo a los Romanos, capítulo 8, versículo 14. Romanos, la carta de Pablo a los Romanos, capítulo 8, versículo 14, que dice: los que se dejan guiar por el Espíritu de Dios, esos son hijos de Dios. Ese es el primer texto. Y más adelante les digo el segundo, que es con el que vamos a casi concluir nuestra reflexión. Fíjense cómo dice Pablo, ha comprendido que Dios, su Hijo Jesucristo, nos ha revelado algo fundamental. ¿Quiénes somos nosotros frente a Dios, que es Padre de Jesús? ¿Quiénes somos nosotros frente a ese Dios? ¿Somos su qué? ¿Sus hijos? ¿Sí o no? ¿Somos hijos de Dios? ¿Sí o no? A ver si se acuerdan del catecismo. Aquí estoy viendo algunos catequistas, pero que no se acuerdan de ellos, ¿verdad? Uno de los frutos del Espíritu, del bautismo, que nos hace que hijos de Dios. Hijos de Dios y por lo tanto coherederos del reino con Cristo, ¿verdad? Somos hijos de Dios. A veces andamos ahí batallando por encontrar nuestra identidad, por saber quiénes somos. No le guste, es hijo de Dios. Y eso es más que suficiente para entender, fíjense, ese don nos da identidad, nos hace comprender quiénes somos. Y cuando mi padre me dijo que yo predicara el tema, me encontré, gracias a Dios, un librito que se llama Las Primicias del Espíritu. Yo también me lo recomendó el padre Jaime y dije, a ver, se me fue a casualidad, lo tengo. Y sí, sí lo tenía en la correa. Entonces, ¿qué es escrito por otro? Son meditaciones del padre Ramiro Cantalamesa. Y quiero ayudarme de este autor para reflexionar esa cita bíblica: los que se dejan guiar por el Espíritu, esos son hijos de Dios. ¿Qué quiere decir, hermanos? Que puede ser que alguno de nosotros, todos somos hijos, pero pudiera ser que alguno de nosotros no vivamos verdaderamente como hijos de Dios, ¿sí o no? ¿Sí? Y la idea de esta reflexión es ayudarnos a comprender en qué consiste ser hijos de Dios y ver cómo vivir nuestra condición de hijos de Dios. Y lo primero que nos dice Pablo, para ser hijos de Dios, para vivir como hijos de Dios, ¿qué necesitamos? ¿Qué dice ese texto? Los que son conocidos. ¿Qué es lo primero que tenemos que hacer para ser hijos de Dios? Dejarnos conducir por el Espíritu Santo. Fíjense cómo, hermanos, lo primero que podemos comprender es que ser hijos de Dios no se trata de lo que yo pienso, lo que yo, Juan Carlos, pienso, ni siquiera lo que yo pienso como sacerdote, sino lo que el Espíritu Santo me indica. Una de las características que Jesús da al Espíritu Santo les dice: Él los conducirá a la verdad plena. Es decir, nuestra vida como cristianos consiste en un camino que va de menos a más, que no es en automático, porque luego nos podemos agüitar pensando que parece que voy de menos a menos o que me quedé estancado. Es un camino de esfuerzo que tiene que llevarnos a más, ciertamente siempre aspirando a más. Y conducirnos, por dejarnos conducir por el Espíritu Santo, nos recuerda que es Dios mismo el que nos explica el camino, que es Dios mismo el que nos dice qué espera de nosotros, qué espera que vivamos, que cumplamos, que pensemos, que actuemos, que digamos. Pero la primera pregunta que salta, pudiera saltar a nuestra mente, es: bueno, ¿y mediante qué me conduce el Espíritu Santo? Ahorita en la oración le pedíamos al Señor que nos sugiera con el Espíritu Santo, que llenara nuestros corazones, bueno, con una decisión actual. Pero todos tenemos el Espíritu Santo, ¿sí o no? ¿Seguros? Sí. Cuando nos bautizamos, ¿no? Ahí nos lo dieron. Cuando nos confirmaron, recibimos una unción del Espíritu Santo, ¿verdad? Que no nos dejemos conducir por el Espíritu Santo, es otra cosa, pero el Espíritu Santo habita en nosotros. Eso no lo dude, nunca. El Espíritu Santo habita en nosotros. Y un gesto y un signo real de que el Espíritu Santo nos conduce estar aquí es ya el signo de que el Espíritu Santo ha movido nuestro corazón, porque dice el texto que vamos a escuchar como segunda lectura mañana: nadie le dice a Jesús Señor si no es por obra del Espíritu Santo. Y decirle a Jesús Señor es reconocer que Jesús es Dios. Es decir, la fe que nos lleva a reconocer a Jesús como Señor, como Dios, es consecuencia, es fruto de la acción, de la presencia del Espíritu Santo en la vida de cada uno de nosotros. Estar esta noche aquí y en tan gran número, no debo confesar mi incredulidad o mi escepticismo, tal vez me viene también que desea haber gente, pero gracias a Dios hay que estar aquí bastante. Eso es de alegrar el signo del Espíritu Santo. Hay que agradecerle porque es el que me mueve. Pero esta reflexión nos presenta tres ideas por cómo el Espíritu Santo nos conduce. Porque pudiéramos decir, bueno, ¿cómo me dejo conducir por el Espíritu Santo para vivir, para ser verdaderamente hijo de Dios? Lo primero que hay que reconocer es que no se trata de normas, no se trata de que el Espíritu Santo nos va a decir, muévete a la derecha, muévete a la izquierda, para el frente. No, el Espíritu Santo no da reglas, no da normas, anima el corazón a la obediencia, a la docilidad. Lo primero es docilidad a la voluntad de Dios a través del Espíritu Santo que nos motiva. ¿A través de dónde podemos escuchar el Espíritu Santo? ¿Alguno de ustedes ha escuchado en su cabeza una vocecita? Bueno, si ha escuchado a él, ha escuchado esa inquietud interior que le dice, muy bien, lo hiciste bien, eso era lo que tenías que hacer. ¿O han escuchado, o han sentido en su corazón, o aquí en la cabeza, alguien que les dice, eso que estás haciendo está mal, eso que hiciste está mal, o eso que estás pensando hacer con toda la premeditación, a la que le taca, está muy mal? ¿Cómo se le llama esa voz? ¿La qué? La conciencia. El primer espacio íntimo, interior, personal, en el cual el Espíritu Santo nos dirige, es nuestra conciencia. Por eso siempre es muy importante hacerle caso, no a los sentimientos, sino a esa emoción que el Espíritu Santo nos permite reconocer y nos hace sentir cuando algo que estamos diciendo, cuando algo que estamos haciendo, cuando algo que estamos pensando, sea como presente, sea para el futuro, si interiormente nuestro corazón nos está haciendo entender que eso no está bien, es el Espíritu Santo que te quiere conducir. Porque el Espíritu Santo, ¿hacia dónde nos va a llevar? ¿Hacia el bien o hacia el mal? Hacia el bien. Y la conciencia de San Juan Pablo II es el sagrario en el que Dios habita en nuestro corazón. La conciencia es el sagrario en el que Dios habita en nuestro corazón y nos habla. ¿Para qué? Para ayudarnos a escoger el bien aquí y ahora y evitar el mal aquí y ahora. Pero no solamente el Espíritu Santo es el que te dice, esto está bien, esto está mal. ¿Qué tendríamos que escoger? El bien. Pero después de eso, el Espíritu Santo es también el que te dice, esto está bien, pero esto está mucho mejor. Y esto es todavía mejor. Y entonces esa voz de Dios, que es nuestra conciencia, que es el Espíritu Santo, el que nos premia, el que nos felicita por el bien hecho, pero también es el que nos reclama por el mal que hemos hecho. ¿Cómo podemos dejarnos conducir por el Espíritu Santo entonces? Primero, la conciencia. Hay que escuchar nuestra conciencia. Por eso San Ignacio en especial recomendaba que todos los días antes de dormirnos dedicáramos un momentito a revisar nuestro día y a pensar qué cosas buenas, qué cosas hicimos bien y qué cosas hicimos mal, para agradecerle al Señor las cosas buenas que Él nos ayudó a hacer y pedirle perdón por las cosas malas que hicimos, las cosas equivocadas. Y fíjense cómo en esta reflexión comprendemos que las cosas vamos a equivocar, no vamos a vivir la condición de hijos de Dios. Sin embargo, si somos dóciles al Espíritu Santo, si nos dejamos conducir por Él en la conciencia, entonces estaremos haciendo el esfuerzo de vivir como hijos de Dios. Pero entonces viene un problema. ¿Les ha pasado que sobre se ponen a platicar de algo? No a chismear, sino a platicar, a compartir alguna situación interesante de la vida del vecino, ¿verdad? Y empiezan a preguntarse dos personas, y puede ser que una de esas dos personas dice, es que yo pienso que está bien, y la otra persona dice, yo pienso que está mal. Y entonces, ¿cómo le hacemos ahí? Si acabamos de decir que para ser hijos de Dios tenemos que escuchar nuestra conciencia. La conciencia es la que me dice, esto está bien, esto está mal. Pero pasa que sobre una misma cosa, dos personas piensan que está bien, otra piensa que está mal. Dice el autor que estamos viendo, el padre Cantar a la Mesa, que una cosa es la noción interior del Espíritu Santo, que le tengo que prestar atención, que le tengo que obedecer, pero la noción del Espíritu Santo también es exterior, y esa noción exterior es la que me permite saber si lo que yo pienso está bien o está mal. Y a esas emociones, esa conducción exterior que el Espíritu Santo hace en nosotros, se le llama magisterio de la Iglesia. ¿Qué piensa la Iglesia sobre algo en concreto? Si lo que mi conciencia me dice está de acuerdo con lo que la Iglesia enseña, entonces, ¿está bien o está mal? ¿Está bien? Si lo que mi conciencia dice se opone a lo que la Iglesia enseña, entonces, ¿estoy bien o estoy mal? Estoy mal. Y dice que esta frase será que será leer, porque dice un santo que se hace bien interesante, porque en nuestros días sí crece el número de católicos que dicen, no, la Iglesia está equivocada. ¿Sí? Pues yo creo que eso es soberbia o torpeza de la cabeza, creer que yo, aunque sea muy inteligente, pero va a creer que yo puedo pensar más y mejor que la Iglesia. Y la Iglesia no piensa desde o a partir de hoy. La Iglesia tiene 2000 años celebrando el misterio. La Iglesia tiene 2000 años profundizando la palabra de Dios. La Iglesia tiene 2000 años surgiendo santos, haciendo que nazcan santos.
1: Y veremos qué nos tiene
2: ¿qué
1: para receta? El día de hoy.
2: ¿Qué se les antoja comer hoy?
1: Póngale ahí, póngale.
2: Oiga, pues no quiero decirles, pero pues les voy a decir que cuéntame. Hoy en mi casa hay pachanga.
1: ¿Por qué, mi querida?
2: Hoy en mi casa hay asado.
1: Oh,
2: ¿cómo la ven?
1: Y asadito hoy.
2: Hay asado rojo con tortillas de harina, arroz y frijoles.
1: Qué rico.
2: ¿Cómo la ven? Porque
1: pues
2: hoy
1: pues hay
2: está...
1: que ir a la casa de Esme a comer asado, Lawrence.
2: Y hay pastel.
1: Y hay pastel también.
2: Porque hoy, 9 de junio de 1949, nació mi güero precioso,
1: güero,
2: mi padre.
1: Güero, sensual.
2: Hoy es cumpleaños de mi padre, así es que, pues, a festejar se ha dicho. Muchas felicidades para el señor Barragán, que está cumpliendo nada menos y nada más que 77 años.
1: ¡Wow! Pues muchas felicidades al señor Barragán, que Dios lo siga bendiciendo. Y lo bueno, que va a haber asado, va a haber pastel, va a haber...
2: Él no perdona su cumpleaños sin ese rico guiso, ¿eh? Así es que hoy todos a mi casa.
1: Conste,
2: bueno, a la casa de él.
1: A la casa de él. Allá va a haber.
2: Allá va a haber.
1: Híjole.
2: Así es que qué rico, ¿no?
1: Delicioso.
2: Pero con este calorón, híjole, bueno, pues ni modo, pero tiene que haber asado.
1: Va a haber asado allá en la casa de Esme, así que todos a la casa de Esme, bueno, a la casa del papá de Esme. Pero muchas felicidades, señor Barragán, y que la siga pasando bien chida, bien chida, y que lo consientan mucho. Yo creo que es junio, pero que lo consientan todo el mes de junio, ¿vale?
2: Claro,
1: muy
2: empezamos
1: bien.
2: Los cumpleaños de junio.
1: De junio. Así que bueno, pues con esa alegría, con esa hambre de corazón, no se crea, con esa, bueno, también, ¿verdad? Pero una gran alegría y con el motivo de tener a Cristo en nuestro corazón, pues, ¿qué te parece, mi querísima Esme?
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2: Vámonos motivando nuestro día con una bella y hermosa frase. Fíjate, es tan bonito y tan importante que cuando despertamos, pues sea una de, sea nuestro pensamiento en Dios nuestro Señor. Y fíjense lo que nos dice esta frase inspiradora. La alegría y el dolor es siempre la visita de Dios.
1: No.
2: ¿Cómo la ves?
1: No, pues
2: San Pedro
1: sí.
2: El Jesús Maldonado. O sea, hermosa esta frase, fíjate. Fíjese cuántas de las veces el experimentar y el vivir de cerca el dolor, la prueba, pues nos hace voltear y verla, ahora sí que vernos cara a cara con Dios. Esa es una gran bendición. Hay quienes que cuando tienen estas situaciones de vida, pues buscan remedios instantáneos, mágicos, y verdaderamente no se acercan a quien es la fuente de agua viva. Dios nuestro Señor se presenta en nuestras vidas como todo un caballero, y solamente tú tienes que decir que sí. Así es que esta frase nos da mucho, mucho que decir y qué hacer en nuestro corazón. La alegría y el dolor es siempre la visita de Dios.
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1: Muy bien, pues esta es la recomendación, nuestra queridísima Elizabeth Barajas, nuestra psicóloga de los martes en este programa de Orienta tu Vida. Tu Orienta tu Vida, terminando el programa de nosotros, luego, se quedan luego con Elizabeth. Elizabeth, que tiene una manera de decir las cosas bien directas y que nos ha estado presentando algunos videos
2: programa
1: testimoniales, ¿verdad? De cómo nosotros, pues, deberíamos de orientar nuestra vida, mi queridísima Esme.
2: Así es. Fíjate que, como yo siempre se los digo a mis queridos radioescuchas, cuando la psicología va acompañada de, ahora sí, de la ayuda espiritual y viceversa, la ayuda espiritual va acompañada de la psicología, hace grandes cosas en nuestra vida. Uh-huh. Sin duda, Dios nuestro Señor todo lo puede y todo lo hace, pero cuando tenemos un psicólogo católico cerca de nuestra vida, ahora sí que orientándonos y diciéndonos por dónde y cómo, bueno, pues esto llega a ser un gran testimonio en nuestras vidas. No es malo, fíjate, algunas personas venimos tal vez educados donde tan solo decirte ve al psicólogo,
1: sí,
2: o acércate al psicólogo,
1: exactamente,
2: ya nos hacen así como que no estoy loco. Pero fíjate, el poder tener esta bella y hermosa herramienta de la psicología nos va dando una apertura no solamente a nuestra mente, sino a nuestro corazón. Así es que ojalá y tú te des la oportunidad. Mira, si tú eres de todavía las personitas que te cuesta un poquito entender la psicología, pues yo te invito para que escuches de verdad este bello y hermoso programa, porque aquí verás la psicología puesta desde una perspectiva cristiana, católica, encaminada hacia lo más grande que tenemos los seres humanos, nuestra libertad de ser feliz. Así es que Orienta tu Vida es una gran herramienta. Ponte en sintonía de Radio Guadalupana. Mira, este programa es todos los días, pero cada día es un psicólogo diferente con, pues, sus diferentes ramas, ¿no? Pudiéramos decir, y especialidades dentro de la psicología, y también muchos de ellos con sus propias, sus propios carismas, sus propias habilidades para poder orientar nuestra vida. Hoy, 9:00 a.m, Orienta tu Vida con nuestra psicóloga Elizabeth Barajas.
1: ¡Vámonos! Y nos vamos con nuestra agenda diocesana. 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Usted llega aquí, con mucho gusto le ayudamos. No está lejos la otra oficina de Periódico Presencia, ¿verdad? Está aquí a unos cuantos pasitos, Oiga, lo que sí me han estado... lo que sí quiero recalcar, porque algunos están diciendo que si pueden pagar allá, no. Oiga, no. Hemos tenido la experiencia el año pasado, precisamente, tiene que estar pagado antes, ya sea que lo haga por transferencia o que venga por los boletos antes. Porque, mire, el año pasado apartamos boletos y nos dijeron, ya pagamos, ¿y qué cree?
2: Nos dejaron plantados
1: y había lista de espera que nosotros podíamos haber acomodado, ¿verdad?
2: Entonces, fíjense, inclusive no es no es regaño ni nada.
1: No.
2: Pero inclusive en el tour que yo fui, yo me acuerdo que iban muchos lugares vacíos.
1: Así es. Entonces, por eso es lo que queremos evitar esta ocasión. O sea, porque algunos puede pagar allá, no tiene que estar pagado antes. Asegurar ya, si por alguna razón, ¿verdad?, usted no llega o algo, bueno, pues por lo menos nosotros aseguramos, porque acuérdese que nosotros estamos rentando el turibús, ¿verdad? Le decimos a Gordolobo, son tantas personas, el número del camioncito que le caben. En verdad, entonces, por eso nosotros sí contamos con los 40 lugares que se llenen, ¿verdad? Y que vivan esta experiencia. Entonces, la facilidad que nosotros le damos es que pueda transferir. Para eso, pues, está la cuenta en el banco BBVA o también la cuenta SPIN, donde usted puede ir al Oxxo y depositarlo del Tour de la Fe, nomás con esto de Tour de la Fe y la cantidad, ¿verdad? Eso sí podemos hacer, pero sí tiene que estar antes. Si no está pagado 4 días antes, nosotros por default cedemos el lugar. Si hay lista de espera, cedemos el lugar a alguien más. Entonces, sí, 4 días antes tiene que estar liquidado para ir el tour de la fe. El donativo pues es de 350 pesos y es para apoyo de nuestros medios católicos,
2: ¿eh? Ay, sí, de verdad, apóyenos de esa manera. Si usted quiere ir, y puede pasar, ¿no?, que a la mera hora usted diga, híjole, fíjese que no voy a poder ir. De verdad que yo creo que no habría ningún problema, ¿verdad?, en reembolsarle lo que ya dio, porque de verdad tenemos una lista de espera donde alguien más puede ocupar su lugar. Así es que si ahorita, en este momento, sus planes es asistir y usted puede ya apartar su lugar mandando su cuota correspondiente a este tour, bueno, pues ya es, ahora sí que tiene su lugar asegurado. Si por alguna razón a la mera hora algo pasa, bueno, también recuerde que su dinero está seguro, entonces no hay ningún problema, ¿no, Claudita?
1: Así es, nomás no aplica si nos dice 4 días antes, porque pues el mero día, pues ahí está caño, porque no podemos acomodar otra persona.
2: Exactamente.
1: Todavía 2 días, 3 días
2: dos
1: antes.
2: 2 días, ajá, está perfecto.
1: Sí podemos nosotros acomodar otra persona, así que.
2: Así es.
1: Muy bien, pues ahí está el Tour de la Fe, incluye el recorrido guiado por nuestro queridísimo el Padre Francisco Galo Sánchez, mi queridísima Esme.
2: Ay, el no, y luego, Galo. Y el Padre Galo, que de verdad es una enciclopedia viviente de nuestra diócesis.
1: Así es,
2: y,
1: así es.
2: Y aunque el padre de verdad, son muchos temas los que él maneja y muchas disciplinas en cuestión a la historia, sin duda la historia de nuestra diócesis de Ciudad Juárez, él la ha sabido de verdad, pues de alguna manera estudiar y recopilar muchos datos que a muchos hasta historiadores de aquí de Juárez se les han ido, ¿eh?
1: Y sí,
2: ¿eh? De verdad, el padre es buenísimo para todo esto de la investigación y qué mejor que vivirlo, pues, todo esto con nuestra fe. Yo les voy a comentar que yo tuve la oportunidad en el primer Tour de la Fe de que una amiga, que una muy buena amiga que fíjense, ella no profesa nuestra fe, yo la invité, porque ella es escritora, y yo la invité para que, le digo, oye, me gustaría invitarte y todo, y ella, sí, claro, no, sí, Esme, muy emocionada y todo, pues hasta la fecha, ella sigue recordando con mucho cariño y me dice, oye, quiero volver a ir porque de verdad todo lo que aprendí ahí. Así es que fíjese, el Tour de la Fe también viene a ser este momento de convivencia. Fíjese, si con alguien que no profesa nuestra fe podemos encontrar ese punto, ¿no?, de interactuar, de conocer, de saber, de amar y valorar todo lo que tenemos aquí en nuestra frontera, pues ahora imagínese con alguien que vivimos nuestra fe.
1: Sí, sí, sí.
2: Así es que, de verdad, y luego en estos puntos que son maravillosos, el corazón de nuestra diócesis, imagínese que con lujo de detalle nuestro Padre Galo nos explique cada uno de los, pues de ahora sí, de todo lo que hay en la capilla central del seminario. Imagínese usted estar ahí en el Vía Matris y también platicarnos toda esa historia, hasta aunque no es en sí el tour, el ver el asilo,
1: claro,
2: o la capilla de Senecú, pero cómo todo esto da pie a que hoy existe y está el Vía Matris, ¿no? Cómo
1: así
2: la
1: es.
2: Formación de nuestras dolorosas también ahí se da. Así es que imagínese, de verdad es una riqueza poder conocer, ya fíjese, saber más sobre nuestra parroquia de Nuestra Señora del Carmen, que tiene una historia.
1: Uy, sí, totalmente, ¿eh?
2: No, que usted se va a quedar con el ojo cuadrado. Y poder ver algo que nos ha tocado a todos estar y ver de cerquitas, todo esto que se utilizó, todo esto que fue parte de la visita del Papa Francisco en este 2016.
1: Así es, así que ahí está el Tour de la Fe 2026, no se lo puede perder. Si usted quiere apartar boletos, mándenos un WhatsApp, 1-22-94-34, ese es el número del WhatsApp para que usted aparte boletitos. Así que bueno, pues ahí está, Tour de la Fe 2026. Y pues nos vamos, mi queridísima Esme.
2: Vámonos a un corte y regresamos. Recuerden, estamos en Alegres Mañanas de Radio Guadalupana.
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0: regresamos y continuamos. Estamos en su programa
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0: Mis hermanos, es un gusto y un placer continuar con ustedes en este nuestro segundo bloque de programa. Les saludamos sus amigas
1: Clau,
0: Esme, y allá en nuestros controles
1: Lorenzo Antonio. Oye, a Lorenzo. Oye, mi queridísima Esme, antes de irnos a la receta, nomás unos saludos rápidamente. Mira, aquí Noemí la Grandota nos mandó un mensajito que aquí vamos a poner. A ver, ahí va. Ay, espérame, no lo puedo subir. Ahí está.
2: Muy buenos días, felicidades al señor Barragán, que Dios lo bendiga siempre y que cumpla muchos más, lleno de salud, de alegría, de paz y rodeado de su familia. Pues miren, a mí de desayuno se me antojarían unas quesadillas de huitlacoche. ¿Cómo les parece? Nos vamos hacia el sur, hacia la comida sureña. Un abrazo, bendiciones, bye.
1: Gracias. Oigan, pues allá, oye, a propósito de un saludo a nuestro señor obispo, ¿no? Que ya va a comer comida de allá. Oye, también por acá nos mandó saludos.
0: Ya no va a desayunar burritos, no, ni huevo ranchero.
1: Ni huevo ranchero, va a ser.
0: Quesadilla sin queso.
1: Sin queso, ¿qué más por allá? ¿Tacos de sesos?
0: Guaraches,
1: sí, bueno. Oye, también otro saludito acá, Normita Loya dice, hola chicas, buenos días, yo ya estoy puesta para el tour de la fe, todo está muy bonito. Y lo más rico es el lunchbox de la Esme.
0: ¡Ay! Gracias, Normita.
1: Muy bien, también un saludo ahí también para el doctor Emilio, que nos debe estar viendo, saludos Doc, y también para Arturo, que hace mucho que no se reportaba, un saludo ahí para el amigo Arturo, un saludito también, muy bien, y por acá en el Facebook, Martita Soto, ella nos dice que son los huevos ahogados, ya ven que yo ahogados. Les preguntaba con papas,
0: pero
1: y los
0: con
1: huevos
0: papas
1: ahí.
0: Yo nunca los he comido.
1: No, sí, es un...
0: yo los huevos ahogados, sí, en mi casa son muy... recurrentes.
1: ¿Pero cómo los comes? O sea, ¿sin papas? ¿Solamente
0: sin
1: aguados?
0: Sin papas, solamente haces el caldito de jitomate, así muy rico, que mi abuelita lo hacía delicioso, y luego ya cuando esté hirviendo vas ahogando los huevos.
1: Ah,
0: y ya nada más.
1: Ok. Bueno, ese que yo digo sí lleva chile, tomate, cebolla, son las papas, es como un caldillo, y ya nomás le echas los huevos. No sé. La verdad, no sé si es un experimento ahí de mi casa, no sé, la neta. Por acá también César
0: el
1: dice...
0: El huevito con chile, claro.
1: Ay, el huevito con caldito en tiempos nubladitos.
0: Ay, qué rico.
1: Muy bien. César Ega dice, saludos chicas, bendiciones.
0: Hola, Cesarito.
1: Excelente martes, dice... Chilucas de discada y huevo salseado.
0: Chilucas,
1: no sé.
0: ¿Serán las chilucas?
1: La verdad, no sé, lo desconozco. Chilucas, no sé. Dinos si son burritos, es un guisado, ¿cómo se come?
0: Oye, también desayuno burritos.
1: Desayuno burritos. No, pues sí, aquí pues se acostumbra a los burritos.
0: O los tacos de barbacoa.
1: Los tacos de barbacha, la barbacha también. El
0: hígado.
1: El menudo de Lawrence.
0: El menudaxo de Lawrence. Un pozolito.
1: Un pozole también.
0: Rico.
1: Muy bien, muy bien. ¿El qué? El caldo de res con este calor, pues se antoja. Muy bien.
0: Sí, el caldo de res no puede faltar en el calor. ¿No?
1: Muy bien. Bueno, pues ahí está. Gracias por sus comentarios, por sus saludos. Vámonos ahora sí a la receta que nos tiene nuestra queridísima Échale Lawrence. ¡Vámonos!
3: ¿Piensas en hacer algo rico para desayunar, comer o cenar? Esme tiene la receta idónea para ese antojo de hoy. Así que toma nota. La receta de hoy corre a cargo de Esmeralda.
0: ¿Y qué les parece algo fresco y light?
1: Ok, fresco y light. Vámonos, échale.
0: Oigan, ¿a quién no le gusta el salpicón de res?
1: Ay, a mí me encanta el salpicón.
0: El salpicón de res es delicioso, aparte de que es un platillo muy rendidor en este tiempo de calor, es fresquísimo. Y lo podemos disfrutar tanto para a la hora de la comida, okay, como para la hora de la cena, de la cena, ¿no? Va. Hay quienes también, pues si tenemos una fiestecita, una reunión, pues el salpicón siempre nos saca de apuros.
4: Sí, sí.
0: ¿A poco
4: sí,
0: no? Fíjense.
4: Muy fácil.
0: Y muy fácil. Vamos a necesitar 500 gramos de carne de res. Fíjense que aquí yo apoyo también que puede ser esta carne para deshebrar, lo que es la okay, tradicional falda de res.
4: Falda de res.
0: Pero también, si usted lo hace con brisket.
4: Ay, ay.
0: ¿Sí? Delicioso, delicioso. Claro que no va a ser todo el menjurje como hace el brisket. Simplemente compra el trozo y lo pone en cocción como si fuera falda de res. Y de verdad que es delicioso. También vamos a necesitar un cuarto de cebolla, un diente de ajo finamente picado y sal al gusto. Todo esto es para poner en cocción nuestra carne. Una vez que ya esté nuestra carne en cocción, bueno, pues nos vamos a dar a la tarea de deshebrarla. Y vamos a necesitar ya para toda nuestra receta, mire, 2 jitomates picados, media cebolla morada en julianas. Vamos a necesitar también media lechuga finamente picada.
4: Ok.
0: Un chile serrano, un chilito, o jalapeño. También necesitamos media taza de cilantro picado.
4: Okay.
0: Necesitamos de 2 a 3 limones, su puro jugo, y también 2 cucharadas de vinagre. Es importante tener un poquito de aceite de oliva para poderle poner ahí y darle ese
4: toquecito.
0: Sí, ese toquecito rico. Pimienta al gusto. Y hay quienes les gusta ponerle un toquecito de orégano.
4: También, ok.
0: ¿Cómo la ves? Bueno, pues una vez que tengamos todos nuestros ingredientes cortados, picados y finamente desinfectados y lavados, bueno, pues nos vamos a dar a la tarea de revolver todo junto con nuestra carne. Ojo, es importante que si los niños no comen chiles, si hay a quienes no les gusta, yo en lo particular les voy a decir, en mi receta de mi casa no le ponemos lechuga.
4: Ok.
0: Aquí en esta receta que yo he encontrado de mucha gente, les gusta ponerle lechuga y eso hace que rinda más.
4: Ok.
0: ¿Sí? Yeah. Otra de las cosas que es delicioso ponerles es rallarle queso menonita.
4: Ok.
0: O ponerle queso en cuadritos. ¿Sí? El aguacate es algo de lo que no puede faltar en nuestro rico y delicioso salpicón. Hay quienes le ponen así encima unas rebanaditas o hay quienes también lo revolvemos junto con todo para que esté delicioso. Fíjese que el salpicón de res viene a ser esta receta tan rica y rendidora para todos los gustos. Una opción diferente también, pues, es hacerlo con pechuga de pollo.
4: Ok.
0: ¿No?
4: Con pechuguita de pollo.
0: Con pechuguita de pollo, si es por alguna razón la carne, dices, bueno, tienes una pechuguita de pollo, es lo mismo, pero haz de cuenta, en vez de falda de res o de esta carne de res, pues le ponemos la pechuga de pollo.
4: La pechuga de pollo. Okay.
0: ¿Cómo ves?
4: Pues suena.
0: ¿Te gusta?
4: Interesante. No es igual que una tinga, pero.
0: No, no, no, jamás. Acuérdense que además la tinga es caliente.
4: Es caliente y esta es frío.
0: Y esta es fresca, ajá, fría, rico.
4: Rico.
0: Sobre todo para estos días de calor. Y pues la manera en la que te lo puedes comer, pues en tostadas.
4: En tostadas, qué rico.
0: En tu platito con unos frijolitos bien refritos.
4: Ya se me antojó.
0: Con unas tostaditas, con unas galletas. De verdad que esto viene a ser un platillo rico y fresco en este tiempo de calor.
4: Ay, no, pues eso está delicioso, Miedme, fácil de hacer.
0: Facilísimo.
4: Y más en esta temporada que usted dice, ¿qué hago? Algo rápido, que no esté tan caluroso, que no me sienta tan, tan 40 grados como estamos.
0: Ya sé.
4: Sí, entonces, una receta fácil. ¿Usted qué le pareció? Cuéntenos, déjenos sus comentarios ahí en el WhatsApp o también en el Facebook, ¿verdad? Y los leemos con mucho gusto. ¿Se le antojó o no se le antojó? Ahí está. Y bueno, pues las tostadas puede... Ahí sí se lo dejo a selección. Puede ser con totopos, así, o sí, en la tostada.
0: Pues sí.
4: También. Rico. Porque hay algunos que les gusta así como que con el totopo agarrar y todo.
0: Ay,
4: qué rico.
0: Ay,
4: qué
0: rico. Sí, una ricura. Delicioso.
4: Mira, por aquí nos deja mensajito Laura Ida. Lau, saluditos. Dice, buenos días, chicas alegres de alegres mañanas. Dice que las chilucas son burritos doblados en cuatro y fritos en aceite.
0: Ah, tipo las chimichangas.
4: Pues yo creo. Yo creo que sí.
0: Ahí está. Dale.
4: Bueno. Ahí está. Gracias, Lau. Gracias, okay, por ahí decirnos que son estas...
0: Chilucas.
4: Chilucas. Ah, chilucas, la verdad. Muy bien. Oiga, pues ahí está la receta de nuestra queridísima Esmeralda. Déjenme nomás checo a ver si no tenemos algún otro mensajito aquí en el Facebook o alguna pregunta. De acuerdo, pues, ahí está, mira. Martita Soto dice, me gusta su receta y hoy tengo pollito, pechuga de pollo. Ah, bueno, amiga, pues puede hacer esta opción que le decía, eso, ¿no, mi queridísima Esme?
0: Muy bien. Bueno, pues entonces esperamos que esta receta le encante y le facilite la comida del día de hoy.
4: Así es. Así que bueno, pues ahí está la receta con nuestra queridísima Esme. Gracias, gracias. Patrocinador.
0: Qué rica.
4: Ay, qué rico. Sí, sí. 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Muy bien. Gracias, Esme.
0: Gracias a ustedes.
4: Bueno, pues vámonos, ya se nos terminó el programa del día de hoy. Ensayó los controles de cabina. Recuerde que enseguida sigue nuestra queridísima Elizabeth Barajas, así que no se lo puede perder, no se lo puede perder porque tiene un tema muy interesante.
0: Muy bien.
4: ¡Vámonos!
0: Bueno, pues nos despedimos y recuerde que el día de mañana nos escuchamos.
4: Muy bien, este fue su programa
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0: aquí terminamos nuestro programa, pero te esperamos mañana para seguir alegrando tus mañanas. 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
2: Oración por la paz. Señor Jesús, tú eres nuestra paz. Mira nuestra patria dañada por la violencia y dispersa por el miedo y la inseguridad. Consuela el dolor de quienes sufren. Da acierto a las decisiones de quienes no gobiernan. Toca el corazón de quienes olvidan que somos hermanos y provocan sufrimiento y muerte. Dales el don de la conversión. Protege a las familias, a nuestros niños, adolescentes y jóvenes, a nuestros pueblos y comunidades. Que como discípulos misioneros tuyos, ciudadanos responsables, sepamos ser promotores de justicia y de paz, para que en ti nuestro pueblo tenga vida digna. Amén. Santa María de Guadalupe, Reina de la Paz, ruega por nosotros.
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tal, amigos de Radio Guadalupana? ¿Cómo están? Bienvenidos. ¿Qué tal esta mañana calurosa, la noche calurosa? Ya estamos en pleno calorcito. Ojalá que, bueno, está lloviendo una página que sigo del clima. Y según eso, pues vamos a tener un super monzón mexicano, ¿verdad? Que nos va a ayudar con estas lluvias, pero parece que en sí todo lo que es el planeta, pues está ahorita con el fenómeno del Niño, que es este calentamiento, sobrecalentamiento tremendo, pero que provoca unas lluvias torrenciales en ciertas áreas que no son comunes de que llueva. No soy meteoróloga ni sé nada de eso, pero es lo que he leído, ¿verdad? Ojalá que Dios nos mande un poquito de brisa fresca, un poquito de lluvia, la que sea necesaria, la que sea prudente, conveniente. También hay que tener muy presentes, ¿verdad?, a nuestros hermanos de Filipinas que sufrieron el terremoto antier. Sí fue antier, ¿no? Sí, ¿verdad? El terremoto tan intenso que fue de 7.8. Entonces, pues sí, hay que tenerlos muy presentes. Ha habido pequeños sismos en la península de Yucatán, de Chetumal, Quintana Roo. Entonces, pues hay que tener precauciones, ¿verdad? Estas temporadas que son precisamente de vacacionar, de que se están viendo hacia allá los planes, ¿no? Pero bueno, también está lo del mundial, ¿verdad? Obviamente, pero pues las costas siempre son como que un punto muy, muy concurrido de vacaciones, ¿no? Y también yo pensaba, me decían cuánto costaban los boletos del mundial y yo decía, no, eso es pecado mortal, ¿cómo puedes gastar en eso, habiendo tantas otras necesidades para otros hermanos? Pero bueno, habrá quienes se los hayan regalado, habrá quienes se los hayan, lo hayan trabajado de otras maneras, ¿no? Pues bueno, quienes puedan, pues que Dios los cuide, ¿verdad? Que los acompañe y los bendiga. Bienvenidos a su programa Orienta tu Vida. Soy la psicóloga Elizabeth Barajas y esta mañana tengo un súper, súper programa de verdad, de verdad. A mí me emociona muchísimo las imágenes que he estado viendo del Santo Padre, el Papa León XIV, que me recuerda, me evoca muchísimo a Juan Pablo II, de verdad, lo veo incluso en la comisura de sus labios, en la paz que transmite su mirada, esa templanza, esa calma, me inspira muchísimo, como el Papa Juan Pablo II, y pues me emociona mucho ver su viaje en España. El fruto que ha tenido, o sea, es una cosa impresionante ver 6 millones de jóvenes, 600 mil jóvenes, haciendo adoración al Santísimo en silencio, alabando, emocionados por estar cerca del Papa. Yo creo que la juventud, de verdad, hoy en día ya está cansada de todo lo que es antinatural, anti-Dios, anticristo. Pienso que es ya como que es necesario volver, ¿verdad? Volver a la esencia. Y justamente el programa que tengo hoy, y es con la doctora María Pilar Calva, esta genetista, esta médico genetista que estudió con Jerome Lebrieux, pero sé que ella lo traduce, dice, el apellido del doctor es

algo muy de cuento, ¿no? Entonces, ella nos explica por qué, porque desde el primer momento de la concepción es una persona humana. ¿Por qué? ¿Y por qué desde ese primer momento se tiene que defender la vida? Por eso les digo y traigo a cuento lo del viaje del Papa a España. Porque qué tal el discurso que se aventó ante el Congreso, ante la Asamblea del Congreso en España. ¿Qué tal? O sea, es una cosa admirable, admirable, la autoridad, pero esa autoridad con la que habló tan serena, tan ecuánime, pero tan afilada, afiladísima. Yo después estuve viendo otros videos donde esta señora Montero estaba, pero que rechinaba los dientes, que cómo era posible que se le hubiera dado el micrófono, que era un lugar sin religión, sin ningún tipo de expresión, de moralidad, ni ninguna de esas cosas, ¿no? O sea, ¿cómo no vas a defender la vida? Entonces, ¿de qué se trata? ¿Qué estás legislando? ¿Qué estás gobernando? ¿Qué estás ayudando a la comunidad a conducir políticamente? Si no es la vida de una persona. Entonces, de verdad fue tan contundente este discurso del Papa de la defensa de la vida desde su primer momento de concepción hasta el último aliento de vida natural. Así. Y eso lo dijo el Papa y dijo las palabras, tenemos que defender, no atacar, no modificar, no manosear las palabras para que queden de acuerdo a una política, a una ideología de muerte. Entonces, justamente hoy tenemos que entender también nosotros, a nuestro nivel, en nuestro medio, por qué la persona es desde el primer momento de la concepción, entre lo que es el acto conyugal, el acto íntimo de amor entre un hombre y una mujer dentro del matrimonio. Y bueno, ya voy a hacer la oración porque si no me voy a extender y ya esto va a ser ya tal cual el desarrollo del programa, pero antes tenemos que encomendar nuestro programa a Dios y tenemos también que escuchar nuevamente, escuchar con el corazón, escuchar con mucha esperanza este himno que Dios nos ha dado, para que despierten las conciencias y desde México surja el triunfo del Inmaculado Corazón de María, que pronto vamos a celebrar también su fiesta junto con la fiesta del Sagrado Corazón de Jesús. Entonces, pues bueno, vamos a escucharlo con mucho fervor, con mucha esperanza y desde lo más íntimo del corazón unirnos a este clamor. Vamos a hacer la oración y luego vamos a escuchar el himno. En el nombre del Padre, del Hijo y del Espíritu Santo. Amén. Padre bueno, te pido que tú seas el que esté presente en este programa, que tu luz, que tu Espíritu Santo llegue a todas las conciencias, las más posibles que se pueda, dentro de nuestra localidad, fuera de nuestras fronteras, a donde tú quieras llegar, Señor, a través de los micrófonos de Radio Guadalupana. Que esta luz pueda iluminar nuestro ser, nos pueda ayudar a ser constructores de paz. Nos puede ayudar también a ser portadores de tu voz, de tu amor, de tu presencia. Padre bueno, te pedimos que bendigas este programa y toda la programación, cada uno de los detalles que tiene Radio Guadalupana, a su equipo y a sus radioescuchas. Te pido la luz del Espíritu Santo, Señor, para estos momentos de lucha espiritual. Te pido la fuerza, el fuego del Espíritu Santo para que seamos fieles y coherentes en nuestra vida. Santísima Virgen María, acógenos bajo tu manto, protégenos de todas las insidias y acechanzas del enemigo, tanto en nuestro cuerpo como en nuestro espíritu, en nuestra alma y a nuestros hermanos también. Te pedimos por nuestros hermanos que sufren guerra, que sufren los terremotos, que sufren la desolación, la enfermedad, las epidemias. Te pedimos, Santísima Virgen, que nos acojas a todos bajo tu manto y nos protejas en tu regazo. Por Cristo nuestro Señor. Amén.
En nombre del Padre, del Hijo y del Espíritu Santo. Amén.

0: 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Ustedes saben que pues hay que estarle taloneando, ¿verdad? Hay que estarle trabajando para que pueda salir adelante siempre todo este apostolado de los medios de comunicación, que son súper, súper importantes, y más porque estamos yendo contracorriente contra todo lo que es esta nueva tecnología de la IA, que hay que estar con mucho cuidado, ¿verdad?, tocando esos puntos. 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De verdad, momentos bien bonitos y anécdotas muy bonitas de lo que es la cercanía de nuestro pastor, de nuestra cabeza. 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Pues bueno, esto es muy, muy importante. Ahora sí, vamos a entrar a lo que es el programa de hoy. Justamente venía escuchando de las noticias esta cuestión de las funerarias que, de la funeraria que pues tenía tantísimos cuerpos, no sé cuántos cuerpos tenía apilados y desde cuándo tenía esos cuerpos apilados que no había incinerado y que había entregado cenizas de no sé qué a sus familiares. ¿Por qué ocurre este tipo de cosas? ¿Por qué? ¿Por qué ocurre esto? Pues porque falta el sentido de lo que es el ser persona. Falta el valorar lo que es el ser una persona. Que y más incluso para nosotros como cristianos, como creyentes, el saber que el cuerpo es el templo del Espíritu Santo, que ese cuerpo que se va a descomponer, que se va a hacer polvo, va a ser resucitado y que se tiene que tratar con esa dignidad porque fue templo del Espíritu Santo y se tiene que tratar con esa dignidad porque es hechura de Dios y tiene que resucitar, va a resucitar. Entonces, por eso tenemos que cuidar muchísimo todo lo que nosotros hacemos con el cuerpo, con nuestra persona. Nuestra persona no es solamente el cuerpo, son nuestros pensamientos, nuestra alma psicológica y nuestro espíritu, que es en sí lo que nos da vida. Es ese aliento de vida que Dios nos está dando desde el primer momento de la concepción. Ahora, fíjense, nosotros como matrimonios cristianos, ¿qué es lo que solemos hacer? Y muy solapadamente, incluso a veces hasta por algunos sacerdotes. ¿Qué es lo que solemos hacer? Anticoncepción. Anticoncepción. ¿Cómo? A través de anticonceptivos. A través de medios antinaturales para no tener hijos. Ahora, entiendo que sí, que hay un trabajo, que hay que sostener familia, que hay que cuidar educación y todo eso, pero ¿no será que nos hemos tragado el cuento de que la familia pequeña vive mejor? ¿Por qué? Porque eso conviene al sistema de gobierno. No nos conviene a nosotros como familia. No nos conviene a nosotros como familia. Yo, por cuestión de Dios y por cuestión de naturaleza, solo tuve dos hijos. Pero mis dos hijos, cuando estaban pequeños, me decían: mamá, queremos otro hermanito. ¿Por qué somos tan poquitos? ¿Por qué estamos tan poquitos en la casa? Ellos constantemente estaban buscando y añorando que vinieran los primos, que vinieran los tíos, que vinieran los abuelos a la casa. Tengo una hermana que tuvo cuatro hijos. Y sí, batalló mucho. Sí, batalló mucho, pero lo sacó adelante y estoy muy orgullosa de ella, muy orgullosa de ella. Y ha seguido constantemente acompañando a cada uno de sus hijos. Tengo otra hermana que tuvo tres hijos y otro hermano que tuvo tres hijos. ¿Por qué me dio Dios a mí dos? Pues no sé, pero él así quiso. Entonces, cuando tenemos una familia numerosa, también tenemos la responsabilidad, y eso es lo que no nos enseñaron cuando nos decían que la familia pequeña vive mejor. ¿Por qué? Porque nos empezaron a meter la idea de que tu comodidad, tu tiempo, tú para ti, vive para ti, tú atiéndete, no sé qué. Sí, cuídate. Claro que te tienes que cuidar porque eres también templo del Espíritu Santo, porque eres hija de Dios, pero no fuiste creada para ti misma. No fuiste creada para ti misma. El corazón que Dios te dio es un corazón para amar, para desbordarse, para entregarse. Ahora tú pregúntate, ¿tú qué vives para ti misma? ¿Eres muy feliz tú sola contigo misma para ti? ¿Te has dado muchos placeres? ¿Eso te ha dejado satisfecha o insatisfecha? Y también se lo pregunto a los hombres. también, porque también ellos muchas veces tienen esta mentalidad, ay, esa vieja que me quita el dinero, y nosotras como mamás, ¿cómo estamos criando a nuestros hijos varones? ¿Para ser realmente generosos, para ser realmente amorosos, o para que sean los que se ponen en el sillón y atiéndeme y dame y tú tráeme y yo te mantengo? Mamás, nosotras somos las responsables de educar machos. Eduquemos varones, eduquemos hombres íntegros, hombres fieles, hombres de valores, hombres responsables, pero hombres, no semihombres. Y esto es también responsabilidad de la figura paterna. Un hombre que se haga presente, un hombre que eduque a sus hijos, un hombre que se involucre a cuidar y a educar a sus hijos varones, enseñarles cómo se arregla algo, enseñarles cómo se trata a una mujer con cuidado, con respeto, con amor, no como si fuera un objeto sexual nada más, no como si fuera un objeto de crianza nada más o de atención para la casa. No, a la mujer se le cuida, se le respeta, se le ama. Entonces, si nosotros tenemos esta concepción de lo que es ser persona, nosotros tendremos una relación con todos los demás cuidando lo que es ella como persona, tratándola con la dignidad que se merece. Y así construimos entonces familias fuertes, matrimonios fuertes, una sociedad naturalmente fuerte, anclada en Jesús, anclada en la fe, anclada en los valores. Vamos a escuchar ahora a la doctora Pilar Calva, porque ella nos va a estar diciendo desde la parte científica por qué desde el primer momento eso que te dicen que nada más es una bola de células, un coágulo de sangre, no es verdad, no es verdad. Sí, hay sangre, por supuesto, sí, hay células, pero no solo se ve desde un punto de vista objetal. Tiene un sentido profundamente digno, humano. Y vamos a ver, a escuchar de misma voz de ella, científica, por qué es así.
1: Por par de cromosomas homólogos. ¿Cuántas combinaciones? Podríamos decir 23. A la quinta, que es 23 por 23 más el resultado por S más S por S. Pero además, como dicen los libros, no se parchan siempre en el mismo lugar. Por la célula de al lado queda verde, rojito y otra vez verde. Ya fue en otro lugar. Entonces, esos son cálculos factoriales, matemáticas puras. Mi mente no me da para entenderlas, pero esto no quiere decir que no sea científico. Y después hay otra razón, que es una ley de Mendel, este que regaba los chícharos. Azarosamente, por un volado, si cae en águila, el rojo con sus parches verdes se va a la izquierda y el verde con sus parches rojos se va a la derecha. Si cae en sol, es al revés. ¿Cuántas combinaciones podemos hacer? 23 al cuadrado, que son 569. El caso es que un varón puede hacer un trillón de espermatozoides distintos por la manera en que se recombina su material de herencia.
2: ¿Trillón?
1: Trillón. Es un uno, creo que con 36 ceros, pero ahí lo googleé. Y una mujer puede hacer un trillón de combinaciones. Una mujer suelta máximo unos 500 óvulos en su vida. O sea, cada uno va a llevar un material de herencia diferente. Y el hombre, aunque deposite 350, 500 millones de espermatozoides en la vagina de su esposo, en ese acto de inmenso amor, que mis jovencitos seguramente muchas de estas cosas ni las saben, pero qué tal las aplican, pero hay que saber antes de empezar a ver cómo me comporto, ¿sí? Y eso es estudiarle y estudiarle. Bueno, esto es importantísimo. Una mujer puede hacer un trillón de óvulos diferentes, un hombre un trillón. Y entonces la que sigue, podemos llegar al culmen de la presentación, que no nos va a llevar tan poquito tiempo. ¿Qué cosa es algo que se llama la concepción la fecundación o la fertilización. Es el mismo término para definir algo que en medicina se llama la unión del óvulo y el espermatozoide. Concepción no es un término solo religioso, es un término de la biología y la medicina. La concepción viene en los diccionarios médicos, se define como la unión del óvulo y el espermatozoide. Y en la farmacología vienen los anticonceptivos, aquellas sustancias que previenen la concepción.
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1: Aunque algunos anticonceptivos pueden tener mecanismos postconceptivos, es decir, abortivos. No todos, pero algunos. Son especialmente graves y son los que más se usan en los matrimonios sacramentales. Mucho cuidado. Esto ofende tremendamente a Dios. Bien, entonces, cuando ese proceso se da en los animalitos, se le llamaba más fecundación. Concepción es una palabra que se utiliza más para el hombre. Y fertilización se utiliza más para las plantitas, es la polinización. Hoy la fertilización se le pone un apellidito que se llama in vitro, en el vidrio. Y este procedimiento hoy se puede ver bajo el microscopio porque se hace fuera del cuerpo de la mujer por un acto técnico. Y entonces uno, al ver esa unión del óvulo y el espermatozoide en un vidrito, en un platito de laboratorio, eso es la fertilización in vitro. Pero es el concepto. ¿Qué sucede en lo que es lo mismo, concepción, fecundación, fertilización? Debería de ser en el tercio externo de la trompa de Falopio, donde todos los que no seamos bebés de probeta empezamos nuestra vida, en el santuario de la vida, en el calor de la vida de nuestra mamá. Entonces, fertilización in vitro, pues en un frío platito de laboratorio, diferente, ¿sí? Entonces, en el tercio externo se encuentra el óvulo, que aunque vive de 12 a 24 horas, solo puede ser fecundable de la hora 6 a la hora 12. Antes está todavía muy inmaduro, después ya está viejito. Obviamente, si eso se los hubiera preguntado a los jóvenes, no tienen idea. Pero según ellos saben mucha sexualidad. No tienen idea. Es tener idea de sexualidad, de biología. Estamos hablando de religión y nada. Yo vengo aquí como científico, ¿sí? Y el espermatozoide debe de llegar en esas ventanas de 6 horas hasta el tercio externo. Aquí la pregunta sería, ¿qué resulta de la unión del óvulo y el espermatozoide? Estamos viendo abajo el resultado. Siendo honesto, si yo veo el resultado, porque es microscópico el resultado, bajo un microscopio, yo, la verdad, le veo carita de célula. Es como un huevito estrellado. Tiene naricita, no tiene piernitas. ¿Cómo es que es una persona? Es una cara de célula. Cuando mucho, concedería que es una célula humana, porque tiene el número de cromosomas humano. Claro. Pero esa es una posibilidad. La otra posibilidad es que aunque tenga apariencia de célula, pudiera ser un nuevo ser humano que todos las primeras 24 horas de nuestra existencia tuvimos un cuerpo bien redondito de una sola célula. Si es solo una célula, ¿es un qué? Es un tabique. Podemos machacarlo, podemos tirarlo a la basura, lo podemos vender, lo podemos regalar, podemos investigar. Es una célula. Pero si es un nuevo ser humano, minúsculo, en una situación especialmente vulnerable, porque no tiene patitas para correr, no tiene boquita para gritar, manita para quitar, no sé qué. Es un quien que merece todo respeto, empezando por sus papás. El principal deber de unos papás, obligación, es proteger la vida de su hijo, sobre todo en situaciones más vulnerables, y de la sociedad también. Estamos tan preocupados de no discriminar y no decir, bueno, pues el primer derecho, lo primero que hay que proteger en alguien es la vida. Entonces es un quién. Entonces, ¿es un qué o es un quién? ¿Es una célula humana que tiene 46 cromosomas o tiene apariencia de célula, pero ya es un nuevo ser humano? Y al nacer tenemos trillones de células, podemos tener un cuerpo bien redondito, pues ya es de trillones de células. Y aquí lo tuvimos bien redondito de una célula. ¿Qué es un qué? ¿Un quién? La respuesta no está en la votación. Apéralse en la mano que quieren que sea. No está ni siquiera en que el jefe cara pálida de quién sabe qué grupo o médico diga qué es. La respuesta está en la evidencia científica y vamos hacia allá. No es mi opinión. Yo vierto lo que he estudiado y está sustentado en todos los libros de medicina. ¿Qué libros, joven, puedes consultar para ver si es cierto o no lo que aquí escuchas? Cualquier libro de embriología. La embriología es la ciencia que estudia el desarrollo del ser humano antes de nacer. Y cuando el libro de embriología dice a los 21 días le late un corazón, ¿cuándo crees que pone el cronómetro? En la concepción.
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1: Y cuando dice, tiene un testículo a las 6 semanas, en la concepción. Ah, van a ser entre la semana 36 y la 40. Pues, ¿cuándo crees que pusieron? Y yo nunca he visto unos científicos. Oiga, ¿y ustedes de cuándo cuenta la semana? Desde tal, para calcularle y echarle más menos. Puedes consultar un libro de ginecología, el que tú desees. Puedes consultar libros de genética y libros de biología molecular para todos los términos que hemos estado viendo aquí. Bien, entonces, si se queda uno solo con el microscopio, pues uno está como en una época del siglo XVIII cuando se inventa el microscopio. Por microscopio tiene apariencia de célula. Pero si yo me voy a la ciencia más moderna y digo, Lejeune, padre de la genética moderna, la genómica, con todo eso de las escaleritas y las letritas, la epigenómica, la impronta genética, que es lo último de la última, la ingeniería genética, la biología molecular, yo no voy nada más a ver con un simple microscopio. Yo voy a ir hasta dentro del núcleo, ¿sí?, la yemita está naranja, y voy a estudiar el material de herencia. Eso es lo más nuevo. Y entonces, ¿qué sucede? 23 cromosomas más 23 cromosomas, en el momento de la concepción, la mitad de la primera premisa, el genoma humano se completa. El óvulo trae la mitad del material de herencia, el espermatozoide trae la mitad del material de herencia. Una vez que se unen, efectivamente se completa, pero no es un punto, es una coma. Un trillón de combinaciones de papá y un trillón de combinaciones de mamá, ¿cuántas combinaciones se pueden formar? Un hexayón de combinaciones. No es imposible, pero eso es en la teoría, pero habría que tener un hexayón de hijos para que pudiera darse la misma combinación. Números, cálculos actuariales, sí, que invito a que los hagan. No es un número sacado de la manga. ¿Sí? Entonces, el genoma se completó, pero esta es una combinación nueva, única y repetible. En una palabra, individual. Es una falacia que digan, yo tengo derecho a decidir sobre mi cuerpo. Respeto a las personas que lo digan, pero no tolero algo que no es verdad. Pero a las personas las respeto. Pero no puedo tolerar que en una materia que conozco bien digan una mentira y yo diga, ¡ay, sí es cierto! Pues no, no es cierto. ¿Por qué? Porque yo sé que el dedo gordo que tengo pegado allá abajo es parte de mi cuerpo, no solo porque lo tengo pegado. Si mocháramos todos los dedos gordos, digamos, ahí está en la mesa, pues yo podría reconocer el mío, porque el mío tiene la misma genética que la célula de mi ojo, de mi piel, de mi intestino. Por eso sé que es parte de mi cuerpo. El genoma presente aquí no es igualito al de la mamá. Es 50% parecido a la mamá y 50% desconocido para la mamá porque es como el del papá. Es más, si es Miguelito Sánchez Jiménez, Miguelito en ese momento tiene un cromosoma Y que la mamá no tiene en ningún lado de su cuerpo. Nada más. Soy respetuosa con quienes digan que es parte de su cuerpo, pero no puedo tolerar que digan tal mentira científica o tal imprecisión científica. Como persona le merece mi respeto, pero no puedo tolerar que una mentira se considere una verdad en aras de la tolerancia. El respeto es hacia la persona y no se tolera lo que se dice de manera incorrecta. Y que yo tengo mucho más deber de saberlo porque soy científico, médico y además genetista. Además, y además estoy con Lejeune. ¿No? Entonces, esto sirve para hacer pruebas de paternidad. En mi experiencia de millones de chicas que han llorado en mi hombro, porque obviamente mi chica te va a decir que si te embarazas te vuelves Miss Durango.
4: Todo lo que no te dicen sobre plata.
1: Sola. No te va a dar ni para la prueba de embarazo. Si acaso se va a aparecer para presionarte a llevarte a abortar con el dinero. Te vas a encontrar sola. Tú vas a tener que resolverlo solo. Si quieres, yo te puedo ayudar, pero él, ni cuentes con él, ¿eh? Entonces, por ley civil, el padre de un hijo, sí, aunque no tenga vínculo con la mamá, tiene el deber de dar sustento hasta que tiene 18 años, 25 si lo ponen a estudiar. El 99% de mis mamás que están desesperadas, si yo les digo, a ver, ¿y si te mantienen, te lo quedarías? ¡Ay, claro que sí! Yo no, porque no tengo ni... Vamos a meterle una prueba de paternidad, un juicio, y te va a tener lo que mantener hasta que tenga 18, 25 si me lo pones a estudiar. ¿Se lo quedan? Ese sí es darles posibilidad de decidir. Si quieres, lo tiras a la basura, pero si quieres, te lo quedas y lo hacemos que pague. ¡Ay, doctora! Pero se me montaron 20 en una noche o en un SMS. ¿Cómo sé? Vamos a hacer pruebas de paternidad. Y si yo tomo pruebas de los 20 posibles papás, solo con uno va a coincidir el 50% material de herencia. Yo tengo la certeza, la paternidad hoy no es un acto de fe. Se puede, por una prueba de paternidad, infaliblemente saber quién es el papá. Para eso no sirve saber genética. Entonces, la primera evidencia es que el genoma presente en la concepción no es el del papá, no es el de la mamá. Es 50% parecido. Es una combinación nueva, única, irrepetible, podríamos decir individual. Individual no quiere decir indivisible. ¿Sí? Perdón, dos más porque la siguiente es pesada, la que sigue, perdón. Bueno, aquí vemos este momento preciso fotografiado en el ser humano del inicio de la vida, la que sigue. Aquí vemos un poquito más detallada la concepción. Bueno, eso es importante saberlo, muy importante para el tema de las técnicas. Los gametos, las células sexuales, ¿son qué es? Son células que potencialmente podrían convertirse en un ser humano si se unen con la complementaria. Pero una vez que se unen, el resultado es un embrión unicelular, que también se le puede llamar cigoto, también se le llama óvulo fecundado. Fíjense, un óvulo es un qué, un óvulo ya fecundado es un quién. Un espermatozoide es un qué, un embrión unicelular es un quién. Ya es un ser humano en desarrollo, no en potencia. Por eso se llama desarrollo embrionario. Ya está escrito cómo va a ser su nariz, solo se tiene que desarrollar. Ya te he escrito cómo va a ser su corazón, solo se tiene que desarrollar. Y así como cada quien tiene su nariz, cada quien tiene su corazón, de características humanas, pero cada quien tiene el suyo. ¿Sí? Es asunto muy serio donar gametos, células sexuales, ahora que sé que está muy de moda. ¿Por qué? O dejarlos congelados. Porque con mi conocimiento y consentimiento, sin él, yo podría tener un hijito con alguien más que yo ni me enteré, que quién sabe cómo lo van a tratar. Es una de las pecatas más rudas de estas técnicas. La que sigue. Vivien. El primer viaje que todos tuvimos en la vida no fue cuando nuestra mamá nos llevó a Xochimilco bien embarazada. Todos pasamos un viaje.
0: Bueno, entonces queda bien, bien claro cómo no es un qué, no es una bola de células que se puede desechar. ¿Por qué no es un qué? Es un quién, es decir, una persona, porque dos qués, que es el gameto masculino y el gameto femenino, se unieron. Y en esa unión se da la información cromosómica, toda la información que va a tener el nuevo individuo. Entonces, pues eso, digo, ya lo resumí de una forma bien simplista, pero a final de cuentas eso es lo que tenemos que entender, que el nuevo ser que se formó es una persona, está vivo, está en desarrollo, no porque esté en una etapa inicial de una célula, no por eso es un qué. No se desecha, no se vende, no se modifica, no se altera, porque es un quién, una persona, porque está derivado de dos gametos humanos, humanos. No está derivado de una planta, no está derivado de un animal irracional, una bestia, no. Son dos humanos que aportaron dos células para que se formara una nueva persona. Entonces, con esta dignidad tenemos que tratar la vida. Con esta dignidad, ¿por qué? Porque es un humano. Pero está tan desvalorizado lo que es ser humano, y precisamente también quiero invitarlos a que puedan entrar a un curso, va a haber un curso. Métanse a la página de Mundo Católico. Este curso es sobre inteligencia artificial con Miklos Lucas. Este señor es también un científico, un historiador, un politólogo, un investigador. Da clases en las universidades más prestigiosas y conferencias, muy buenas conferencias. Él va a dar un curso, ya empezó el día de ayer, pero es el curso de transhumanismo. Estaba escuchando ya por último, casi al final del en vivo que hizo Cecilia Valderrama con Miklos Lucas, estaba escuchando que ella le decía, bueno, ¿qué riesgos hay de la inteligencia artificial y los robots que se están creando? Dice, es tremendo. ¿Por qué? Porque la inteligencia artificial puede crear de sus conocimientos de biología, puede crear a partir de la parte de los conocimientos biológicos, puede crear nueva piel, puede crear neuronas, puede crear todos los órganos, y es peligrosísimo porque entonces se crean nuevos entes que son robots, pero con inteligencia artificial. No es inteligencia como tal racional. No es una inteligencia racional porque no tiene la capacidad de reflexión. Unen, asocian y derivan consecuencias, pero derivan conclusiones, pero no es una inteligencia racional, porque eso solamente le corresponde al hombre. Y como tal, él dice también que está mal llamada como inteligencia, porque la inteligencia solo la posee el hombre por su racionalidad. Entonces, eso no es inteligencia, es una acumulación y una sumatoria de algoritmos de información que el mismo hombre le ha puesto. Entonces, está bien interesante este curso. Métase a Mundo Católico, ahí va a encontrar cómo inscribirse al curso, y además con esta inscripción también se suscribe, pagando el curso, está suscrito a una plataforma de películas, de documentales católicos, de valores, que se llama Fanflix, que es una plataforma que inició ya hace como 4 o 3 años más o menos, y que está tomando mucho auge, mucho, mucho auge. Yo le recomiendo de verdad que busque esta información en Mundo Católico, para que pueda tener más complementariedad y actualización sobre estos temas. Muchísimas gracias por su compañía, muchas gracias por compartir el programa, por compartir cada uno de estos programas, y acuérdese, ya va a empezar el Tour de la Fe, para que tenga su boleto y su lugar asegurado, porque se llenan y luego ya ni modo, ya no se puede más meter más gente. Bueno, hasta luego y nos vemos la próxima semana.
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9: Oración por la paz. Señor Jesús, tú eres nuestra paz. Mira nuestra patria dañada por la violencia y dispersa por el miedo y la inseguridad. Consuela el dolor de quienes sufren. Da acierto a las decisiones de quienes nos gobiernan. Toca el corazón de quienes olvidan que somos hermanos y provocan sufrimiento y muerte. Dales el don de la conversión. Protege a las familias, a nuestros niños, adolescentes y jóvenes, a nuestros pueblos y comunidades, que como discípulos misioneros tuyos, ciudadanos responsables, sepamos ser promotores de justicia y de paz, para que en ti nuestro pueblo tenga vida digna. Amén. Santa María de Guadalupe, Reina de la Paz, ruega por nosotros.
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Bueno, soy el padre Marcelino, sin ganas de transmitir. Anoche se me fue el sueño, vine a dormir como a las 5:30 de la mañana. Pero bueno, con ganas de no levantarme, pero las obligaciones son obligaciones, aunque no paguen. Al contrario. De eso hablamos después, ¿eh? De eso hablamos después. Me da gusto saludarle a usted que sigue la transmisión de Radio Guadalupana, La Alegría del Evangelio. Está usted en un programa. Buenos días, padre. Ay, padre. ¿Qué más puedo decirle? Pero ¿qué pasó? ok. Ah, sí, no, de que paga, paga. Es el problema, que nada más de arriba pagan. Ahí la jefa de producción ya respingó. Pero bueno, ¿qué le hace? ¿Qué le hace? Bien. Aquí estoy luchando con el dispositivo, pero ya, como que ya se alivianó. Eso, listo. Bien. ¿Qué más? Ah, gracias por sintonizarnos a través de esta frecuencia de 1560 de amplitud modular y también a través de las diferentes plataformas.

0: siguiendo a usted, Radio Guadalupana, y obviamente a través del Facebook Live, porque estamos en vivo el día de hoy. Bien, la semana pasada estábamos hablando un elogio de la adaptación. Está muy interesante el tema, fíjense. Anoche que lo estaba preparando, dije, wow. Hay unas ideas bien claritas y muy profundas. Y yo me quedé con una idea, fíjense, aunque lo anoté por aquí. El rito da identidad. Híjole, el rito da identidad. Ergo, dicen los latinos. Luego entonces, si alteramos el rito, entonces perdemos identidad. ¿Qué tal, Para aquellos que inventamos rititos. O que atropellamos los ritos por desconocerlo. Platicaba con el padre Galo el martes pasado, precisamente, que siempre me escucha el padre Galo y lo saludo desde estos micrófonos, creo que al rato lo veré también. Dice, muchos de nosotros atropellamos el rito, obviamente, o la liturgia romana, porque desconocemos la liturgia romana. Desconocemos lo que es realmente la inculturación de la liturgia. Y por ahí hay un tema interesante aquí, a ver si hoy o la próxima transmisión lo vemos, pero está muy interesante cuando habla de la inculturación con unos términos bastante claros y con unos ejemplos muy específicos que yo me quedé y dije, wow, mira, qué interesante. Pero bueno, el tema va a estar candente hoy el día de hoy, porque estamos hablando de la inculturación precisamente. Y veremos hoy la liturgia, medio para garantizar la contemporaneidad de Jesucristo. Bien, vamos rezando como buenos católicos, apostólicos y romanos.
1: Alimentemos el Espíritu de Dios. Cristo se fija en cada uno de nosotros para hacernos conocer su voluntad. Dejemos que Dios toque nuestro corazón.
0: En el nombre del Padre, y del Hijo, y del Espíritu Santo. Amén. Este mundo del hombre en el que él se afana tras la felicidad que tanto ansía. Tú lo viste, Señor, de luz temprana y de radiante sol al mediodía. Así el poder de tu presencia encierra el secreto más hondo de esta vida. Un nuevo cielo y una nueva tierra colmarán nuestro anhelo sin medida. Poderoso Señor de nuestra historia, no tardes en venir gloriosamente. Tu luz resplandeciente y tu victoria inunden nuestra vida eternamente. Amén. En el nombre del Padre, y del Hijo, y del Espíritu Santo. Amén.
1: A veces, ante las situaciones difíciles de la vida, nos preguntamos, Señor, ¿qué hago? Hoy, Dios tiene un consejo para ti. Presentamos el tema de este día.
0: Gracias por continuar con nosotros a través de Radio Guadalupana, la alegría del Evangelio. Continuamos pues nuestra reflexión de la adaptación a la inculturación, porque vimos que el término ya con Juan Pablo II, Papa hoy Santo, se asume ya la terminología como inculturación, y es un tema que también veremos hoy, y con relación no solamente a la inculturación, sino también el término adaptación que se toma desde otra perspectiva, pero que al fin de cuentas está haciendo referencia a la inculturación. El hecho de que la liturgia no sea intangible, o sea, es intocable, no la podemos tocar, ¿no? La fe de ello, su movida histórica,

ni transformaciones humanas. Constituye una verdadera e indudable declaración. La liturgia es un medio, no un fin. Del mismo modo que el sábado está hecho para el hombre y no el hombre para el sábado. Ipse dixit, eso lo dijo Jesús, ¿no? Así dice, él mismo lo dijo, donde agarré yo esa traducción. Ipse dixit, lo dijo Jesús. Es un medio, la liturgia, a través del cual la salvación se hace participable y participada. Como dicen los expertos, esa experiencia personal y comunitaria de la historia salutis in actu, es decir, de la historia de la salvación permanentemente actualizada a través del rito, a través de la liturgia. Y aquí viene una afirmación interesante de Soren Kierkegaard, un filósofo, para aquellos que no lo conocen, vive allá por San José de Lomas. Y, ok, más de alguno lo va a creer. Cristo bendito. Dice Soren Kierkegaard. A mí me gusta el pensamiento de Kierkegaard, déjeme decirle. Claro, no me he fanatizado ahí. Su presencia en la tierra nunca se convertirá en un acontecimiento del pasado mientras se encuentre todavía fe en la tierra, y cita Lucas 18:8. Mientras exista un creyente, es necesario que para poder serlo exista, y como creyente sea contemporáneo de su presencia como los primeros contemporáneos. Esta contemporaneidad es la condición de la fe, o más exactamente, es la definición de la fe. Señor Jesús, haz que podamos de este modo convertirnos en tus contemporáneos para verte en tu verdadera figura y no con la forma de un recuerdo. Haz aquí el pensamiento de Kierkegaard, que veremos más adelante con otro autor, que cuestiona, dice, bueno, han pasado tantos siglos, tantos años, ¿cómo volver a ser contemporáneos con algo que aconteció en el pasado? Hasta ahí dejo la interrogante y no la voy a responder. Hasta más adelante le damos solución con el autor que menciona este aspecto. En estas reflexiones el pensador danés, es decir, Soren Kierkegaard, había captado plenamente no solo la oportunidad, sino incluso la necesidad de esta contemporaneidad, ya que los creyentes de cada época, de la actual también, solo pueden encontrar consciente y libremente a Cristo, muerto y resucitado en el tiempo, si Él está presente en ellos. Solo así puede Cristo ser su salvación en la actualidad. Esta convicción de Kierkegaard no es un patrimonio compartido por otros filósofos, pensadores, literatos y productores de pensamientos. Representante de la categoría de escépticos, puede ser el iluminista Gotthold Ephraim Lessing, que se preguntaba cómo era posible franquear el horrible foso que separa al hombre contemporáneo de Jesús histórico, que vivió hace miles de años y entró resucitado en el nuevo eón, en el más allá, en el tiempo del más allá del tiempo. Y la profundización de esta primera pregunta le llevaba a otras interrogaciones. ¿Cómo pueden los hombres, ciudadanos de diversos siglos de la historia y de amplios espacios de la geografía, seguir a tal distancia de tiempo y lugar como discípulos a uno que es moderno, sino eterno, cada vez más alejado en el tiempo y en el espacio? Esta es la pregunta que nos

atañe y que es especial y dramáticamente percibida por los jóvenes en términos de irrelevancia de la figura de Cristo y como consecuencia de la Iglesia. Recuerden que el autor de todo este artículo hace referencia de su experiencia de los jóvenes que van haciendo preguntas con relación al encuentro con Cristo en la liturgia. Y un poquito haciendo muy referencia, así muy rápida, esa contemporaneidad del Cristo que aconteció en el tiempo pasado, se ha hecho presente ahora con la visita del Santo Padre ahí a España, a Madrid específicamente, ¿no? Hasta donde lo he seguido. Toda esa multitud, todo ese gran número de jóvenes, miles de jóvenes, que no solamente se reunieron espontáneamente desde la fe como una respuesta al llamado de Dios para celebrar la Eucaristía y para la adoración eucarística del Corpus. Entonces, ya el mismo autor de todo este artículo nos decía, se trata pues de una experiencia de fe. No es algo conceptual, no es algo gnoseológico nada más, es algo de una experiencia, porque la fe es una experiencia con el Señor resucitado. El Papa Benedicto decía, no se puede ser cristiano simplemente por una simple decisión ética, sino es a través del encuentro con una persona. Y esa persona es Jesús de Nazaret, que está presente en la liturgia como un medio para el encuentro con Él. Ya me perdí. Bien. A ver, déjenme ver porque ya me perdí en la lectura por andar aquí viendo otras ideas. Ok. Contemporáneo. Ok. Por lo tanto, ¿cómo será posible superar el gap cultural? El gap cultural habla de esa brecha de costumbres, de lenguaje, de tiempo, de espacio, etcétera. Un gap cultural. ¿Cómo será posible superar este gap cultural entre quien entró en el más allá, en la dimensión definitiva de la que no tiene ninguna experiencia los humanos, y quienes están aún en el aquí, la única experiencia que nos es accesible para seguirlo, encontrarse con él, familiarizarse con él? ¿Cómo podremos compartir su gracia y su salvación del mismo modo que los que lo conocieron en el espacio y en el tiempo para salvar a todos? Hic et nunc, es decir, aquí y ahora. ¿Cómo hacer realidad aquí y ahora lo acontecido en el pasado? Y ese es un tema neurálgico de la vida celebrativa de la Iglesia. Diría yo, es una llave de interpretación sustancial para comprender la liturgia y para valorar los efectos de la redención que nos llegan a través de lo ritual celebrativo, es decir, a través de la liturgia. Por eso decía que es un tema bastante interesante, es neurálgico. El autor toca un tema muy, muy delicado, muy importante, muy profundo, pero que en la práctica hemos relativizado a la liturgia como memorial.
Porque el memorial que es inserto en el tiempo, en el tiempo litúrgico, en el tiempo cronológico, nos permite acceder del tiempo a lo eterno. Qué interesante, ¿no?, postura del autor. El memorial nos hace pasar del tiempo cronológico a lo eterno. Por eso, una de mis expresiones que digo, en la liturgia no celebramos un tiempo cronológico, una hora, dos horas, 50 minutos, no. Desgraciadamente nos manejamos nosotros en el tiempo cronológico y somos prácticos. Voy a buscar la misa que dure menos. Por el cumplimiento, por salir al paso. Sin embargo, la celebración, su aspecto celebrativo, es tiempo de salvación. Por tanto, celebramos un tiempo de salvación, aunque inserto en el tiempo, pero que nos saca del tiempo cronológico para entrar en la dimensión de lo eterno, de lo trascendente, del fascinans, de lo fascinante, ¿no? Es interesante. Por eso hay que tener claro qué es el memorial. Porque es, le digo, es la llave que interpreta muchos elementos de la vida litúrgica de la Iglesia. Y no valorar, no conocer el memorial como el acontecimiento, el aquí y ahora, la actualización del misterio celebrado en el pasado, en el Gólgota, se hace presente aquí, ese misterio de la cruz, en la liturgia, como un acontecimiento salvífico, como un acontecimiento redentor. Bien, vamos, ya llegamos a la mitad del programa, vámonos con nuestros patrocinadores. Regresamos después del corte.

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Gracias por continuar con nosotros a través de Radio Guadalupana, la alegría del Evangelio. 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Bien, como que hoy no hay mucha gente, bueno, no comentaron, pero sí están presentes ahí. Buen día por la mañana, padre, qué elegancia la de Francia hoy, dice Froilán Epardo. Pues sí, agarré lo que cayó y me lo puse. Bien, ¿qué más? Este sábado pasado tuvimos la reunión con los coordinadores de Ministro Extraordinario y Sagrada Comunión y sus equipos. Muy interesante, muy participativos. Muchas preguntas que hicieron, porque nos tocó, aparte de un tema de conocer el plan de Dios, tuvimos inicialmente un encuentro con Jesús Eucaristía, con la vocación de Samuel, y después pasamos a la práctica litúrgica, la exposición del Santísimo. Y como siempre, pues va uno ahí corrigiendo ciertos detalles, ¿no? Pero bien, o sea, las prácticas son divertidas, ¿eh? Nos divertimos, nos reímos, no es algo así para estar estresado, que los pobres que les toca participar sí se estresan un poquito. Pero bueno, es parte de la vida. Bien, y mi equipo obviamente que me sorprendió, yo casi dando los avisos, cuando entran con las mañanitas y el pastel, lo que nunca en 10 años, ¿eh? Siempre me han celebrado, pero a nivel interno como equipo, pero ahora entran todos con la guitarra y canta, y hasta me espanto, y dije, ay caray, ¿qué pasó? Pero fue una muy buena sorpresa que agradezco. Bien, ay, ¿qué más? Creo que no más. Vamos pues a continuar con nuestro tema. La liturgia es un memorial que permite acceder del tiempo a lo eterno. Y aquí viene lo interesante. Sin ninguna sombra de duda, la respuesta que podemos dar a estas preguntas serias y determinantes, referente a lo que decíamos antes del corte, la contemporaneidad con el acontecimiento Cristo acontecido en el pasado. Es en la liturgia y gracias a ella y a una de sus categorías específicas, es decir, el memorial, que no se puede reducir a una simple memoria, a un recuerdo mental, sino a experiencia
que permite acceder desde el tiempo a lo eterno, del Cronos al Kairos. Para usar términos apreciados por la escritura. Es decir, el Cronos es el tiempo insulso, el tiempo anodino que llevamos aún en la misma rutina de la vida, que nos va devorando la vida, pero nos hace pasar el memorial al tiempo que es un evento, un acontecimiento que se da, maravilla, milagro, que no se apaga nunca, porque pertenece al día sin ocaso. El Kairos es el tiempo privilegiado de una experiencia que afecta a la persona en todo su ser. Como una vivencia trascendente que se graba en su corazón. Y podemos decir, con el término griego kairos, nuestra vida está lleno de kairoi, es decir, de muchos kairos diarios. Y es una experiencia única, experiencia gratificante que se graba en la mente, en el corazón y en todo el ser de la persona. Podemos hablar de este Kairos Cristo, su encarnación, su pasión, muerte y resurrección como acontecimiento de las maravillas de Dios, milagro que no se apaga porque pertenecen al día sin ocaso. Para motivar y justificar esta perentoria respuesta, retomemos la imagen que le gustaba a San Bernardo. Podemos decir que la liturgia, como también la Iglesia y la Virgen María, su imagen perfecta es una especie de acueducto, escribe el doctor Melifluo. Melifluo quiere decir suave, dulce, delicado, tierno, San Bernardo. Dice San Bernardo, en el nacimiento de Santa María: si no me engaño, ya habéis adivinado cuál es este acueducto que recibe todo el caudal de la fuente que brota en el corazón del Padre y nos distribuye a nosotros lo que somos capaces de recibir. Sabéis en efecto a quién se dirigían estas palabras: salve llena de gracia. Por tanto tiempo la humanidad sin el agua de la gracia, faltaba la mediación de este acueducto tan ansiado de que hablamos. No es extraño que suspiran por él los siglos pretéritos. Hasta aquí el pensamiento de San Bernardo Claraval. Y dice nuestro autor que estamos comentando: la liturgia es este admirable acueducto a través del cual el agua viva de Cristo puede llegar a los creyentes de todos los lugares y de todos los tiempos. Los antiguos romanos construyeron acueductos grandiosos, imponentes, para que la humilde agua fuera transportada de las fuentes a las ciudades, casas y campos. Del mismo modo, la Iglesia, en su sabiduría secular, ha elaborado el conjunto ritual litúrgico cristiano para permitir que el misterio de Dios llegara a las ciudades, a las casas, a los lugares frecuentados y sobre todo a las personas, para llevar el agua viva de Cristo que todavía podemos paladear de idéntica manera tras 2000 años, pero también teniendo presente el mandato de Cristo: hagan esto en memoria mía. Por tanto, el acontecimiento es de institución divina, es un mandato divino: hagan esto en memoria mía. ¿Qué es
una realidad que también inicia ya desde los inicios del pueblo de Israel. Recordemos el capítulo 12 del libro del Éxodo, donde se instituye la Pascua. Y todos los elementos rituales de la Pascua, el panásimo, las hierbas amargas, estar de pie, la cintura ceñida, el cordero, las familias. Y dicho sea de paso, la celebración litúrgica es por naturaleza comunitaria, por naturaleza. Entonces, es la liturgia que nos hace ser contemporáneos con Cristo en su misterio pascual. Todo ese caudal de gracia nos viene a través de la liturgia, a través de sus ritos, de sus oraciones. ¿Cómo se dice en latín? Per ritus et preces. Per ritus et preces. Por los ritos y las oraciones, por la liturgia y las oraciones, nos hacemos contemporáneos con el misterio de Cristo. El siguiente punto, adaptación para que el misterio sea comunicable y participable. O sea, que se pueda comunicar, que lo podamos comprender. Y esto nos ayuda, si es comunicable, es participable. Y veremos unos detalles ahí. Hablar de adaptación significa hablar de este deseo y esfuerzo que tiene la Iglesia por hacer que el misterio sea comunicable y participable, que sea importante para la actualidad. En la historia, las arquitecturas y los estilos pueden cambiar y han cambiado. Recurramos de nuevo a la analogía del acueducto. Lo que es inmutable es la función que la liturgia celebrada por cada comunidad debe cumplir, lo que hace no para complacerse a sí misma o a los gustos imperantes ni a las modas populares, sino para poder presentar la Iglesia esposa a su esposo el Señor, gloriosa sin mancha ni arruga, ni nada semejante, sino santa e inmaculada. ¿Y qué fue eso? Por tanto, la Iglesia no está para complacerse, la liturgia no está para complacerse a sí misma, ni a gustos por modas, o por iniciativas sin contenidos, o por ritos que nada tienen que ver con la riqueza cultural, lo que veíamos el gap con el gap cultural, ni del pasado ni del presente. Porque los valores que tiene la cultura son elementos que se han ido asumiendo a lo largo del tiempo. No es lo que yo invente, lo que yo diga, ya está asumido, ¿no? Obviamente que no. La Iglesia, para ir asumiendo las realidades del gap cultural, las diferencias del gap cultural, lo hace con pie de plomo, con la reflexión, con los valores que no contradigan el Evangelio, tampoco a la liturgia. Porque se trata de tener un encuentro salvífico con él y no un mero folclor, un mero entretenimiento, un mero show para tener rating. E insisto, veamos la liturgia papal. No es porque sea el Papa por el Papa, sino a quien representa el Papa. ¿Necesita el Papa ser
en la celebración cosas extraordinarias para llamar la atención, ¿no? Él celebra la liturgia romana, la liturgia de la iglesia. Pero como no la conocemos en su riqueza, en su espiritualidad, en su gestualidad, en su esencia, por eso atropellamos la liturgia de la iglesia. Y más adelante el autor nos va a apretar en la cuestión del gap cultural, ¿eh? Esta atención, esta preocupación y ocupación de fidelidad a Dios y al hombre, el Espíritu Santo eterno y al tiempo presente, junto con el cuidado de la participabilidad del misterio, están sintetizados en una acertada expresión. Leo en latín. Itinera fidelitatis sum semper necessario itera creativitatis. ¿Para qué se los traduzco? Ustedes son expertos en latín. Nomás se los repito porque a lo mejor me fui muy rápido. Y saquen su diccionario, por favor. Itinera fidelitatis sum semper necessario itinera creativitatis. Es decir, los caminos de auténtica fidelidad son siempre y necesariamente caminos de sabia creatividad. Esto lo dice Schlieffen en su obra Por una chiesa dal volto umano, por una iglesia de rostro humano. Interesante. Repito, los caminos de auténtica fidelidad son siempre y necesariamente caminos de sabia creatividad. Por lo tanto, todo aquello que inventamos, los laicos, los padres, los obispos, realmente somos fieles a la liturgia de la iglesia, a sus contenidos, a sus fuentes, a la historia, a la teología. Todo esto con relación a la liturgia. Porque muchas veces actuamos por ignorancia, y no estoy utilizando el término ignorancia de modo peyorativo, obviamente que no, sino la ignorancia porque desconocemos, por ejemplo, toda la semiótica litúrgica, es decir, todo el significado y la riqueza de los signos que se expresan en la liturgia a través de los diferentes gestos, acciones, incluyendo objetos y vestiduras, que estos dos últimos los hemos trivializado igual. Y un principio que nos recuerda la institución general del misal romano, es decir, con estos elementos celebramos las cosas santas, por lo tanto deben representar lo que celebramos. Y a veces, ahí va para los sacristanes, ahí en nuestra sacristía tenemos todo tirado, las cosas con las celebramos las cosas santas. Cálices arrumbados, lienzos corporal, todos esos lienzos que usamos, ya trazas de veras. Porque nosotros vemos un trapito, ¿no? Válgase la expresión. Y no la importancia de estos elementos para celebrar con decoro, con devoción, con respeto, el misterio inserto en el tiempo que se nos ofrece y se nos da a través de la liturgia. Pues ahí tenemos, hermanos, toda una reflexión interesante. El autor de veras toca elementos muy interesantes. Y vamos a entrar a la Sacrosanctum Concilium número 40, que es otro tema muy interesante que no lo voy a iniciar, porque ya estamos a punto de terminar,
para no dejarlo así inconcluso y darle seguimiento la próxima semana, este aspecto que ya también platicaba con el padre Galo, no conocemos la liturgia romana, ¿eh? Y esa relación, esa simpatía o empatía que tienen culto y cultura, pero comprendidos desde el pensamiento griego, ¿no? No el pensamiento moderno, sino el griego, ¿qué entiende por culto, qué entiende por cultura? No son dos realidades adversas como hoy, ¿no? El acto de culto es algo que está encerrado, nada más, debe estar encerrado según las posturas políticas o ideologías políticas, sociales que tenemos, sino el pensamiento griego inserta su valor trascendente dentro de la cultura. Porque, dicho de un modo, parafraseando ciertos términos actuales, la liturgia es la que le da, en cierto modo, orden a la sociedad en la justicia, en la paz, en la reconciliación. Claro, estoy hablando desde el concepto griego que une estas dos realidades. Bien, hay por ahí, ahí me apareció el comentario de Martita Soto, pero ya no sé dónde se metió. Se me desapareció de pronto. Martita Soto, por ahí te agradezco. Medio alcancé a leer algo ahí. Tu nombre y mi nombre y no sé qué más pusiste por ahí. Te arrepentiste. Bueno, así el reino de los cielos está ahí, es de los arrepentidos. Saludos, Martita Soto. Ya estamos a punto de salir del aire. Froilán, buenos días. Muchas gracias, Padre, y lo bendiga y siga llenando de ese amor por él y por la salvación de la Sagrada Liturgia. Bien, vámonos, que aquí espantan después de las 11 de la mañana. Gracias a Lorenzo por estar en controles. Que el Señor les bendiga, les guarde, les muestre su rostro de misericordia y que les dé su paz. Hasta la próxima semana.

gracias por tu sintonía a tu programa Buenos Días, Padre. 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Buenos días, Padre.

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2: Oración por la paz. Señor Jesús, tú eres nuestra paz. Mira nuestra patria dañada por la violencia y dispersa por el miedo y la inseguridad. Consuela el dolor de quienes sufren. Da acierto a las decisiones de quienes nos gobiernan. Toca el corazón de quienes olvidan que somos hermanos y provocan sufrimiento y muerte. Dales el don de la conversión. Protege a las familias, a nuestros niños, adolescentes y jóvenes, a nuestros pueblos y comunidades, que como discípulos misioneros tuyos, ciudadanos responsables, sepamos ser promotores de justicia y de paz, para que en ti nuestro pueblo tenga vida digna. Amén. Santa María de Guadalupe, Reina de la Paz, ruega por nosotros.
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10: Amables oyentes de Radio Vaticana, Vatican News, bienvenidos al programa informativo en lengua española. Un cordial saludo de la redacción hispanoamericana y de quien les acompaña, Sebastián Sansón Ferrari, este martes 9 de junio de 2026, en la 10ª semana del tiempo ordinario. La Iglesia celebra la memoria litúrgica, entre otros, de San Efrén, diácono y doctor de la Iglesia. Hoy destacamos: cuarto día del viaje apostólico del Papa León XIV a España. El Santo Padre concluye la etapa madrileña y se dirige hacia Barcelona. En el pabellón 3 del IFEMA de Madrid se ha reunido con los voluntarios y les ha agradecido por su labor. La gratuidad es una levadura que hace crecer la calidad humana, ética y espiritual de una sociedad, porque podríamos decir que es un rasgo típico de la ciudad de Dios, ha resaltado el pontífice. Anoche, apoteósica acogida al obispo de Roma en el impresionante estadio Santiago Bernabéu, en el encuentro con la comunidad diocesana. El sucesor de Pedro recordó que hay que volver a aprender el arte espiritual de ser cordiales, sin el cual incluso el anuncio del Evangelio corre el riesgo de convertirse en una recepción impersonal y al perder eficacia deja espacio a la frustración y la desconfianza. En Barcelona, segunda etapa de su viaje apostólico a España, el Santo Padre preside la oración de la hora media en la Catedral de la Santa Cruz y Santa Eulalia y por la noche la vigilia de oración en el Estadio Olímpico Luis Companys. Cobo, tras la visita del Papa, nos ha dejado muchas tareas para el futuro. En instantes, el detalle de las noticias. Buena sintonía. El Papa León XIV ha querido concluir la etapa madrileña de su viaje apostólico a España con un encuentro especialmente significativo, una reunión con los más de 17.000 voluntarios que han hecho posible la organización de los distintos actos celebrados durante estos días en la capital. Ante ellos, congregados en el pabellón 3 de IFEMA, el recinto ferial madrileño, el pontífice expresó un profundo agradecimiento por su servicio y destacó que la gratuidad constituye uno de los testimonios más necesarios para el mundo actual. Os merecéis un gracias muy especial porque habéis ofrecido vuestra presencia y vuestro servicio y lo habéis hecho por amor al Señor, a la Iglesia y al Papa. Gracias de todo corazón, les dijo el Santo Padre.
11: He sabido que desde el principio vuestra respuesta a la convocatoria ha sido entusiasta. En pocos días habéis superado las cifras solicitadas y así las necesidades han quedado ampliamente cubiertas. Os habéis tomado días libres en el trabajo. Algunos de vosotros os habéis dedicado a tiempo completo durante meses, pero cada uno ha dado lo que ha podido, entregando corazón, manos, ideas, talentos, sonrisas. Que Dios os recompense como solo Él sabe hacerlo.

Me gustaría compartir con vosotros una sencilla reflexión que resumiría así. Los cristianos están llamados a llevar al mundo la levadura de la gratuidad. Jesús utilizó la imagen de la levadura en una parábola sobre el reino de los cielos, recogida por el evangelista Mateo. El reino de los cielos se parece a la levadura. Una mujer la amasa con 3 medidas de harina hasta que todo fermenta. Vuestra experiencia de estos días, como la de tantos hermanos y hermanas voluntarios en circunstancias similares, pienso en el jubileo del año pasado, es un signo del reino que viene, y lo es por un aspecto esencial: la gratuidad. La gratuidad es una levadura que hace crecer la calidad humana, ética y espiritual de una sociedad, porque podríamos decir que es un rasgo típico de la ciudad de Dios, en un mundo continuamente influenciado por la lógica del interés y del lucro, donde el término crecimiento se reduce a la dimensión económico-financiera. Es necesario pensar y vivir según la lógica más verdadera, es decir, la de un crecimiento humano integral. Es la lógica del Evangelio, que dice: y si hacéis bien solo a los que os hacen bien, ¿qué mérito tenéis? También los pecadores hacen lo mismo. Y si prestáis a aquellos de los que esperáis cobrar, ¿qué mérito tenéis? Queridos hermanos, Jesucristo vino a traer al mundo la levadura del reino de los cielos. La mezcló con la masa de nuestra humanidad enferma para sanarla desde dentro, con el agua y la sangre de su sacrificio y con el fuego del Espíritu Santo. Y tras su muerte y resurrección, envió a sus discípulos con la fuerza del mismo Espíritu para que fueran en el mundo signos e instrumentos de su reino, el reino de amor, de justicia, de paz. Esto se realiza mediante la predicación, pero también, y diría más aún, a través de un estilo de vida, una forma de pensar, de comportarse, que es la del Evangelio. Pues bien, un rasgo esencial de este estilo es la gratuidad que habéis testimoniado estos días aquí en Madrid. Gracias.

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1: La bondad, aunque sea de unos pocos, puede vencer el miedo de muchos. Sed para todos como una Biblia abierta, que en vuestros rostros y en vuestra vida se pueda encontrar la palabra de Dios. El amor efectivamente es el lenguaje que hace que todos se sientan como en casa. Este fue el aliento del Santo Padre a los participantes en el encuentro con la comunidad diocesana de la capital española, a quienes encontró este lunes, 8 de junio, en el Estadio Santiago Bernabéu de Madrid, en España. Tras haber escuchado los testimonios de los representantes de las diferentes realidades de la Iglesia madrileña, el Santo Padre manifestó su alegría de poder unir su voz a este gran himno de fe, a la de una familia eclesial que está aprendiendo el arte de la polifonía, es decir, de la unidad en la diversidad. Y comentando las palabras que le dirigió el arzobispo de Madrid, el Papa dijo que los números, los datos y los hechos no son suficientes para generar comunidad.
2: Queridos hermanos, queridas hermanas, buenas tardes. Yo supongo que para un jugador de fútbol, hacer un gol en este estadio es algo que les marca un poco la vida. Pero don José, hoy la Iglesia de Madrid ha hecho un golazo para siempre.

0: Gracias. Esta velada es un gran himno de fe y me complace unir mi voz a la vuestra para alabar a Dios y fortalecer los lazos de una familia eclesial tan hermosa que está aprendiendo el arte de la polifonía, es decir, de la unidad en la diversidad. Agradezco a vuestro arzobispo, don José, por haber introducido la parábola del canto, que muestra cómo los números, los datos y los hechos no son suficientes para generar comunidad. Nuestro corazón necesita cantar, es decir, interpretar los acontecimientos y las situaciones celebrando con los demás el sentido que irradian. Para la Iglesia, esto ocurre de manera singular en la liturgia, el gran memorial de la historia que nos ha salvado.
1: Este martes 9 de junio de 2026, en la segunda etapa del cuarto viaje apostólico internacional del Santo Padre León XIV, en este caso a España, el pontífice reza la hora media en la Catedral de la Santa Cruz y Santa Eulalia.

0: define como de una intensidad arrolladora. Compartimos algunos fragmentos de la entrevista concedida a nuestra enviada especial a Madrid, Patricia Inestrosa.
1: Bueno, yo creo que han sido días, primero, de intensos de preparación. Ha habido una preparación con mucho mimo, porque no queríamos que fuera un evento, sino que fuera un proceso, este viaje. Y efectivamente han sido días intensos de preparación. Y luego nos ha sorprendido, en nuestras expectativas, la respuesta que se ha recibido y la respuesta que ha recibido el Santo Padre, no solo de número, sino del calor de la Iglesia de Madrid, y hoy también sorprendidos por el calor de lo que es la recepción en el Parlamento y la recepción incluso en la Conferencia Episcopal. Sí.
2: Cardenal, ha sido algo que ha sorprendido a todos, este aplauso unánime de todos los políticos, que ha durado casi 10 minutos en una ovación de Viva el Papa y dando claramente señales de aceptación total, por supuesto, a sus palabras, a su largo discurso, porque fueron 7 páginas de su discurso.
1: Yo creo que es que se ha manifestado que la situación política y la situación social tienen sed de estos discursos, ¿no? Un discurso en el que participa la Iglesia, un discurso que habla siempre de alzar la mirada, es decir, de ir más allá de las diferencias, y yo creo que el Papa ha crecido en esta mañana como una autoridad moral y un referente ético y con sus propuestas, con las propuestas de la Iglesia en el escenario político europeo de nuevo, ¿eh? Yo creo que tal cual como él lo dice, es decir, yo creo que la Iglesia tiene el reto de crecer y de crecer, y ya viene en continuidad con lo que decía el Papa Francisco, ¿verdad? En este cambio de época, en este momento tan especial, la Iglesia tiene una tradición muy concreta, unas experiencias muy concretas, pero que no tiene por qué repetirlas. Significa de cómo el aprendizaje en la historia, cómo cambiamos los lenguajes, cambiamos las estructuras, pero vamos dando respuestas a los nuevos retos que van apareciendo, ¿no? Yo creo que la encíclica del Papa es una luz y un norte para entender esa afirmación.
3: Hoy es martes 9 de junio.

De nuevo, Señor, me pongo delante de ti. Voy haciendo poco a poco silencio en mi interior para encontrarme contigo. Hago paréntesis en mi quehacer diario, respiro profunda y sosegadamente. Señor, abre mis oídos, quiero acoger tu palabra.

0: La lectura de hoy es del Evangelio de Mateo.
1: Jesús dijo a sus discípulos: «Vosotros sois la sal de la tierra, pero si la sal se vuelve sosa, ¿con qué la salarán? No sirve más que para tirarla fuera y que la pise la gente. Vosotros sois la luz del mundo. No se puede ocultar una ciudad puesta en lo alto de un monte. Tampoco se enciende una lámpara para meterla debajo del celemín, sino para ponerla en el candelero y que alumbre a todos los de la casa. Brilla así vuestra luz ante los hombres, para que vean vuestras buenas obras y den gloria a vuestro Padre que está en los cielos».

Jesús dice: «Sois la sal de la tierra, esa sal que sirve para dar sabor, para dar sentido, para poner chispa a la existencia. En la dureza del día a día necesitamos hombres y mujeres con sal, que comuniquen ilusión, que transmitan vida. ¿Cómo puedo ser sal ahí, en medio de mi familia? ¿Cómo puedo ser sal en medio de mi trabajo, en mi barrio, en mi realidad?».

Jesús dice: «Sois la luz del mundo». Una llama no se puede ocultar, solo tiene sentido si se quema, si ilumina. Me planteo qué oscuridad a mi alrededor puedo iluminar, no con luz propia, sino con la luz de Dios reflejada en mí. ¿Dónde puedo alumbrar? ¿Dónde me puedo deshacer por los demás como una vela?

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4: Oración por la paz. Señor Jesús, tú eres nuestra paz. Mira nuestra patria dañada por la violencia y dispersa por el miedo y la inseguridad. Consuela el dolor de quienes sufren. Da acierto a las decisiones de quienes nos gobiernan. Toca el corazón de quienes olvidan que somos hermanos y provocan sufrimiento y muerte. Dales el don de la conversión. Protege a las familias, a nuestros niños, adolescentes y jóvenes, a nuestros pueblos y comunidades, que como discípulos misioneros tuyos, ciudadanos responsables, sepamos ser promotores de justicia y de paz, para que en ti nuestro pueblo tenga vida digna. Amén. Santa María de Guadalupe, Reina de la Paz, ruega por nosotros.
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11: Ofrezcamos un ramo de flores espirituales para la Madre de Jesús. Acompáñanos en el rezo del Santo Rosario.

0: Vamos a considerar los misterios gloriosos.
1: Reflexionen y tengan siempre ante los ojos de la mente la gran humildad de la Madre de Dios y Madre Nuestra. En la medida en que crecían en ella los dones del cielo, ahondaba cada vez más en la humildad.
0: Primer misterio glorioso, la resurrección de Jesús.
1: Padre nuestro que estás en el cielo, santificado sea tu nombre, venga a nosotros tu reino, hágase tu voluntad en la tierra como en el cielo.
2: Danos hoy nuestro pan de cada día, perdona nuestras ofensas, como también nosotros perdonamos.

0: En verdad os digo que estaréis tristes, pero vuestra tristeza se convertirá en gozo.
1: Dios te salve María, llena eres de gracia, el Señor es contigo. Bendita tú eres entre todas las mujeres y bendito es el fruto de tu vientre Jesús.
2: Santa María, Madre de Dios, ruega por nosotros pecadores, ahora y en la hora de nuestra muerte. Amén.
0: Pues yo volveré a veros y vuestro corazón se alegrará y nadie os podrá quitar vuestra alegría.
1: Dios te salve María, llena eres de gracia, el Señor es contigo. Bendita tú eres entre todas las mujeres y bendito es el fruto de tu vientre Jesús.
2: Santa María, Madre de Dios, ruega por nosotros pecadores, ahora y en la hora de nuestra muerte. Amén.
0: El primer día de la semana, muy de mañana, volvieron al sepulcro llevando los aromas que habían preparado.
1: Dios te salve María, llena eres de gracia, el Señor es contigo. Bendita tú eres entre todas las mujeres y bendito es el fruto de tu vientre Jesús.
2: Santa María, Madre de Dios, ruega por nosotros pecadores, ahora y en la hora de nuestra muerte. Amén.
0: Y he aquí que un ángel del Señor bajó del cielo, quitó la piedra y se sentó sobre ella.
1: Dios te salve María, llena eres de gracia, el Señor es contigo. Bendita tú eres entre todas las mujeres y bendito es el fruto de tu vientre Jesús.
2: Santa María, Madre de Dios, ruega por nosotros pecadores, ahora y en la hora de nuestra muerte. Amén.
0: Habló el ángel y dijo a las mujeres: sé que buscáis a Jesús el crucificado, no está ya aquí.
1: Dios te salve María, llena eres de gracia, el Señor es contigo. Bendita tú eres entre todas las mujeres y bendito es el fruto de tu vientre Jesús.
2: Santa María, Madre de Dios, ruega por nosotros pecadores, ahora y en la hora de nuestra muerte. Amén.
0: Ha resucitado, venid y ved el lugar donde estaba.
1: Dios te salve María, llena eres de gracia, el Señor es contigo. Bendita tú eres entre todas las mujeres y bendito es el fruto de tu vientre Jesús.
2: Santa María, Madre de Dios, ruega por nosotros pecadores, ahora y en la hora de nuestra muerte. Amén.
0: Él os precederá en Galilea, allí lo veréis.
1: Dios te salve María, llena eres de gracia, el Señor es contigo. Bendita tú eres entre todas las mujeres y bendito es el fruto de tu vientre Jesús.
2: Santa María, Madre de Dios, ruega por nosotros pecadores, ahora y en la hora de nuestra muerte. Amén.
0: Y ellas salieron a prisa del sepulcro, con asombro y gran gozo.
1: Dios te salve María, llena eres de gracia, el Señor es contigo. Bendita tú eres entre todas las mujeres, y bendito es el fruto de tu vientre Jesús.
2: Santa María, Madre de Dios, ruega por nosotros pecadores, ahora y en la hora de nuestra muerte. Amén.
0: Yo soy la resurrección y la vida. Quien cree en mí, aunque muera, vivirá.
1: Dios te salve María, llena eres de gracia, el Señor es contigo. Bendita tú eres entre todas las mujeres y bendito es el fruto de tu vientre Jesús.
2: Santa María, Madre de Dios, ruega por nosotros pecadores, ahora y en la hora de nuestra muerte. Amén.
0: Y todo aquel que vive y cree en mí, no morirá jamás.
1: Dios te salve María, llena eres de gracia, el Señor es contigo. Bendita tú eres entre todas las mujeres y bendito es el fruto de tu vientre Jesús.
2: Santa María, Madre de Dios, ruega por nosotros pecadores, ahora y en la hora de nuestra muerte. Amén.
3: Gloria al Padre, al Hijo y al Espíritu Santo.
2: Como era en el principio, ahora y siempre, por los siglos de los siglos. Amén.
3: María, Madre de Gracia, Madre de Misericordia.
2: En la vida y en la muerte, ampáranos, Gran Señora.
0: Segundo misterio glorioso, la ascensión de Jesús.
4: Padre nuestro que estás en el cielo, santificado sea tu nombre. Venga a nosotros tu reino. Hágase tu voluntad en la tierra como en el cielo.
2: Danos hoy nuestro pan de cada día, perdona nuestras ofensas, como también nosotros perdonamos a los que nos ofenden. No nos dejes caer en la tentación, y líbranos del mal. Amén.
0: Le dice Jesús: vete donde mis hermanos y diles: subo a mi Padre y vuestro Padre, a mi Dios y vuestro Dios.
1: Dios te salve María, llena eres de gracia, el Señor es contigo. Bendita tú eres entre todas las mujeres, y bendito es el fruto de tu vientre Jesús.
2: Santa María, Madre de Dios, ruega por nosotros pecadores, ahora y en la hora de nuestra muerte. Amén.
0: Jesús los guió hasta cerca de Betania y alzando las manos los bendijo.
1: Dios te salve María, llena eres de gracia, el Señor es contigo. Bendita tú eres entre todas las mujeres y bendito es el fruto de tu vientre Jesús.
2: Santa María, Madre de Dios, ruega por nosotros pecadores, ahora y en la hora de nuestra muerte. Amén.
0: Todo poder me ha sido dado en el cielo y en la tierra.
1: Dios te salve María, llena eres de gracia, el Señor es contigo. Bendita tú eres entre todas las mujeres y bendito es el fruto de tu vientre Jesús.
2: Santa María, Madre de Dios, ruega por nosotros pecadores, ahora y en la hora de nuestra muerte. Amén.
0: Id pues, y haced discípulos a todas las gentes.
1: Dios te salve María, llena eres

0: contigo. Bendita tú eres entre todas las mujeres y bendito es el fruto de tu vientre, Jesús.
1: Santa María, Madre de Dios, ruega por nosotros pecadores, ahora y en la hora de nuestra muerte. Amén.
2: Quien creyere y fuere bautizado, será salvo.
0: Dios te salve María, llena eres de gracia, el Señor es contigo. Bendita tú eres entre todas las mujeres y bendito es el fruto de tu vientre, Jesús.
1: Santa María, Madre de Dios, ruega por nosotros pecadores, ahora y en la hora de nuestra muerte. Amén.
2: Yo estaré con vosotros siempre, hasta la consumación de los siglos.
0: Dios te salve María, llena eres de gracia, el Señor es contigo. Bendita tú eres entre todas las mujeres y bendito es el fruto de tu vientre, Jesús.
1: Santa María, Madre de Dios, ruega por nosotros pecadores, ahora y en la hora de nuestra muerte. Amén.
2: Dicho esto, fue elevándose y tras una nube lo perdieron de vista.
0: Dios te salve María, llena eres de gracia, el Señor es contigo. Bendita tú eres entre todas las mujeres y bendito es el fruto de tu vientre, Jesús.
1: Santa María, Madre de Dios, ruega por nosotros pecadores, ahora y en la hora de nuestra muerte. Amén.
2: Y el Señor Jesús fue llevado al cielo y está sentado a la derecha del Padre.
0: Dios te salve María, llena eres de gracia, el Señor es contigo. Bendita tú eres entre todas las mujeres y bendito es el fruto de tu vientre, Jesús.
1: Santa María, Madre de Dios, ruega por nosotros pecadores, ahora y en la hora de nuestra muerte. Amén.
0: Gloria al Padre, al Hijo y al Espíritu Santo.
1: Como era en el principio, ahora y siempre, por los siglos de los siglos. Amén.
3: Sagrado Corazón de Jesús,
1: en vos confío.
2: Tercer misterio glorioso, la venida del Espíritu Santo.
4: Padre nuestro que estás en el cielo, santificado sea tu nombre, venga a nosotros tu reino, hágase tu voluntad en la tierra como en el cielo.
1: Danos hoy nuestro pan de cada día, perdona nuestras ofensas, como también nosotros perdonamos a los que nos ofenden. No nos dejes caer en la tentación y líbranos del mal. Amén.
2: Jesús sopló sobre ellos y les dijo, recibid el Espíritu Santo.
0: Dios te salve María, llena eres de gracia, el Señor es contigo. Bendita tú eres entre todas las mujeres y bendito es el fruto de tu vientre, Jesús.
1: Santa María, Madre de Dios, ruega por nosotros pecadores, ahora y en la hora de nuestra muerte. Amén.
2: A quienes perdonéis los pecados, les quedarán perdonados. A quienes se los retengáis, les quedarán retenidos.
0: Dios te salve María, llena eres de gracia, el Señor es contigo. Bendita tú eres entre todas las mujeres y bendito es el fruto de tu vientre, Jesús.
1: Santa María, Madre de Dios, ruega por nosotros pecadores, ahora y en la hora de nuestra muerte. Amén.
2: Cuando llegó el día de Pentecostés, se hallaban todos juntos en un mismo lugar.
0: Dios te salve María, llena eres de gracia, el Señor es contigo. Bendita tú eres entre todas las mujeres y bendito es el fruto de tu vientre, Jesús.
1: Santa María, Madre de Dios, ruega por nosotros pecadores, ahora y en la hora de nuestra muerte. Amén.
2: Y de repente vino del cielo un ruido, como de viento que soplaba con ímpetu, que llenó la casa donde estaban reunidos.
0: Dios te salve María, llena eres de gracia, el Señor es contigo. Bendita tú eres entre todas las mujeres y bendito es el fruto de tu vientre, Jesús.
1: Santa María, Madre de Dios, ruega por nosotros pecadores, ahora y en la hora de nuestra muerte. Amén.
2: Y se les aparecieron lenguas como de fuego, posándose sobre cada uno de ellos.
0: Dios te salve María, llena eres de gracia, el Señor es contigo. Bendita tú eres entre todas las mujeres y bendito es el fruto de tu vientre, Jesús.
1: Santa María, Madre de Dios, ruega por nosotros pecadores, ahora y en la hora de nuestra muerte. Amén.
2: Todos fueron entonces llenos del Espíritu Santo y se pusieron a hablar de las maravillas de Dios.
0: Dios te salve María, llena eres de gracia, el Señor es contigo. Bendita tú eres entre todas las mujeres y bendito es el fruto de tu vientre, Jesús.
1: Santa María, Madre de Dios, ruega por nosotros pecadores, ahora y en la hora de nuestra muerte. Amén.
2: En aquel entonces había en Jerusalén judíos devotos provenientes de todas las naciones que hay bajo el cielo.
0: Dios te salve María, llena eres de gracia, el Señor es contigo. Bendita tú eres entre todas las mujeres y bendito es el fruto de tu vientre, Jesús.
1: Santa María, Madre de Dios, ruega por nosotros pecadores, ahora y en la hora de nuestra muerte. Amén.
2: Entonces Pedro, poniéndose de pie junto a los once, levantó su voz y les habló.
0: Dios te salve María, llena eres de gracia, el Señor es contigo. Bendita tú eres entre todas las mujeres y bendito es el fruto de tu vientre, Jesús.
1: Santa María, Madre de Dios, ruega por nosotros pecadores, ahora y en la hora de nuestra muerte. Amén.
2: Arrepentíos y bautizaos, y recibiréis el don del Espíritu Santo.
0: Dios te salve María, llena eres de gracia, el Señor es contigo. Bendita tú eres entre todas las mujeres, y bendito es el fruto de tu vientre, Jesús.
1: Santa María, Madre de Dios, ruega por nosotros pecadores, ahora y en la hora de nuestra muerte. Amén.
2: Y aquellos que aceptaron sus palabras fueron bautizados, y se sumaron en ese día cerca de 3,000 almas.
4: Dios te salve María, llena eres de gracia, el Señor es contigo. Bendita tú eres entre todas las mujeres, y bendito es el fruto de tu vientre Jesús.
1: Santa María, Madre de Dios, ruega por nosotros pecadores, ahora y en la hora de nuestra muerte. Amén.
4: Gloria al Padre, al Hijo y al Espíritu Santo.
1: Como era en el principio, ahora y siempre, por los siglos de los siglos. Amén.
4: María, Madre de Gracia, Madre de Misericordia.
1: En la vida y en la muerte, ampáranos, Gran Señora.
2: Cuarto misterio glorioso, la Asunción de María.
4: Padre nuestro que estás en el cielo, santificado sea tu nombre, venga a nosotros tu reino, hágase tu voluntad en la tierra como en el cielo.
1: Danos hoy nuestro pan de cada día, perdona nuestras ofensas, como también nosotros perdonamos a los que nos ofenden. No nos dejes caer en la tentación y líbranos del mal. Amén.
2: Bendita eres, oh hija del Altísimo, sobre todas las mujeres de la tierra.
4: Dios te salve María, llena eres de gracia, el Señor es contigo. Bendita tú eres entre todas las mujeres y bendito es el fruto de tu vientre Jesús.
1: Santa María, Madre de Dios, ruega por nosotros pecadores, ahora y en la hora de nuestra muerte. Amén.
2: Porque Él ha hecho hoy tan célebre tu nombre, que no cesarán nunca jamás de proclamar tus alabanzas.
4: Dios te salve María, llena eres de gracia, el Señor es contigo. Bendita tú eres entre todas las mujeres y bendito es el fruto de tu vientre Jesús.
1: Santa María, Madre de Dios, ruega por nosotros pecadores, ahora y en la hora de nuestra muerte. Amén.
2: En todos los pueblos que oyeron mencionar tu nombre, será glorificado por causa tuya el Dios de Israel.
4: Dios te salve María, llena eres de gracia, el Señor es contigo. Bendita tú eres entre todas las mujeres y bendito es el fruto de tu vientre Jesús.
1: Santa María, Madre de Dios, ruega por nosotros pecadores, ahora y en la hora de nuestra muerte. Amén.
2: Tú eres la gloria de Jerusalén, tú, alegría de Israel, tú, la honra de nuestro pueblo.
4: Dios te salve María, llena eres de gracia, el Señor es contigo. Bendita tú eres entre todas las mujeres y bendito es el fruto de tu vientre Jesús.
1: Santa María, Madre de Dios, ruega por nosotros pecadores, ahora y en la hora de nuestra muerte. Amén.
2: Hazme ver tu rostro, déjame oír tu voz, porque tu voz es dulce y tu rostro encantador.
4: Dios te salve María, llena eres de gracia, el Señor es contigo. Bendita tú eres entre todas las mujeres y bendito es el fruto de tu vientre Jesús.
1: Santa María, Madre de Dios, ruega por nosotros pecadores, ahora y en la hora de nuestra muerte. Amén.
2: Entonces abrió el templo de Dios en el cielo y surgieron relámpagos y truenos.
4: Dios te salve María, llena eres de gracia, el Señor es contigo. Bendita tú eres entre todas las mujeres y bendito es el fruto de tu vientre Jesús.
1: Santa María, Madre de Dios, ruega por nosotros pecadores, ahora y en la hora de nuestra muerte. Amén.
2: Y una gran señal apareció en el cielo, una mujer vestida con rayos de sol.
4: Dios te salve María, llena eres de gracia, el Señor es contigo. Bendita tú eres entre todas las mujeres y bendito es el fruto de tu vientre Jesús.
1: Santa María, Madre de Dios, ruega por nosotros pecadores, ahora y en la hora de nuestra muerte. Amén.
2: Y la luna bajo sus pies y sobre su cabeza una corona de 12 estrellas.
4: Dios te salve María, llena eres de gracia, el Señor es contigo. Bendita tú eres entre todas las mujeres y bendito es el fruto de tu vientre Jesús.
1: Santa María, Madre de Dios, ruega por nosotros pecadores, ahora y en la hora de nuestra muerte. Amén.
2: Toda hermosa entra la hija del Rey, vestida de tela de oro.
4: Dios te salve María, llena eres de gracia, el Señor es contigo. Bendita tú eres entre todas las mujeres y bendito es el fruto de tu vientre Jesús.
1: Santa María, Madre de Dios, ruega por nosotros pecadores, ahora y en la hora de nuestra muerte. Amén.
2: Elevad a Dios un cántico nuevo, porque ha hecho cosas admirables.
4: Dios te salve María, llena eres de gracia, el Señor es contigo. Bendita tú eres entre todas las mujeres y bendito es el fruto de tu vientre Jesús.
1: Santa María, Madre de Dios, ruega por nosotros pecadores, ahora y en la hora de nuestra muerte. Amén.
4: Gloria al Padre, al Hijo y al Espíritu Santo.
1: Como era en el principio, ahora y siempre, por los siglos de los siglos. Amén.
3: Sagrado Corazón de Jesús,
1: en vos confío.
2: Quinto misterio glorioso, la coronación de María Santísima.
4: Padre nuestro que estás en el cielo, santificado sea tu nombre, venga a nosotros tu reino, hágase tu voluntad en la tierra como en el cielo.
1: Danos hoy nuestro pan de cada día, perdona nuestras ofensas, como también nosotros perdonamos a los que nos ofenden. No nos dejes caer en la tentación y líbranos del mal. Amén.
2: ¿Quién es aquella que viene hermosa como la aurora, bella como la luna, resplandeciente como el sol.
0: Dios te salve María, llena eres de gracia, el Señor es contigo. Bendita tú eres entre todas las mujeres y bendito es el fruto de tu vientre Jesús.
1: Santa María, Madre de Dios, ruega por nosotros pecadores, ahora y en la hora de nuestra muerte. Amén.
2: Como el arcoíris que surge entre las nubes del cielo, como los retoños en las ramas de los árboles en primavera.
0: Dios te salve María, llena eres de gracia, el Señor es contigo. Bendita tú eres entre todas las mujeres y bendito es el fruto de tu vientre Jesús.
1: Santa María, Madre de Dios, ruega por nosotros pecadores, ahora y en la hora de nuestra muerte. Amén.
2: Soy la madre del amor hermoso, de la ciencia y la esperanza cierta.
0: Dios te salve María, llena eres de gracia, el Señor es contigo. Bendita tú eres entre todas las mujeres y bendito es el fruto de tu vientre Jesús.
1: Santa María, Madre de Dios, ruega por nosotros pecadores, ahora y en la hora de nuestra muerte. Amén.
2: En mí está la gracia para conocer el camino de la verdad. En mí está la esperanza de vida y de virtud.
0: Dios te salve María, llena eres de gracia, el Señor es contigo. Bendita tú eres entre todas las mujeres y bendito es el fruto de tu vientre Jesús.
1: Santa María, Madre de Dios, ruega por nosotros pecadores, ahora y en la hora de nuestra muerte. Amén.
2: Venid a mí todos los que buscáis amor y saciaos con mis dulces frutos.
0: Dios te salve María, llena eres de gracia, el Señor es contigo. Bendita tú eres entre todas las mujeres y bendito es el fruto de tu vientre Jesús.
1: Santa María, Madre de Dios, ruega por nosotros pecadores, ahora y en la hora de nuestra muerte. Amén.
2: Me recordaréis más dulce que la miel, manjar más rico que un panal.
0: Dios te salve María, llena eres de gracia, el Señor es contigo. Bendita tú eres entre todas las mujeres y bendito es el fruto de tu vientre Jesús.
1: Santa María, Madre de Dios, ruega por nosotros pecadores, ahora y en la hora de nuestra muerte. Amén.
2: Así pues, oh hijos míos, escuchad mis enseñanzas y no rechacéis mis consejos.
0: Dios te salve María, llena eres de gracia, el Señor es contigo. Bendita tú eres entre todas las mujeres y bendito es el fruto de tu vientre Jesús.
1: Santa María, Madre de Dios, ruega por nosotros pecadores, ahora y en la hora de nuestra muerte. Amén.
2: Bienaventurados los que siguen mis caminos y velan a las puertas de mi casa día tras día.
0: Dios te salve María, llena eres de gracia, el Señor es contigo. Bendita tú eres entre todas las mujeres y bendito es el fruto de tu vientre Jesús.
1: Santa María, Madre de Dios, ruega por nosotros pecadores, ahora y en la hora de nuestra muerte. Amén.
2: Quien me hallare, hallará la vida y el favor de Dios.
0: Dios te salve María, llena eres de gracia, el Señor es contigo. Bendita tú eres entre todas las mujeres y bendito es el fruto de tu vientre Jesús.
1: Santa María, Madre de Dios, ruega por nosotros pecadores, ahora y en la hora de nuestra muerte. Amén.
2: Dios te salve, Reina de Misericordia, protégenos del enemigo y recíbenos en la hora de la muerte.
0: Dios te salve María, llena eres de gracia, el Señor es contigo. Bendita tú eres entre todas las mujeres y bendito es el fruto de tu vientre Jesús.
1: Santa María, Madre de Dios, ruega por nosotros pecadores, ahora y en la hora de nuestra muerte. Amén.
0: Gloria al Padre, al Hijo y al Espíritu Santo.
1: Como era en el principio, ahora y siempre, por los siglos de los siglos. Amén.
0: María, Madre de Gracia, Madre de Misericordia,
1: en la vida y en la muerte, ampáranos, Gran Señora.
4: Padre nuestro que estás en el cielo, santificado sea tu nombre, venga a nosotros tu reino, hágase tu voluntad en la tierra como en el cielo.
1: Danos hoy nuestro pan de cada día, perdona nuestras ofensas, como también nosotros perdonamos a los que nos ofenden. No nos dejes caer en la tentación, y líbranos del mal. Amén.
4: Dios te salve María Santísima, templo y trono de la Santísima Trinidad, Virgen concebida sin la mancha del pecado original. Dios te salve, Reina y Madre de Misericordia, vida y dulzura y esperanza nuestra, Dios te salve. A ti llamamos los desterrados hijos de Eva, a ti suspiramos gimiendo y llorando en este valle de lágrimas. Ea pues, Señora abogada nuestra, vuelve a nosotros esos tus ojos misericordiosos, y después de este destierro muéstranos a Jesús, fruto bendito de tu vientre. Oh clemente, oh piadosa, oh dulce Virgen María, ruega por nosotros, Santa Madre de Dios, para que seamos dignos de alcanzar las promesas de nuestro Señor Jesucristo. Amén.
0: Señor, ten piedad.
1: Señor, ten piedad.
4: Cristo, ten piedad.
1: Cristo, ten piedad.
4: Señor, ten piedad.
1: Señor, ten piedad.
4: Cristo, óyenos.
1: Cristo, óyenos.
4: Cristo, escúchanos.
1: Cristo, escúchanos.
4: Dios Padre Celestial, que eres Dios,
1: ten piedad de nosotros.
4: Dios Hijo Redentor del mundo, que eres Dios,
1: ten piedad de nosotros.
4: Espíritu Santo, que eres Dios,
1: ten piedad de nosotros.
4: Santísima Trinidad, que eres un solo Dios,
1: ten piedad de nosotros.
4: Santa María,
1: ruega por nosotros.
4: Santa Madre de Dios,
1: ruega por nosotros.
4: Santa Virgen de las Vírgenes,
1: ruega por nosotros.
4: Madre de Jesucristo,
1: ruega por nosotros.
4: Madre de la Divina Gracia,
1: ruega por nosotros.
4: Madre Purísima,
1: ruega por nosotros.
4: Madre Castísima,
1: ruega por nosotros.
4: Madre Intacta,
1: ruega por nosotros.
4: Madre Sin Mancha,
1: ruega por nosotros.
4: Madre Amable,
1: ruega por nosotros.
4: Madre del Buen Consejo,
1: ruega por nosotros.
4: Madre del Creador,
1: ruega por nosotros.
4: Madre del Salvador,
1: ruega por nosotros.
4: Madre de la Iglesia,
1: ruega por nosotros.
4: Virgen Prudentísima,
1: ruega por nosotros.
4: Virgen Venerable,
1: ruega por nosotros.
4: Virgen Digna de Alabanza,
1: ruega por nosotros.
4: Virgen Poderosa,
1: ruega por nosotros.
4: Virgen Misericordiosa,
1: ruega por nosotros.
4: Virgen Fiel,
1: ruega por nosotros.
4: Espejo de Justicia,
1: ruega por nosotros.
4: Trono de la Sabiduría,
1: ruega por nosotros.
4: Causa de nuestra alegría,
1: ruega por nosotros.
4: Vaso espiritual,
1: ruega por nosotros.
4: Vaso honorable,
1: ruega por nosotros.
4: Rosa mística,
1: ruega por nosotros.
4: Torre de David,
1: ruega por nosotros.
4: Torre de marfil,
1: ruega por nosotros.
4: Casa de oro,
1: ruega por nosotros.
4: Arca de la Alianza,
1: ruega por nosotros.
4: Puerta del Cielo,
1: ruega por nosotros.
4: Estrella de la Mañana,
1: ruega por nosotros.
4: Salud de los enfermos,
1: ruega por nosotros.
4: Refugio de los pecadores,
1: ruega por nosotros.
4: Consoladora de los afligidos,
1: ruega por nosotros.
4: Auxilio de los cristianos,
1: ruega por nosotros.
4: Reina de los ángeles,
1: ruega por nosotros.
4: Reina de los patriarcas,
1: ruega por nosotros.
4: Reina de los profetas,
1: ruega por nosotros.
4: Reina de los apóstoles,
1: ruega por nosotros.
4: Reina de los mártires,
1: ruega por nosotros.
4: Reina de los confesores,
1: ruega por nosotros.
4: Reina de las vírgenes,
1: ruega por nosotros.
4: Reina de todos los santos,
1: ruega por nosotros.
4: Reina concebida sin pecado original,
1: ruega por nosotros.
4: Reina subida al cielo en cuerpo y alma,
1: ruega por nosotros.
4: Reina del Santísimo Rosario,
1: ruega por nosotros.
4: Reina de la Orden Capuchina,
1: ruega por nosotros.
4: Reina de la Paz,
1: ruega por nosotros.
4: Cordero de Dios, que quitas el pecado del mundo,
1: perdónanos, Señor.
4: Cordero de Dios, que quitas el pecado del mundo,
1: escúchanos, Señor.
4: Cordero de Dios, que quitas el pecado del mundo,
1: ten piedad y misericordia de nosotros.
4: Bajo tu amparo nos acogemos, Santa Madre de Dios. No desprecies las súplicas que te dirigimos en nuestras necesidades. Antes bien, líbranos de todos los peligros, oh Virgen gloriosa y bendita. Ruega por nosotros, Santa Madre de Dios.
1: Para que seamos dignos de alcanzar las promesas de nuestro Señor Jesucristo.
4: Oración que compuso el Padre Pío para después de la comunión. Has venido a visitarme como padre y como amigo. Jesús, no me dejes solo. Quédate, Señor, conmigo. Por el mundo envuelto en sombras, soy errante peregrino. Dame tu luz y tu gracia. Quédate, Señor, conmigo. En este precioso instante, abrazado estoy contigo. Que esta unión nunca me falte. Quédate, Señor, conmigo. Acompáñame en la vida. Tu presencia necesito. Sin ti desfallezco y caigo. Quédate, Señor, conmigo. Declinando está la tarde. Voy corriendo como un río al hondo mar de la muerte. Quédate, Señor, conmigo. En la pena y en el gozo, sé mi aliento mientras vivo, hasta que muera en tus brazos. Quédate, Señor, conmigo.

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0: nombre del Padre, y del Hijo, y del Espíritu Santo.
1: Amén.
0: La gracia y la paz de nuestro Señor Jesucristo esté con todos vosotros.
1: Y con tu espíritu.
0: Con humildad pedimos al Señor perdón por nuestros pecados, para preparar bien nuestro corazón a la celebración de la Eucaristía. Ayúdanos a superar nuestra incredulidad. Señor, ten piedad.
1: Señor, ten piedad.
0: Queremos creer en ti. Cristo, ten piedad.
1: Cristo, ten piedad.
0: Señor, auméntanos la fe. Señor, ten piedad.
1: Señor, ten piedad.
0: Dios Todopoderoso, tenga misericordia de nosotros, perdone nuestros pecados y nos lleve a la vida eterna.
1: Amén.
0: Oremos. Oh Dios, tu providencia nunca se equivoca en tus designios. Te suplicamos con insistencia que apartes de nosotros todo mal y nos concedas todo lo que nos sea conveniente. Por Jesucristo nuestro Señor.
1: Amén.
2: Lectura del primer libro de los Reyes. En aquellos días, el rey Ahab despachó órdenes a todo Israel y los profetas de Baal se reunieron en el monte Carmelo. Elías se acercó a la gente y dijo: ¿hasta cuándo vais a caminar con muletas? Si el Señor es el verdadero Dios, seguidlo. Si lo es Baal, seguid a Baal. La gente no respondió una palabra. Entonces Elías les dijo: he quedado yo solo como profeta del Señor, mientras que los profetas de Baal son 450. Que nos den 2 novillos. Vosotros elegid uno. Que lo descuarticen y lo pongan sobre la leña, sin prenderle fuego. Yo prepararé el otro novillo y lo pondré sobre la leña, sin prenderle fuego. Vosotros invocaréis a vuestro Dios, y yo invocaré al Señor. Y el Dios que responda enviando fuego, ese es el Dios verdadero. Toda la gente asintió: buena idea. Elías dijo a los profetas de Baal: elegid un novillo y preparadlo vosotros primero, porque sois más. Luego invocad a vuestro Dios, pero sin encender el fuego. Cogieron el novillo que les dieron, lo prepararon y estuvieron invocando a Baal desde la mañana hasta mediodía. Baal, respóndenos. Pero no se oía una voz ni una respuesta, mientras brincaban alrededor del altar que habían hecho. Al mediodía, Elías empezó a reírse de ellos. Gritad más fuerte, Baal es Dios, pero estará meditando, o bien ocupado, o estará de viaje. A lo mejor está durmiendo y se despierta. Entonces gritaron más fuerte, y se hicieron cortaduras, según su costumbre, con cuchillos y punzones, hasta chorrear sangre por todo el cuerpo. Pasado el mediodía entraron en trance, y así estuvieron hasta la hora de la ofrenda. Pero no se oía una voz, ni una palabra, ni una respuesta. Entonces Elías dijo a la gente: acercaos. Se acercaron todos y él reconstruyó el altar del Señor, que estaba demolido. Cogió 12 piedras, una por cada tribu de Jacob, a quien el Señor había dicho: te llamarás Israel. Con las piedras levantó un altar en honor del Señor. Hizo una zanja alrededor del altar, como para sembrar 2 fanegas. Apiló la leña, descuartizó el novillo, lo puso sobre la leña y dijo: llenad 4 cántaros de agua y derramadla sobre la víctima y la leña. Luego dijo: otra vez. Y lo hicieron otra vez. Añadió: otra vez. Y lo repitieron por tercera vez. El agua corrió alrededor del altar e incluso la zanja se llenó de agua. Llegada la hora de la ofrenda, el profeta Elías se acercó y oró: Señor, Dios de Abraham, Isaac e Israel, que se vea hoy que tú eres el Dios de Israel y yo tu siervo, que he hecho esto por orden tuya. Respóndeme, Señor, respóndeme, para que sepa este pueblo que tú, Señor, eres el Dios verdadero y que eres tú quien les cambiará el corazón. Entonces el Señor envió un rayo que abrasó la víctima, la leña, las piedras y el polvo y secó el agua de la zanja. Al verlo, cayeron todos sobre su rostro exclamando: el Señor es el Dios verdadero, el Señor es el Dios verdadero. Palabra de Dios.
3: Te alabamos, Señor.
2: Protégeme, Dios mío, que me refugio en ti.
3: Protégeme, Dios mío, que me refugio en ti.
2: Protégeme, Dios mío, que me refugio en ti. Yo digo al Señor: tú eres mi bien.
3: Protégeme, Dios mío, que me refugio en ti.
2: Multiplican las estatuas de dioses extraños. No derramaré sus libaciones con mis manos, ni tomaré sus nombres en mis labios.
3: Protégeme, Dios mío, que me refugio en ti.
2: El Señor es el lote de mi heredad y mi copa. Mi suerte está en tu mano. Tengo siempre presente al Señor. Con Él a mi derecha no vacilaré.
3: Protégeme, Dios mío, que me refugio en ti.
2: Me enseñarás el sendero de la vida. Me saciarás de gozo en tu presencia, de alegría perpetua a tu derecha.
3: Protégeme, Dios mío, que me refugio en ti.

0: El Señor esté con vosotros. Lectura del Santo Evangelio según San Mateo. En aquel tiempo, dijo Jesús a sus discípulos, «No creáis que he venido a abolir la ley y los profetas. No he venido a abolir, sino a dar plenitud. Os aseguro que antes pasarán el cielo y la tierra que deje de cumplirse hasta la última letra o tilde de la ley. El que se salte uno solo de los preceptos menos importantes y se lo enseñe así a los hombres, será el menos importante en el reino de los cielos. Pero quien los cumpla y enseñe, será grande en el reino de los cielos». Palabra del Señor.
1: Gloria a ti, Señor Jesús.
0: La Iglesia siempre nos ha enseñado que Jesús es la plenitud de la revelación de Dios a los hombres. Ello implica que podemos decir cómo es Dios si somos, por una parte, fieles a lo que nos enseña el Antiguo Testamento y, por otra parte, también fieles a lo que Cristo nos revela. Del Antiguo Testamento podemos extraer al menos tres principios generales de cómo es Dios. Primero, Dios es el único Señor. Solo hay un Dios. Ese único Señor es, por tanto, el dueño de todo lo que existe. Dios tiene derechos sobre la obra que ha creado. Segundo principio, ese Dios creador, que es el dueño de todo lo que existe, ha puesto en su obra una serie de normas para que su obra funcione adecuadamente. Y por lo tanto, Dios es un Dios que cuida del mundo. No solo lo crea y ya está, sino que lo crea y lo sostiene. Y precisamente lo sostiene porque ama su obra creadora, en especial ama sobre todo al ser humano. Este Dios creador es también un Dios justo, justo que busca la felicidad del hombre y que ha puesto en nuestro corazón una serie de normas para que el ser humano no viva desnortado, sino que sepa qué tiene que hacer gracias a esa ley moral natural que todos tenemos impresa en el corazón. Pero además, ese Dios creador de todo, ese Dios justo, es también un Dios que es misericordioso. En el Antiguo Testamento, el Dios revelado se muestra, Yahvé se muestra con frecuencia, como un Dios que tiene misericordia, que perdona a su pueblo, que una y otra vez le concede una nueva oportunidad, porque es rico en misericordia, no nos trata como merecemos por nuestros pecados. Esos tres puntos esenciales se completan con la revelación de Cristo, que nos enseña que Dios es un único Dios, pero tres personas divinas. Un único Dios que vive en comunidad, Dios Padre, Dios Hijo y Dios Espíritu Santo. Esa vida trinitaria que está basada en el amor y en la unidad, también nosotros tenemos que amarla y reproducirla en nuestra vida. Y por lo tanto, un cristiano que tiene un pie en el Antiguo Testamento y otro pie en el Nuevo Testamento, sabe que tiene que tener con Dios una relación basada en el amor. Y ese amor implica respeto. Ese amor implica ser fieles no solo a lo que el Señor nos pide, sino también a las normas que Él ha puesto en nuestro corazón para que podamos ser verdaderamente libres y felices. Porque la libertad del ser humano no consiste en hacer lo que quiera, consiste en hacer aquello que el Señor le pide. Y cuando haces lo que el Señor te pide, cuando eres fiel a su voluntad, entonces estás siendo verdaderamente libre y, por lo tanto, feliz. Reproducir el amor trinitario nos ayuda, por tanto, también a poder vivir en familia y en sociedad, siguiendo los pasos de Dios nuestro Creador y, por lo tanto, creando un mundo más justo y un mundo mejor. Y creemos que esto no es una utopía. Nosotros creemos que el amor vence al odio, que el amor vence también, por tanto, al pecado. Y por ello tenemos que aprender a amar a Dios, el Dios revelado en el Antiguo Testamento, y amar al Dios que también nos revela Cristo. Es el mismo Dios, Jesús nos revela una parte, el Antiguo Testamento nos revela otra parte de ese único Dios. Y aprender, por tanto, a seguir sus pasos, porque es Dios nuestro modelo, hemos sido creados a su imagen y semejanza. Por lo tanto, Antiguo y Nuevo Testamento forman un bloque, una unidad, que es para todos nosotros los cristianos como una guía, un mapa, un GPS que tenemos que seguir, que nos ayuda a ser verdaderamente libres, a construir la vida común, a construir un mundo más justo y mejor, no basado en los pactos políticos, que ya sabemos en qué consisten, donde no hay una verdad, sino que todo depende del rédito que voy a sacar, sino basado en la verdad de Dios, que se me ha revelado, que se me ha dado a conocer, para que pudiéramos ser felices siguiéndole e imitándole. Pues que sea así en nuestra vida, que seamos fieles a ese Dios revelado en el Antiguo y en el Nuevo Testamento. Que el Señor nos ayude. Nos ponemos en pie. Oremos a Dios, nuestro Padre, que no quiere la muerte del pecador, sino que se convierta y viva. Pedimos por la Iglesia para que sea siempre testimonio de fe en el mundo. Por sus obras de caridad y de misericordia, roguemos al Señor. Pedimos también por nuestros gobernantes, para que promuevan políticas sociales que fomenten la natalidad y se aprueben leyes que defiendan la dignidad de la persona, roguemos al Señor. Pedimos por nuestras familias, para que en ellas se transmita la fe de padres a hijos, roguemos al Señor. Pedimos también por los que sufren en el cuerpo o en el alma y no tienen fe y ante las cruces de la vida desesperan, roguemos al Señor. Pedimos por la paz en el mundo, para que cesen las guerras y el terrorismo, roguemos al Señor. Escucha, Padre, las súplicas de tus hijos, que nos dirigimos a ti, confiando en tu amor. Te lo pedimos por Jesucristo, nuestro Señor.

0: Bendito sea, Señor, Dios del universo, por este pan, fruto de la tierra y del trabajo del hombre, que recibimos de tu generosidad y ahora te presentamos, Él será para nosotros pan de vida.
1: Bendito seas por siempre, Señor.
0: Bendito seas, Señor, Dios del universo, por este vino, fruto de la vid y del trabajo del hombre, que recibimos de tu generosidad y ahora te presentamos, Él será para nosotros bebida de salvación.
1: Bendito seas por siempre, Señor.
0: Orad, hermanos, para que este sacrificio mío y vuestro sea agradable a Dios Padre Todopoderoso.
1: El Señor reciba de tus manos este sacrificio para la alabanza y gloria de su nombre, para nuestro bien y de tu gran santa iglesia.
0: Señor, confiando en tu bondad, nos presentamos con ofrendas ante tu altar, para que, purificados por tu gracia, quedemos limpios en virtud de estos misterios que ahora celebramos. Por Jesucristo nuestro Señor. El Señor esté con vosotros. Levantemos el corazón. Demos gracias al Señor nuestro Dios. En verdad es justo y necesario, es nuestro deber y salvación darte gracias, siempre y en todo lugar, Señor Padre Santo, Dios Todopoderoso y Eterno, que por amor creaste al hombre, y aunque condenado justamente, con tu misericordia lo redimiste por Cristo Señor nuestro. Por eso, con los ángeles y los santos, te alabamos cantando humildemente tu alabanza. Santo. Santo, santo es el Señor, Dios del universo, llenos están el cielo y la tierra de tu gloria, hosana en el cielo. Bendito el que viene en nombre del Señor, hosana en el cielo. Santo eres en verdad, Señor, fuente de toda santidad. Por eso te pedimos que santifiques estos dones con la efusión de tu Espíritu, de manera que se conviertan para nosotros en el cuerpo y la sangre de Jesucristo nuestro Señor, el cual, cuando iba a ser entregado a su pasión, voluntariamente aceptada, tomó pan, dándote gracias, lo partió y lo dio a sus discípulos, diciendo: tomad y comed todos de él, porque esto es mi cuerpo, que será entregado por vosotros.

0: Del mismo modo, acabada la cena, tomó el cáliz y dándote gracias de nuevo, lo pasó a sus discípulos diciendo, tomad y bebed todos de él, porque este es el cáliz de mi sangre, sangre de la alianza nueva y eterna, que será derramada por vosotros y por muchos para el perdón de los pecados. Haced esto en conmemoración mía. Este es el sacramento de nuestra fe. Así pues, Padre, al celebrar ahora el memorial de la muerte y resurrección de tu Hijo, te ofrecemos el pan de vida y el cáliz de salvación. Y te damos gracias porque nos haces dignos de servirte en tu presencia. Te pedimos humildemente que el Espíritu Santo congregue en la unidad a cuantos participamos del cuerpo y sangre de Cristo. Acuérdate, Señor, de tu Iglesia, extendida por toda la tierra, y con el Papa León, con nuestro obispo José y todos los pastores que cuidan de tu pueblo, llévala a su perfección por la caridad. Acuerde también de nuestros hermanos que durmieron en la esperanza de la resurrección, de tus hijos Miguel Ángel, padre e hijo, Francisco, Lupita y Alejandro, y de todos los que han muerto, en tu misericordia admítelos a contemplar la luz de tu rostro. Ten misericordia de todos nosotros, y así con María, la Virgen Madre de Dios, su esposo San José, los apóstoles y cuantos vivieron en tu amistad a través de los tiempos, merezcamos, por tu Hijo Jesucristo, compartir la vida eterna y cantar tus alabanzas. Por Cristo, con Él y en Él, a ti, Dios Padre omnipotente, en la unidad del Espíritu Santo, todo honor y toda gloria por los siglos de los siglos. Fieles a la recomendación del Salvador y siguiendo su divina enseñanza, nos atrevemos a decir, Padre nuestro que estás en el cielo, santificado sea tu nombre, venga a nosotros tu reino, hágase tu voluntad en la tierra como en el cielo. Danos hoy nuestro pan de cada día. Perdona nuestras ofensas, como también nosotros perdonamos a los que nos ofenden. No nos dejes caer en la tentación y líbranos del mal. Líbranos de todos los males, Señor, y concédenos la paz en nuestros días, para que, ayudados por tu misericordia, vivamos siempre libres de pecado y protegidos de toda perturbación mientras esperamos la gloriosa venida de nuestro Salvador Jesucristo. Señor Jesucristo, que dijiste a tus apóstoles, la paz os dejo, mi paz os doy. No tengas en cuenta nuestros pecados, sino la fe de tu Iglesia, y conforme a tu palabra concédele la paz y la unidad. Tú que vives y reinas por los siglos de los siglos, la paz del Señor esté siempre con vosotros. Daos fraternalmente la paz.
1: Cordero de Dios, que quitas el pecado del mundo,
2: ten piedad de nosotros.
3: Cordero de Dios, que quitas el pecado del mundo,
2: ten piedad de nosotros.
3: Cordero de Dios, que quitas el pecado del mundo, danos.
0: Este es el Cordero de Dios, que quita el pecado del mundo. Dichosos los llamados a la cena del Señor.
4: Señor, no soy digno de que entres a mi casa, pero una palabra tuya bastará para sanar.

0: Creo, Jesús mío, que estás realmente presente en el Santísimo Sacramento del altar. Te amo sobre todas las cosas y deseo recibirte dentro de mi alma. Pero como ahora no puedo comulgar, ven al menos espiritualmente a mi corazón. Y como si ya te hubiese recibido, te abrazo y me uno del todo a ti. Señor, no permitas que me aparte de ti. Amén.
1: Oremos. Guíanos, Señor, con tu Espíritu a los que alimentas con el cuerpo y la sangre de tu Hijo, para que alabándote, no solo de palabra y con los labios, sino con las obras y el corazón, merezcamos entrar en el reino de los cielos. Por Jesucristo nuestro Señor.
2: Amén.
1: El Señor esté con vosotros.
2: Y con tu espíritu.
1: Y la bendición de Dios Todopoderoso, Padre, Hijo y Espíritu Santo, descienda sobre vosotros.
2: Amén.
1: Podéis ir en paz.
2: Demos gracias a Dios.
1: Dios te salve, Reina y Madre de Misericordia, vida, dulzura y esperanza nuestra, Dios te salve. A ti llamamos los desterrados hijos de Eva, a ti suspiramos gimiendo y llorando en este valle de lágrimas. Ea pues, Señora abogada nuestra, vuelve a nosotros esos tus ojos misericordiosos y después de este destierro, muéstranos a Jesús. Fruto bendito de tu vientre, oh clementísima, oh piadosa, oh dulce y siempre Virgen María, ruega por nosotros, Santa Madre de Dios, para que seamos dignos de alcanzar las promesas de nuestro Señor Jesucristo.

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4: Oración por la paz. Señor Jesús, tú eres nuestra paz. Mira nuestra patria dañada por la violencia y dispersa por el miedo y la inseguridad. Consuela el dolor de quienes sufren. Da acierto a las decisiones de quienes nos gobiernan. Toca el corazón de quienes olvidan que somos hermanos y provocan sufrimiento y muerte. Dales el don de la conversión. Protege a las familias, a nuestros niños, adolescentes y jóvenes, a nuestros pueblos y comunidades, que como discípulos misioneros tuyos, ciudadanos responsables, sepamos ser promotores de justicia y de paz, para que en ti nuestro pueblo tenga vida digna. Amén. Santa María de Guadalupe, Reina de la Paz, ruega por nosotros.

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8: Es decir, el hombre que tiene dinero y el hombre que tiene tecnología. Y entonces, ese hombre técnico o económico esconde al hombre ético. Cuando digo hombre, me refiero al hombre y a la mujer, ¿va? Esconde al hombre y a la mujer ético. Es decir, dice el Papa Juan Pablo, decía el Papa Juan Pablo II, al hombre y a la mujer que son capaces de distinguir lo que es bueno y lo que es malo a partir de nuestra dignidad de seres humanos. Eso es algo que no podemos olvidar, la dignidad de seres humanos, y para nosotros nuestra dignidad de hijos de Dios nos llama o nos obliga a comportarnos de cierta manera, incluso frente a las posibilidades económicas y a las posibilidades tecnológicas. Pero en nuestros tiempos el criterio de valoración moral es la condición de posibilidad económica y técnica. Es decir, tengo dinero y existen los medios técnicos para hacerlo, ¿por qué no lo voy a hacer? Pues existe la tecnología, y en este caso la tecnología médica, y tengo el dinero para pagarlo, ¿por qué no lo habré de hacer?
7: 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Te dejamos con el director, Padre Juan Carlos López. ¡Adelante, Padre!
8: Primero, pues saludarlos a todos, agradecerle la invitación de compartir con ustedes el fruto de este trabajo, de estos 2 años de trabajo y de estudio allá en la ciudad de Roma, haciendo la licenciatura de Teología Moral con especialidad en bioética. Aprovecho también para saludar a quienes nos están escuchando por Radio Guadalupana en el 1240 AM o a través del internet o de las aplicaciones, y de manera especial pues un saludo a ustedes, ¿verdad? Muy agradecido con el Padre por la oportunidad de acompañarlos. Bueno, pues el tema que les quiero compartir es la esterilidad conyugal y el derecho a los hijos. Con mayor frecuencia escuchamos y escuchan ustedes, no nada más nosotros los sacerdotes, sino ustedes en sus familias o a lo mejor ustedes mismos, vamos comprobando que con el paso de los años cada vez es más difícil tener hijos. Primero vivimos el boom de no querer tener hijos. Después, pues ahora estamos viviendo la dificultad

son muchas. Y poco escrito, y fue tal mi sorpresa que cuando me pongo a investigar y a buscar documentos de la iglesia, documentos oficiales, es decir, documentos hechos por un papa o por algún cardenal de las comisiones de los que trabajan ahí dentro del Vaticano en los estudios, son solamente, sorprendentemente, son que traten directamente el tema, solamente dos documentos. Dos documentos de todo lo que la iglesia ha escrito. Claro que no puede escribir hasta que empieza a haber este problema, ¿verdad? Cuando empieza esa dificultad, comienza a escribir. El primer documento lo escribió el cardenal Joseph Ratzinger en los 80s, antes de convertirse en el Papa Benedicto XVI. Después, quien lo sucedió como prefecto de la congregación en los 90s, ya casi 2000, escriben el segundo documento. Pero el primer papa que dijo algo a las parejas que no podían tener hijos fue Pío XII en 1952, imagínense, cuando empezaron las técnicas de reproducción asistida. ¿Y qué fue lo que dijo el papa Pío XII? No se pueden usar. Y lo dijo en tres renglones. No nos es lícito, no nos es válido a recurrir a las técnicas, a ningún tipo de fecundación artificial. Y se acabó. Fue lo único que dijo, pero a partir de ahí es que la iglesia ha dicho no, no y no. Y mi pregunta era, y se los digo, siendo sacerdote, mi pregunta muy sincera fue, ¿por qué no? ¿Por qué no pueden? ¿Por qué un matrimonio que quiere un hijo y están casados por la iglesia y están abiertos a la vida, ¿por qué no pueden recurrir a la medicina para tener hijos? Porque hay muchos matrimonios, hay algunos que con tranquilidad lo dicen, bueno, pues no puedo, ni modo, no pude, y se acabó. Pero hay otros que les crean un serio problema. Hay matrimonios que se acaban porque no pueden tener hijos. Y entonces, esa fue mi pregunta más, ¿cómo les diré? Que más me preocupaba. O sea, ¿realmente un matrimonio por no tener hijos se tiene que acabar? No. Y yo me pregunto y les pregunto, ¿o qué acaso la gente se casa para tener hijos? ¿Nada más? Pues no. Se casan porque se aman ellos dos. Se casa el hombre con la mujer para amar a la mujer. Se casa la mujer con el hombre para amar al hombre. Y ya si llegan los hijos, pues bendito Dios. Hay un texto en el Génesis de Raquel y su esposo, que Raquel no puede tener hijos. Y le dice Raquel desesperada, dice el texto del Génesis, le dice Raquel a su esposo, dame un hijo o me muero. Era así el drama. Y le dice el esposo, bueno, pues ¿qué soy yo, Dios, para darte hijos? Y entonces aquí entra en contacto dos cosas. La mediación corporal, porque es por los cuerpos que se tienen los hijos, pero la acción divina. Entonces, si tener hijos depende de la acción divina, ¿significa que los que no tienen hijos, Dios no hace algo ahí? No. Porque la acción divina significa que Dios, cuando nos pensó y nos creó, diseñó el cuerpo del hombre y de la mujer con la capacidad para tener hijos. Esa es la acción divina. Dios bendijo con un cuerpo, Dios fue providente, proveyéndonos un cuerpo que fuera capaz de tener hijos. Ahora, en nuestro tiempo, lo hemos echado a perder ese cuerpo con muchas cosas. Estudiando las dificultades para tener hijos hoy actualmente, tanto anticonceptivo, pues a la hora de que se quieren embarazar, pues ya no se puede. O sea, porque el anticonceptivo trastoca la naturaleza de la mujer y la hace estéril. Tanto alcohol, tanto tabaco, la mala alimentación, trabajos tan sedentarios, o sea, estar siempre sentados,

0: Y tantas muchas cosas, el alcohol, la actividad sexual tan temprana, que inicia a una edad tan temprana y que obliga a los anticonceptivos o que produce enfermedades de transmisión sexual, pues entonces todo eso va dificultando. Pero entonces yo me preguntaba, o mi intención, al menos como sacerdote, era poder encontrar a las parejas que sufren, porque no lo podemos negar, sufren por no poder tener hijos y ayudarlos a vivir cristianamente su esterilidad. Y el último capítulo de mi trabajo se llama así, Ética de la Esterilidad. Es decir, vivir cristianamente esa situación concreta del matrimonio. Y entonces descubrir, y lo dice muy bonito los autores, los teólogos y el Papa Francisco también en la exhortación esta de la alegría del amor, dice, es que los hijos son fruto de una base que sostiene el amor conyugal. Entonces lo que importa en el matrimonio es el amor de los esposos y ya después ese amor produce hijos. Y si no los produce porque no se puede, el amor producirá otra cosa. Y entonces ahí descubrimos que el amor es creativo, que la fecundidad conyugal significa la capacidad de crear vida. Como un punto más alto, los hijos. Pero entonces sería medio injusto pensar que el que no tiene hijos, pues no es fecundo. No es fecundo biológicamente, pero la fecundidad es mucho más amplia. Ahora, en uno de los documentos, el primero, el que escribió Benedicto XVI cuando era prefecto de la Congregación para la Doctrina de la Fe, dice esto. Dice, el sufrimiento de los esposos que no pueden tener hijos o que temen traer al mundo un hijo minusválido es una aflicción que todos deben comprender y valorar adecuadamente. Yo creo que esa es la actitud fundamental. Nadie le puede decir a alguien que no puede tener hijos, tranquilo, no te apures, no pasa nada. Pues ¿cómo que no pasa nada? Pues si no puedo, pues sí, no pasa nada, no tengo hijos. Pero a nivel emocional, la pareja entra en un conflicto tremendo. ¿Por qué? Y psicológico, pues, y emocional. ¿Por qué? Porque la mujer, aunque a nivel social ha cambiado su rol, la mujer lleva en su esencia la maternidad, su capacidad de dar vida. Tarde o temprano quiere hijos, porque es un reclamo de su propia naturaleza. Entonces, es un reclamo que nace desde ella y no lo puede satisfacer. Es decir, no lo puede lograr. Imagínense la frustración. El hombre, imagínense, y sobre todo en nuestra cultura mexicana así tan machista, el que tiene muchos hijos es muy hombre, pues y el que no puede tenerlos, entonces, ¿qué es? Imagínense psicológicamente, o sea, el hombre que no puede tener hijos entra en una crisis, dicen los psicólogos, hasta de su propia virilidad. Es decir, o sea, no sirvo ni para tener hijos. Entonces, imagínense toda la complicación, entonces nadie puede decirles o ignorarlos. O como iglesia, como pastores, o como comunidad de matrimonios, no podemos ignorar que ese dolor está presente. Tenemos que acompañarlos, va a decir más adelante el documento. Ahora, ese sufrimiento se debe a que el hijo no llega. Y esto puede ser simple, pero es importante. Porque un matrimonio que no puede tener hijos vive distinto su dolor a un matrimonio, a otro matrimonio que tampoco puede tener hijos, pero vive intensamente ese dolor o ese sufrimiento. Porque depende si esa pareja ansía como punto focal o punto central de su relación conyugal los hijos. Hay matrimonios que no se cierran a la vida, pero dicen, bueno, pues si llega, llegó, y si no, pues mejor va. Hay quienes lo dicen, o sea, sin obstaculizarlo. Y entonces, si el deseo de un hijo no está tan marcado en ellos, pues no van a sufrir. Pero si en cambio otra pareja se casó y desde que se casó su sueño eran los hijos, más que la casa, más que crecer, más que viajar, más que acomodarse entre ellos dos, el hijo y no llega, bueno, pues empieza pues ese sufrimiento. Dice este mismo documento, por parte de los esposos el deseo de descendencia es natural, lo que decíamos ahorita, expresa la vocación a la paternidad y la maternidad inscrita en el amor conyugal. El Papa Pablo VI, en un documento que se llama La Humanae Vitae, dice que el amor conyugal, es decir, el amor de los esposos, tiene cuatro características, pero una de ellas, la última, dice: el amor conyugal por naturaleza, es decir, por esencia, es fecundo. El amor de los esposos por esencia está abierto a la vida en los hijos. Pero luego ya después el Papa Pablo VI, el mismo Papa Pablo VI, cuando escribe, bueno, en un documento anterior, en la Gaudium et Spes con todos los obispos, dice, pero lo que importa es el amor de los esposos, que ellos puedan generarse vida el uno al otro y alcanzar la santidad. Este deseo puede ser todavía más fuerte si los esposos se ven afligidos por una esterilidad que parece incurable. Voy a usar una frase, espero que nadie se sienta ofendido, no es grosería, pero tampoco quiero minimizar el dolor de las parejas que no pueden tener hijos. Naturalmente queremos hijos, pero como no los puedo tener, los quiero más. Es como cuando tenemos algo enfrente, quiero esa televisión y no la puedo tener, pues la quiero más. Me encapricho. Y créanme, hay parejas que se encaprichan con tener un hijo, como si fuera el carro del año que se quieren comprar, como si fuera la casa grande que sueñan, como si fuera la televisión de muchas pulgadas que esperan tener en su casa. ¿Por qué? Por el sufrimiento que les causa, por la incapacidad de aceptar una condición concreta de su experiencia conyugal. Y entonces ahí entra la otra parte del tema que decíamos, el derecho a los hijos. Y dicen parejas, pues si yo estoy casado, ¿por qué no voy a poder tener hijos? Si ya me casé. Como si el hijo por fuerza tuviera que llegar. Sin embargo, el matrimonio, fíjense lo que dice, sin embargo, el matrimonio no confiere a los esposos el derecho a tener un hijo, sino solamente el derecho a realizar los actos naturales que de suyo se ordenan a la procreación. ¿Sí? Estar casado te autoriza, por decirlo de una manera simple, intentar tener hijos, hacer lo que tienes que hacer para tener hijos, pero eso no significa que por fuerza vayan a llegar los hijos. Tú estás en tu derecho de ejercitar tu vida de pareja, y si llegan los hijos, bendito Dios que lleguen. Ahora, un verdadero y propio derecho al hijo sería contrario a su dignidad y a su naturaleza, a la dignidad y a la naturaleza del hijo. Y aquí yo creo que sería importante, si nos fijamos solamente en el dolor de la pareja que no puede tener hijos, pues claro que se nos parece injusto que no puedan recurrir a la medicina. O sea, ¿por qué no lo van a hacer si quieren tener hijos? Ok. Pero ahora, y si nos ponemos a pensar en los hijos que pueden hacer, en justicia por la dignidad y la naturaleza de ese niño tiene derecho a nacer como hemos nacido todos nosotros, a nacer dignamente, porque lo que le da dignidad al origen de la vida humana es el amor de los esposos y el cuerpo de los esposos. ¿Por qué? Porque el cuerpo es templo de Dios, es sagrario de la vida. Entonces, el que la vida inicie en el vientre materno es lo que resguarda la dignidad de la vida humana. No es lo mismo nacer en una cosita de vidrio donde te crea el médico y después lo implanta en el cuerpo de la mamá que tener origen en el cuerpo de los papás. Cuando piensas solamente en los papás, te gana la tristeza por su dolor. Pero cuando te avientas o te esfuerzas por ver también la experiencia del hijo, te das cuenta que el hijo que está por nacer o que podría nacer tiene derecho a nacer de una manera digna, de una manera que responde a lo que él es, que es una persona, no una cosa. Porque luego también cuando platicas con las personas que han hecho el trabajo de la inseminación artificial, pues todo se vuelve mecánico y parece que van al doctor a comprar a ver si nace un niño. Como ir a la veterinaria y comprar un perrito, un pescadito, un pececito. Entonces, pensando también en el niño, y luego sigue diciendo, el hijo no es algo debido y no puede ser considerado como objeto de propiedad. Es más bien un don, el más grande, y es el testimonio vivo de la donación recíproca de sus padres. El hijo tiene derecho a ser el fruto del acto específico del amor conyugal de sus papás y tiene también el derecho a ser respetado como persona desde el momento de su concepción. Conozco una pareja que nunca preguntó, pero tienen los recursos económicos para acudir al médico, acudir a las técnicas de fecundación artificial, y nacieron dos gemelos, un niño y una niña, creados en laboratorio. Ahorita los niños están bien chicos, tienen 3 años, pero además, como la mujer no podía desarrollar el embarazo en su vientre, rentaron el vientre de otra mujer, y los embriones que crearon con los gametos de la esposa, con los genes del señor y de la señora, el embrión que crearon, lo implantaron en el vientre de una mujer joven y muy sana. Y entonces ella desarrolló en su vientre al bebé de estos, a los dos bebés. Y ahora que están grandes, la señora, porque el señor ni se preocupa, la señora tiene miedo, gracias, tiene miedo de que sus hijos sepan el origen que tienen. O sea, es decir, que después se enteren que nacieron en el vientre de otra mujer, que crecieron pues. Otra señora que acudió también a lo mismo, bueno, estos son, no conozco a las personas, son casos leídos de revistas de medicina cuando estuve estudiando de psicología, que tiene a su hijo del vientre de otra mujer, pero no siente afecto por el niño. Pues porque dice, no lo llevé yo en mi vientre. Pero bueno, eso ya son situaciones más complicadas. Pero bueno, entramos en todos esos problemas. Ahora, la iglesia que es madre dice, sigue diciendo este documento, después de todo lo que hemos dicho, dice, la esterilidad, no obstante, cualquiera que sea la causa y el pronóstico, es ciertamente una dura prueba para el matrimonio. Por lo tanto, la comunidad cristiana está llamada a iluminar y sostener el sufrimiento de quienes no consiguen ver realizada su legítima aspiración a la paternidad y a la maternidad. Es decir, como iglesia tenemos que hacer algo para sostener en medio del sufrimiento o del dolor a las parejas que queriendo tener hijos no pueden tenerlos. Y el tema pues de la fecundidad conyugal, dice, los esposos que se encuentran en esta dolorosa situación están llamados a descubrir en ella, es decir, en la dolorosa situación de no poder tener hijos, a participar particularmente en la cruz del Señor, fuente de fecundidad espiritual. Y aquí es otra idea, otro tema nuevo, la fecundidad espiritual. Es decir, mi amor de esposo, de esposa, aunque no de hijos físicos, de sangre, puede dar vida en otras muchas situaciones. Puede dar vida primero al matrimonio, a la familia que rodea, a los hermanos, a los sobrinos, a las amistades, en el ámbito social, y es lo que la iglesia llama como fecundidad espiritual. No deben olvidar que incluso cuando la procreación no es posible, no por ello la vida conyugal pierde su valor. Es decir, el matrimonio que no tiene hijos, ¿es de igual de válido que el que sí tiene hijos? Sí. Porque entonces diríamos que un matrimonio que tuvo 11 hijos es más válido que el que tuvo 5. Y pues no es así. ¿Por qué? Porque te casaste para amar a tu esposo, te casaste para amar a tu esposa. Y los hijos sea, voy a ir muy feo, pero para que nos quede más o menos claro, son como un añadido. No, mejor que añadido, un fruto. Se oyó medio feo, ¿va? Que sea un añadido. Un fruto al amor que primero se tienen los esposos. La esterilidad física, en efecto, puede ser ocasión para los esposos de hacer otros importantes servicios a la vida. El problema, ¿cuál es? Para entender un poquito, o para el problema, para entender la enseñanza de la iglesia, es, los estudiosos le llaman así, como una crisis antropológica. Es decir, ya no sabemos bien quién es el ser humano, y si no sabemos la grandeza de nuestra condición de seres humanos, pues difícilmente vamos a saber cómo respetar a nosotros mismos y la vida que podemos producir. ¿Por qué? Dice el Papa, eso lo dijo el Papa Juan Pablo II, el hombre de hoy es el hombre que puede hacerlo todo, que cree que puede hacerlo todo, porque lo puede construir todo. Se ha construido tantas cosas y cada vez las perfecciona más. Es capaz, por medio de la medicina, de descubrir los misterios del cuerpo, los misterios naturales o biológicos del cuerpo, que cree que como lo ha conocido todo, puede hacerlo todo. Y entonces dice, la modernidad ha producido un hombre técnico o económico.
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5: Es decir, el hombre que tiene dinero y el hombre que tiene tecnología. Y entonces, ese hombre técnico o económico esconde al hombre ético. Cuando digo hombre, me refiero al hombre y a la mujer, ¿va? Esconde al hombre y a la mujer ético, es decir, decía el Papa Juan Pablo II, al hombre y a la mujer que son capaces de distinguir lo que es bueno y lo que es malo a partir de nuestra dignidad de seres humanos. Eso es algo que no podemos olvidar, la dignidad de seres humanos, y para nosotros nuestra dignidad de hijos de Dios nos llama o nos obliga a comportarnos de cierta manera. Incluso frente a las posibilidades económicas y a las posibilidades tecnológicas. Pero en nuestros tiempos, el criterio de valoración moral es la condición de posibilidad económica y técnica. Es decir, tengo dinero y existen los medios técnicos para hacerlo, ¿por qué no lo voy a hacer? Pues existe la tecnología, y en este caso la tecnología médica, y tengo el dinero para pagarlo, ¿por qué no lo habré de hacer? Y entonces el hombre ya no se pregunta si eso que hago o dejo de hacer va de acuerdo con mi dignidad de ser humano. Para nosotros creyentes va de acuerdo con nuestra dignidad de hijos de Dios. ¿Y se nos olvida eso? Pues tengo el dinero, existe la tecnología y lo hago. Y a veces ese es el criterio y hasta el consejo. Porque a veces no somos nosotros los que, o no son a ustedes los que tienen problemas para los hijos, pero conocen a alguien, pues ve con el doctor, las tantas maravillas de la medicina que puedes hacer. Pues sí, y decía el Papa Pío XII, también dijo, en este discurso que les mencioné al principio, decía, la técnica o la ciencia, como ciencia puede hacer las hipótesis y las teorías que quiera. Puede crear y destruir el universo en la teoría. Pero cuando esa teoría quiere ser aplicada en el ser humano, entonces se tiene que poner límites. No puede hacerlo todo. ¿Por qué? Porque el ser humano tiene una dignidad que hay que respetar. Porque el ser humano no es una cosa que está a disposición de la tecnología para dominarlo y manipularlo. Ni siquiera en el misterio, o mucho menos en el misterio del origen de la vida. Para las parejas que enfrentan los problemas de esterilidad, aparece la medicina reproductiva, la tecnología y la economía. Entonces, hay dinero, vamos a estudiar este problema y vamos a crear tecnología. Gracias al progreso de las ciencias biológicas y médicas, el hombre dispone de medios terapéuticos cada vez más eficientes. Sí, lo podemos reconocer, ¿verdad? Antes la gente se moría de varicela, ya no se muere de varicela. Antes se moría de tuberculosis, ya no se muere de tuberculosis. Antes tenían cáncer y ni cuenta se daban, ahora al menos nos damos cuenta, ¿va? Y si se puede, nos curamos. Te amputaban el brazo por algo y no había nada que hacer, ahora hasta les pueden reconstruir los brazos. Eso es válido, porque no está supliendo, no está destruyendo a la persona, la está ayudando. Ahora, también estos avances técnicos o médicos pueden adquirir nuevos poderes preñados de consecuencias imprevisibles sobre el inicio y los primeros estadios de la vida humana. En la actualidad, diversos procedimientos dan la posibilidad de intervenir en los mecanismos de la procreación, no solo para facilitarlos, sino también para dominarlos. Y esto es importante. cualquier recurso médico para tener hijos está prohibido? No. Un recurso médico que facilite al acto natural de los esposos para tener hijos es válido. Hay veces que solamente con un tratamiento de pastillas se regulariza el cuerpo de la mujer y el cuerpo del hombre y pueden tener hijos. Hay veces que con una cirugía se reconstruye la parte dañada del cuerpo de la mujer o de la parte dañada del cuerpo del hombre y pueden tener hijos. Toda intervención médica que ayude al acto natural para tener hijos está permitida. Intervención médica que supla el acto natural para tener hijos es inmoral. No es válida, no es lícita. ¿Por qué? Por la dignidad del niño que puede nacer. ¿Sí? Por lo que decíamos ahorita. ¿Lo recordamos? Lo que decía hace ratito. Ahora, la esterilidad. Ahí pusimos el relojito porque uno de los problemas o de los motivos o de las razones que están haciendo crecer la esterilidad en nuestros tiempos es que las mujeres cada vez están esperando más años para tener hijos. Y yo creo que es sabido por todos nosotros, hombres y mujeres, que el cuerpo de la mujer tiene una fecha límite en cuanto a su capacidad de tener hijos. Y entre más cercano venga el embarazo a los 40 años, pues más difícil va a ser que tengan hijos. ¿Por qué? Porque la capacidad fértil de la mujer, o reproductiva, mejor dicho, disminuye. Digo, no es para que tengan hijos a los 15 años, ¿verdad? Tampoco. Pero entre más joven sea la mujer, más fértil. Entre más mayor, menos fértil será la mujer, ¿verdad? Ahora, pero hay que distinguir. Normalmente decimos esterilidad o infertilidad como si fuera lo mismo, y no lo es. La esterilidad es la incapacidad para concebir. Esterilidad quiere decir no me puedo embarazar. Ni siquiera he logrado embarazarme. Eso es la esterilidad, que puede ser permanente o temporal. Puede ser primaria o secundaria. Primaria, cuando la mujer nunca se ha embarazado. Nunca. Secundaria, cuando tuvo un embarazo y después de ese embarazo jamás se volvió a embarazar. No pudo volverse a embarazar. Y esa es la esterilidad secundaria. El otro término con el que confundimos normalmente es la infertilidad. Y la infertilidad es la incapacidad para llevar a término un embarazo. Es decir, me embarazo, pero no logra mi cuerpo llevar a término ese embarazo. Es decir, no logro gestar, no logro hacer que el embrión se desarrolle hasta el momento del nacimiento. Y esa es la infertilidad. Pero está un concepto, el tercero, que se llama subfertilidad, que es la dificultad para concebir. Y ese me parece, por lo que leí, que es el problema más grande en nuestro tiempo. Parejas que tienen poca fertilidad. Si de por sí, fíjense, somos la especie de mamíferos más infértiles, o sea, por eso se tiene normalmente uno por embarazo. Y el 20%, pues solo, fíjense, solo el 20% en promedio de los actos conyugales son fecundos. Solo el 20%. Entonces, si a ese 20% de los actos conyugales en el contexto de la vida matrimonial, pues le sumas que tomaron anticonceptivos por un tiempo, o que toman mucho alcohol, o que fuman mucho, o que el trabajo que tienen es muy sedentario, o que la comida que llevan no es muy sana, o que han usado drogas, pues imagínense, ese 20% lo rebajas todavía más y se genera mayor dificultad. Por lo tanto, si el problema mayor es la subfertilidad, la gran mayoría de los matrimonios pueden, atendiéndose médicamente, con cirugías o con medicamentos, crecer su nivel de fertilidad y embarazarse. son bastantes los que pueden vivir esa ayuda médica. Ahora, la medicina reproductiva es todos los tratamientos que tienen que ver con las técnicas que sustituyen el acto conyugal. La fecundación in vitro, bueno, ahorita no las nombro porque las vamos a ver poquito, pero son las técnicas de reproducción asistida. La inseminación artificial, la reproducción, la fecundación in vitro, que son las más conocidas o las dos principales. Y la reproducción médicamente asistida es aquella que incluye tratamientos además de las técnicas. Y repito, los tratamientos son válidos, las técnicas no lo son. ¿Sí? Los métodos que se pueden utilizar, los métodos médicos, según el tipo de esterilidad que se esté viviendo, porque puede ser esterilidad masculina, esterilidad femenina o esterilidad de ambos. O su cuerpo puede funcionar perfectamente bien y en la mente está el problema. Esa se llama esterilidad psicológica. Hay algo en tu mente que no te deja embarazarte. ¿Qué? Pues dependerá de cada persona que enfrente ese problema. Si quieres, pasarle. Y el sufrimiento de los esposos, volvemos a la pregunta. Y el documento en otro número dice: el deseo de un hijo, o al menos la posibilidad para transmitir la vida, es un requisito necesario desde el punto de vista moral para una procreación humana responsable. Pero esta buena intención no es suficiente para justificar una valoración moral positiva de la fecundación in vitro entre los esposos. Sí, sufren mucho. Pero la solución a ese sufrimiento no es ir al laboratorio a que les hagan un hijo. La solución a ese sufrimiento es amarse profundamente como esposos y como esposos juntos en el amor que se tienen, decidir qué van a hacer con su esterilidad delante de Dios. Porque acudir a las técnicas pues también genera más problemas que soluciones. Con las conquistas biotecnológicas, sobre todo en el campo referente a la procreación, ha entrado en escena para defender el recurso a las técnicas de reproducción asistida un supuesto derecho al hijo o a la procreación. Es decir, yo tengo derecho a ese hijo porque estoy casado, porque estoy casada. Pero ¿cuál es el problema? Que entonces ya si fuera un derecho tener hijos, pues una mujer sola tendría el derecho a tener su hijo. ¿Cómo? Pues va con un banco, pero un banco médico, ¿va? No de los de dinero. Bueno, primero va a pedir el préstamo para pagar la técnica, ¿va? Y luego va al banco donde están las donaciones del semen y compra una muestra, una donación, y ya pues hace que la inseminen. ¿No se acuerdan de una película, no sé si la vieron, de Jennifer López, que se llama Plan B? Plan B, sí, no recuerdo. Creo que así se llama, ¿eh? Sí existe, no me estoy inventando la película. Sí, es con Jennifer López y Plan B. Ella va creciendo y no está casada, pero quiere tener hijos. ¿Por qué? Porque trabaja, porque tiene dinero, porque lo puede mantener, porque quiere. Tiene el dinero y hay la técnica. Y va a un banco de donación de semen, lo compra, o no sé si se compra, se venda, o cómo se regale, no sé cómo se haga, ¿verdad? Y se insemina. Y se embaraza, ella sí queda embarazada, que es muy raro, que queden embarazados inmediatamente, son muchos intentos. Hay mujeres que han tenido, les llaman ciclos, que han tenido que hacer hasta 13 ciclos o 15 ciclos para quedarse embarazadas. Imagínense la frustración de cada mes, les implantan el embrión y una vez implantado el embrión, ¿qué piensan? Ya estoy embarazada, pero a los dos días lo pierden. Imagínense, es un constante ciclo de me ilusiono, me decepciono, me ilusiono, me decepciono. Y claro que eso genera más problemas en los matrimonios. Y bueno, esta se implanta, se insemina, se hace fecundar o se insemina, creo. Y a la semana, embarazada, al mes, conoce al amor de su vida. Pero ahora no haya cómo decirle que se embarazó, pero se embarazó en un banco, en un laboratorio. Y ahí presenta todo el drama de ella decir, ¿y ahora qué hago? Porque dice, pues lo voy a abortar. Lo aborto porque como no es ni mío ni de él, pues no me va a querer. Entonces, véanla, si algún día se acuerdan y tienen la oportunidad, véanla, está interesante. Ahora, el hijo como un don. ¿Qué significa ser papás? si nosotros hiciéramos que el hijo viniera a fuerzas, pues se pierde algo esencial en la paternidad: la sorpresa, la gratuidad, la ilusión. Porque entonces el hijo no es algo que te sorprende, es algo que tú planeaste médicamente. ¿Qué significa el hijo? Pues un fruto, una novedad, un don. Pero aquí yo creo que el error de muchos años ha sido decir que los hijos son un don para los papás. No, los hijos son un don para sí mismo, y en un segundo momento un don para los papás. Y los hijos, sí, los papás siempre serán pues un don para los papás. Y aquí la pregunta, a lo mejor para entender más claro el hijo como un don, es: ¿el hijo es importante por sí mismo o porque es deseado por los papás? ¿Qué creen que es lo que hace importante la llegada de un hijo? ¿Que los papás lo deseen o el hijo por sí mismo? El hijo por sí mismo. ¿Por qué? Porque entonces un hijo no deseado, pues sería válido abortarlo. Si lo que hace importante o válida la llegada de un nuevo ser humano al mundo es que lo quieras o no lo quieras, pues entonces abórtalo si no lo quieres y no hay problema. No, el hijo vale por sí mismo, independientemente de que lo quieras o no lo quieras, porque es un ser humano. Entonces tú no puedes disponer arbitrariamente, porque entonces el hijo, que es fruto de la inseminación artificial o de la fecundación in vitro, existe nada más porque lo quisiste. Siendo estéril lo quise, nace. Siendo estéril no lo quiero, no nace. ¿Sí me explico? Entonces el hijo se vuelve fruto de un deseo satisfecho o insatisfecho de los papás. Ah, perdón. Y bueno, el tema de la adopción. Normalmente yo creo que yo más de una vez lo hice. Una pareja que no puede tener hijos, pues ¿qué es lo primero que le decimos? Pues adopta. ¿Hay muchos niños sin papá? Pues no, sería también una solución muy simplista. Sería como, bueno, pues conténtate con uno adoptivo, ¿va? Si no puedes tener el tuyo de sangre. No, no es eso. Porque entonces sería otra vez ver al niño que adoptas porque tú tienes necesidad de un hijo. Y como tengo necesidad de un hijo, lo adopto. Pero si no tengo necesidad de un hijo, pues ahí lo dejo. Y entonces por eso comprendemos que hay familias que, teniendo hijos naturales, igual adoptan. ¿Por qué? Porque son los niños que no tienen papá y mamá los que tienen derecho a tener un papá y una mamá. Son ellos los que tienen derecho a los papás, no los adultos o el matrimonio derecho a los hijos. Aquí vuelvo a insistir, lo importante o lo central son los hijos. Pero hay que hacer todo un trabajo, un camino con los matrimonios que va a tener. Entonces la adopción, dice el Papa Francisco, es una vocación. O también, ¿por qué no? Lo de abajo, un proyecto matrimonial sin hijos. O sea, quien no los puede tener, va, quien los puede tener, que los tenga. Ahí sí no es válido. Si yo puedo tener hijos casado, no es válido decidir no tener hijos. Eso sí no, espaciarlo y paternidad responsable y todo el demás discurso, sí. Pero un matrimonio que no puede tener hijos, ¿por qué no preguntarse, bueno, y si no tengo hijos? ¿Cuál es el problema? Enfrentar en la fe y con la gracia de Dios el amor de pareja sin hijos. Pero por fuerza ese amor que se tiene y que quiere tener hijos, ¿va a ser algo para superar las paredes de la casa, para superar la relación esposo-hijo? Y se va a desbordar en amor en alguna otra situación, en el servicio social, en el compromiso social, en la caridad, en la asistencia, en la adopción, en el servicio dentro de la vida comunitaria, en la creación de instituciones, de espacios para la vida. Es decir, el amor por fuerza es fecundo, y si no se hace fecundo en los hijos, se va a hacer fecundo en otro medio. Pero es necesario que los esposos sepan que, aunque no tengan hijos, son fecundos. y que su amor puede generar vida en otros muchos aspectos. Y por último, como conclusión, esto lo dice el Papa Francisco en la Amoris Laetitia, en la Alegría del Amor, dice en el número 178, muchas parejas de esposos no pueden tener hijos. Sabemos lo mucho que se sufre por ello. Por otro lado, sabemos también que el matrimonio no ha sido instituido solamente para la procreación. Por ello, aunque la prole tan deseada muchas veces falte, el matrimonio, como amistad y comunión de la vida toda, sigue existiendo y conserva su valor e indisolubilidad. Además, dice el Papa Francisco, la maternidad y paternidad, aquí debería decir también, no es una realidad exclusivamente biológica, sino que se expresa de diversas maneras. Y dice un teólogo que se llama José Granados, es español, dice, un matrimonio estéril biológicamente o físicamente se tiene que preguntar, mi amor conyugal, aunque es estéril físicamente, es fecundo por mi amor, por el amor que nos tenemos como esposos. La pregunta es, ¿cómo, en qué, en dónde o en quién expreso la fecundidad de mi amor? Ese es el trabajo de los esposos que no pueden tener hijos físicamente, acudiendo a técnicas válidas, ¿verdad? Que no tienen una manera de sanarse físicamente. ¿Qué tendrían que hacer? Preguntarse, ¿cómo mi amor conyugal, que no es fecundo físicamente, lo puedo permitir que se haga fecundo? O sea, ¿cómo mi amor va a superar las barreras del hogar para transformarse en algo fecundo? Pues espero que les ayude a ustedes, a sus conocidos, y que pues les anime a seguir profundizando también en el amor conyugal. Aquí es importante. Hoy escuchaba precisamente en Radio Guadalupana, en el programa de Alegres Mañanas, ¿verdad?, con las chicas, el método Billings, que trata no solo para los que quieren administrar la fertilidad, sino también para aquellos que tienen baja fertilidad, les ayuda a tener hijos a pesar de su baja fertilidad. Entonces, hay cosas que nos pueden ayudar, hay que conocerlas, ¿verdad? Pero sobre todo hablaban de algo muy importante, decía una chica ahí de las que están entrevistando, la espiritualidad conyugal. La espiritualidad conyugal es indispensable que el matrimonio viva su espiritualidad como esposos. Porque no es el problema de la mujer, no es el problema del hombre, es el problema del matrimonio. Como matrimonio se enfrenta, como matrimonio se vive, como matrimonio se sale adelante. Bueno, pues repito, ojalá que les haya servido y animado. Y bueno, pues si alguien necesita alguna más información, bueno, pues con todo gusto nos podemos acercar a platicar. Muchas gracias.
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10: Oración por la paz. Señor Jesús, tú eres nuestra paz. Mira nuestra patria dañada por la violencia y dispersa por el miedo y la inseguridad. Consuela el dolor de quienes sufren. Da acierto a las decisiones de quienes nos gobiernan. Toca el corazón de quienes olvidan que somos hermanos y provocan sufrimiento y muerte. Dales el don de la conversión. Protege a las familias, a nuestros niños, adolescentes y jóvenes, a nuestros pueblos y comunidades, que como discípulos misioneros tuyos, ciudadanos responsables, sepamos ser promotores de justicia y de paz, para que en ti nuestro pueblo tenga vida digna. Amén. Santa María de Guadalupe, Reina de la Paz, ruega por nosotros.

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0: Listo.
1: ¡Listo! ¡Vámonos!
0: Pues bueno, ¿qué tal? ¿Cómo estamos? Bienvenidas, bienvenidos, muy buenos días, bienvenidas y bienvenidos otra vez a este su programa.
1: ¡Alegres mañanas!
0: De Radio Guadalupana. Compartiendo la alegría del Evangelio.
1: ¡Hey! ¡Yeah!
0: Y bueno, pues es un gusto saludarle esta mañanita. Su amiga Verónica Ramírez le da la bienvenida el día de hoy, aquí a través del 1560 de la M, donde quiera que nos esté acompañando, por donde sea que nos esté escuchando. En su carrito. Klaus, no me estés despeinando.
1: No, es que un pelito se...
0: ¿No me ves que estoy estrenando look?
1: Tú eres bonita, doctora.
0: Muchas gracias, muchas
1: muy
0: gracias.
1: Bella. Bella.
0: Tum, turun, turun, turun.
1: Ta, ta, ra, ta, ta, ta, bella. Muy bien. Excelente, doctora.
0: Sí, es que es miércoles... 10, ¿verdad?
1: Así es.
0: 10 de junio, de este precioso mes de junio, mes de, mira,
1: del Sagrado Corazón.
0: Mes del Sagrado Corazón.
1: Sí.
0: Claus, por eso me puse mi playerita, mira, excelente, mes del Sagrado Corazón.
1: Excelente.
0: Así que bueno, pues vamos a traer a Jesús ahí en nuestro corazoncito, que brille, que caliente el alma. Vamos a dejar que se sienta su presencia en nosotros a través de nuestra sonrisa, de nuestra actitud. Y pues a través de Radio Guadalupana, ¿por qué no? La alegría del Evangelio. Gracias por acompañarnos esta mañanita.
1: Así es, muchas gracias por estar en sintonía de su radio 1560 AM, las
0: así
1: plataformas
0: es.
1: Digitales. Y bueno, ya sé que Will Lawrence, como siempre, ahí apoyándonos en los controles de cabina. Gracias, Lawrence, porque siempre nos apoyas. Y a usted que está en sintonía, ¿qué está haciendo? Cuéntenos.
0: Oye, pero no te has presentado.
1: No,
0: y estoy segura que va a haber personitas que no nos han escuchado, que hoy es su primera vez y no saben quién les está hablando.
1: Bueno, voy a hablar en tono formal.
0: Por favor.
1: Mi nombre es Claudia Ivette Robles González. Es un gusto, de verdad, poder compartir con ustedes.
0: Esa voz sensual.
1: No se acabó, pero esta no es la voz de ahorita, de este programa,
0: no.
1: Pero bueno, muy buenos días, de verdad, todas las mañanas, despierte con una sonrisa, despierte con alegría. Lo que pasó ayer, ya pasó, hoy es un nuevo día con nuevas oportunidades.
0: Así es.
1: Y tratar de ser mejor. Si ayer la regó, pues ya diga,
0: ya
1: pasó, ya la regué, pues ni modo, hoy un brinquito hacia adelante.
0: Me encanta, mi querida Klaus, esa bienvenida me encantó.
1: Muy bien, pues vámonos con esa alegría, con ese amor de tener a Cristo en el corazón, acá, no en el ojo,
0: sino sí,
1: en el corazón. ¡Comenzamos! ¡Vámonos!
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0: Y bueno, ¿qué te parece, mi querida Klaus, amigos que nos acompañan esta mañanita? Si comenzamos con una frase muy bella para el día de hoy. Y fíjate, esta frase es de San Agustín.
1: Ok.
0: San Agustín hoy nos recuerda, cuida de tu cuerpo como si fueras a vivir por siempre.
1: Wow.
0: Cuida de tu alma como si fueras a morir mañana. ¿Qué tal, ¿Qué tal?
1: Pues sí.
0: Cuida de tu cuerpo como si fueras a vivir por siempre y cuida de tu alma como si fueras a morir mañana.
1: Y mañana.
0: ¿Qué te parece?
1: Me acordé

0: va el tip del día de hoy, así que no se lo pierda.
1: Ándale, bueno, muy bien. Pues vámonos. Vámonos.
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1: Muy bien, en la recomendación del día de hoy queremos recomendar, aunque él no nos quiera saludar, no se crea. El padre Francisco Bueno de la Casa del Migrante, que tuvo su kermés
0: fin de semana en la Casa del Migrante.
1: Uh-huh. Pues los miércoles, yo creo que el día de hoy nos va a comentar... Sí, nos va a decir qué hizo, qué no hizo en esta kermés y pues tuvo música en vivo. Aunque yo siempre le dije, padre, ¿por qué la hizo en la mañana de 8 a 5 de la tarde?
0: Ya sé.
1: Yo le dije, pero bueno, está bien, padre,
0: está bien,
1: algo
0: está
1: diferente.
0: Bien. Lo padre es que la comunidad se une, van, apoyan y eso es lo bonito.
1: Ándale, ¿no? Exacto, exactamente.
0: Eso es lo bonito.
1: Así que bueno, yo lo invito a que usted también pues escuche este programa de Buenos Días Padre con el padre Francisco Bueno, director de la Casa del Migrante, y que siempre tiene algo que contarnos acerca de la migración que está aquí en Ciudad Juárez, cómo se va dando, qué es lo que pasa, si vienen de Honduras, de El Salvador. Entonces, pues ahí no deje de escuchar Buenos Días Padre, 10 de la mañana, aquí por Radio Guadalupana. ¡Vámonos!
2: ¿Qué pasó un día como hoy en el entorno médico?
0: Y bueno, pues en las efemérides de la salud, fíjate que mañana, 11 de junio, mi querida Klaus, es el Día Mundial del Cáncer de Próstata.
1: ¡Wow!
0: Mayormente, bueno, de hecho, lo que es el mes de la salud masculina es en el mes de noviembre.
1: Okay.
0: O sea, todo lo que tiene que ver con la salud masculina. Pero justo mañana, específicamente, la Organización Mundial de la Salud lo ha dispuesto como el Día Mundial o el Día Internacional del Cáncer de Próstata. El objetivo principal, bueno, pues es hacer conciencia, ¿no? Primero informar de la importancia que tiene la revisión anual, ¿sí? En los hombres, que hay que revisar esta glándula, ¿verdad? ¿Por qué? Porque es una enfermedad silenciosa al principio. Silenciosa y asintomática, ¿no? A lo mejor hasta va a ser así como redundante, silenciosa y asintomática. Es decir, que al principio no hay síntomas, solamente se puede identificar que puede haber algún problemita por un estudio de laboratorio que se llama antígeno prostático, que es, se toma una muestra de sangre y ahí pues se ven los valores, ¿verdad? El médico lo ve y ahí puede ser como un estudio preventivo, ¿sí? Así como las mujeres, la mamografía o el ultrasonido mamario o... también estudios de laboratorio, pues en el hombre también. Y obviamente, pues una valoración por el médico. Pero esto, ¿cuándo se recomienda empezar a hacer esa valoración para los hombres? Bueno, si usted tiene antecedentes en su familia, vamos a decir, hay genéticamente hay información de que en la familia alguien de los hombres de la familia tuvo algún problemita de este tipo, bueno, pues se sugiere que a partir de los 40 años tú hagas esa revisión. Bueno, tú no, los hombres.
1: Ok, sí, sí. Qué rollo con la doctora, ¿eh?
0: Ya sé, ¿verdad? Hoy desayuné payaso.
1: Bueno, se comió las paletas todas.
0: Y si no hay antecedentes familiares, entonces a partir de los 45, de todas formas, no se va a librar, ¿eh?
1: Pues no,
0: a partir de los 45, no, yo tampoco. A partir de los 45 es recomendable hacerse sus estudios de laboratorio para poder, pues obviamente prevenir, ¿verdad? Siempre el objetivo de la salud tiene que ser la prevención, ¿sí? O sea, tratar de actuar siempre lo más que podamos antes de que algo se nos complique. Así que bueno, pues ahí está la efeméride de salud.
1: Muy bien, gracias doctora.
0: Con mucho gusto.
1: Vámonos a la agenda diocesana rápidamente, porque seguimos con esta agenda diocesana. Y algo que ya venimos comentando desde inicios de junio, pues es el Tour de la Fe 2026. ¿Cómo ves?
0: Sí, me encanta.
1: Doctora?
0: Me encanta.
1: Échale.
0: El Tour de la Fe, porque ya nos vamos a ir de vagos.
1: Sí,
0: de vagas y de vagos.
1: ¿No se ha sido?
0: Sí, he ido.
1: Sí. ¿También claro el año pasado fuiste?
0: Sí, yo me cuelo.
1: ¿No te has perdido?
0: Sí. No, yo me cuelo ahí contigo.
1: Sí, ya ves que.
0: Yo llego corriendo y le digo, Klaus, espérame.
1: Y fue.
0: me trepo.
1: Te trepas totalmente.
0: Me trepo al tour de la fe. Oye, es que es imperdible, imperdible.
1: Sí, la verdad que sí.
0: Escuchar al Padre Galo es lo que más disfruto yo. Padre, le mandamos un beso, un abrazo, un saludo fraterno con mucho cariño, uh-huh, al Padre Galo, porque, bueno, pues, el tour de la fe de verdad es especial gracias a sí, sus narrativas tan interesantes,
1: sí, la verdad que sí,
0: que él tiene para compartir con todos nosotros. Entonces, pues bueno, vamos a seguir conociendo joyas históricas de nuestra diócesis de Ciudad Juárez. Vamos a ir por, fíjate, vamos a la parroquia de Nuestra Señora del Carmen.
1: Del Carmen, ahí con el padre Armando Benavides, que le mandamos un saludo y agradecimiento, ¿verdad?
0: Así
1: por permitirnos traer ahí. Y luego,
0: nos vamos hasta Vía Matriz en CNQ. Uh-huh. Después nos vamos a la capilla central del Seminario Conciliar, que yo sí tengo mucha curiosidad, ¿qué significa sí, todo eso que está
1: los pececitos, en
0: los pececitos que están ahí?
1: Te sales, ahorita dices, ¿y es herradura?
0: Ok. Sí, también, ¿no? Pues porque es importante que vaya el tour.
1: Claro,
0: es muy importante que yo vaya.
1: Claro, obviamente.
0: Claro, tengo que ir, tengo que saber de todo. vamos a entrar también al Museo del Papa Francisco, ahí mismo en el seminario. Así que bueno, pues no se lo puede perder, y el tour incluye este recorrido guiado por el padre Francisco Galo, el traslado en el Turibus, el box lunch, y el donativo es de $350 por persona.
1: Así
0: los
1: es.
0: Boletos ya están disponibles, Radio Guadalupana y periódico Presencia, Perú 480 Norte, uh-huh, para que ya los aparte y tenga su boleto y no se quede sin su tour.
1: Sin su tour. Sí, viernes y sábado. Y no diga que no le dijimos, ¿eh? Viernes 19, sábado 20 de junio. Viernes 26, uh-huh, sábado 27 de junio.
0: Así es.
1: Viernes 3 de julio y sábado 4 de julio.
0: Así es. Así que no hay pretexto, el horario de 5 de la tarde a 9. Hay que llegar puntuales para que aprovechemos todo el tiempo y veamos, hagamos este recorrido pues con mucha calma.
1: Muy bien, pues ahí está Tour de la Fe 2026, recorriendo las joyas históricas que hay en nuestra diócesis de Ciudad Juárez, ¿eh? Así que mande WhatsApp luego para apartar sus boletos, o venga directamente aquí a las oficinas, aquí se los vendemos directamente para que ya los tenga. Tour de la Fe 2026. Y vámonos, seguimos con nuestra agenda diocesana y volvemos de nueva cuenta aquí con el padre Luis Soriano, nos vamos hasta la parroquia del Perpetuo Socorro, allá, hasta los kilómetros, uh-huh, que tienen su kermés el próximo 28 de junio, fíjate,
0: wow,
1: va a haber pues deliciosa comida, bebidas refrescantes, música alegre y mucha diversión. Mira, nomás para que se dé una idea de quiénes van a estar los Pitufos, va a estar Agente Libre, y va a estar el Grupo Obsesión de Ciudad Juárez, el Grupo Obsesión de Ciudad Juárez, también, para que este se vaya a echar un bailongo allá en la parroquia del Perpetuo Socorro, Muy bien.
0: Wow.
1: Así que yo lo invito para que usted vaya y...
0: Invítame.
1: Y nos vayamos a disfrutar de esta kermés. Ahora sí.
0: Muy bien.
1: Y seguimos con las kermeses, doctora.
0: Claro que sí, seguimos con las kermeses. ¿Cuál es esta?
1: Sí,
0: ¿Cuál?
1: Pues es que el padre Panchito hace de todo.
0: Ah, wow, o sea, esta también es el padre Panchito. Wow,
1: sí.
0: Padre, qué bárbaro,
1: o sea, sí, es con motivo de su fiesta patronal.
0: Excelente, bueno,
1: y yo pensé
0: pues,
1: que me he dicho que ella iba
0: ¿sí?
1: a cantar. Y yo también, y luego mira, te los traes, no le puse nada.
0: Estamos bien locas, ¿no?
1: Así que, pero bueno, si sí queríamos apoyar,
0: ya
1: te diste cuenta.
0: Ya vi que sí. Y bueno, pues ya nos voy a invitar porque Es que mira, Klaus, aquí no dice de quién es.
1: Sí, del padre Panchito.
0: No
1: es un,
0: dice.
1: Es un concurso de canto.
0: Sí, pero no dice. Bueno, velada bohemia. Bueno, ya.
1: Pues como el, es, padre,
0: es el padre.
1: Es el padre
0: Panchito. Está bien. El padre Panchito.
1: Velada bohemia. Padre, aunque diga que no, ese se lo pirateó de la noche bohemia de Radio Guadalupana.
0: Nos invita a una velada bohemia, concurso de canto. Concurso sí. de canto. El próximo, este próximo 4 de julio. ¿Es sábado?
1: Sí, es sábado.
0: Ajá. Sábado 4 de julio y va a haber premios. Primer lugar, 3,500. Segundo lugar, 2,000 pesos. Tercer lugar, 1,000 pesos.
1: ¡Wow!
0: Sí. Inscripciones en la oficina de Goretti. Sí, ¿verdad? Ajá, Santa María Goretti, ahí en la capilla. La cuota de inscripción por persona es de 100 pesos. Y la fecha límite de inscripción es el 21 de junio. Uh-huh. El cupo es limitado, así que apúrele si usted quiere ir a cantar.
1: Vamos y ganar. A cantar.
0: ¡Qué bonito! Oye, está muy padre la iniciativa, sí. ¿No?
1: Pues anda, deberías de concursar.
0: Ándale, vamos.
1: No, tú yesme, yo no.
0: No, tú también.
1: Yo no canto también.
0: Ay, claro que sí, ¿verdad que sí canta? Claro, usted me encanta. Claro
1: en
0: sí.
1: La regadera, dice mi hija, ¿verdad?
0: Bueno, pero canta. Pues bueno, el objetivo es fomentar la convivencia, el talento y el ambiente fraterno, sobre todo dentro de la comunidad, a través de la música con estilo bohemio. La participación puede ser participación individual o en grupo, ya ves, en grupo máximo, 4 integrantes, sí la armamos, ¿ves? Categoría musical, las canciones deberán ser de estilo bohemio, ya sea trova, balada, bolero, acústico o romántico. Uh-huh. No se permitirán canciones con contenido explícito, ofensivo e inapropiado. El formato de participación, cada participante interpretará una canción máximo de 5 minutos con pista. El orden de participación será por sorteo, siendo este sorteo el domingo 28 de junio. Por medio de su página de Facebook y va a ser en vivo ese sorteo. La inscripción, la fecha límite, el 21 de junio, debe registrar su nombre, su canción y, bueno, su grupo, si va a ser en grupo, y uh-huh. la comunidad a la cual pertenece. Y, bueno, la cuota ya habíamos dicho, 100 pesos. 100 pesos. Así que, pues ya, ahí está. Criterios de evaluación. Uh-huh. Van a calificar afinación y calidad vocal, interpretación y sentimiento, presencia escénica y adecuación al estilo bohemio. La premiación ya la comentamos. El jurado estará conformado por 5 personas de la comunidad y su decisión será inapelable. Ambiente. Se busca un ambiente familiar, respetuoso y alegre, propio de nuestra comunidad Santa María Goretti.
1: ¡Wow! ¿Y el domingo?
0: ¡Wow!
1: Pues hay kermés. El sábado es el concurso y el domingo todo el día hay kermés y va a estar la Sonora.
0: ¡Sonora!
1: ¡Escándalo!
0: ¡Sonora!
1: ¿O no?
0: No.
1: ¿O no?
0: Yo, no.
1: No. ¿Quién es?
0: La Internacional Sonora. ¿Extrema?
1: Bueno, es que van a ser un escándalo la Sonora Extrema.
0: Pues sí, seguro que sí. Y va a estar Miller. Sí. Miller Band.
1: Miller Band, wow.
0: ¿Qué tal, Eucaristías dominicales, 8 de la mañana, 11 del día y 2 de la tarde. Así que no se lo pierda, hay preventa de boletos y entras automáticamente a la gran rifa. Esta kermés, fíjate, de 8 a 8. Todo el domingo va a estar
1: todo
0: ahí.
1: Todo el domingo. Vámonos.
0: Excelente. Así que, bueno, pues no se la puede perder. No se puede perder. 4 y 5 de julio, apartados para participar con la capilla de Santa María Goretti.
1: Santa María Goretti. Muy bien, pues ahí está. Recuerde que, así como anunciamos la kermés del Perpetuo Socorro, la kermés de Goretti, pues usted también puede aquí anunciarse en Radio Guadalupana y que nosotras mencionemos qué es lo que va a haber. Así que, con esto cerramos nuestra agenda diocesana. Vámonos a un corte y regresamos rapidísimo porque la doctora Corazón nos tiene un tip de salud donde nos regañará. No sé.
0: No lo sé.
1: Vámonos. Recuerde que estamos aquí en Alegres Mañanas de Radio Guadalupana.

0: ¿En qué porciento de alegría vas? ¡Regresamos!
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7: Regresamos y continuamos. Estamos en Alegres Mañanas
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7: Así es, compartiendo la alegría
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7: Y en este segundo bloque les saludamos dos amigas:
9: Clau,
7: Vero, oye, y en los controles,
9: Lorenzo,
7: Antonio,
9: Rodríguez.
7: No saludamos en el primer bloque.
9: Sí, yo sí lo saludé.
7: ¿Sí lo saludaste?
9: Sí.
7: No. ¿Usted escuchó?
9: Sí, yo sí, no saludé a Lorenzo. No, hasta le dije que siempre nos apoya
7: en los controles.
9: Okay. Así que sí, te saludamos, Lorenzo.
7: Está bien, pero bueno, yo estaba distraída.
9: Sí,
7: estaba en otro canal.
9: La doctora andaba en otro lado. Pero sí. Bueno. 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
9: Muy bien. Y ahora sí, vámonos de lleno al tip de salud, porque la doctora está ansiosa. ¿Qué nos dirá? Ahora sí, no le puedo dar una pista porque no sé qué. No me quiso decir la doctora esta ocasión de que era el tip de salud. ¡Corre la Lorenz! ¡Vámonos!
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9: Listo, doctora, échale.
7: Bueno, pues mira, el tip de salud que les tengo preparado para el día de hoy es sobre, ¿cómo pudiéramos decirlo mejor? A ver, ¿qué le gusta más? ¿Que hablemos de la vejez?
9: Ok.
7: O que hablemos, o sea, que lo veamos como, ¿cómo envejecer de forma saludable?
9: Ok.
7: ¿O cómo ser joven mientras vas envejeciendo?
9: Ah, caray, ¿cómo envejecer de manera saludable o cómo ser joven mientras vas envejeciendo? ¡Wow!
7: Así es.
9: ¡Wow! Ese tip está interesante, doctora. A ver,
7: ¿verdad que
9: ponga
7: sí?
9: sus comentarios. ¿Usted qué decide? ¿Cómo envejecer?
7: ¿Cómo lo ve mejor? ¿Cómo lo ve mejor? ¿No? ¿Cómo envejecer es saludable?
9: Ok.
7: ¿O mantenerme joven mientras envejezco?
9: Buen punto.
7: ¿Verdad? ¡Wow!
9: Échale, bueno, doctora, a ver, échale.
7: Hoy vamos a platicar de esto porque, por un lado, fíjate, mi querida Klaus, es algo que está como que muy de moda, ¿no? El anti-aging, okay. ¿No? No sé si lo has escuchado por ahí hablar de anti-aging, que tiene que ver precisamente con el anti-envejecimiento. Pero por eso no quise yo decir anti-envejecimiento, porque envejecer es un proceso natural de la vida. Okay. Es como cuando nazco y soy bebé, y a fuerza de bebé tengo que crecer y ser un niño. Y luego tengo que crecer y ser un adolescente. Y luego crecer y ser un adulto. Y luego madurar de ser adulto y empezar a vivir mi vejez, ¿no? En la tercera etapa que le llamamos, ¿no?
9: Okay.
7: Pero bueno. Entonces son etapas normales y naturales del ser.
9: Okay.
7: Del ser. Es más, fíjate, voy a decir del ser vivo porque aplica a todos los seres vivos. Todos los seres que estamos construidos por células, todos los seres que de alguna u otra manera compartimos estas funciones vitales, pues bueno, somos seres vivos y todos tenemos esta cualidad de nacer, crecer, desarrollarnos, madurar, envejecer y finalmente morir.
9: Okay.
7: El cuerpo material. Por eso la frase que de San Agustín me vino así como muy, muy adecuada para lo que traía yo preparado del tip. Porque nos dice San Agustín, ¿no? Nos decía, hay que cuidar el cuerpo como si fueras a vivir siempre, pero cuidar el alma como si fueras a morir mañana.
9: Ok.
7: ¿No? Entonces, ¿cuál es el tip que te quiero compartir el día de hoy? ¿Cómo estás cuidando? O sea, ¿qué estás haciendo el día de hoy? ¿Cómo te estás cuidando el día de hoy? Para que tú puedas decir qué calidad de vida quiero tener en unos años. Y no importa okay. la edad que tengamos en este momento, puedo tener 50, 30, 40, 60, 80 tal vez estoy, pero siempre es un buen momento para cuidarme hoy o empezar a tomar las decisiones el día de hoy. ¿Qué voy a hacer el día de hoy? ¿Qué estoy haciendo el día de hoy? Para mañana, ¿cómo voy a estar?
9: Wow.
7: O sea, okay. ¿qué decisión estás tomando en el día a día? A veces nos esperamos hasta estar mal, nos esperamos hasta, es que ya siento que la ropa ya no me está quedando,
9: okay.
7: es que ya por más que intento para poder dormir no lo logro, etcétera, etcétera, pero no volteamos a ver qué acciones o qué situaciones son las que hemos estado haciendo, que hemos ido viviendo, que hemos ido tomando, decisiones que hemos ido tomando, que me llevan a que el día de hoy yo no pueda dormir.
9: Okay.
7: Es decir, si yo llevo ya varios días, varios meses incluso sin dormir, ¿qué he venido haciendo los días anteriores que me han llevado a yo estar ahorita en un punto en el que siento que ya es muy complicado conciliar mi sueño,
9: okay.
7: por ejemplo, ¿no?
9: Sí.
7: Y sabiendo que el dormir adecuadamente es una función fisiológica, pero es un acto que lleva a dos cosas principales, Klaus. Fíjate, yo veo el sueño, el momento de dormir, primero, como un acto de amor propio.
9: Okay.
7: ¿No? O sea, uno se tiene que amar mucho para priorizar su sueño.
9: Claro.
7: Uh-huh. Porque nadie te va a cuidar el sueño más que tú. ¿Quién más te cuida el sueño? Sí. La mamá cuando eres bebé.
9: Sí.
7: Y hasta donde tú te dejas cuidar tu sueño de niño, ¿no? Porque puede haber también chiquitos que llega un punto en que dicen, ya no me quiero dormir y no me quiero dormir. Y aunque la mamá quiera cuidarles el sueño, no se duerme, ¿no?
9: Uh-huh.
7: Bueno, pero fuera de ahí, ¿quién más nos cuida el sueño?
9: No, pues no.
7: Nadie. Uno solito se tiene que hacer responsable de cuidar su sueño. Y es tan importante cuidar la hora a la que te vas a acostar como cuidamos la hora a la que nos estamos levantando. O sea, ambos momentos son valiosos, Klaus. Muy importante. Yo creo que ese es un tip muy bonito porque si nosotros no ponemos atención en el momento de dos cosas, en el momento de acostarnos, ¿a qué hora decido acostarme? Y además, el segundo es ser constante. Mira, una de las cosas que le ayuda muchísimo a la salud del cuerpo físico es los ritmos. Le platicábamos la vez pasada, ¿te acuerdas cuando hablábamos
9: sí.
7: de la tiroides? Que la tiroides es la glándula que va marcando los tiempos, los ritmos. Porque nuestro diseño es un diseño en base a las 24 horas del día. Y sí, yo sé, o sea, vamos a decir, el hígado no tiene un reloj, ¿no? El intestino no tiene un reloj como para saber y que diga, ah, es que ya son las 8 de la noche. No, pero nuestros ojos, nuestra piel y nuestro cerebro, todo nuestro sistema nervioso le va a avisar a nuestros órganos internos qué hora es. Y en base a la hora que le manda la señal de la hora que es, pues se activan ciertas funciones metabólicas.
9: Okay.
7: Se activan funciones de regeneración, de reconstrucción, de destrucción, de depuración. Y entonces todas estas acciones en conjunto son las que hacen que nosotros podamos tener un envejecimiento saludable.
9: Okay.
7: ¿Sí? Envejecer sintiéndome joven. ¿Qué sería sentirme joven mientras envejezco? Seguir siendo capaz de hacer cosas que me gusta hacer, sin que necesite ayuda de nadie, ¿no? Cosas vitales y funcionales tan prácticas como a lo mejor bañarme, elegir mi ropa, comer yo solito, etcétera, etcétera. O sea, como todas estas funciones básicas, ¿no? O sea, qué bendición llegar más allá de los 80, 90 años, ¿no? Y seguir siendo una persona independiente.
9: Claro.
7: Eso sería tener una vejez saludable. Y si además de eso, tú llegas a esa edad y haciendo las actividades que te gustan, a lo mejor que te gusta leer, cantar, bailar, viajar, eso sería ser joven mientras envejeces.
9: Okay.
7: Porque la juventud, como decía San Agustín, ¿no? O sea, cuida tu alma como si fueras a morir mañana. Y el alma es esa chispita, es parte de esa energía interna, Klaus, que hace que el cuerpo viva, disfrute, actúe, etcétera, etcétera, ¿no? Entonces, ¿cómo estamos cuidando el día de hoy nuestro cuerpo físico? ¿Cómo estamos cuidando nuestra alma el día de hoy? Que pueda permitir y favorecer que en un año, en tres años, por eso te digo, no importa la edad que tengamos. A veces hay personas que de pronto, no, pues es que yo, ya es que no, ya tengo 30 años, ¿no? Y ya con 30 años ya sienten que ya son viejitos, ¿no? Y que ya no van a poder hacer nada porque ya me duelen las rodillas, porque ya me duele la espalda, porque siempre traigo dolor de cabeza, porque no puedo dormir, ¿no? En fin, por eso vuelvo otra vez, la edad no importa, sino aquí la invitación y el tip del día de hoy es, ¿qué acciones estoy haciendo cada día en todos los sentidos de mi vida que me van a llevar a vivir una vejez bonita?
9: Okay.
7: No se trata de no envejecer, no se trata de no quiero envejecer. Yo te invito hoy a pensar diferente, o sea, quiero envejecer, claro, y voy a envejecer porque es un proceso natural. Entonces, empezar como a abrazarlo, a cobijarlo, ¿no? Lo que es propiamente el envejecimiento, empezar a abrazarlo y empezar a hacer las acciones y los cambios que yo tenga que hacer para vivir mi vejez con salud.
9: Okay.
7: Con gozo, con alegría. No esperarme hasta que yo tenga 50, 60 años, 70 para hacer los cambios.
9: Sí, eso te iba a decir, porque todo lo dejamos para el último.
7: Sí.
9: Y no la vivimos así desde que empezamos a ser adultos. Ah, cuando tenga esto, cuando tenga el otro.
7: Exacto, o sea, decimos, no, ahorita no, me voy a cuidar hasta que ya, de plano el doctor me diga que estoy así, ¿no?
9: Me acordé de alguien que no va a decir.
7: Ok, no digas.
9: Pero que decía, ay, no, es que ¿por qué le quitas el azúcar? Si luego, es lo que le da sabor de algo, se va a morir uno.
7: No. Ay, no. Qué susto. Sí, no, fíjate, esos pensamientos.
9: Es que sí,
7: Klaus, gracias. Esos pensamientos son los que yo quisiera invitarlos a quitarnos esos pensamientos, ¿no? O sea, claro, todos nos vamos a morir en algún momento.
9: Claro.
7: Y es algo, igual vuelvo, ¿no? Es un proceso natural. Pero la pregunta de reflexión es, ¿con qué calidad quiero morir? ¿No?
9: Exactamente.
7: O sea, ¿cómo quiero morir?
9: Cierto.
7: No voy a ser muy específica, nada más ahí le dejo la reflexión, ¿verdad? ¿De qué manera quiero llegar a mi vejez? Fíjate, si Dios nos guarda, y yo soy prudente ahora porque luego todo le queremos echar la culpa a Dios, voy a cambiarlo más bien. Si yo soy prudente y me sé cuidar, es decir, no tengo accidentes, como bien, etcétera, etcétera, la expectativa de vida está entre los 95 y casi 100 años.
9: Okay.
7: Por todos los avances que hay, por todo lo que viene, y ahorita vienen muchas cosas dentro de la medicina, del campo científico y todas las investigaciones, que es una de las cosas que estamos procurando, ¿no? El favorecer la el favorecer este, que se prolongue la vida, ¿no?
9: Ajá, sí.
7: Que se prolongue la vida sin, este, sin tantas complicaciones, ¿no? Pero el problema es que nos estamos enfocando más por no envejecer que por envejecer con calidad. Entonces, bueno, pues esa es la invitación del día de hoy, ¿no? Voltear a ver qué es más valioso, envejecer con calidad, que buscar evitar el envejecimiento. ¿Y por qué le tenemos tanto miedo al envejecimiento? Porque precisamente, como la mayoría de las personas, no hacemos lo propio, no hacemos lo adecuado para tener una vejez de calidad, por eso nos da miedo envejecer. Por eso tenemos la sensación de que envejecer es horrible y es malísimo y es lo peor que nos puede pasar, pero no es así. O sea, no, la vejez no es lo peor que nos puede pasar. Es parte de un mismo proceso de la vida. No tiene por qué ser algo malo, algo trágico, algo horrible. Más bien, voltea a ver tu vida. ¿Qué estoy haciendo el día de hoy? Uh-huh. Hoy, en particular, pues hablemos del sueño, ¿no? O sea, la calidad del sueño es súper importante. Recordar que el sueño no es acumulativo, es decir, ah, pues como ayer dormí 3 horas, hoy me duermo 10 y ya voy a recuperarlas. No, las que perdiste ayer las perdiste y ya no hay forma de recuperarlas. Por eso es bien importante. Yo no digo, ah, que sí, una fiestecita, que claro, de repente va a haber eventos y se vale desvelarse, ¿no? Okay. Pero la invitación es a que esto no sea todos los días. Es decir, si yo puedo hoy cuidarme y evitar desvelarme, hacerlo.
9: Okay.
7: ¿Para qué? Para guardar esos momentos para cuando yo tengo un evento, una fiesta, una situación en la cual sí amerite desvelar.
9: Ok. Uh-huh.
7: ¿Por qué? Porque el sueño acorta, hay unas, bueno, hay uno dentro de nuestra, de nuestros genes, este, hay una estructura dentro del gen que se llama telómero, y los telómeros se van cortando, se van perdiendo con el paso, bueno, con el mal sueño. O sea, el mal sueño, la mala calidad de sueño, claro, también otras cosas, alimentación, claro, falta de ejercicio, etcétera, etcétera, oxigenación, hidratación y demás, ¿no? Pero si hoy hablamos del sueño, la falta de sueño hace que estos telómeros se vayan acortando, se van haciendo como más pequeñitos. Uh-huh. Y eso es lo que va favoreciendo el envejecimiento, y el envejecimiento de mala calidad.
9: Uy.
7: Uh-huh. Este, entonces, pues yo creo que con eso nos quedamos el día de hoy, okay, mi querida Klaus, con el cuidar y favorecer la calidad de sueño, saber que debo de tener ritmos bien marcados para que para mis células, para mi cerebro, para mi sistema nervioso, pues sea más práctico y más sencillo, saber cuándo es el momento de acostarse, de dormir y de programarse su propio sueño.
9: Claro.
7: ¿Sí? Para que realmente haya una reparación del sistema nervioso, porque esa es la función más importante del sueño, la reparación del sistema nervioso.
9: Ok, muy bien. Uh-huh. Doctora, pues yo creo que un tip muy interesante. Ahora sí, responda la pregunta a la que le hicimos inicialmente. Uh-huh. ¿Cómo quiere? ¿Envejecer saludablemente, uh-huh, o saludablemente envejecer?
7: No, o mantenerte o mantenerte joven mientras envejeces.
9: Ah, dale, también. Sí, sí, pues es que al final tiene que ser ambas.
7: Por eso te digo, sí, exacto. Al final la respuesta es, o sea, las dos van de la mano, o sea, las dos propuestas van de la mano. ¿Qué es lo que a mí me gustaría como ayudarnos a modificar en nuestro pensamiento? Uh-huh. El no quiero envejecer.
9: Sí.
7: Es que no quiero envejecer, ¿no? Y queremos, y vamos cayendo en el síndrome de Peter Pan, ¿no? O sea, esa gente que nunca se quiere sentir viejito, o sea, que no vive su edad, pues, o sea, oye, pues si tienes 50, pues vívete de 50, ¿no? Tienes 30, vívete de 30, tienes 60, pues vívete de tus 60, o sea, vívete de esa edad. Y eso no quiere decir que porque tengo 60 o 70, tengo que estar sentado en el sillón todo el tiempo, acá, acurrucado y con el chalecito acá, o sea, no, y tampoco estoy diciendo que esté mal, cada quien tomamos nuestra decisión, pero el contexto que tenemos del envejecimiento es un contexto que en realidad no lo es. No lo es, no lo es, no lo es. Entonces, vuelvo otra vez, ¿no? Es hacer mis cambios de estilo de vida. Uh-huh. ¿Qué es lo que yo quiero hacer? ¿Qué es lo que estoy haciendo para vivir diferente mi etapa de envejecimiento?
9: Muy bien, uh-huh, muy bien. Doctora, pues agradecidos de verdad por este, uh-huh, tip de salud tan interesante, que esperemos darle continuidad. Yo creo que ahí deja sus comentarios. Yo creo que es un tema que puede dar mucho.
7: Sí.
9: Mucho, mucho, mucho.
7: Así es.
9: Muchas gracias, doctora.
7: Con mucho cariño. con mucho cariño, Clau.
9: Muy bien. Oiga, pues ya nos vamos, ya se nos terminó el programa del día de hoy. Se quedan en la grata compañía de nuestra queridísima Adriana Castañón Leos, que ya está aquí con nosotros. Hola, ya vamos, Adri. Ya vamos, Adri. Pero bueno, recuerde, la doctora, nos han pedido su número, doctora, si gusta decirlo, por favor.
7: Ay, muchas gracias, claro que sí. 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
9: Muy bien, ahí está el teléfono de la doctora. Si usted quiere ahí alguna pregunta, duda en cuanto a salud y quiere atenderse con ella, la mejor.
7: Ah,
9: gracias, muy bien. Muy bien, pues vámonos. Gracias a Lawrence ahí en los controles de cabina y a usted su fiel sintonía a este su programa. ¡Alegres Mañanas de Radio Guadalupana! ¡Woo!

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0: buenos días. Bienvenidos a su programa Orienta tu Vida con la línea de la psicología infantil. Mi nombre es Adriana Castañón, psicóloga, y el tema de hoy que vamos a trabajar es cómo fomentar la espiritualidad en los niños. Y bueno, obviamente vamos a ampliar todo el tema en la línea de la espiritualidad. Bienvenidos.
1: Para encontrar la paz en Dios por medio de la oración.
0: Oración al Espíritu Santo. Oh Espíritu Santo, amor del Padre y del Hijo, inspírame siempre lo que debo pensar, lo que debo decir, cómo debo decirlo, lo que debo callar, cómo debo actuar, lo que debo hacer, para gloria de Dios y bien de las almas y mi propia santificación. Espíritu Santo, dame agudeza para entender, capacidad para retener, método y facultad para aprender, sutileza para interpretar, gracia y eficacia para hablar. Dame acierto al empezar, dirección al progresar y perfección al acabar. Amén.

0: En el tema de hoy, queremos que descubras el porqué a una determinada situación de tu vida.
1: Bueno, bienvenidos nuevamente. El tema que vamos a platicar el día de hoy, como les comenté al inicio, es el tema de cómo fomentar la espiritualidad en los niños. Este pues también tiene su técnica y tiene sus modos como un poquito específicos para trabajar esta línea. Hay expertos en la psicología que hablan, hay una psicóloga, psicoterapeuta y maestra de espiritualidad en la Universidad de Columbia, que habla sobre la importancia de hablarles a los niños de la línea espiritual. Claro que nosotros estamos en un ambiente religioso, pues estamos en una estación religiosa y obviamente pues tenemos fe, hablamos de Dios y queremos fomentarles esto a nuestros hijos. Pero me pareció muy interesante traerles también la línea científica. ¿Por qué es importante también a nivel científico, a nivel psicológico, el que les implemente?

Metemos esta base en los niños. Habla la especialista en esto, que les ayuda mucho a los niños a sobrellevar crisis, a resistir la presión y a evitar influencias negativas, tales como drogas, alcohol, malas influencias que pueden traer en su ambiente social. Y esto es, claro, obviamente, como siempre les he planteado, la importancia de fomentar esto desde la edad chiquita, desde pequeños, desde que, no sé, con unos 5 años, 4 años, el niño ya empieza a tener un poquito la línea cognitiva para empezar a hablar sobre esto, sobre la línea espiritual, sobre quién es Dios, cómo, quién lo diseñó. Hay preguntas extraordinarias que nos hacen los niños, que a veces no sabemos ni cómo contestarles, ¿no? Entonces, ellos ya están listos para empezar a inculcarles esta fuerza. Aquí habla la experta en esta línea, que este elemento lo toman como una línea de protección, obviamente. O sea, si nosotros les decimos quién es Dios, cómo es, pues ellos se van a sentir como la línea de protección más fuerte que tienen. Entonces, esto hace en los niños que se sientan más seguros y que puedan sobrellevar más fácilmente los problemas de la vida, ya sean pequeños o grandes, porque aquí los niños se sienten acompañados. El niño se siente protegido y acompañado por un ser superior. Entonces, por eso el niño logra sobrellevar y obviamente logra enfrentar los problemas cotidianos, ya sean pequeñitos o grandes, porque sabe que tiene a un ser superior que está a su lado. Entonces, pues esta es la línea científica. Sí tiene un poquito más de fondo, pero pues esta fue así como en resumen lo que traté de sacar para que nos demos cuenta que obviamente pues es bueno porque nos hace una formación espiritual y nos hace una formación personal el que tengamos fe, el que creamos en Dios. ¿Por qué? Hay mucha gente que me dice, ¿qué es más importante? ¿Tengo que enfocarme mucho en el deporte, en lo cultural, en qué parte? Le digo, mire, enfóquese en lo que usted quiera y que el niño le guste eso, ¿no? Que se sienta libre en esa actividad que usted le está generando. Pero como base importante, pues obviamente va a ser la educación, pero sobre todo la línea espiritual. ¿Por qué? Pues porque eso es lo que le forma a la personita. Si el niño se entra en una línea espiritual donde nos habla un Dios que es amor, que es respeto, que es misericordia, que es perdón, ahí es donde se forma a la persona, es donde formamos a la personita. Entonces, por más intelectual, por más el colegio que le puedan presentar, el más sofisticado y todo esto, si no le inculcamos la línea espiritual, pues su línea personal y formación, pues va a ser un extraordinario abogado a lo mejor, o un extraordinario ingeniero, pero la parte humana va a estar hueca. Entonces, por eso la importancia también de esta línea espiritual. Ahora bien, pues aquí nos hablaban aquí siguiendo leyendo lo de los psicólogos de estas universidades tan remumbrantes de Filadelfia. Bueno, hay tantos estudios en esta línea, tanta gente que le ha dedicado tiempo a esto por la importancia que implica, pues ellos también nos hablan de que no debemos subestimar el que los niños no nos comprendan esta parte de la fe, esta parte de Dios. El niño nos pregunta, ¿verdad? Bueno, ¿y quién creó todo esto? ¿Y el cielo por qué es azul? Y bueno, ¿y por qué hay gente buena y por qué hay gente mala? Hay muchas preguntas que los niños, uno dice, bueno, no lo preguntan, ¿por qué? Pues realmente porque tienen la curiosidad. Acuérdense que el ser más curioso de la vida es el niño. Entonces, aquí esa también les nace esta curiosidad de cómo funciona, quién nos creó, cómo inició todo esto. Obviamente, cuando crezcan, pues ellos van a tener la libertad, ¿verdad? También de ir en la búsqueda de estos temas, pero si nosotros se los sabemos inculcar de manera correcta desde pequeños, pues ellos pueden continuar con la línea que nosotros les enseñamos. A veces

de esto y que diga, no, no, no, es que eso de Diosito a mí no me gusta tanto porque es muy aburrido, porque pues hasta tengo que cerrar los ojitos y durar un chorro rezando. Entonces, ahorita vamos a hablar un poquito de los tiempos también, recomendados desde el perfil del niño. ¿Cuáles son los tiempos recomendados para estas actividades de oración? Porque entonces el niño lo hacemos como inmune, como que, ay, no, ya vamos a rezar. Ay, pues si ya rezamos. Ay, pues si ya fuimos a misa. Ay, es que yo no quiero ir a misa porque me aburro. Esa es otra que tenemos que enseñarles a los niños. El niño tiene la tendencia a diversión absoluta. Entonces, conforme van creciendo, les vamos enseñando que hay que ir madurando y que no todo es diversión. El otro día, así entre paréntesis, hablaba con una jovencita, no, bueno, no es tan jovencita, con una, pues una joven de 29 años que decía, es que me aburro y no me divierto y no, le digo, y es que ya creciste, ¿no? Siempre tienes que estar divertida, no todo tiene que ser súper divertido, le digo, el niño sí lo busca así, pero conforme vamos creciendo, no todo tiene que ser divertido. Entonces así se lo inculcamos desde chiquitos a los niños, decir, mira, en misa pues no todo tiene que, las fiestas sí tienen que ser divertidas, pero la misa pues es para escuchar, para reflexionar, para los cantos, para ver qué dice el padre. Búsquenles mucho las misas para niños, porque a veces sí tenemos padres pues que la homilía es padrísima, muy reflexiva, pero para el niño pues se nos pierde. ¿Por qué? Porque el niño pues no logra esa conexión del vocabulario de niño. Entonces, pues si el padre está como serio, no lo explica con palabras más sencillas, pues obviamente el niño se nos pierde y terminan diciéndonos lo que muchas veces nos dicen, ¿a qué vamos a misa si todos los domingos es lo mismo? Todos los domingos es el Padre Nuestro, todos los domingos es la comunión, no, es que no es lo mismo, hay que enseñarles a ver que sí son, hay cosas que siempre son y por qué son. Aquí hay el por qué el niño, no lo subestimen. El niño, si tú le explicas por qué la oración, por qué al inicio comenzamos con esto, que eso lo ven en el catecismo, pero si ustedes lo ven en unas, no sé, en unas cuatro ocasiones, el porqué de cada momento de la misa, el niño lo va a entender y va a decir, órale, te encuentro el sentido, le entiendo a esto, ¿verdad? Un poquito. Como les platicaba ahorita, obviamente está la línea cognitiva del niño que comienza a partir de los 6 años. Entonces, si queremos tener a un niño pasivo, tranquilo, a los 3 años, ahí tengan mucho cuidado, ahí sí hay que llevar un poquito a lo mejor de, a ver, mi amor, si se duerme no pasa nada, si está inquietito, bueno, pues decirle, a ver, vamos a estarnos quietos y mientras usa esta crayola y pinta en la banca. Obviamente ser muy muy conscientes y a lo mejor si traemos niños pequeños pues ir a la parte de mero atrás o ir a la zona donde están los niños, que hay iglesias que los tienen, entonces para que el niño se vaya adaptando y vaya también respetando que hay que estar tranquilo, ¿verdad? Que hay que estar sereno, hay que negociar con ellos, negociarles, a ver, mi amor, ahorita que salgamos de misa nos comemos un súper elotito delicioso, pero tienes que estar quietecito, corazón, ¿eh? Si tú le negocias y ándale, mira, ahorita si no vamos ahí y vemos una película juntos y hacemos unas palomitas, pero hay que estar bien quietecito en misa, mi amor, ¿eh? O sea, es negociar con el niño, negociar para que él vaya aprendiendo a estar tranquilo, a estar en paz y respetuoso. Pues en la misa, ¿verdad? Respetar a los demás, respetar el silencio y bueno, todo lo que implica estar ahí. Entonces, bueno, esto es lo que estábamos, viene aquí un poquito sobre cómo manejar esta parte. Pero también, bueno, aquí hablaba, decían que, bueno, la cuestión religiosa, lo más, como en la mayoría de las cosas, lo que más funciona es el ejemplo. La fe no es solo lo que decimos, sino lo que hacemos. Aquí es algo que el niño lo va a aprender a partir del ejemplo que nosotros tengamos. No le puedo pedir al niño que sea espiritual si yo no busco esa línea espiritual, o esa conexión con Dios, o ese estar hablando con Dios. Entonces, aquí el ejemplo es el arrollador y más en este tema, porque no es tan sencillo. ¿Sí? Aquí cuando ya comiencen a preguntar los niños este tipo de cosas de que

cómo quién es Dios, cómo fue, la teoría del Big Bang. Hay unos niños que, yo no creo en Dios, que porque todo comenzó, quién sabe qué, ¿no? Bueno, decirle, hay muchas teorías, pero esta es la que nosotros creemos y esta es la que creo, o sea, sabemos que así funcionó, así es, Dios nos creó a nosotros. A mí me gusta mucho ponerles el ejemplo. Yo uso mucho en el consultorio la línea espiritual. Les voy a decir por qué, tanto en el adulto como en el niño. Porque me he dado cuenta que cuando trabajamos la línea espiritual acompañada, yo no imagino la psicología sin Dios, ¿eh? Es Dios y que nos da la herramienta de la psicología. Entonces, obviamente incluyo mucho la cuestión espiritual en todo el proceso psicológico. Me he dado cuenta que avanzamos más rápido. ¿Por qué? Porque sabemos que hay alguien que nos está apoyando, que alguien que nos ama, que alguien que nos empuja, que alguien que nos ayuda.

0: inicia la maravilla de Dios, cómo fuimos diseñados. Tu corazón late por sí solo porque Dios así lo diseña. Y cómo nos diseñó para que tuviéramos bueno, no, todo nuestro ser, todo nuestro pensar, nuestro cerebro, como, todo. O sea, ahí es donde cuando empezamos con la creación de uno mismo, pues ahí yo es donde les digo, o sea, claro que existe Dios. O sea, imagínate quién pudo diseñar algo tan perfecto como la máquina humana. O también la maravilla del arco iris, la maravilla de los pájaros, la maravilla de la naturaleza. Bueno, pues toda esta parte hay que enseñarle al niño de quién es Dios y cómo inicia esta historia. Muy bien, vamos a ir a un corte comercial y regresamos.
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7: Muy bien, gracias por continuar con nosotros. Estamos en el tema de cómo fomentar la espiritualidad en los niños y la importancia de esto. Muy bien, entonces, bueno, ahorita ya vamos a empezar a numerar, lo trajimos en puntitos, que es el número uno, es el que les comentaba ahorita, de enseñarles a los niños creer en un ser superior, en una persona superior, en un poder superior, que obviamente es Dios, que es Cristo para nosotros, que es el Espíritu Santo, que es un Padre que nos ama. Entonces, y obviamente aquí es enseñarles la grandeza para que ellos sepan que de su lado, a mí esto se me hace muy padre, como enseñarles que tenemos de nuestro lado a Dios. O sea, qué maravilloso es esto, que tengo de mi lado o que yo tengo de amigo al que creó el cielo, el mar, la tierra. O sea, wow, o sea, esto es como muy padre, muy majestuoso, muy fuerte, muy profundo. Entonces, obviamente, si nosotros se lo enseñamos al niño con entusiasmo, con esa línea de oye, mira, qué interesante, o sea, qué padre que Dios, el que hizo esto, el que nos creó, el que diseña al mundo, y lo diseña para nosotros, Él es nuestro amigo. Él es el que está de nuestro lado. Entonces, yo a veces les pongo así como ejemplo, a ver, si tú tuvieras de amigo Obama, ¿cómo te sentirías, no? Obama, el presidente. No, pues que muy bien, ¿no? O me sería, no, pues muy padre, porque pues es muy influyente y pues tiene poder y dinero. Le digo, pues eso no se compara con la idea de que tienes de amigo a Dios. Qué padrísimo es esto, o sea, y enseñárselo al niño así con ejemplos, con ejemplos tan sencillos, con ejemplos tan, pues así, sencillos, ¿verdad? Con esa palabra, y que se den cuenta de lo inmenso que es esto, de lo grandioso, de lo majestuoso, que es saber que Dios nos ama, que si Él creó, que si Él diseña flores tan hermosas, y todo eso lo hace para nosotros, pues cuánto nos ama, cuánto amor nos tiene, cuánto nos protege, que Él sepa que Dios pues nos tiene en su corazón, nos tiene en sus manos, nos ama, nos protege. Yo me acuerdo, y aquí es muy padre, una de las cosas que les sugiero para este puntito, es que ustedes le platiquen de su historia. ¿Cómo amaron a Dios ustedes? ¿Cómo conocieron a Dios? ¿Cómo le entregaron su vida? ¿Cómo comenzaron en el camino de estar en esa necesidad de Dios? Entonces, si ustedes le platican su historia así, no muy larga. Acuérdense que los niños son de cortos tiempos. Mira, pues yo comencé así, yo me acuerdo que de camino a la escuela me iba platicando con él y me gustaba mucho, y luego me acuerdo que llegaba al templo y rezaba un ratito, y desde ahí yo sentí que era mi amigo, desde ahí yo sentí que necesitaba estar a su lado. Y obviamente, como la mayoría de nosotros podríamos decir, el hecho de que Dios haya estado en mi vida ha hecho que mi vida sea maravillosa, que sea espectacular, que sea muy buena. Entonces, pues manifestárselos así. No decirles, a ver, es que la conexión con Dios es que te aprendas todas estas oraciones y que te aprendas todas estas letanías. No. Es primero la línea de la amistad con Dios. Esa línea de esa amistad, de ese ser que nos ama. Yo me acuerdo, y hay mucha gente que a lo mejor le ha pasado así, que pues es que como que Dios me ama a mí personalmente. Pues, ¿cómo es ese rollo, no? O sea, pues yo sé que ama al mundo, pero a mí Adriana, a mí Paco, me ama realmente. ¿Cómo fue que me amó? ¿Cómo fue que me ama a mí de manera individual? Esa es una línea un poquito más madura en la cuestión espiritual, que el niño lo va a ir entendiendo. Si ahorita se lo pone nada más como tu amigo y que te ama, el niño lo va a entender y va a saber que es importante esa plática con Dios. Esa, bueno, ¿tú platicas con tu amigo, el de la escuela? Sí. ¿O nada más estás ahí calladito cuando estás con él? No, pues le platicas y juegas y a lo mejor hasta te diviertes, ¿verdad? Esa es la inicio de la conexión con Dios. Aquí podría decir, bueno, ¿y cómo va a jugar con Dios? No, pues no es que juegue a la matatena o esas cosas, ¿verdad? No, pero sí que platique con él, que platique de, a ver, ¿qué le te gustaría ahorita en la noche? ¿Cómo te gustaría platicar? ¿Qué le te gustaría platicarle a Diosito ahorita en la noche? ¿Cómo te fue en el día? ¿Qué cosas hiciste? ¿Qué cosas aprendiste? Como un diálogo, como una plática, como una sensación de sí está, ahí está y me está escuchando, ¿no? Entonces, bueno, ese es el primer punto. El segundo punto, que es muy parecido. Aquí en este punto, en el primero, que de crear en un ser superior, hay que evitar la parte hubo una persona, solamente una persona, y gracias a Dios tengo mucho muchos años en esto, y solamente me ha tocado una persona que cuando yo le mencioné que yo usaba la línea espiritual, me dice, qué bueno, porque sí, yo también lo uso mucho, porque que el niño sepa que Dios lo va a castigar si hace cosas malas. Le digo, caray, no, espérese, por ahí no va la cosa. Por ahí no se le enseña al niño la línea espiritual. ¿Por qué? Porque no se trata de un Dios castigador, de un Dios que quiere vernos sufrir, de un Dios que nos castiga. Aquí mucha gente tiene la confusión del temor a Dios. El temor a Dios, y bueno, ya lo han mencionado en varias ocasiones aquí justo en esta estación, el temor a Dios no es el temor al castigo, es el temor a lastimar el amor que Dios nos tiene. Así es como hay que presentárselo al niño. Oye, mira, es que Dios te ama de una manera tan bonita que cuando tú haces algo que no está bien, lastimas el amor de Dios. Lastimas eso que haces. Es como cuando tú tienes un amigo y le pegas, estás lastimando la amistad, pero el pegarle fue algún acto malo. Entonces, ahí lastimas la amistad y eso pues no es bueno. Lo mismo con Dios, no lastimar la relación con Dios, es cuidar esa relación, cuidar el amor que Dios nos tiene. Entonces, si se lo manejamos hacia el niño, pues el niño no siente como que es la imagen así del malo, ¿no? Del todopoderoso malo, ¿no? Pues ahí sí, pobres criaturas, ¿no? Porque es bien poderoso. Y luego malo que nos va a castigar, pues imagínense, claro que ellos no quisieran tener una relación con él. Entonces, y ese temor al castigo, pues no entra en una línea espiritual tan fuerte, ¿verdad? ¿Qué sería? ¿Qué es donde le va a dar la seguridad? Acuérdense, hablábamos al inicio, la sensación de que Dios nos ama, de que Dios nos protege, nos da la seguridad. En una ocasión el padre, el Monseñor René Blanco, hablaba de eso, de la fe. La fe es tener la seguridad de que Dios nos ama. Y esa fe nos da la tranquilidad, nos da paz. Eso es la fe. Eso es tener paz. Saber que tener la seguridad de que Dios nos ama. En esa sensación sientes paz, sientes tranquilidad, sientes seguridad. Entonces, enseñarles en esa línea a los niños. Oren por la, este es el segundo punto, oren con sus niños de mañana, en la mañana o en la tarde, y que ellos hagan sus propias oraciones. Eviten, papás, hacer oraciones largas, porque aquí es donde el niño dice, ya vamos a rezar, y se hacen sus caritas de que, ay, no, ¿cómo crees? Porque a veces nosotros los adultos nos inspiramos, y ahí está que hacemos una oración enorme. No, traten de hacerlas cortas para que el niño no se haga así como que, ay, no, ya no quiero rezar, quiero ya comerme mi guisadito. No, no, o sea, hay canciones, cantos muy bonitos de dar gracias, que son cortitos, que son infantiles, que le ayudan al niño, o sea, y que ya con el solo hecho de decir gracias, gracias señor, hubo una ocasión que me tocó, una mamá que me platicaba, ay, es que una vez empezamos a rezar y el niño, gracias señor por la cuchara, gracias señor por la sal, gracias, le digo, ¿qué tiene? Déjelo, pues no pasa nada, dice, pues sí, no, es que sí, se nos hizo muy simpático que empezó a agradecer hasta por el clavito del cuadrito, le digo, pues sí, está bien, o sea, el niño lo va a hacer en su medida y pues motivarlo a hacerlo, y mi amor, qué bonita tu oración. Y sí, es cierto, dar gracias hasta por las pequeñitas cosas que nos da la vida, que nos da Dios, perdón, pues es muy, muy interesante. La verdad, los niños, como es un ser tan puro, como es un ser tan limpio, tan transparente, a veces nos sorprenden sus oraciones, son hermosas. Entonces, aquí, bueno, pues tratar de que la oración, al menos de nuestra parte, del adulto, no sea tan larga. Y a lo mejor sí para el niño, es así como que, ay, ¿a poco vamos a rezar? Pues sí, mi amor, mira, nada más di dos, tres cosas que quieras dar gracias y con eso. Y con eso ya, la sensación del agradecer los alimentos, la sensación de agradecer lo del día, con eso ya, y poco a poco el niño va a ir madurando su línea espiritual, acuérdense, o sea, es tratarlo como niño, verlo como niño, para que él poco a poco va a ir madurando también en esta parte, y poco a poco, pues a lo mejor ya va a ir haciendo sus oraciones más intensas, más profundas cuando crezca. Pero, pues presentárselos así con el ejemplo, eso es importante. Entonces, el punto 3 es programen un día a la semana para sentarse en familia y hablar sobre, pues, las cuestiones de Dios, ¿verdad? Y las cuestiones espirituales. A lo mejor una vez cada 15 días, no tiene que ser una vez a la semana, para que el niño no, pues no diga, ay, otra vez. Acuérdense que aquí lo padre con el niño es presentárselo divertido. O sea, hacerle, ¿sabes qué? Vamos a hacer un juego de si ya te sabes esta oración. O vamos a hacer un juego de cómo crees tú que funcionan las cosas de Diosito. No sé, aquí es echar la imaginación, echar a volar la imaginación para que se genere esa sensación de plática con una línea espiritual. Sí, entonces eso, pues así con un juego, como niños, acuérdense. Entonces, bueno, ese, el punto 4 es programen un tiempo cada mañana para tener un momento espiritual. Este momento no tiene que ser un mega momento. Aquí lo que se sugiere es como leer un pequeño texto, chiquito, ¿sí? Donde venga un pensamiento espiritual y que ayude a reflexionar durante el día, a lo mejor en la mañana. A ver, chicas, niños o hijos, así antes de en el almuerzo rápido que andamos a gorro las mamás en el almuerzo, ¿no? Oigan, muchachos, niñas, en lo que están comiéndose su huevito, les voy a leer este pequeño texto chiquito y ustedes me dicen qué es lo que intentaba decirnos Dios en esto, ¿sí? O qué es lo que podemos aprender con este textito y cómo lo podemos hacer vivo durante el día. Esto lo pueden hacer así, como les digo, no tiene que ser tan formal. Si le meten la línea formal, el niño va a decir, ay, no, no quiero. Ay, mamá, otra vez tú y tus frases, o algo así. Entonces, traten de que sea muy natural, muy divertido. A ver, dulces extras para la que me diga qué nos quiso decir Dios con esta frase pequeñita. ¿O qué quiso, o qué valor nos está enseñando aquí? ¿Sí me explico? Así con un tonito medio de retito, medio de reto, medio de aquí te doy una ganancia. A ver, postre adicional de gelatina en la tarde, para que me diga cómo lo va a practicar con sus amigos en la escuela. ¿sí? O sea, aquí es así como eso ya les damos el postre. Bueno, no siempre, pero ya a veces sí hay muchas familias que inculcan el postre o la galletita después de la comida o algo así. Galletita extra o postre extra o cosquillas extras o no sé, ahí la que ustedes echen la imaginación para que el niño pues entre en esa sintonía de la reflexión cortita, sin muchas palabras y a lo mejor y la va a ir dejando, ¿no? Entonces, si esto lo quieren hacer, esto claro que de esto requiere un poquito de preparación de parte de nosotros, entonces a lo mejor decir, bueno, un día sí, un día no, un día sí, un día no, hacer este tipo de reflexión espiritual en la mañana. El punto número 5 es empiecen tradiciones espirituales de familia y hagan estas tradiciones y hagan que estas tradiciones sean más que solo reuniones familiares. ¿A qué me refiero con tradiciones familiares? Bueno, hábitos en la familia, como a lo mejor decir que hay iglesias que así lo fomentan y es muy, muy padre. A ver, vamos a misa, no hay que salir de la casa sin que nos llevemos la despensa para compartir. O ahora que viene Navidad, aquí es donde quería hablar del tema de la Navidad en este punto. La importancia de la Navidad, la misericordia, el compartir, la búsqueda de ser mejor persona para estar listos para recordar el nacimiento de Jesús y renacer junto con él en la línea espiritual. Entonces, aquí pues es hablarles de estas cuestiones y de generar un hábito que, a ver, todas las Navidades vamos a de sus alcancías, vamos a sacar lo que tienen de la alcancía de compartir. En algún momento les platicaba de que la parte económica, que yo les recomiendo que lo hagan en tres botes. Puede ser tres botecitos de plástico, tres alcancías, tres lo que quieran. Donde el primero es para ahorrar, el primer bote. El segundo bote es para compartir. Y el tercer bote es para gastar. Si se me antojó una nieve, ve a agarrar de tu bote para gastar, ¿sí? El de compartir puede ser, lo juntas cada mes y luego ya haces algo y lo compartes. O lo llevas a zonas que requieren de más ayuda económica, de más situación de este tipo. Entonces, a lo mejor en el bote de ahorrar, si ya lo han generado, decir, bueno, como hábito, todas las Navidades agarramos nuestro bote de ahorrar y vamos y compramos cobijas, o vamos y compramos juguetes, o vamos y compramos algo para compartir. O algo que me genere esa sensación de hacer algo por los demás, del servicio, del amor a los demás. Entonces, aquí este hábito familiar, pues se le fomentaría desde chiquito y el niño lo va a ir aprendiendo, lo va a ir generando y lo va a ir introduciendo en su vida, que esto es lo padre. Entonces, ahorita que viene todo lo de la Navidad, sí hay muchos niños que, pues obviamente, y es válido que el niño esté muy contento por la cuestión de los juguetes, por lo que le va a llegar, por no sé si hay, yo siempre les pregunto, ¿qué te llega, corazón, Santo Claus o niño Dios? Una experiencia bien simpática, porque el otro día le llegó un niño y le pregunté eso, y le digo, a ver, mi amor, ¿a ti qué te llega, Santo Claus o el niño Dios? Y luego dice, esta familia pues no era tan espiritual, y luego dice, el niño se queda así con los ojos abiertos, y lo dice la mamá, no, le llega Santo Claus. Y luego dice el niño, ¿y ese niño Dios quién es? ¿También trae regalos? Y a mí no me ha traído, ¿eh? Dice el niño, entonces así como muy padre, porque el niño dijo, a ver, ¿hay alguien más que trae y no me ha traído a mí? ¿Cómo que hay otra opción? Entonces se me hizo muy padre porque, pues el niño así como que se quedó pensando en eso, ¿no? Les digo que son analíticos, son brillantes, a mí me encantan los mocosos. Entonces, aquí pues decirles, ¿verdad? Bueno, el niño Dios te trae juguetes, pero es por la sensación de compartir, porque esto, porque el otro. No lo usen tanto, la cuestión de los juguetes a veces pareciera más amenazante. El Santo Claus, a ver, te estás portando mal, no te va a llegar Santo Claus, te está portando mal, no te va a llegar esto. No, o sea, no lo hagan así porque eso pareciera que pierde el sentido de compartir, de la alegría, del juguete, eso es válido, y es válido que ellos tengan la ilusión. Hubo una ocasión, que este es otro tema, pero de todos modos lo voy a comentar ahorita, una mamá que me decía, no, yo no le voy a nada de, el niño tiene que saber que yo soy la que compra los juguetes, que yo lo amo y que me esfuerzo, y que es Dios quien me permite trabajar y esto y el otro, y entonces aquí no existe ni el niño Dios, ni el, o sea, no existe el niño Dios que trae juguetes, Si existe el niño Dios porque es el nacimiento y el Santo Claus para nosotros no existe. Le digo, ah, caray, pues entonces me le está matando toda la ilusión de la creer en algo más. Entonces, la fantasía, le digo, ¿sabe qué? Me está matando la fantasía del niño si hace eso. No, es que el niño, le digo, ok, pero el niño es niño. Y el crearle la sensación de la fantasía de que esto existe es muy padre para ellos, porque acuérdense que ellos, su imaginación, su fantasía, su como esa que les decía ahorita, la pureza, pues es, hay que dejárselas. Va a llegar un momento en que sí, hay que explicarles y sí, ¿sabes qué, mi amor? Sí, el Dios es el que nos ha permitido que tengamos trabajo y gracias a eso te podemos comprar los juguetes que nos pides a fin de año, en Navidad y esto y el otro. Pero no quitarles esa sensación, esa fantasía, no es tan bueno, no es tan recomendable. Pero bueno, aquí al punto de la línea espiritual es hacerles saber que la parte de los regalos sí es padre, claro que es padre, pero lo importante es lo importante de la festividad, pues es la línea espiritual, es Dios, es el nacimiento. He tenido muchos adultos que me dicen, fíjese que no, en mi casa no me inculcaron eso, o sea, eran los regalos, era la pachanga, era esto, pero realmente sentarnos a rezar el rosario, sentarnos a acostar al niño Dios, sentarnos a esa parte espiritual, pues no se hacía. Pues sí, que íbamos a misa y esto y el otro, pero no se hacía ese hábito de darle la verdadera importancia a la Navidad. Y pues obviamente aquí es donde entramos, ¿verdad? Donde a lo mejor ahorita que ya que comenzó el Adviento, decirle cómo nos vamos a preparar para que Dios nazca en nuestro corazón, para recordar estos momentos. O sea, todo esto aquí es donde ya entra, como les decía, a lo mejor los temas estos que les sugiero cada mañana, hablarles sobre la preparación, como pues de qué es el Adviento, qué hay que hacer, pues sí, la parte fundamental y la parte importante de estas fechas, que no es el consumismo, que no es el muchos regalos, sí es compartir, sí es esto, sí, claro que sí, pero la parte es el amor hacia los demás, el ser buena persona, el ser orante, estar orando constantemente, estar agradeciendo, estar buscando esa parte para agradar a Dios y para estar en esa conexión con Dios fuerte. Entonces, ahorita estamos en un tiempo muy, muy ideal para formar esta parte espiritual en el niño. Por eso la idea de meter este tema ahorita. Muy bien, el punto que sigue pues es enseñarles a los niños a ser un buen, pues tener un carácter moral fuerte, ¿no? Obviamente, la línea espiritual, como les decía al inicio, nos hace un carácter moral fuerte. ¿Por qué? Porque ¿qué nos enseña Dios? A ser honestos, a amar, a ser bondadosos, a ser obedientes, a respetar, a ser valientes. O sea, todo lo que Jesús nos enseña, que Dios nos enseña, que Jesús nos enseña con el ejemplo, pues fueron todas estas características. Fíjense que yo tengo una actividad con los niños, para trabajar las cualidades y pues vienen todas las cualidades, ¿verdad? Limpieza, buen amigo, compartido, responsable, trabajador, vienen varias y también pongo la de la fe y la espiritualidad por la importancia que es tener estas cualidades, lo pongo como una cualidad, el tener fe, el rezar. Y me decía el otro día un niño, ¿por qué? ¿Por qué es una cualidad? Le digo, pues porque te invita Jesús, lo que les decía ahorita al inicio, nos invita a ser mejores personas. Digo, cuando tú rezas, no solo estás pensando en ti, piensas en tu mamá, piensas en la personita que ahorita tiene más frío, o piensas en tu abuelita, o sea, pides por mucha gente, entonces ahí ya no nada más se trata de ti mismo, se trata de los demás, se trata de ayudar a los demás. Y ahí ya hay una línea espiritual, o sea, obviamente hay una línea espiritual cuando rezas y eso te hace ser mejor persona. Por eso yo lo pongo como cualidad. El ser espiritual, el tener fe, es una cualidad en las personas que es muy valiosa. De hecho, yo le digo a mi esposo, a ver, características de los esposos de mis hijas. Bueno, pues una de esas tiene que ser, ¿no? Que tenga una línea espiritual fuerte y una conexión con Dios fuerte. que están chiquitos, pero hay que ir pidiendo por sus esposos y sus amigos. Cuando recen, esto les recomiendo porque sí es muy padre. Rezar por... Yo tengo 3 niñas, ya se los había comentado, y están chiquitas. Pero de todos modos, como que sí le digo a Dios, ay, Dios mío, te pido por los esposos de mis hijas que ahorita son niños y ahorita los están formando sus mamás y sus papás y les están enseñando a ser buenas personas, a ser trabajadores, a ser responsables, a amar. Entonces, pues las personas que vayan a ser los esposos de mis hijas, pues que tengan, que los estén educando bien. Hay que estar rezando por ellos desde ahorita. Por los amigos de la adolescencia, recen por ellos. Señor, te pido por los amigos de la adolescencia de mis hijas que sean buenas personas, que tengan valores, que sean buenos chavillos, ¿no? Entonces, bueno, esa conexión de rezar y de pedir por estas cosas, pues es importante. Entonces, el siguiente punto es... Den oportunidad de, bueno, enseñarles a ser serviciales a los niños, a enseñarles a servir a los demás. Este es como el puntito que les decía ahorita de los hábitos. El hecho de ser servicial, de estar pendiente de los demás. A ver, sé servicial, abre la puerta, sé servicial. El otro día le platicaba a un niño, le digo, fíjate, mi amor, que cuando nosotros estábamos antes, estaba como las viejitas, ¿no? Los tiempos de antes son los mejores. Pues sí, cierto, muchos de ellos sí, cierto, ¿eh? Sí, es cierto, hay muchas cosas muy buenas de antes. Y yo le decía a un niño, fíjate, corazón, que cuando antes llegaba un adulto a una casa, los niños se paraban a saludar al abuelito, a la persona adulta, a saludarlo, o sea, y si no a saludarlo, al menos a pararse como un signo de respeto al adulto. Y a ¿cómo está? Buenas tardes o buenos días o si no quería decir nada el niño, no, que tiene que no dijera nada, pero solo el signo de pararse como respeto, pues padrísimo, o sea, se me hacía muy padre. Le digo, esas son cosas que no tenemos que soltar, que tenemos que seguirles enseñando a los niños. Y pues obviamente este es el respeto y entra la parte del servicio. Un vasito con, ofrécele agua, mi amor, a la persona que acaba de llegar, ofrécele algo. O sea, el servicio, esa sensación de ayudar. Ahorita hay una generación muy extraña, muy rara de que... decían, es que ya no se debe de decir, soy Panchita Castañón y estoy a sus órdenes, porque es como si te degradaras. Le digo, ¿qué payasada es esa? Pues, ¿qué tiene? O sea, ¿por qué no poner a mi servicio mi persona hacia los demás? Que me va a hacer menos persona, me va a hacer menos valiosa. No, sí, todavía se puede seguir usando. Les digo porque ya estaban, el otro día me decían de eso. Es que ya no se usa. Le digo, ¿qué no se usa? Pues decir eso y a sus órdenes y para servirle a usted, que es como servilismo, decían ellos. Le digo, no, si lo ves así y tú te ves así misma, pues obviamente sí va a ser como, y si tú te sientes, me dices, es como si fuera su sirvienta, ¿por qué le dices, estoy para servirle, Soy Adriana Castañón y estoy para servirle. Pues no estás para servirle, estás para hacer muchas cosas más, menos eso. Le digo, no hay que ser una generación así. Hay que ser seguir con la generación de ser, claro que sí, para servirle en lo que se le ofrezca, aquí estoy. En esa sensación de servicio, no de servilismo, de servicio, de ofrecer mi persona a los demás. Entonces, enseñarles a eso a los niños esa parte. A ver, mi amor, ofrécele algo, sé servicial, poner la palabra, ¿por qué no? Sé servicial, mi amor, acércale la silla, sé servicial, ofrécele un vasito con agua, un vasito con té o lo que sea, un cafecito, no sé, ser servicial. Eso es muy padre porque es una línea espiritual fuerte, el servicio a los demás, que es, pues fue de las cosas fuertes que Jesús nos enseña, de las muchas que nos enseñó cuando... que nos enseña constantemente. Muy bien, el punto que sigue es, me gusta mucho, fíjense, el de enseñar a sus hijos a que escriban un diario personal. Cómprenles un cuadernito chiquito y ahí cuando tengan, que recen en la noche, a ver, mi amor, ¿y qué va a hacer? Escribe 2 cosas que le agradeces hoy a Dios en el día, 2 cositas, así como las dijimos en la comida, escríbelas. Les voy a decir por qué. Hay una corriente, obviamente, que la escritura es terapéutica Y aparte, el niño lo escribe, lo hace consciente. Y aparte, cuando anda en una situación así como tristona, podemos, ve a tu diario de gratitud, de dar gracias, y para que veas cuántas cosas bonitas tienes. Entonces, ahorita que no tienes esto, no te preocupes. Mira cuántas cosas has agradecido a Dios. Algunas las has repetido, otras pues no, gracias Dios porque hoy aprendí muy bien a hacer la multiplicación. Ah, mira, en ese este es como un este pues es eso, un recuerdo escrito que nos va a dar la seguridad para que el niño en cierto momento lo utilice. Y obviamente en ese momento ya tiene su ganancia instantánea el escribirlo, el hacerlo consciente. Tiene que ser chiquito, ¿no? Les digo que si le dedican así como que, a ver, escríbete toda una teoría del agradecerle. No. Dos palabritas. Ya se me está acabando el tiempo. Dos palabritas, chiquitas, se les puede decir que las escriban. El punto que sigue es aprendan técnicas de meditación, de oración, y obviamente pues enseñárselas al niño. A ver, mi amor, mira, si hay que, puede ser oración con canto, oración con alabanzas divertidas, oración con alabanzas tranquilas, oración solo en silencio, oración con... me encanta esta parte porque a veces prendes la velita o el cirio que tengas ahí en tu casa o la vela bendita y ándale, vamos a rezar y ahorita tú apagas la vela. Yo no sé por qué les encanta a ellos apagar las velas, es como, no sé, yo creo que les hace el remontar el recuerdo de cuando le apagan la vela al pastel, pero no sé, les encanta. Entonces, como les digo, generarles esa sensación y decirles cómo puede ser la oración, pero en diferentes líneas, y a ver cuál te gusta más. ¿A ti cuál te gusta más de todas estas que te digo que existen? No, pues a mí esa de estar calladito sí me gustó. Ah, bueno, pues ya sabemos que tiene una línea más de tranquilidad. O no, a mí la del canto. O no, a mí la de la alabanza. No, esa no, mamá, la alabanza no, porque qué cosa es esa de andar moviendo los brazos. Bueno, pues esa no es para ti, ¿sí me explico? No se las impongan, ¿eh? Si ellos, o sea, todos tenemos corrientes diferentes de alabanza. Entonces, pues hay que, bueno, hay momentos donde sí hay que bailar y sentir ese gozo, ¿verdad? Muy padre. Pero, pues no decirle, esta es la tuya y es la que hay que tener, es la que tenemos que hacer siempre. No. ¿Cuál te gusta? ¿Cuál te sentiste más cómodo? ¿Cómo te sentiste, no? Preguntarles. La que sigue es enseñen a sus hijos a esforzarse para tomar decisiones correctas. Pues obviamente, como les decía ahorita, o sea, ¿por qué decisiones correctas? Porque con la toma de decisión correcta estoy haciendo fuerte la alianza con Dios, y esa amistad con Dios la hago, pues voy hacia esa sensación de agradar a Dios, de ser buena persona, de amar, de servir y de tratar de tomar una decisión correcta. Y aquí yo les sugiero mucho los programas de televisión. Siempre hay un niño extraño en la tele, y a lo mejor decirle, a ver, mi amor, ¿él tomó una buena decisión? Pues no, mamá, porque mintió. Ah, okay, no fue una buena decisión, qué bueno que lo alcanzaste a ver. ¿Y qué fue una buena decisión de esto? No, pues esta. Ah, okay, ya el niño con eso, ya el niño va a ir aprendiendo a discernir entre qué es lo bueno y qué es lo malo. Que siempre está el consciente, el angelito bueno, ¿no? El que nos dice esa parte, que es la conciencia que Dios nos genera en nuestra cabecita. Enseñarles a amar la vida. Amar la vida, ese es el último punto. Enseñarles a sus hijos a estar contentos, a disfrutar de las situaciones de la vida, a amar las cosas buenas. Aquí hay una manera de enseñarles a ver las cosas positivas. Cuando lleguen en el día, que nos cuente cómo te fue. La tendencia natural a veces va a ser, no, me fue bien mal porque un niño me pegó. No. ¿Cómo te fue primero? Dime todas las cosas buenas y al final me dices la mala. Vamos a ver primero lo que sí tuviste en vez de lo malo que pasó, ¿sí? De las cosas buenas. Entonces, y en esa sensación, si le hacemos ese hábito al niño, de que vea las cosas buenas que sucedieron, porque las mamás tenemos esa tendencia. ¿Cómo te fue en la fiesta? Mal,
8: me pegó un niño. ¿Qué niño te pegó? Voy a ir a decirle a la mamá y me las va a pagar. No, espérense. Te pegó un niño así, luego que vemos que viene completito, sí. Ah, bueno. Y no me digas que te pegó un niño. A ver, dime primero qué hiciste, qué jugaste, de qué sabor era el pastel, qué dulces te gustaron más de las bolsitas. O sea, aquí es darle la parte positiva de lo que pasó, no hacerle la parte fuerte a lo malo, porque entonces el niño aprende a ver más lo malo que lo bueno. Entonces, obviamente, en esta sensación, pues no va a disfrutar tanto de la vida, porque como se le hace el hábito de ver lo malo, pues qué vida más triste. ¿Sí me explico? Entonces, aquí es enseñarles la parte positiva de la vida, a que disfruten de la parte positiva aún. Y también cuando tengan una dificultad, pues sacarle el jugo. A ver, de todo esto malo que pasó, ¿qué es lo que bueno podemos sacar de la situación? De todo lo malo que sucedió, ¿qué fue lo mejor? También, importante, este es un punto importante. Hay gente que dice, bueno, es que yo estoy con Dios y me siguen pasando cosas malas. No, pues es que no es Dios nos ayuda a sobrepasar las cosas malas y no por eso significa, o sea, sí van a seguir pasando cosas diferentes, pero con la ayuda de Dios vamos a salir más fácilmente. Aquí nada más tener esa claridad con el niño para que, no, pues es que Dios es bien malo, mira, me fue bien mal en el día. No, mi amor, te fue muy bien porque mira, vamos a ver todas las cosas buenas que tuviste. Y estos fueron detalles donde tú aprendiste a hacer ciertas cosas. Entonces realmente te fue bien y no, pues Dios no, también nos da la libertad. El otro día me decía mi hija, mamá, porque hay gente buena y mala. Bueno, pues por la libertad que Dios nos generó. Ahí ustedes estos temas pues se los pueden ir hablando así con, como les digo, con la línea infantil, pero también si tienen algunas dudas, pues asesórense con su sacerdote, vayan a la iglesia, pregúntenle, oiga, mire, me está preguntando este niño, cómo se lo planteo, cómo se lo digo, ellos les van a dar la mejor idea, cómo se los plantean, y ustedes ya le meten la imaginación para enseñárselos con un tono más infantil, con palabras sencillas. Bueno, pues ya se nos acabó el tiempo, es todo por hoy, ojalá y haya ayudado bastante este tema, y pues buen inicio de Adviento para que comencemos también con nuestros hijos esta línea espiritual en estas fechas tan importantes que es la Navidad. Bueno, pues muchísimas gracias por acompañarnos, muchísimas gracias por escucharnos, como siempre me despido de ustedes pidiendo que Dios nos dé la sabiduría, el amor maduro y la paciencia para guiar a nuestros hijos. Muchas gracias, muchas bendiciones y nos vemos la próxima semana. Hasta pronto.
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12: Oración por la paz. Señor Jesús, tú eres nuestra paz. Mira nuestra patria dañada por la violencia y dispersa por el miedo y la inseguridad. Consuela el dolor de quienes sufren. Da acierto a las decisiones de quienes nos gobiernan. Toca el corazón de quienes olvidan que somos hermanos y provocan sufrimiento y muerte. Dales el don de la conversión. Protege a las familias, a nuestros niños, adolescentes y jóvenes, a nuestros pueblos y comunidades, que como discípulos misioneros tuyos, ciudadanos responsables, sepamos ser promotores de justicia y de paz, para que en ti nuestro pueblo tenga vida digna. Amén. Santa María de Guadalupe, Reina de la Paz, ruega por nosotros.
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0: Buenos días, sean bienvenidos a su programa Buenos Días Padre con el Padre Francisco. Bueno, y como cada miércoles estamos aquí para llevar la alegría del Evangelio. Miércoles, ombliguito de semana, miércoles de miércolitros, si usted empieza el fin de semana desde ya, y más porque, pues bueno, el día de mañana es la inauguración del Mundial y mucha gente está ya viviendo como si fuera día de asueto, aunque nosotros no vamos a tener el día libre, pero pues bueno, ya desde ahorita, desde este momento, pues bueno, mucha gente ya está empezando a revisar pues lo que tiene que hacer mañana para cancelar sus eventos, ¿verdad? Y estar todos muy pendientes de el Mundial que se celebrará a partir de mañana. Aquí van a dejar que lo vean, Lorenzo, o aquí van a dejar que veas el Mundial, o te tienen en la tiranía. Entonces sí, sí va a haber. Ni modo. Ah, bueno. Pues muy bien, sean bienvenidos, hermanos, hermanas. Saludamos a las personas que nos sintonizan a través del 1560 AM. A todas las personas que constantemente están siempre escuchándonos. Saludamos también a las personas que nos siguen a través de las transmisiones en vivo, ya sea por Facebook o YouTube. El día de hoy les saludamos con mucho afecto y con mucho cariño. Y como podrán notar, las personas que nos están siguiendo por la transmisión en vivo, no estoy solo el día de hoy, estoy acompañado de dos jóvenes seminaristas. Si se gustan presentar, por favor.
1: Gracias, padre. Pues, un gusto, ¿verdad? Yo soy Rodrigo, mejor conocido como Rigo. Acabé recientemente de terminar la preparatoria, entonces me espera el curso introductorio. Primero Dios, ahí vamos a darle.
0: Muy bien, ¿de qué parroquia eres originario, Rigo?
1: De Nuestra Señora de la Consolación.
0: Muy bien, saludos allá a la parroquia de Nuestra Señora de la Consolación, de donde es el buen Rigo, y enseguida de Rigo tenemos a...
2: Yo soy Dylan Solís, terminé mi primer año de preparatoria, pasé a segundo año, y soy originario de la parroquia de María Reina del Universo.
0: Muy bien, Rigo, ¿cuántos años tienes?
1: Tengo 17 años, casi 18.
0: Casi 18. ¿Y Dylan, cuántos años tienes?
3: Tengo 15.
0: Muy bien, casi 15. Discúlpenlos, si están medio serios es porque están nerviosos. Pensaron que no iban a hablar, que iban a estar nada más sentados el día de hoy, pero bueno, ahorita nos van a platicar un poquito acerca de cómo fue su llamado. Como bien lo sabrán, cuando tenemos seminaristas de apostolado ahí en la Casa del Migrante, los invitamos para que puedan ustedes conocer sus vocaciones y aparte, pues bueno, poderlos tener en oración. Entonces el día de hoy, repito sus nombres, nos acompañan Rigo y Dylan. Dylan acaba de terminar su primer año de preparatoria y Rigo acaba de terminar la preparatoria y va, si Dios le permite, al curso introductorio. Entonces a Rigo le faltan 8 años más por caminar en el seminario y a Dylan 10. Entonces oremos mucho, ¿verdad? Porque ahora sí que el camino es largo. Sin embargo, pues bueno, no sabemos que poniéndonos todos en las manos del

para ustedes constantemente. El día de hoy, hermanos y hermanas, como tenemos, repito, a Rigo y a Dylan, pues bueno, nos van a hablar un poquito de sus vocaciones y para ello vamos a poner algunos cantitos que son de los favoritos de estos dos muchachones para que nos puedan hablar acerca de, pues bueno, qué representa ese canto y con ello, pues bueno, también nos puedan empezar a contar un poquito de su vocación. Vamos a escuchar este primer canto que se titula Mar Adentro de Misión País, que es uno de los cantos favoritos del buen Rigo, y regresando del canto, pues bueno, ya Rigo nos hablará acerca de su llamado, de su vocación y por qué este canto es de los que más le gustan escuchar dentro del seminario. Escuchemos este siguiente canto.

0: hemos escuchado este canto titulado Mar Adentro de Misión País, que es uno de los cantos favoritos de Rigo. Y pues bueno, vamos a preguntarle a Rigo principalmente cómo inició este proceso de pensar en entrar al seminario. Cuéntanos, Rigo, un poquito.
1: Bueno, pues ahí para retrocediendo ahí un poco mis recuerdos. Bueno, yo primero tuve una imagen de hacia un sacerdote. Sube videos y demás en YouTube, que se llama el Padre Luis Toro, no sé si lo han ahí escuchado, lo han oído, y pues ya me interesaba de cómo él pues iba pues compartiendo también la fe, iba enseñando el catecismo, iba enseñando diversas cosas. Entonces pues ahí fue como una impresión, una primera impresión, ¿verdad?, acerca pues del sacerdote. Más adelante pues ya ahí como que con un poco de dudas, inquietudes, ingresé ahí al servicio de la parroquia, pues Nuestra Señora de la Consolación. Va a estar raro ahí, pero participé en el coro. Ajá.
0: Pues no, ¿y por qué está raro?
1: Porque no, pues no canto ni nada. Pero pues ahí nomás.
0: ¿Es el que tocaba las claves o el pandero?
1: Algo así. Algo así. Entonces era como un comodín, así decirlo. Pues ya, y algo también muy interesante es que salí de vacaciones, regresé, entonces ya después de ese viaje, pues también empezaba como que más la cosa como que a fluir, ¿no?
0: ¿A dónde fueron las vacaciones?
1: A Oaxaca. No te crees. fueron a Oaxaca, pero también porque ahí tenía un tipo proyecto, o sea, recaudar algunos fondos, cobijas y demás, y pues no fui a... como que a entregarle, a acompañar al padre, sino que pues me fui. Entonces regresé y pues ya el padre me reclamaba, no, que me abandonaste y que no sé qué. Bueno, pues perdóname, padre. Okay. Entonces, estando en una misa, terminando la misa, creo que eran domingo a las 7, terminando la misa, pues se dieron unos anuncios, ¿no? Pues que los círculos vocacionales van a empezar nuevamente y demás. Era un diciembre más, era en diciembre y los círculos era... Bueno, fue el 27 de enero mi primer círculo. Entonces pues yo estaba ahí en mi oración, ¿no? Al final en los avisos dije, no, pues señor, si quieres como que vaya, pues dame una señal, ¿no? Yo ahí pidiendo ahí señales.
0: La batiseñal.
1: Sí. Entonces llega un servidor que está atrás. Cabe recalcar que pues no hablaba con ese servidor ni nada, pues. Nada, pues sí lo veía, pero pues no era una amistad así como que, pues que digamos, ¿no? Que se hablan mucho y demás. Uh-huh. Sino que él me dijo, porque yo sé que quieres ir, algo así me dijo. ¿Y por qué no vas? Le dije, no, pues me da pena, ¿no? Miedo preguntar sobre eso. Y le digo, no, ¿por qué? Entonces ya le habla al padre, ya me dice, no, pues ¿sabes qué? Te espero el tal día para una junta, para pues una entrevista. Uh-huh. Ya me habló, me dijo, pues este día vas a ir tú, hay círculos vacacionales y demás, y pues ya fui. Me dijo que me iba a llevar, pero por algunas cosas que se atravesaron, uh-huh. Pues ahí estaba el padre Farías, estaba comiendo con ellos, estaba uh-huh. llevando a otros muchachos de apostolado, uh-huh. entonces pues ya, como el padre Farías iba a ir al seminario, pues ya aproveché de ir con el padre Farías, okay. que próximamente no sabía que iba a ser mi prefecto, sí, ajá. claro, entonces pues ya primero me daba miedo porque había una persona así como que fuerte, barbona y demás, que bien, pues se hizo una amistad también a lo largo de estos 2 años que estuve en el seminario, en el seminario menor, pues una amistad muy, muy grande también con el padre Farías. Entonces, desde enero, parte de ahí, pues hasta julio, que fue el preseminario. También en las semanas, en las jornadas de Semana Santa y también, pues no asistí. Por lo mismo de que pues mi mamá no me dejaba ir. Y, entonces, pues ahí estaba como que mi mamá. Y bueno, en el preseminario también, mi plan no era quedarme, sino que me decían, no, pues ¿sabes qué? Me decía mi papá, pues yo te apoyo y demás. Pero primero pues acaba la preparatoria por fuera, entras después de que acabes la preparatoria.
0: Que esa es típica en muchos papás que se les plantea de que sus hijos entren a estudiar la prepa al seminario. Es como de, yo no me opongo de que sea sacerdote, pero primero termina la preparatoria fuera.
1: Okay. Sí, claro. Porque, pues sí, en eso de papeles, ¿no? Y demás. Entonces, pues ya platicando
0: un bueno, poco. Para esto, porque tú tenías ya un año estudiando la sí, prepa, ya ¿verdad? Tenía... O sea, más bien era como el termina ya lo que empezaste y luego ya después
1: ya entras. Ya después te entras, exacto. Sí. Y pues ya pues ya me empezó a dejar, pues en el preseminario. Me dejó con mi hermana. Bueno, también ahí iba a ser iba a ir de vacaciones otra vez porque era en julio. En junio, julio, sí, era julio. Y pues yo pues ya había comprado todo y demás para ir, pero entonces ya me había inscrito para el preseminario y pues no fui como que al viaje, entonces me tuve que quedar ahí. Ahí mi mamá se enojó un poco conmigo porque okay. Ya ya había comprado todo.
0: Que si nos está escuchando la mamá de Rigo, la están balconeando bien feo.
1: Sí, casi casi, ¿no? Entonces pues ya le digo a mi mamá, no, pues ¿sabes qué? Pues mejor sí, voy al preseminario. Ya ni modo, la regañada no. No okay. Faltó, no faltó.
0: Claro.
1: Entonces, pues ya voy. Pues ya entro al preseminario, un 12 de julio del 2022. Y pues ya ahí se va dando todo. Y pues bueno, como yo no tenía pensado quedarme, bueno, mi papá me dijo, yo le dije a mi papá en la misa de, pues sí, de cuando ingresas ahí al preseminario. Dije, no, pues ¿sabes qué? Pues sí me gustaría quedarme y demás. Y ya con esa palabra que me dijo mi papá, pues dije, no, pues ya, se va a armar si pido sí, entrada. Me dijo, pues veremos. Como que ese veremos fue como que algo de esperanza de, ah, pues sí.
0: No fue un desacreditando lo que le está diciendo, fue así como un veremos. Que te dio a ti esperanza de, okay.
1: Entonces, también tomo referencia al padre David. Porque en una entrevista y en unas pláticas que también me estaba dando durante esa semana, me dijo, no, pues, pues deja todo eso en manos de Dios y Dios, pues, dará los medios. Y, pues, dije, no, pues, ya, tengo pues, ya, me adelanto, me aviento. Entonces, dije, si quieres, señor, pues, ya, escribí mi carta también. Y, pues, ya me dijeron ¿qué será? Un viernes, creo, antes de irnos. Entonces dijeron, no, pues ya, en una hora santa. No, también en esta hora santa estuvo muy rara, porque pues fue la hora santa de que me dieron la carta, pero no sé qué le había pasado a mi pantalón, pero pues se me quebró durante la hora santa. Se me abrió un poquillo el pantalón.
0: Yo rompí mis pantalones. Sí.
1: Entonces.
0: Ok.
1: Entonces estuvo ahí medio curioso. Sí. Porque pues ya te dan la carta, ¿no? Y demás. Entonces, yo primera impresión, fui aceptado. Entonces, mientras que alrededor, pues estaban otros compañeros, otras personas. Y pues ellos ya ahí chillando también ya. Y pues yo apenas la iba a abrir. Entonces, pues ya la abro y pues ya empiezo a chillar también con los pantalones todos rotos. ¿Sí?
0: ¡Wow! ¿Qué conjunto de elementos tan raro, Pero, pues bueno, ¿y por qué este canto te gusta, que acabamos de escuchar? ¿Por qué ese canto titulado Mar Adentro te gusta y es de los favoritos de tu proceso?
1: Bueno, principalmente, no tiene mucho que conocí este canto. Recientemente fue en la jornada, bueno, en esa jornada de Semana Santa, en la Semana Santa de este año. Y me acuerdo que yo les iba a dar el tema a los muchachos que van. Y pues yo en una tipo meditación, pequeña meditación, les di este canto. Y también antes, pues los ponían mucho en los círculos y demás, cuando, así como el de fondo, ¿no? Cuando te vas inscribiendo, pues ya ahí estaba ese canto, lo busqué y pues ya me empezó a gustar. También les escribí, les decía un poco, ¿no? Sobre que me gustaba este canto. Porque en esos momentos de Semana Santa, pues fue como algo nuevo, ¿verdad? Como que me invitaba el Señor, ¿no? Cambiar pues nueva vida y demás, dejando pues también como que esa arena, ¿no? Esa vida un poco más allá y pues adentrarme al camino que me quiere llamar el Señor. Claro, sé que, pues bueno, tal vez si es por aquí, si no es por acá, pero pues es en ese descubrir de pues adentrarme hacia el mar, adentrarme pues hacia descubrir lo que el Señor quiere de mí.
0: Okay, pues bueno, hermanos, hermanas, vamos a una pequeña pausa y volvemos todavía para seguir platicando con Rigo y después también escuchar a Dylan acerca de cómo fue su proceso para entrar al seminario. Entonces, volvemos a su programa Buenos Días Padre. No deje de dejarnos aquí sus comentarios en la transmisión en vivo para poderle saludar después del corte comercial.
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7: Volvemos a su programa Buenos Días Padre con el Padre Francisco Bueno, el día de hoy acompañado de Dylan y de Rigo. Antes de ir al corte comercial estábamos escuchando un poquito del proceso y la historia vocacional de Rigo. Ya nos contaba acerca de cómo fue este llamado que él sintió, cómo es que se fue dando su proceso para ir al preseminario y de cómo antes de entrar al preseminario su papá le dio algo de esperanza que le ayudó para poder vivir el preseminario de una mejor manera, y de la manera en la cual recibió su carta de admisión al seminario con los pantalones rotos. Fueron como los elementos que vamos a resaltar antes de escuchar a Dylan. Vamos a mandar los saluditos a Zulema Barbosa, buenos días padre, buenos saludos, a Julia, buenos días padre Panchito, a Miki Mota, buenos días padre, a Rafa Márquez, Papancho, un abrazo, saludos allá a Rafa, a Catalina Flores, hola, buenos días padre, saludos cordiales, que tenga un lindo día y bendecido miércoles, Guillermo Loredo, buen día padre Panchito, bendecido día, saludos a Rigo y a Dylan, y Ana Laura, buenos días padre. Son hasta ahorita los saluditos que tenemos. ¿Ustedes quieren mandarle saludos a alguien?
8: No, pues, no sé. Bueno, yo creo que a no sé, todos mis hermanos, y si nos llegan a ver ahí, pues ahí que lo, ahí que sepan que los tenemos presentes, pues a mis hermanitos.
7: Ahí del seminario. O sea, tu papá y tu mamá y tus hermanos de sangre, ellos no. Del seminario, nomás los del seminario. Ok, espero señora, mamá de Rigo, que nos esté viendo, ¿verdad? Para que lo pueda regañar. No, se crean.
8: Me regañan.
7: Ya sé. ¿Y tú, Dylan, saluditos a alguien que quieras mandar?
9: A mi familia.
7: ¿A tu familia?
9: Yo sí saludo a mi familia. A toda mi familia. Y a mi comunidad de María Reina. La saludo.
7: Muy bien, pues bueno, ahí están los saluditos de parte de el buen Rigo y de Dylan. También saludo a la gente de Casa del Migrante, a la gente de Cristo de la Esperanza y a la gente de Santa María Goretti, que el día de hoy tenemos confirmaciones de jóvenes a las 7 de la tarde. Pues bueno, confiemos y esperemos que el Señor también suscite un corazón abierto y dispuesto a las personas que hoy recibirán este sacramento de la confirmación. Y pues bueno, vamos a escuchar este siguiente cantito que nos ayude para la reflexión, que pues es uno de los cantos favoritos del buen Dylan. Y regresando de escuchar el canto, pues bueno, Dylan nos contará un poquito acerca de su proceso vocacional. Entonces escuchemos este canto que se titula sencillamente del grupo Hakuna.

0: Bueno, hemos escuchado este canto titulado sencillamente De Hakuna, y pues bueno, vamos a escuchar ahora la historia vocacional, cómo fue el llamado, cómo sintió Dylan el querer entrar al seminario. Vamos a escuchar aquí a ver la historia del buen Dylan, y ya sobre eso, pues bueno, como a Rigo le iremos haciendo aquí algunas preguntillas que puedan ayudarnos para pues conocerlo un poco más. Entonces, Dylan, te escuchamos.
1: Bueno, pues yo desde que era un niño, estaba apenas haciendo mi primera comunión en catecismo. Yo quería ser monaguillo, yo siempre quise ser monaguillo, pero no me lo permitieron. Mi papá me dijo que no, que eran tarde las pláticas, que era algo como casi innecesario. Y busqué una forma de igualmente estar ahí porque me llamaba mucho la atención. Y vi un compañero del catecismo, lo vi en el coro de misa de 10 y dije, pues si él puede estar ahí, pues tal vez yo también puedo. Uh-huh. Y me metí al coro. Y ahí estuve por 7, 8 años, estuve en el coro. En el 2023, después de unos ensayos para la Semana Santa, el padre Apodaca se acercó hacia mí y me dice que si yo quería ir a un campamento del seminario. Yo no tenía idea que era el seminario, no sabía que existía. Yo pensé que nada más escribían una carta y así hacían sacerdotes. Y dije, no sé. Pero al final dije que sí, porque yo pensé que eran como los campamentos de Estados Unidos. Y no eran así, eran más diferentes. Y todos me decían ahí en el campamento que sí iba a ir al preseminario, que era como unos 2 meses después. Y como a mí me gustó mucho el campamento, dije que sí, iba a ir al preseminario. De ahí vi que podías entrar al seminario con una carta, y de ahí comenzó como esa inquietud. Pasaron 2 años, 2023, 24 y 25, y comencé a ir a los círculos, findes, todas las jornadas que había. Ahí estaba yo presente. Fue gracias al acompañamiento del padre David también, que fue el que más me apoyó en eso, y también el discernimiento del padre Apodaca, que cada rato me preguntaba que si iba a entrar. Y yo siempre le respondía lo mismo, a todos les contestaba, no sé, a todos les contestaba. Y a lo largo de todo ese lapso, yo tenía esa mentalidad de, como Rigo, que mándame una señal, literalmente. Iba a las horas santas, a la capilla de adoración que está ahí en la parroquia, todos los lunes. Y a cada rato le pedía de, pues, dime si sí, si no. Entonces se llega el preseminario del año pasado, en 2025. Y yo tenía la mentalidad de que no iba a entrar. De que no, voy a decir que no, voy a hacer mi prepa afuera. Y de ahí fue como pues no quiero estar aquí. Pero fue en una hora santa que dije, ¿y si mejor lo intento? Fue, pues puedo estar aquí, si no me gusta, pues puedo salirme y puedo estar afuera. Pero principalmente entré porque el seminario sacaba lo mejor de mí. El seminario siempre me ayudó para ser una mejor persona con mi familia y con mis amigos. En la secundaria yo era bien enojón, era súper irritable. Pero después de la primera jornada, ya cuando pasé a segundo y tercer año, me relajé mucho. Okay. Gracias al seminario. Entonces dije, sí, eso fue por un acompañamiento que será ya estando ahí adentro. Y dije, ok, vamos a decir que sí. Estaba súper nervioso cuando escribí mi carta de aceptación, a ver si me aceptaban, y cuando recibí mi carta, decía aceptado. Y así me aceptaron.
0: ¿Tú no tenías el pantalón roto en ese momento?
1: No. No, no, gracias a Dios, no. No. Y el día de, después de el último día, ya cuando nos íbamos a nuestra casa, mi madre me dice, ¿qué crees? Yo, ¿qué? Okay. Quedaste en listas ahí en el Cebetis, en la carrera que querías, a la hora que querías, que era en la mañana. Yo me gusta estar en la mañana. Y así me comenzaron a decir. Y mi padre me dijo, no, pues, acaba la prepa afuera, sales con carrera y haces lo que te gusta y así, miras, o sea, como que me querían convencer de a ver si podía estar afuera. Pues yo les dije, no. Yo ya no les dije nada, pero dije, no. Mira, así pasó todo este ciclo escolar y aquí sigo.
0: Muy bien. ¿Y por qué? Sencillamente porque este es uno de los cantos favoritos. ¿Por qué te gusta?
1: En sí no es el canto, sino el grupo. El grupo Hakuna fue el que más me acompañó esos 2 años de acompañamiento, 2023 a 2025. Fuera de Noche, sencillamente, Dime Padre, la de Olor a Tostada, todas esas canciones de Hakuna fueron las que más me acompañaron. Y sencillamente fue por la letra, que fue por el miedo de, a ver, decir que sí, es alejarme de todo lo que yo conocía. Y ser sencillo, yo soy alguien que le gusta todo rápido y la sencillez no es lo mío. Entonces, eso es sencillamente, es muy, muy clave para saber que es algo que ocupo mejorar. Entonces, ser sencillo y amar sencillamente es algo primordial para esta vocación.
0: Okay, muy bien. Pues bueno, hemos escuchado ahí a Dylan, hemos escuchado a Rigo. Obviamente nos estarán acompañando algunos miércoles más y seguiremos platicando acerca de su proceso, acerca de ya la experiencia de estar dentro del seminario, que también, pues bueno, es muy enriquecedor. Rigo, que entró a segundo de preparatoria, entonces ya entró en un grupo que estaba consolidado hasta cierto punto, digámoslo de alguna manera, aunque eran dos, ¿verdad? Cuando tú entraste eran dos los que venían de primero, pero termina siendo pues una manera diferente de vivirlo. A Dylan, que entró con sus otros dos compañeros, son tres en el grupo de primero de preparatoria. Entonces, pues bueno, ya en estos días, repito, seguiremos platicando con ellos. Y aquí Alejandra Gutiérrez, saludos a Dylan. Un abrazo de su comunidad, María Reina del Universo. Entonces, para que veas que sí te están escuchando de María Reina, a Miguel Satarain. Buenos días, Padre Panchito. Saludos desde Guadalupe, en el Valle de Juárez. Pues bueno, saludos al señor Miguel, hasta allá, hasta el Valle de Juárez, a Guadalupe, Distrito Bravo. Y también, hermanos, hermanas, el día de hoy, antes de despedirnos, queremos agradecer mucho el apoyo que nos dieron a Casa del Migrante este fin de semana, este sábado pasado que tuvimos nuestra kermés de aniversario. Gracias a las personas que se dieron cita. Entendimos que fue un día de mucho calor, fue un día donde el calor pegó muy fuerte. Entonces, pero no, no dejamos de tener gente, no dejamos de tener personas que nos estuvieron apoyando. De manera especial queremos agradecer al grupo de MFC a nivel diocesano, que se la rifaron con el puesto de gorditas y enchiladas. Estuvieron ahí al pie del cañón desde las 7 de la mañana, que llegaron a acomodar todo, hasta las 5 de la tarde que cerramos la kermés. Estuvieron ahí los del movimiento de MFC, de los diferentes sectores de la diócesis. También a la parroquia Inmaculado Corazón de María, al grupo de catequesis y de renovación, que estuvieron también muy, muy, muy listos a apoyarnos. También el puesto de gorditas y enchiladas, a la comunidad de Santa María Goretti, que puso el puesto de las hamburguesas, a la comunidad de Cristo de la Esperanza, que nos ayudó a subsidiar ahí varios elementos que necesitábamos. A la familia Ortiz, con un especial saludo a la doctora Ortiz, que, pues bueno, esperemos que siga recuperando. Y siempre tiene un cariño muy especial para la casa, pero también, pues bueno, a toda su familia que estuvieron apoyando para esta kermés. Y pues bueno, sin duda a los colaboradores de Casa del Migrante, que fueron quienes desde días antes estuvieron preparando todo para poder llevar a cabo esta gran kermés, esta fiesta que pues nos ayudó a cada uno de nosotros a continuar con esta misión, a continuar con esta labor que el Señor, pues bueno, nos ha encomendado. Entonces, de verdad, muchas gracias, muchas, muchas gracias. Ahí en la página de Facebook de Casa del Migrante usted podrá encontrar las fotografías de ese día, del evento. Entonces, pues bueno, de verdad la pasamos muy, muy chida. Tuvimos música en vivo, estuvo acompañándonos Euphoria Acoustic, que ya también ahí son parte de casa, con nosotros, y estuvo Cocktail Live Music amenizando ya la parte final de la kermés. Entonces, repito, fue una primera vez desde hace bastante tiempo que no teníamos una kermés en Casa del Migrante, y pues bueno, la pasamos, repito, bastante, bastante bien. Ahí fue la manera en la cual recibimos a los seminaristas. Llegaron el viernes a la Casa del Migrante y listos comenzar a trabajar, claro, ¿verdad? Les tocó ahí entrarle directo al jale de la kermés y del retiro que tuvimos de confirmaciones y de varias cositas. Entonces, pues bueno, ahí seguimos trabajando, seguimos avanzando, hermanos, hermanas, y pues bueno, Dios les bendiga. Si Dios permite, nos encontramos la siguiente semana en su programa Buenos Días, Padre. Recuerde, soy el Padre Francisco Bueno y pues bueno, con mucho gusto seguiremos aquí llevando la alegría del Evangelio. Dios los bendiga. Y pues bueno, no deje de orar por todas las personas que se encuentran en situación de movilidad. Recientemente nos llegaron personitas a la casa con bastantes situaciones complejas. Entonces no olvidemos tener nuestra oración a todas las personas que están lejos de su hogar, porque muchos de ellos pasan por situaciones muy complejas. Entonces que nuestra oración también les sostenga para que pues bueno, su esperanza y su ánimo no decaigan y siempre puedan saber que hay manos que estamos preparados y listos para ayudarles y atenderles. Dios les bendiga. Nos encontramos la siguiente semana.

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2: Oración por la paz. Señor Jesús, tú eres nuestra paz. Mira nuestra patria dañada por la violencia y dispersa por el miedo y la inseguridad. Consuela el dolor de quienes sufren. Da acierto a las decisiones de quienes nos gobiernan. Toca el corazón de quienes olvidan que somos hermanos y provocan sufrimiento y muerte. Dales el don de la conversión. Protege a las familias, a nuestros niños, adolescentes y jóvenes, a nuestros pueblos y comunidades, que como discípulos misioneros tuyos, ciudadanos responsables, sepamos ser promotores de justicia y de paz, para que en ti nuestro pueblo tenga vida digna. Amén. Santa María de Guadalupe, Reina de la Paz, ruega por nosotros.
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10: Hola, bienvenidos al informativo de Radio Vaticana producido por la redacción en lengua española de Vatican News. Les saluda el padre Joan Pacheco con las noticias de la visita apostólica del Papa León XIV. Sigue siendo noticia su viaje en España. Luego de su paso por Madrid ya desarrolla su agenda en Barcelona. Este 10 de junio visita el centro penitenciario Brians 1, luego de visita en la abadía de Montserrat, y por la tarde un encuentro con las organizaciones diocesanas de caridad y asistencia en la iglesia de San Agustí. Y para terminar su jornada celebra la misa en la Basílica de la Sagrada Familia. A continuación los titulares de las principales noticias. En la vigilia con los jóvenes en el Estadio Olímpico Luis Campanais de Barcelona, el Papa advierte que en una sociedad que pide rendimiento, vencedores y el culto de la propia imagen como anestéticos, a la inquietud por dar respuestas a los vacíos y derrotas, al hambre y a la sed de amor, verdad y perdón, se debe buscar descendiendo interiormente, dando valor a las cosas importantes, al tiempo, a la propia vida, dejándose iluminar por el Evangelio. El primer encuentro de León XIV en Barcelona ha tenido lugar en la Catedral de la Santa Cruz y de Santa Eulalia para la oración de la hora media. En su reflexión, el pontífice recordó que en la riqueza de los dones recibidos somos fuertes porque estamos unidos y estamos unidos porque estamos animados por el mismo Espíritu. Asimismo, exhortó a no permitir que nada destruya la unidad en la que Dios nos ha constituido y hacia cuya plenitud nos conduce día tras día. El Papa Prevost se reunió también con un grupo de religiosos y religiosas agustinos de diversas partes de España en la residencia arzobispal de Barcelona, donde en un ambiente cálido y cordial pasó aproximadamente media hora con ellos. También estuvieron presentes sus hermanos de la comunidad internacional que realizan su labor pastoral en el barrio del Raval de la capital catalana. A continuación, las noticias. Un castel, una torre humana que se alza desde el suelo rápidamente, manos entrelazadas con fuerza, personas que se encaraman ordenadamente, unas sobre otras, trepando, subiendo como si quisieran tocar el cielo, firmes, en equilibrio perfecto, concentradas, unidas y luego, en un santiamén, todos nuevamente por tierra, cada quien tomando su camino. Así se abrió la vigilia con el Papa en el Estadio Olímpico Luis Companys de Barcelona, con esa tradición, espectáculo, patrimonio internacional de la humanidad, que como una metáfora anticipó el hilo conductor de las palabras del pontífice, cuando respondiendo a las preguntas de los jóvenes y concluyendo con su homilía, habló de la carrera desenfrenada por el éxito, la productividad, las idolatrías a las que la sociedad nos conduce y al mismo tiempo de las caídas de ese espacio vacío, ese cansancio del espíritu y la necesidad de probar esa sana inquietud que nos invita, yendo a lo profundo, a buscar una luz que ilumine el camino y nuestro deseo de verdad y de felicidad. Escuchemos al Papa León XIV.
11: Estimados germans y germanis,
12: queridos hermanos y hermanas, hijos e hijas amados de Dios, también nosotros somos como Nicodemo, peregrinos en la noche. Este icono evangélico nos ofrece un mensaje ante todo sobre el camino de la vida.
11: Nuestro caminar, nuestro desear y todo aquello que abrazamos y vivimos cotidianamente, en las alegrías, en las derrotas, en las aspiraciones y en los proyectos, es la expresión de nuestra búsqueda continua. Somos mendigos de amor. Tenemos hambre y sed de verdad. Buscamos un significado pleno que nos sostenga, nos anime y nos ayude a comprender el misterio de nuestra vida. Mientras avanzamos lentamente, con pequeños pasos, estamos llamados a dialogar con la penumbra de nuestra misma condición humana. Nos falta la verdad completa. No conocemos en profundidad el misterio de nosotros mismos y el verdadero rostro de los demás. No siempre logramos comprender la verdad escondida de la realidad que nos rodea y de los acontecimientos que se presentan ante nuestros ojos. Buscamos una luz que ilumine el camino. Pero Nicodemo también habla del camino de la fe.
12: Pero Nicodemo también nos habla del camino de la fe. No se trata de una senda paralela respecto a la de nuestra existencia humana.

0: humana, sino de dos itinerarios que están siempre entrelazados. Como hemos escuchado en el Evangelio, Dios ha amado tanto al mundo hasta darnos a su Hijo unigénito, y en Él se unió para siempre a nuestra carne. Él siempre está junto al Padre y junto a nosotros. Así, cada vez que el misterio de nuestra vida se despliega a la luz de un nuevo día, en todo lo que somos y obramos, estamos en la presencia de Dios y somos custodiados por su brazo eterno. Nuestra vida está en Cristo, escondida en Dios. Y con todo, a veces experimentamos la noche de la fe, la fatiga de creer, el cansancio del espíritu, el sentido de la desproporción ante la llamada del Evangelio, la amargura de nuestros fracasos y el miedo a no ser capaces. Hermanos y hermanas, Nicodemo nos enseña que estas noches que acompañan nuestra vida, el camino de la fe y la historia en la que vivimos, son un lugar de bendición, un espacio para renacer, un vientre que siempre alumbra vida nueva. Estas noches nos despojan y nos devuelven a lo esencial. Nos quitan las máscaras humanas y religiosas que usamos de día.
1: El Papa León XIV ha llegado a Barcelona procedente de Madrid. El martes 9 de junio inició la segunda etapa de su viaje en España. A su llegada al aeropuerto de El Prat, el Santo Padre fue recibido por algunos representantes de la Generalitat de Cataluña. Desde allí se trasladó en coche hasta la Catedral de Barcelona para la oración de la hora media. Al llegar a la Catedral de la Santa Cruz y Santa Eulalia, el Papa fue recibido por el Arzobispo Metropolitano de Barcelona, el Cardenal Juan José Omella Omella. Posteriormente, el Papa entró en una de las capillas para un momento de oración delante del Santísimo Sacramento y sucesivamente recorrió la nave central. Tras unas palabras de bienvenida del Cardenal Omella, el Santo Padre pronunció su homilía, en la que leyó algunos fragmentos, también en catalán.
2: Estimats germans i germanes, amb gran goig començo la meva visita resant l'hora sexta en aquesta catedral amb tots vosaltres. Il Concilio Vaticano II define l'ufficio divino come la voz della misma esposa che habla all'esposo. Y la oración de Cristo con su cuerpo al Padre. También la lectura que hemos escuchado subraya que todos hemos sido bautizados en un mismo espíritu para formar un solo cuerpo. Podemos entonces dejarnos ayudar en nuestra reflexión precisamente por estas dos imágenes, la esposa y el cuerpo. La primera nos recuerda que la Iglesia, y en particular esta asamblea rica de dones y carismas y de la variedad de las historias de cada uno, es ante todo una esposa amada. Dios os ha querido aquí porque amen vosotros en vuestro estar juntos una belleza y una bondad únicas y sagradas. Él os ha elegido a vosotros para representar hoy la comunidad de los santos que está en Barcelona. Y es con esta conciencia que os invito a renovar concordes el propósito de caminar juntos, todos, fieles y pastores, tras las huellas de Cristo, hacia la plenitud de la vida. La Iglesia es fruto de un acto de amor que la precede y que viene de Dios, y ante todo crece dejándose amar por Él, unida con corazón humilde y agradecido, porque solo quien se deja amar por Dios puede construir con los demás las obras del amor.

0: Esta es la invitación que León XIV extendió a los aproximadamente 25 miembros de la familia agustiniana con quienes se reunió la tarde del 9 de junio en la residencia arzobispal de Barcelona. Según el canal Telegram de la oficina de prensa de la Santa Sede, el Papa pasó casi media hora en un ambiente afectuoso y cordial con sus hermanos catalanes y con los misioneros agustinos, los agustinos contemplativos y las hermanas agustinas de la Consolación. Al finalizar la conversación, el Papa les impartió la bendición y saludó individualmente a los religiosos y religiosas. Escuchemos el reporte de la hermana Rocío García.
1: Este 9 de junio, el Papa León XIV animó a los agustinos de España a compartir con todos la riqueza de su espiritualidad y a mantener una presencia cercana entre las personas más necesitadas. El mensaje fue pronunciado durante un encuentro celebrado en la residencia arzobispal de Barcelona, donde el pontífice pasó cerca de media hora en un ambiente afectuoso y cordial entre los miembros de la familia agustina. Participaron sus hermanos catalanes, los misioneros agustinos, los agustinos contemplativos y las hermanas agustinas de la Consolación. Al finalizar, el Santo Padre impartió su bendición y saludó personalmente a cada uno de los presentes. Durante la reunión, el Papa León XIV exhortó a los religiosos y religiosas a no aislarse en sus comunidades, sino a compartir en la vida cotidiana el tesoro de su espiritualidad a través del servicio, el acompañamiento y la misión. Entre los asistentes se encontraban miembros de la comunidad internacional agustina que desarrolla su labor pastoral en el barrio del Raval, en Barcelona, procedentes de Filipinas y Tanzania. Esos religiosos trabajan en varias parroquias de la ciudad, impulsando proyectos de evangelización, formación y apoyo social, especialmente dirigidos a niños, jóvenes, migrantes y personas en situación de vulnerabilidad. En parroquias como San Roque y San Agustín, los agustinos colaboran con fundaciones y organizaciones que ofrecen alimento, ropa, acompañamiento y espacios educativos para quienes más lo necesitan. Además, acompañan a comunidades de migrantes latinoamericanos y filipinos, fortaleciendo su integración y su vida de fe. La visita del Santo Padre ha generado una amplia movilización de la familia agustina en España. Miles de jóvenes, familias, religiosos y religiosas participaron en actividades vinculadas a su presencia en el país. Incluso las comunidades contemplativas que no pudieron asistir expresaron su cercanía mediante pulseras y otros obsequios elaborados artesanalmente para el Santo Padre. Con este encuentro, el Papa León XIV destacó el valor de la espiritualidad agustiniana como una fuerza capaz de construir fraternidad, acoger a los migrantes y responder a los desafíos sociales de nuestro tiempo desde el Evangelio y la solidaridad.
2: Hoy es miércoles 10 de junio.

Tras estos últimos meses, en que como Iglesia hemos podido ir recorriendo juntos el ciclo de la Cuaresma, la Semana Santa y la Pascua, nos vemos ahora dentro del tiempo ordinario. El tiempo de lo cotidiano, de la rutina, de la vida cargada de pequeños rituales. Y es en ese día a día en el que también se hace necesario poder rezar con sosiego, acoger la palabra y vivir el Evangelio en todas las facetas de la vida. Te pido, Señor, al comenzar mi oración, que tú seas también parte de mis rutinas, de mis costumbres, de mi vida ordinaria.

0: La lectura de hoy es del Evangelio de Mateo.
1: Jesús dijo a sus discípulos: No creáis que he venido a abolir la ley y los profetas. No he venido a abolir, sino a dar plenitud. En verdad os digo que antes pasarán el cielo y la tierra que deje de cumplirse hasta la última letra o tilde de la ley. El que se salte uno solo de los preceptos menos importantes y se lo enseñe así a los hombres, será el menos importante en el reino de los cielos. Pero quien los cumpla y enseñe, será grande en el reino de los cielos.

¿Cómo entender esto de la ley, señor? Tan pronto dices que la ley no está por encima del ser humano, como enfatizas su cumplimiento. A veces los cristianos andamos divididos precisamente por cómo entender esto. Te pido que nos ayudes a comprender tu palabra, a acoger tu enseñanza y a tratarnos de acuerdo con tu voluntad.

Quizás la clave de todo sea entender que tu ley no es un manual interminable de preceptos imposibles. Tu ley es el amor, radical, primero, cierto. Un amor que busca lo mejor de las personas. Un amor que quiere que cada ser humano dé lo mejor de sí. Porque ese es el camino de la plenitud. Un amor que es mandamiento que se cumple en lo cotidiano. Ayúdame, Señor, a cumplir tu amor.

El cumplimiento de la ley no es que nosotros seamos perfectos cumplidores de cada mandamiento. Es que tú, Jesús, nos amaste con tal amor y tal entrega que venciste. Tú plantaste cara al pecado que aísla, destruye y hiere. Y lo hiciste con el amor desnudo, con la misericordia verdadera, con la acogida incondicional a cada ser humano, sean cuales sean su historia y sus heridas. Tu amor cumple. Lo que nos toca a nosotros, lo que me toca a mí, es aprender a amar como tú amas.

0: Al volver a escuchar a Jesús, Aldo interpretando así la ley. Su ley es el amor. Amor al bien, a la verdad, a la justicia. Amor al ser humano. Amor con especial predilección por los más frágiles, los más vulnerables, los más golpeados por la vida. Amor que es rostro de Dios.
1: Jesús dijo a sus discípulos: «No creáis que he venido a abolir la ley y los profetas. No he venido a abolir, sino a dar plenitud. En verdad os digo que antes pasarán el cielo y la tierra que deje de cumplirse hasta la última letra o tilde de la ley. El que se salte uno solo de los preceptos menos importantes y se lo enseñe así a los hombres, será el menos importante en el reino de los cielos. Pero quien los cumpla y enseñe, será grande en el reino de los cielos».

La ley sí, pero ¿qué ley? No la del puro, que observa desde una barrera de cumplimientos a los equivocados, los perdidos, los transgresores. No la de quien agarra la piedra y la pida al culpable en nombre de un Dios cruel. No la de la virtud jactanciosa o el discurso hipócrita. No la de la brizna en el ojo ajeno ni la del ego desmesurado. No la que esclaviza y no libera. No la de credos impuestos. La que se cumple por miedo, no, la del amor, solo esa, que se conmueve, arde, celebra y lucha, que tiende los brazos, que entiende las caídas, que aspira a todo desde el saberse poco, la de la entraña estremecida ante el misterio del prójimo, la del sollozo compasivo que no renuncia a la esperanza, la que sostiene la vida sin conformarse con menos, la de la risa sincera, la de vaciarse hasta la última gota, y vivir, y morir, y resucitar, esa ley.

Al llegar al final de la oración, pídele a Dios que te ayude a acoger en tu corazón esa ley que es el amor. Cuéntale lo que más te cuesta. Ofrécele lo que te brota con más espontaneidad. Agradece su amor y pide su gracia para amar a su manera.

0: Gloria al Padre, al Hijo y al Espíritu Santo, como era en el principio, ahora y siempre, por los siglos de los siglos. Amén.
1: Hasta acá el informativo de Radio Vaticana. Les invitamos a mantenerse actualizados sobre la actividad del Papa durante su viaje apostólico en España a través de nuestro portal de internet vaticanews.vat en idioma español. Les saluda el Padre Joan Pacheco. Hasta la próxima. 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

Señor, me abro a tu amor y a tu misericordia. Abro las puertas de par en par de mi corazón y de todo lo que soy para que tu presencia penetre en mi vida. He pasado por tantas situaciones, he caído en tantos lugares, en tantas situaciones, complicaciones, que hoy veo mi corazón cerrado. En muchas ocasiones me he frustrado y he buscado amor en tantos lugares y he recibido decepción. Estoy cansado, gimo de angustia, gimo de dolor. Estoy enfermo, estoy atribulado y ando como un ciego en el camino. Por eso, Señor, sabiendo que tu amor es capaz, sabiendo que tu amor restaura mi corazón y mi vida, hoy te abro las puertas de mi vida y de mi corazón de par en par. Todo lo que soy y todo lo que tengo es tuyo. Tómalo, me entrego a ti, Señor. Hoy rindo mi corazón y rindo todo lo que soy. Hoy ponga a un lado todo lo que he sido y centro mi mirada en ti, Jesucristo. Hoy rompe con el velo que nos separaba y saca la amargura, la tristeza, la angustia y la ansiedad. Descienda sobre mí y toque lo que soy.

Abro las puertas de mi corazón, Señor, levántame porque estoy caído. Levántame porque estoy caído y estoy lejos. Tu palabra, Señor, dice que tú eres rico en misericordia y que por el tanto amor que nos tienes, has enviado a Jesús. Y nosotros, que una vez estuvimos muertos en nuestros delitos y pecados, sin esperanza y sin Dios, hoy nos levantas en Jesús y nos levantas por Jesús y para Jesús. Por eso, Señor, estoy aquí humillado y rendido delante de tu presencia, hambriento y necesitado de ti. Hoy mi palabra sería: me dejo. Dejo que hagas lo que quieras en mi corazón. Dejo que hagas, que restaures, que sanes y que levantes. Oh Señor, acudo a tu misericordia.

confieso tu nombre, Jesús. Jesús de Nazaret, ven. Ven y estabiliza mi vida, estabiliza mis emociones. Sana, Señor, mis enfermedades. Tu amor es capaz de levantar, de restaurar y de quebrantar todo lo que soy. Hoy mis enfermedades quedan sanadas. Hoy queda todo limpio para ti. Gracias, Señor, porque tu amor y tu misericordia me alcanzan. Yo caído, yo pisoteado y humillado, y tú me levantas, me renuevas y me estabilizas. Gracias, Señor, bendigo tu nombre y glorifico tu presencia en mi vida y en mi corazón. Estoy siendo redimido, levantado, estoy siendo sanado por ti. Señor, te alabo, te glorifico y te exalto. Bendito seas por siempre. Todo el honor y toda la gloria. Señor, me dejo abrazar por ti, porque tu amor echa fuera todo el temor y todo el miedo. Todo el miedo se va cuando tu presencia llega a mi vida. Por eso yo me dejo abrazar por ti. Tal vez estoy tiritando de miedo y el frío me arropa. El pecado, la oscuridad, tantas cosas que hay en mi vida, tantas debilidades. Señor, ven y abrázame. Todo lo que quieres para mí es bueno. Tu plan y tu proyecto superan mis capacidades y mi visión. Por eso, Señor, yo me dejo amar por ti. Yo me dejo abrazar por ti. Yo me dejo tocar por ti. Ven, ven, amado de mi corazón, y abrázame. Abrázame.

caen las cadenas de mi vida, de mi corazón. Todo cae delante de tu presencia. Todo cae de rodillas delante de ti. Tú eres el Salvador y tú eres el Señor. Y yo confío plenamente en que tu palabra y tu presencia está restaurando mi vida. Señor, gracias. Gracias por tu generosidad. Gracias, Señor, por ser tan misericordioso. Gracias, Señor, porque no viste mi caída, no viste mi pecado. Y si la viste, fue para decirme que tú eres capaz de levantarme una y otra vez del mismo lugar. Señor, agradezco tu misericordia. Siempre pensé que mi debilidad superaba mis fuerzas. Sin embargo, me di cuenta que en ti todo es posible. Y que tu fuerza vence la debilidad. Por lo tanto, en mi debilidad, entonces soy fuerte porque tú llegas a la debilidad. Tú llegas a la debilidad, tú llegas a mi fracaso. Tú llegas a mi quiebra. Tú llegas a mi desestabilización y me arropas con tu amor. Señor, ¿cómo no agradecerte? Gracias, muchas gracias, Dios. Tu amor hoy arropa toda mi vida. Y estoy feliz, mi alegría y mi estabilidad es saber que tú estás conmigo y me amas. Gracias, Señor.

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2: Oración por la paz. Señor Jesús, tú eres nuestra paz. Mira nuestra patria dañada por la violencia y dispersa por el miedo y la inseguridad. Consuela el dolor de quienes sufren. Da acierto a las decisiones de quienes nos gobiernan. Toca el corazón de quienes olvidan que somos hermanos y provocan sufrimiento y muerte. Dales el don de la conversión. Protege a las familias, a nuestros niños, adolescentes y jóvenes, a nuestros pueblos y comunidades, que como discípulos misioneros tuyos, ciudadanos responsables, sepamos ser promotores de justicia y de paz, para que en ti nuestro pueblo tenga vida digna. Amén. Santa María de Guadalupe, Reina de la Paz, ruega por nosotros.
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0: En el nombre del Padre, y del Hijo, y del Espíritu Santo. El Ángelus. El ángel del Señor anunció a María.
1: Y concibió por obra del Espíritu Santo.
0: Dios te salve María, llena eres de gracia, el Señor es contigo. Bendita eres entre todas las mujeres y bendito es el fruto de tu vientre, Jesús.
1: Santa María, Madre de Dios, ruega por nosotros pecadores, ahora y en la hora de nuestra muerte. Amén.
0: He aquí la esclava del Señor.
1: Hágase en mí según tu palabra.
0: Dios te salve María, llena eres de gracia, el Señor es contigo. Bendita eres entre todas las mujeres y bendito es el fruto de tu vientre, Jesús.
1: Santa María, Madre de Dios, ruega por nosotros pecadores, ahora y en la hora de nuestra muerte. Amén.
0: Y el Verbo se hizo carne
1: y habitó entre nosotros.
0: Dios te salve María, llena eres de gracia, el Señor es contigo. Bendita eres entre todas las mujeres y bendito es el fruto de tu vientre, Jesús.
1: Santa María, Madre de Dios, ruega por nosotros pecadores, ahora y en la hora de nuestra muerte. Amén.
0: Ruega por nosotros, Santa Madre de Dios,
1: para que seamos dignos de alcanzar las promesas de Cristo.
0: Oremos. Te rogamos, Señor, que infundas tu gracia en nosotros, para que los que por el anuncio del ángel hemos conocido el misterio de la encarnación de tu Hijo, Jesucristo, por su pasión y su cruz, lleguemos a la gloria de la resurrección. Por el mismo

la bendición de Dios Todopoderoso, Padre, Hijo y Espíritu Santo descienda sobre ustedes.

0: creer, debo de conocer y experimentar que Jesús es mi luz. El Señor es mi luz. Y entonces, ¿a quién voy a tenerle miedo? Nada ni nadie, porque es mi luz. El Señor es la defensa de mi vida. ¿A quién he de tenerle miedo? A nada, porque confío en el Señor. Él es mi luz, Él es la defensa de mi vida. Ante el mundo, ante los peligros, ante las acechanzas, en el camino de nuestra fe, ¿a quién voy a tenerle miedo? A nadie. El Señor es mi luz, el Señor es la defensa de mi vida. No tener miedo. Claro, tenemos ciertos miedos, ciertas cosas, pero una gran confianza en Dios. Mateo se levantó, lo siguió. Abraham creyó junto con Sara. Y dice el Salmo responsorial, Dios salva al que cumple su voluntad. La fe nos lleva a cumplir la voluntad de Dios. Abraham cumple la voluntad de Dios. Mateo finalmente cumple la voluntad de Dios. Pablo cumple la voluntad de Dios. Y dice San Pablo que la fe de Abraham no se debilitó. No se debilitó. No se debe debilitar nuestra fe. Luego decimos, ah, es que perdí la fe. No, no, no, no. ¿Por qué la perdiste? Entonces no tenías fe. Perdí la fe. Entonces no tenías fe. O tu fe era una fe muy débil, muy débil. La fe de Abraham no se debilitó. Que nuestra fe, tu fe, mi fe no se debilite. Una fe fuerte, cierta. Pero eso hay que alimentarla. La fe es un don. Tengo fe, Señor, pero aumenta mi fe. Aumenta mi fe. Pero dame tu espíritu, dame tu gracia, dame tu sabiduría, dame tu presencia, que tú eres mi luz, tú eres mi salvación, tú eres la defensa de mi vida. Confiar en el Señor. Abraham creyó contra toda esperanza. La fe, seguir a Jesús, mi vocación. El Señor me llama, como llamó a Mateo, cámbiale el nombre, hoy ponle tu nombre, yo le pongo el mío, cada uno, te miró y te llama, sígueme, sígueme. ¿Qué le vamos a decir? Somos libres, ahí ya entra la libertad, la decisión de cada uno de nosotros. Mateo tenía un buen puesto, recaudador de impuestos, dejándolo todo, lo siguió. No es que vayamos a dejar cosas, sino dejar mi egoísmo, dejar mi comodidad, dejar mi pecado y seguir a Jesús. Yo sacerdote, siendo sacerdote, el matrimonio, ahí en mi matrimonio. El que es consagrado, consagrada, ahí. El joven, el niño, el adulto, ahí, ahí te seguiré, te seguiré. Seguir a Jesús. Nuestra Madre Santísima es la que por excelencia sigue a Dios. Concebirás y darás a luz un hijo. Hágase, fiat, cúmplase, sí, decirle como María a Dios, a Cristo, sí, te seguiré. Y todos, el joven, el sacerdote, la religiosa, el matrimonio, la familia, en la iglesia, en la sociedad, no tengamos miedo de seguir a Jesús. Su mirada es de amor. su mirada, la mirada de Jesús es amor, ternura. Se interesa por mí, se fija en mí y me llama. Él espera una respuesta positiva. Dile sí, te seguiré, levántate y sigue al Señor. Dame tu gracia, dame tu ayuda, dame tu fuerza para no fallar. Siempre con la ayuda y la intercesión de nuestra Madre Santísima, la Virgen de Guadalupe, así sea.
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0: Queridos hermanos, a muchos nos ha pasado, no me dejarán mentir, que después de una misa, un retiro, una conferencia o una buena lectura, nos sentimos casi santos. Pero a la hora de volver a lo de todos los días, las cosas no son ni como quisiéramos que fuesen, ni tan fáciles de manejar, ni siquiera sencillas de relacionar con ese momento de piedad o conocimiento vivido. Y uno de los temas en el que más nos enredamos son las discusiones estériles que se dan en cosas tan sencillas como sacar la basura.
1: Te toca sacar la basura.
0: ¿Por qué a mí? Yo no llené la bolsa.
1: Pero tú fuiste el último que tiró algo. Eso cuenta como cerrar el ciclo.
0: No. El que cierra el ciclo es el que cierra la bolsa. Y la cerraste tú.
1: La cerré porque si no, se iba a quedar abierta eternamente. Y fue un acto humanitario.
0: Entonces, por humanidad, sácala, por favor. Hay que tener coherencia.
1: Además, hoy yo lavé los platos. Eso me da inmunidad doméstica por 24 horas.
0: Yo puse los platos en el fregadero. Eso equivale a lavar en espíritu. Y podemos agregarle unas 80 frases más. Y podemos también irle subiendo de tono en que aparezcan frases como es que eres un holgazán, es que eres una buena para nada, etcétera, etcétera, etcétera. Pues miren ustedes que la Biblia también tiene algunas recomendaciones sobre este tema para que podamos aprender a manejar las batallas diarias. Escuchemos al libro de los Proverbios.

No respondas al necio según su necedad, para que no pases tú también por necio. ¿Has visto a alguien que presume de ser sabio? Más se puede esperar de un necio que de él. La puerta gira sobre sus bisagras, y el perezoso da vueltas en la cama. El perezoso mete la mano en el plato, pero le da pereza llevársela a la boca. Como un loco que lanza fuego y flechas mortales, así es el que engaña a su amigo y luego le dice: tan solo era una broma. Si falta la leña, se apaga el fuego. Donde no hay chismoso, se acaba la pelea. Para las brasas, el carbón. Para el fuego, la leña. Y para una pelea, el pendenciero. Las palabras del chismoso son como deliciosos bocados que se deslizan suavemente hasta el fondo de las entrañas. Baño de plata sobre vasija de barro son las palabras alameras de un corazón malvado. El que odia lo disimula con sus labios, pero dentro de sí planea hacer daño. Aunque te hable con dulzura, no le creas, porque su corazón rebosa de maldad. Aunque trate de ocultar su odio con disimulo, su maldad se descubrirá en la asamblea. El que cava una fosa caerá en ella, y al que echa a rodar una piedra, ésta lo aplastará. La lengua mentirosa atormenta a sus víctimas. La lengua que adula conduce a la ruina. Aquí tenemos 10 actitudes con las que nos topamos todos los santos días. El necio, dentro de los cuales caben el ignorante que no sabe lo que podía o debía saber, el falto de inteligencia o de razón y el terco y porfiado en lo que hace o dice. El presumido, al que le gusta que todos sepan lo que hace, lo que tiene o lo que es, a tal grado que a veces se convierte en una persona insufrible al que es mejor sacarle la vuelta. El perezoso, ese que jamás mueve un dedo en cualquier actividad que se le presente y cuando le pides que haga algo te dice: ¡ay, ahorita! ¡Ay, qué flojera! El traidor, ese o esa en quien confiabas y que en algún momento cambió la lealtad por otra cosa, ya sea dinero, fama, poder o incluso miedo. El chismoso, ese que se la pasa hablando de los demás y no precisamente para alabar sus virtudes. Es el que anda metiendo cizaña, que genera conflictos dentro de cualquier comunidad, ya sea familiar, escolar, laboral, deportiva o artística. Y claro, las comunidades religiosas no están exentas de este tipo de personas. El pendenciero, también conocido como de mecha corta, porque se enciende con facilidad y anda armando camorra a donde quiera que se presenta. Con todo mundo tiene un pleito pendiente, ya sea de palabra o de obra. Está el mala copa, o mala leche, o tóxico, como le quieran llamar. Son los malos malosos que buscan causar daño en donde anden y con quien anden. Se dejan llevar generalmente por sus impulsos y no se detienen ante nadie ni muestran compasión o misericordia. El imprudente, ese que no para en mientes ni para hablar, ni para actuar, ni para tomar decisiones que le pueden afectar incluso a sí mismo. Es el clásico que pierde cosas frecuentemente, que se equivoca y que, como decimos, mete las cuatro con singular alegría. El mentiroso, de ese mejor ni digo nada porque aquí pues no hay quien se escape. El adulador, detrás del cual generalmente se esconde algún interés disfrazado de generosidad o bondad. Es el clásico lobo con piel de oveja.
Y hasta aquí el análisis o descripción de estos defectos sacados de la Biblia y pasados a nuestro tiempo va bien. Y todos estaremos de acuerdo que se trata de conductas impropias de un buen cristiano. Pero esta es la parte en donde hay que darle la vuelta a la tortilla. Sí, hermanos. Es el momento de revisar a ver si nosotros en algún momento o con cierta frecuencia, lo que va a requerir de acciones correctivas inmediatas, somos o nos comportamos tomando cualquiera de las definiciones que acabamos de revisar. El Evangelio opera de manera bidireccional, esto es, de aquí para allá y de allá para acá. Lo que significa que si detectamos una persona necia, presumida, perezosa y demás, hay que alejarnos de ella o corregirla, lo mejor que podamos hacer. Y claro, orar siempre por esa persona siendo comprensivos y tolerantes. Sin embargo, de vez en cuando hay que asomarnos al espejo y ver con detenimiento si alguna de estas definiciones nos acomoda. O dicho de otra forma, a ver qué tanto nos queda el saco. Y no seamos raudos y veloces para contestar y decir, no, yo no tengo nada de eso. ¡Qué barbaridad! Porque más de una vez, más de alguna ocasión, nos hemos comportado así. Y esto es en lo que debemos trabajar para avanzar en el camino a la santidad. Ahí se los dejo de tarea.

0: soy Jorge Cervantes del Instituto Bíblico San Jerónimo. Hasta la próxima.
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1: Hoy recorro mi historia, revivo recuerdos que se alojan en cada rincón, en cada habitación de esta casa. Aquí está mi corazón, mis alegrías, mis tristezas, la risa, el calor de hogar, sobre mesas eternas que no dejaban espacio a la soledad. Mi infancia, el aroma de mi abuela, su oración al despertar el alba. Mi fe, los mejores momentos anidados en la sencillez de estos lugares que llevo impregnados en el alma. Me quedo con lo bueno, con mis luchas, aciertos y desaciertos. Y siempre, siempre me quedo contigo, Señor.

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5: Oración por la paz. Señor Jesús, tú eres nuestra paz. Mira nuestra patria dañada por la violencia y dispersa por el miedo y la inseguridad. Consuela el dolor de quienes sufren. Da acierto a las decisiones de quienes nos gobiernan. Toca el corazón de quienes olvidan que somos hermanos y provocan sufrimiento y muerte. Dales el don de la conversión. Protege a las familias, a nuestros niños, adolescentes y jóvenes, a nuestros pueblos y comunidades, que como discípulos misioneros tuyos, ciudadanos responsables, sepamos ser promotores de justicia y de paz, para que en ti nuestro pueblo tenga vida digna. Amén. Santa María de Guadalupe, Reina de la Paz, ruega por nosotros.
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12: Bueno, pues le damos gracias al Señor por estar aquí, por tener esta oportunidad de orar juntos, por tener esta experiencia de iglesia, que es una experiencia de iglesia, el podernos ver, el podernos orar, recibir la palabra, celebrarla en la Eucaristía, como la vamos a celebrar en la Eucaristía, y después ser misioneros de esa palabra delante del mundo, que es lo que finalmente haremos, ¿no?, en esa misión. Ayer la hicisteis en Santa Pola, ya me llegaron ecos de que fue una experiencia maravillosa. Y hoy la haremos, pues, en este contexto de Benidorm, dándole, pues, gracias a Dios, dándole gracias a la Virgen, nuestra Madre, por poder tener esta experiencia. Vamos a adentrarnos en esta reflexión. Los llamó a estar con Él. Este es el título de esta reflexión. Los llamó a estar con Él. ¿De dónde está tomado este título? Está tomado de Marcos 3, versículo 13 al 15. Allí el Evangelio narra lo siguiente. Jesús subió al monte, llamó a los que quiso, estos somos los que Él ha querido, y se fueron con Él. E instituyó 12 para que estuvieran con Él y para enviarlos a predicar, y que tuvieran autoridad para expulsar demonios. De ahí viene la palabra, eso de los llamó a estar con Él. Claro, desde nuestra perspectiva pragmática en la vida, ¿no?, pues la verdad es que suena un poco raro eso de que nos llamó a estar con Él. Nos cuadraría mejor que hubiese dicho les llamó para hacer esto, les llamó para hacer lo otro. Parece que una llamada es para tener una finalidad práctica, práctica. Sin embargo, lo que el Evangelio dice es, yo en primer lugar te llamo a estar conmigo. Luego ya veremos. Luego te enviaré, pero yo ahora te llamo a estar conmigo. Las prioridades del Señor son distintas a las nuestras. Lo primero es estar con Jesús. Lo primero es estar con Él. Esto contrasta, ¿no? Contrasta a veces, ¿no?, con cómo nosotros juzgamos a las cosas. A veces, por ejemplo, pues cuando uno valora a un sacerdote de una parroquia, ¿qué es lo que suele valorar? Jo, tenemos un párroco que es una máquina, que sube, que baja, que entra, que sale, que está siempre trabajando. Un momento. Lo primero que tiene que ser un sacerdote es no es una máquina, sino un hombre de Dios. Un hombre de Dios. Alguien que tenga una profunda experiencia de Dios. Luego, luego tendrán los dones que tenga, pero eso es lo primero. O, por ejemplo, ¿no pasa también lo mismo en la vida familiar? ¿Qué es lo que más valoramos, ¿no? Pues, tengo un padre que es un trabajador, que trabaja muchísimo, trabaja por todos los hijos, pues mi madre, mi padre, trabajan y todos están siempre sirviendo a los hijos, sirviendo a los demás. Bien, eso está muy bien, pero lo primero es otra cosa. Lo primero en esta vida es que sean unos esposos que se quieran mucho. Eso es lo principal. Lo más importante no es tener un super papá una superwoman. No, lo principal es que los esposos se quieran mucho. Dios les ha llamado a amarse y a un sacerdote le ha llamado a ser un hombre de Dios. Y luego vendrá, obviamente, toda la tarea pastoral de una parroquia y vendrá todo el trabajo y el esfuerzo por los hijos. Pero es tan importante saber dónde está el núcleo de la vida, dónde está lo esencial. Lo esencial es estar con Jesús. Mutatis mutandis, ¿no? Como se dice en latín, ¿eh? Lo primero es estar con Jesús y lo segundo es, de ahí, ser llamados a la misión. O mejor dicho, mi misión también es estar con Jesús. Profundicemos un poco más en esto. Hay, en la Iglesia Católica hay como dos almas, dos pulmones, ¿eh? Dos pulmones. El pulmón occidental y el pulmón oriental. Y nosotros vivimos en Occidente y estamos un poco marcados por nuestro paradigma cultural, ¿no? Y el paradigma cultural de la Iglesia Occidental suele ser que es muy activa, que traduce su acción muy en obras sociales. La Iglesia pone en marcha colegios, hospitales, centros asistenciales. Todo eso está muy bien. Tiene un peligro. Y el peligro es que podemos ser una ONG. Una ONG en la que al final nos olvidamos que lo principal y lo primero es ser la casa de Dios y el lugar del encuentro con Dios. Decía que hay como dos almas. El alma occidental, que es más activa, más, y el alma oriental, los orientales en la Iglesia Católica, bueno, y también la Iglesia Ortodoxa, ¿eh? Son más contemplativos. No se caracterizan tanto por hacer obras sociales como nosotros, ¿eh? Se caracterizan más por cuidar la vida monacal, se caracterizan más por cuidar el culto a Dios, el culto, la liturgia, el misterio de Dios, se caracteriza más por ello. Obviamente también eso tiene su peligro, porque todo si no se hace con equilibrio tiene un peligro, que es quizás una espiritualidad que no se encarne, no se encarne.

las realidades sociales concretas en las que vivimos. Pero vamos a ser claros, nosotros, nuestro mayor riesgo no es el oriental, nuestro mayor riesgo es el occidental, estamos aquí, ¿eh? Y entonces nuestro mayor riesgo es priorizar el hacer por encima del ser. Hacer cosas, ¿no? Cuando lo importante es ser de Jesús, ser suyo, que mi corazón sea de Jesús, que mi corazón tenga dueño. Eso es nuestro peligro. Valorar la vida, valorar nuestra vocación por la cuenta de resultados. Es verdad que dice el Evangelio, por sus frutos los conoceréis, pero la Iglesia nunca ha entendido esto como contabilidad de frutos de conversiones. Si tú has tenido muchos frutos, entonces has sido un santo. Si no has tenido muchos frutos, entonces no has sido santo. No. De hecho, en la vida de la Iglesia ha habido santos, santazos, que nunca vieron frutos. Por ejemplo, San Carlos de Foucault, que se tiró montones de años, toda su vida, ¿no?, intentando evangelizar a las tribus Tuareg, etcétera, del norte de África, tribus casi todas musulmanas, y él vivió allí con una tienda de campaña en medio de ellos, con el Santísimo, con la Eucaristía siempre expuesta en una tienda de campaña, y ahí se tiró tiempo orando, y nunca vio frutos de conversiones. O sea que no es verdad que podamos medir la vida de santidad o la fidelidad a Dios por cuántos frutos obtengamos, no es verdad. Y de hecho, Madre Teresa de Calcuta, alguien que sí que tuvo muchos frutos, alguien que vio la expansión de su obra por todo el mundo y vio que Dios, tiene una famosa frase que dice: a mí Dios no me ha pedido que tenga éxito, Dios me ha pedido que sea fiel, que es otra historia. O sea, nosotros no estamos aquí, lo principal no es hacer cosas, ¿no? Lo principal es ser de Dios, ser suyo. Por eso, acordaros que el título de nuestra reflexión es: los llamó a estar con Él, Existe una herejía, que es la herejía pelagiana, y la herejía pelagiana se caracteriza por poner la confianza en nuestras fuerzas humanas, por poner la confianza en el fruto de nuestras obras. Y obviamente, pues esa herejía es propia de quien pone todo el acento en lo que hago y no de en quién tengo puesto mi corazón. Y mi corazón está puesto en Jesús. Vamos a profundizar en esto, ¿no? Y lo vamos a hacer con dos puntos del catecismo. El catecismo con el que tenemos que estar súper familiarizados, que es la joya de la corona de la Iglesia Católica. Si alguna joya tiene la Iglesia Católica, es su catecismo. Eso es una... que en plena crisis del relativismo, en el siglo XX, la Iglesia Católica diese a luz el catecismo de la Iglesia Católica. Eso solamente se entiende porque el Espíritu Santo habita en nuestra Iglesia. Bueno, pues hay dos puntos claves, 520 y 521, para iluminar esto de estar con Jesús. Dice el 520, lo leo y luego lo iremos desglosando. Dice: durante toda su vida, Jesús se muestra como nuestro modelo. Él es el hombre perfecto, que nos invita a ser sus discípulos y a seguirle. Con su anonadamiento nos da un ejemplo a imitar. Con su oración nos atrae a la oración. Con su pobreza llama a aceptar libremente la privación y las persecuciones. Por lo tanto, esta es una clave: descubrir a Jesucristo como modelo. Modelo, obviamente, en el aspecto interior. Se trata de imitar a Jesús externamente. No, sino interiormente. Dice este punto del catecismo: durante toda su vida Jesús se muestra como nuestro modelo. Filipenses 2:5 dice: tened entre vosotros los mismos sentimientos del corazón de Cristo. Estamos llamados a sentir con Cristo, a que a mí me duela lo que le duele al corazón de Cristo y que a mí me alegre lo que le alegra al corazón de Cristo. A veces, cuando tenemos muchas crisis,

0: mismos sentimientos el corazón de Cristo. Si a Jesús lo de la universidad no le hace sufrir mucho, mira, a ti tampoco. ¿Sabes? Igual tú tienes un superalegrón, ¿no? Un superalegrón. Porque, yo qué sé, porque me ha salido una cosa bien, pero es una cosa un poco de vanidad, ¿no? ¿Tú crees que Jesús estará súper contento por eso? No, por eso muy contento Jesús no estará. Pues entonces tú tampoco, ¿sabes? Esto es un método de imitación de Jesús buenísimo. Que a mí me haga sufrir lo que al corazón de Jesús le hace sufrir. Que Jesús sufre por el pecado, ¿sabes? Y que a mí me alegre lo que le alegra al corazón de Jesús. Que a Jesús lo que le alegra es ver las conversiones, ver que nos abrimos a la entrega a los demás. A Jesús lo que le alegra es la santidad. Eso es lo que le alegra. Esto es en qué se traduce en tened los mismos sentimientos del corazón de Cristo. Eso es imitar a Jesucristo. No sé si conocéis un librito que es posiblemente en los 2000 años de la Iglesia Católica uno de los bestsellers después de la Biblia. ¿Cuál ha sido el libro católico más vendido? A ver, algunos atrevería a decir, por ahí. Imitación de Cristo, el Kempis. El pequeño librito es el Kempis, que además se suele vender en un formato de librito, no digo de bolsillo, sino de miniatura. Ese Kempis, ese librito pequeño, se llama el Kempis porque el autor fue Tomás de Kempis, pero el libro se llama Imitación de Cristo. Ese libro es una joya, es una joya. Algunos lo llevan en su bolsillito para de vez en cuando ir leyendo algún pensamiento, ¿no? Imitar a Jesucristo. ¿Se le puede imitar a Dios? ¿Dios es imitable? Esa es una pregunta, ¿no? Dios es imitable porque se encarnó, porque se hizo hombre. Precisamente se hizo hombre para que todo lo que él predicaba pudiese hablar en nuestro propio idioma, para que entendiésemos el idioma de Dios. Él asumió el nuestro y tomó nuestra condición humana para ser en todo modelo para nosotros. Entonces, este punto del catecismo que hemos leído, ahora concreta qué cosas específicamente debemos de imitar a Jesús. Y habla de tres. La primera, si habéis estado atentos, dice, con su anonadamiento nos da ejemplo para imitarle. Es decir, el ejemplo del abajamiento, de abajarse. Cuando Jesús hace el lavatorio de los pies, en la última cena dice, pues si yo que soy el Maestro y el Señor os he lavado los pies a vosotros, también vosotros debéis de lavaros los pies unos a otros. Os he dado ejemplo para que lo que yo he hecho con vosotros, vosotros también lo hagáis. Es decir, la primera gran enseñanza que Dios nos da es el abajamiento. Dios, siendo Dios, se hizo hombre. No hizo alarde de su categoría de Dios. Al contrario, se despojó de su rango y pasó por uno de tantos. Con lo cual, a nosotros Jesús nos da un modelo de imitación que es totalmente el contrario al de la soberbia. Yo quiero estar siempre en primer lugar. Yo quiero tener el protagonismo. Yo quiero. Antes os he hablado de San Carlos de Foucault, ¿verdad? Que es todo un santazo, ¿eh? San Carlos de Foucault tenía una frase muy famosa en la que él decía, ¿no? Mi aspiración en esta vida es a ocupar el penúltimo puesto. Porque el último está ocupado. Es de Jesús. Ese ya no se le puede quitar. El último puesto lo ocupó Jesús. Yo aspiro al penúltimo, ¿eh? Decía él. Y obviamente se está refiriendo a que Jesús, siendo de condición divina, pasó por uno de tantos, se puso su abajamiento, ¿no? Su abajamiento es para nosotros un modelo. Luego, frente a la tentación de la soberbia, de querer quedar siempre por encima de los demás, frente a esa tentación del prestigio, del poder, porque esto es tremendo, ¿eh? Es increíble, por ejemplo, la que se está montando en España por buscar el poder, y el prestigio. Vaya espectáculo. Todo se puede llegar a vender y a comprar con tal de que yo esté encima mandando. Vaya espectáculo. Jesús justamente nos da el contrario, el ejemplo contrario, el abajamiento, el siendo Dios tomar la condición de esclavo. Imitar a Jesucristo es asumir nuestra esta máxima evangélica. Clave, definitiva. ¿Eso en qué se traduce? Por ejemplo, San Ignacio de Loyola lo tradujo, ¿no? En todo amar y servir. Siempre, siempre buscar el servicio. Siempre buscar. Bueno, Dios entró al mundo por la puerta de servicio. Siempre buscar el último puesto. La verdadera espiritualidad es la que también hace esto, ¿eh? Porque puede haber una espiritualidad en la que, no sé, nos enroscamos en una espiritualidad que nos evadimos y eso nos parece que estamos por encima de los demás y entonces, como si no fuesen nuestros los puestos de servicio. No, cuanto más cerca está uno de Dios, más abraza los puestos de servicio. Conocí a una religiosa que era muy graciosa ella, y decía ella así, aquí mucho rezar, pero a la hora de coger la escoba siempre somos las mismas, ¿no? Decía ella, ¿no? A ver, pues es así. Eso de ser el primero sirviendo, ser el que ocupe los últimos lugares, eso es clave. ¿Sabéis que la madre Teresa de Calcuta, cuando iba de visitas por todas las casas de sus hijas, por el mundo, cuando le daban una habitación, ¿no?, para que ella se alojase, siempre elegía la habitación más cercana a los servicios, a los váteres, para encargarse ella de limpiarlos? Era la madre general. Era la madre general que iba visitando a todos los conventos. Pero ella, cuando estaba de visita como madre general, decía, de limpiar los váteres me encargo yo. Es una verdadera imitación de Jesucristo, que se presenta como el siervo de los siervos, que se pone de rodillas y lava los pies a sus discípulos, ¿no? Esa es toda una clave. Renunciar a nuestra comodidad, renunciar a buscar siempre pretender ser el protagonista, el que da bien. Esa pretensión de protagonismo, de poder, de prestigio, renunciar a ella y entrar por la puerta de servicio. Eso sí que es una verdadera imitación de Jesús. Otra imitación de Jesús, porque el catecismo nos propone tres puntos de imitación. Primera, el abajamiento. Segunda, la oración. Dice el catecismo, con su oración nos atrae a la oración. Jesús quiso, ¿no?, que nos entrase la oración, el deseo de orar por los ojos al verle orar a él. Los discípulos cuando le veían orar a Jesús decían, Maestro Jesús, enséñanos a orar. Yo quisiera también orar como tú oras, aprender a orar como tú oras, ¿no? Yo recuerdo que siendo seminarista, pues me pidieron en el seminario que hiciese como un pequeño estudio de cómo, de los evangelios, cómo aparecen los textos en los que Jesús ora. Eso yo lo hice con 18 o 19 años y lo tengo clavado, porque cogí los evangelios y fui allí repasando página por página todos los pasajes en los que dice que Jesús oraba, ¿no? ¿Y sabéis qué descubrí? Pues que fundamentalmente hay tres tipos de oraciones de Jesús. Una es en las que Jesús se retiraba a unos lugares apartados para tener una oración larga con el Padre. Otros son los pasajes en los que él iba a la sinagoga a orar litúrgicamente, como todos los judíos, oraba en la sinagoga. Y otros son los pasajes en los que Jesús también, de una manera espontánea, en su vida cotidiana, en medio de sus conversaciones, en medio de sus quehaceres, dirigía como jaculatorias, como breves palabras dirigidas a Dios. Y aprendí que para imitar a Jesús hay que tener estos tres tipos de oraciones. Saber tener momentos de retiro en los que uno está con Jesús largo y tendido, a gusto con él. Me voy a la capilla de la adoración perpetua y venga, me voy a estar yo a gusto ahí un par de horas, ¿sabes? Pero también es muy importante la oración litúrgica, en la que alabando a Dios todos juntos, nuestro corazón se eleva. Pero también es muy importante el tercer tipo de oración, el que Jesús, como vivía en presencia del Padre, como para él hacer oración no era dejar de hacer una cosa para hacer la otra, sino que hacer oración para él era que todo es oración para él, porque todo está hecho en presencia de Dios. Jesús intercalaba en medio de sus conversaciones. Por ejemplo, dice el Evangelio, en aquel momento Jesús elevó los ojos y dijo, te doy gracias, Padre, porque estas cosas, si estabas hablando con otro, ¿cómo de repente te pones a hablar con el Padre? Porque Jesús vive de esa manera en presencia del Padre y intercala palabras de conversación con el Padre en medio de su vida cotidiana. Esto es imitar a Jesús. Y la tercera imitación. La primera os recuerdo que era el abajamiento. La segunda es la oración. Y la tercera, la pobreza, dice el catecismo, la pobreza. Con su pobreza llama a aceptar libremente la privación y las persecuciones. Es decir, la pobreza de Jesús es bienaventurados los pobres de espíritu. Bienaventurados aquellos que no ponen su confianza en los bienes. O sea, Dios es mi tesoro. Mi tesoro es Dios. Y aunque me desposean de mi buena fama, aunque hablen mal de mí, me importa un rábano. Pues porque a mí lo que me importa es lo que Dios piense de mí, no que los demás piensen de mí. O sea, en el fondo uno es invulnerable a lo que los demás digan, lo que los demás nos hagan, que me persiguen, que me ponen a parir y tal. ¿Y qué? Si yo soy pobre de espíritu, si yo únicamente tengo a Dios, lo demás no lo tengo ni lo quiero tener. Y si hablan de mí, ¿qué? Y si me persiguen, ¿qué? Si me critican, ¿qué más da? Pobre de espíritu es aquel que ha dicho de todas las cosas que hay en esta vida, a mí yo únicamente me quedo con Dios. Es mi tesoro. De todo lo demás, me despojo. Y eso nos hace invulnerables hacia lo que los demás digan, y eso me hace invulnerables hacia mi propio amor propio. Y valga la redundancia, ¿no? Porque uno tiene su amor propio que le hace sufrir mucho. Mira, ser pobre de espíritu es paso de mí. No es que pase de los demás, ¿sabes? Paso de mí. O sea, que es que, a ver, que sea lo que Dios quiera y a mi amor propio que le den pomada, ¿sabes? O sea, que no pienso estar yo sufriendo por mi amor propio ni por nada. Yo quiero lo que Dios quiera. Quiero lo que Dios quiera, ¿no? Eso es ser pobre de espíritu. Y eso es imitar a Jesucristo. Esto es imitar interiormente a Jesucristo. A Jesucristo lo que le importa es lo que el Padre le pide. A Jesucristo le importa poco lo que diga Herodes, lo que diga Pilato, lo que diga el otro, ¿sabes? Él es pobre de espíritu porque Dios habita en él. Porque es Dios y en ello tiene toda la riqueza. Bien, avanzamos en la imitación a Jesucristo. Os he dicho que había dos puntos, el 520. Vamos al 521 y dice, todo lo que Cristo vivió para que podamos vivirlo en Él y que Él lo viva en nosotros, el Hijo de Dios con su encarnación se ha unido en cierto modo con todo nombre. Estamos llamados a no ser más que una sola cosa con Él. En cuanto miembros de su cuerpo, en el que Él vivió con su carne por nosotros y como modelo nuestro. Es decir, que lo que añade aquí el catecismo es que la imitación a Jesucristo no es meramente un esfuerzo nuestro de imitación moral. Me voy a esforzar yo en imitar a Jesucristo. Eso está muy bien, pero no es suficiente. Sino que también hay que dejar Que Cristo viva en mí no es cuestión meramente de esfuerzo personal, sino que es cuestión de ser dócil a la acción del Espíritu en nuestra vida. El discipulado no es un método, no es un mero reto, es un don místico, es un don místico. Hay un salmo que dice: Dios lo da a sus amigos mientras duermen. A ver, sé humilde, que es un regalo de Dios. Y no se trata de que tú lo vayas a conseguir por tus puños. Es un regalo de Dios. Necesitas ser muy humilde para recibirlo. Dice San Pablo: estoy crucificado con Cristo. Vivo, pero no soy yo el que vive. Es Cristo quien vive en mí. O sea que al final, ser discípulo de Cristo es dejarle a Jesús que viva en nosotros, no ponerle obstáculos a la obra que Él quiere realizar en nosotros. Sí, es verdad que requiere esfuerzo, que requiere combate con el pecado, pero también requiere, sobre todo, docilidad a la acción del Espíritu para que Dios viva en nosotros. ¿Esto es posible? Sí es posible, porque con su encarnación, Jesucristo se ha unido en cierto modo a todo hombre. Jesús se encarnó, pero en cierto sentido también se unió a todo hombre. Eso lo dice el Concilio Vaticano II. El Hijo de Dios en su encarnación se ha unido en cierto modo con todo hombre. Jesús vive en mí. Estamos llamados a ser Jesús para los demás. Cada uno de nosotros tiene una vocación a ser Jesús para la vida del mundo. Y esto es una unión mística con Jesús, que en el sacramento del bautismo se siembra en nosotros y luego se alimenta con la Eucaristía. Cada vez que yo comulgo, le pido a Jesús: Jesús, vive, que tú vivas en mí, que yo sea también Jesús para la vida de los demás. Y esto lo tenemos que pedir. Y pedir la docilidad para permitirle a Jesús que viva en nosotros. Hay una cita en el Catecismo súper bonita, de San Juan Eudes, que habla de esto. Os lo voy a leer. Debemos continuar y cumplir en nosotros los estados y misterios de Jesús y pedirle con frecuencia que los realice y lleve a plenitud en nosotros y en toda su Iglesia, porque el Hijo de Dios tiene el designio de hacer participar y extender y continuar sus misterios en nosotros y en toda la Iglesia, por las gracias que Él quiere comunicarnos y por los efectos que quiere obrar en nosotros gracias a sus misterios. Y por este medio quiere cumplirlos en nosotros. Es decir, que esto es clave, clave para entendernos, que la vida de Jesús acontece en mí. Jesucristo vivió su Pascua, su pasión, muerte y resurrección, pero la Pascua de Cristo acontece en mí. En mi vida está aconteciendo la Pascua de Cristo. Entonces yo entiendo mi vida a la luz de Jesucristo. Y ahora permitidme una pequeña digresión, ¿no? A ver, cuando se habla de que tenemos que tener un conocimiento de nosotros mismos, que es importante conocernos a nosotros mismos, ¿cómo podemos llegar al conocimiento de nosotros mismos? Hay dos caminos. Uno es el de ponernos a filosofar y hacer una introspección. Yo qué sé, un psicoanálisis. Te volverás loco, te volverás loco y no entenderás nada. Pero es un método, el método de la introspección. A ver cómo me conozco a mí mismo. Y harás teorías que no tienes ni idea si lo que estás diciendo de ti mismo se aproxima a la realidad. Porque conocerse a sí mismo es complicado, ¿sabéis? Hay otro método que es adentrarnos en la vida de Cristo para comprender la nuestra. No te james el tarro con respecto a ti mismo. A ver, no te james el tarro. Conoce a Jesucristo, conoce su vida, mira sus misterios, mira su Pascua, su pasión, muerte y resurrección, y en él descubrirás tu vida. Jesucristo nos revela nuestra propia vida. Conociendo a Jesucristo, conocemos nuestra vida. Dice Santa Teresa de Jesús: a mi parecer, jamás llegaremos a conocernos a nosotros mismos sino conociendo a Jesucristo. ¿Quieres conocerte a ti mismo? Conoce a Jesucristo. Lee el Evangelio y ve en Jesucristo. Tú no leas el Evangelio como quien ve algo que le pasó a otro, como quien ve un espectáculo. No. Tú lee el Evangelio y en él conoce tu vida. Porque Cristo vive en ti. Y el misterio de Jesús se está realizando en tu propia vida. Entonces la cosa, esto es muy clave, ¿no? Tenemos, por lo tanto, que voy a hacer un pequeño resumen, ¿no? Resumiendo, decíamos al comienzo, los llamó a estar con él. Tenemos que ser verdaderos imitadores de Jesucristo, y le imitamos en su abajamiento, y le imitamos en su oración humilde, y le imitamos también en su pobreza de espíritu. Pero no se trata únicamente de esforzarme yo en imitar a Jesucristo, que claro que hay que esforzarse, sino se trata también de tener la fe y la docilidad al Espíritu para que Jesús viva en nosotros y seamos conscientes de que el misterio de Jesucristo acontece en nuestra vida. La vida de Jesús está aconteciendo en nosotros y somos Jesús, cada bautizado es Jesús para la vida del mundo. Esta noche vais a salir a evangelizar, saldréis por las calles y haréis una propuesta del Evangelio. Hay algo que os voy a decir que es impresionante, que es que posiblemente la Biblia más cercana que muchas personas con las que os vayáis a encontrar, la Biblia más cercana que han tenido en toda su vida, vas a ser tú. Tú igual vas a ser el momento en el que esa persona ha tenido más cerca a Jesús de él. Ha tenido la palabra de Jesús. ¿Cuándo ha estado más cerca de esa persona? Quizás esta noche. Porque tú eres Jesús. Jesús vive en ti. Y quiere llevar su palabra a estas personas, ¿no? Algunos consejos prácticos, y termino con esto, consejos prácticos sobre cómo estar con Jesús. Los llamó a estar con él. Obviamente, una vida de oración seria, una vida de oración seria que integre la lectura del Evangelio y la oración de meditación. Yo recuerdo que siendo un chavalito, a mí me enseñaron, había un libro que se titulaba 15 minutos en compañía de Jesús sacramentado. Eso fue un bestseller en mis tiempos jóvenes. Y era un pequeño libro en el que se nos enseñaba a cómo hablar con Jesús, cómo expresar nuestro corazón, cómo abrirnos con él. Segundo, vivir intensamente los sacramentos, especialmente la Eucaristía y el sacramento de la confesión. Alimentarnos de Cristo y dejarnos transformar por él, en el abrazo del perdón de los pecados, que no solamente el perdón de los pecados nos borra las manchas, sino que nos aumenta la gracia y nos configura con Jesucristo. Tercer lugar, procurar vivir en presencia de Dios. Solemos tener siempre la cabeza llena de chorlitos, ¿eh? Estamos siempre imaginando cosas, a veces vamos con los cascos puestos, ¿eh? Yo creo que el método de llevar un rosario cerca de nosotros, ir musitando Ave Marías, nos preserva de muchas, muchas cosas. Yo ayer que tuvimos la procesión de la Virgen del Remedio allí en Alicante, dije, a ver, después de esta gran procesión que hemos hecho, después de esta cosa tan bella, alguna aplicación práctica, venga, alguna conclusión práctica, saquemos, ¿no? Vamos a intentar vivir nuestra jornada salpicándola, intercalándola continuamente de Ave Marías, que nos ayuden a vivir en presencia de Dios y a no tener la cabeza llena de vanidades. Y en cuarto lugar, ser apóstoles desde esta perspectiva, desde la perspectiva de que Dios nos pone oportunidades de encontrarnos con los demás, de decirles una palabra, de ser testigos de Cristo delante del mundo, ¿no? Te invito a reflexionar, ¿cómo es tu relación con Jesús? ¿De qué manera puedes profundizar tu relación con Él? Llevarlo a todos los aspectos de tu vida, de manera que tu vida sea estar con Él para poder ser enviado para la vida del mundo. Gloria al Padre, al Hijo y al Espíritu Santo, como era en el principio, ahora y siempre, por los siglos de los siglos.
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6: Oración por la paz. Señor Jesús, tú eres nuestra paz. Mira nuestra patria dañada por la violencia y dispersa por el miedo y la inseguridad. Consuela el dolor de quienes sufren. Da acierto a las decisiones de quienes nos gobiernan. Toca el corazón de quienes olvidan que somos hermanos y provocan sufrimiento y muerte. Dales el don de la conversión. Protege a las familias, a nuestros niños, adolescentes y jóvenes, a nuestros pueblos y comunidades, que como discípulos misioneros tuyos, ciudadanos responsables, sepamos ser promotores de justicia y de paz, para que en ti nuestro pueblo tenga vida digna. Amén. Santa María de Guadalupe, Reina de la Paz, ruega por nosotros.
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Pues ahí tenemos una misión de amor de nuestro invitado súper especial. Gracias por sintonizar. Ya está usted en Radio Guadalupana, la alegría del Evangelio. Le saluda Linda Sánchez, está usted en Cultura Católica. Así que comparta el enlace si está en redes sociales. Háganle saber a sus familiares, amigos, conocidos, comunidades que hemos iniciado con nuestro programa del día de hoy. Así que, bueno, pues esta ha sido una alabanza, una canción hermosa, que es nuestra oración. Como siempre, consagramos nuestra programación al Rey de Reyes, al Señor de Señores. Nos escondemos y nos abrazamos del amor del corazón de nuestra Madre María. Y como siempre, agradeciendo al equipo de RG. Muchísimas gracias pues a todo el equipo. Seguimos en esta transición, pues de que nuestro obispo, don José Guadalupe Torres Campos, pues ya está en ese tiempo de que nos deja, y nosotros le damos un abrazo, le damos nuestro amor, nuestra bendición, ahora que se va como obispo a Ecatepec en México. Y bueno, pues nosotros esperando y orando por ese pastor que el Señor nos mande como diócesis. Y como siempre, pues saludando y agradeciendo al padre Juan Carlos López, nuestro director en RG, a Clau Robles, productora y conductora, a Lorenz Rodríguez por hacer posible estos enlaces. Y bueno, pues seguimos extrañando a Dianita. Y bueno, pues nada, agradecerle que esté sintonizando, recordarle que puede llevar la aplicación, así puede llevar la programación de Radio Guadalupana con usted. Descargue la aplicación si no lo ha hecho. Y pues también puede conectarse a través del www.radioguadalupana.com. Quienes están en redes, mil gracias. Quienes están en el 1560M, Dios me los bendiga, mil gracias por sintonizar. Puede dejarnos su mensajito, puede decirnos que está sintonizando. Bueno, pues vamos con nuestro invitado. Ya está usted desesperado y esperando con ansias. Qué bueno que se conecta porque estamos en un enlace totalmente en vivo hasta Colombia, nada más y nada menos que con Jonathan Loaiza Castañeda. Él es cantautor y misionero católico colombiano, nacido en Puerto

0: Boyacá. Jonathan desde su niñez sintió su vocación y el llamado al servicio de Dios y de su comunidad. Empezó su servicio a los 7 añitos en el coro de su parroquia San José Obrero. Entró al seminario menor ambiental de la diócesis de la Dorada Guaduas con tan solo 8 añitos de vida, en el cual se formó por 4 años. A los 12 años, Jonathan, con anhelos de seguir su vida sacerdotal, es internado en el Seminario Cristo Sacerdote, ubicado en Yarumal, Antioquia, Colombia, en donde inició su formación hacia el sacerdocio. Fue su guía espiritual y formador el padre Fabio López, actualmente rector del Seminario Cristo Sacerdote de la CEJA Antioquia, y en dicho seminario se graduó con su bachillerato en el año 2008. A sus 15 años ingresó a la comunidad Misioneros Marianos en la ciudad de Bogotá, en donde conoce la vida como laico consagrado y en discernimiento comprende que esa es su verdadera vocación. Entonces, bueno, él es consagrado como laico misionero y desde entonces ha dedicado su vida a la misión y a la evangelización a través de la música. En este largo caminar del evangelio ha descubierto el don de la oración de sanación interior y, bueno, este amor a su misión, a su evangelización, lo ha llevado a recorrer por diferentes departamentos y ciudades de Colombia y también otros países como Ecuador, Perú, Panamá, Brasil y, por supuesto, México. Actualmente es artista del sello disquero Heaven Records Group en los Estados Unidos, que es una promotora, casa promotora de artistas católicos. Pues le damos la bienvenida a Jonathan Loaiza. Jonathan, bienvenido a Cultura Católica en Radio Guadalupana.
1: Hola Belinda, buenas tardes a todos los que nos sintonizan en esta tarde. Y bueno, gracias, agradecido por este espacio que nos brindan, por esa misión, esa evangelización que ustedes hacen por medio de estos medios de comunicación. Y bueno, gracias a Cultura Católica, que también has hecho esa gran invitación. Y bueno, aquí feliz de poder compartir con ustedes.
0: Bueno, pues nosotros felices de tenerte, Jonathan, y felices de este enlace en vivo hasta Colombia. ¿Dónde exactamente en Colombia te encuentras el día de hoy?
1: En ese momento estoy en Bogotá,
0: en
1: mi
0: Bogotá.
1: Casa. Sí,
0: en
1: señora,
0: Bogotá, pero sé que vas a estar saliendo próximamente, ya hoy mismo tienes misión y sales. ¿A dónde vas el día de hoy?
1: Ahorita, si Dios quiere, voy a viajar a Villavicencio y mañana a primera hora volamos a Iniria, Guainía, vamos de misión nuevamente.
0: Ay, bendito sea Dios, pues.
1: Vamos
0: qué
1: a
0: bueno que se
1: con
0: dio este
1: Emaús.
0: Tiempo. Ah, perfecto, ahorita nos vas a platicar. Vamos a platicar con Jonathan sobre los diferentes áreas en las que está llevando su ministerio como cantautor, como misionero y pues como conferencista de Emaús. Entonces, bueno, ahorita platicábamos en la introducción, compartí un poquito de ese gran llamado que tienes para evangelizar. No sé si quisieras añadir algo más en relación a tu persona que quieras compartir con la audiencia para irte conociendo mejor.
1: Bueno, no, nada, acá estoy dispuesto a servir y nada, estamos es llevando esta misión de amor, así como lo dice el título, porque eso fue lo que hizo Jesús por nosotros, ahora nos toca a nosotros hacer una misión por él, ¿sí? Entonces, nada, misionando a los lugares donde quiera Dios que vayamos y donde las comunidades nos inviten. Y bueno, súper feliz de poder ser parte de ese ministerio de evangelización, que necesitamos muchas personitas que nos ayuden, porque la mies es mucha, pero los obreros son pocos.
0: Así es. Bueno, pues qué alegría y qué llamado tan maravilloso al escuchar la reseña de tu vida, que desde pequeñito sientes el llamado del Señor, que esa es una gracia muy especial, es un llamado muy, muy hermoso, muy importante. Y qué bonito que desde pequeño buscas discernirlo y lo buscas con intención. No sé si quieras platicarnos un poco más de ese aspecto que yo sé que a todos nos llama mucho la atención y nos encanta, que desde pequeño tienes claro que el Señor te manda a algo y en tu biografía compartes que eso te llevó a considerar el sacerdocio, que estuviste en el seminario, es decir, estuviste abierto desde pequeñito y eso es algo muy hermoso en tu testimonio personal. ¿Qué más nos quieres compartir de eso? Me imagino que tu familia tiene mucho que ver en esa apertura y en esa decisión tan confiada. Platícanos un poco de esta parte personal.
1: Ok, sí, claro que sí. La familia, pues, es el principal motivo por el que uno ingresa.

0: de caja vallenata a las misas, y yo, ¿en serio se puede? Y me dijo, sí, venga. Entonces, imagínate, empecé a enamorarme de la música por medio de la parroquia, ¿sí? O sea, la música gospel, la música para Dios, pero yo anhelaba que llegaran los domingos, no por la Eucaristía, sino porque yo tenía que tocar la caja vallenata en la Eucaristía, ¿sí? Entonces, yo quería que llegara ya el domingo para poder ir a tocar a la iglesia, porque eran los días que nos dejaban tocar a nosotros. Pero Dios utilizó esa herramienta para enamorarme de él. Yo ahí inocentemente, sí, tocaba la caja vallenata y tal, pero yo no sabía que Dios me estaba utilizando, que ese fue el motivo o el medio por el cual él me llamó para que empezara a servir desde mi niñez. Sí, yo no lo sabía. Yo iba y tocaba la caja vallenata y yo me sentía feliz porque estaba tocando la caja vallenata, que era lo que me gustaba en ese momento. Sí, y pero Dios va utilizando y va moldeando y me fue enamorando poco a poco, poco a poco, cuando un día el sacerdote Gabriel Perdomo, que actualmente es sacerdote en New Jersey, en Estados Unidos, me hace la invitación al seminario. Me dice, yo veo que a ti te gusta todo el tema de evangelización, de la música, que estás como en esta vida consagrada, porque yo me fui enamorando hasta los huesos, ¿sí? De ese amor al canto, de ese amor a la parroquia, a servir, ¿sí? Con tan poca edad, pero me enamoré de esto. Y me hace la invitación al seminario Cristo Sacerdote. Me dice, Jonathan, allí hay un seminario donde tú puedes cursar y terminar tu bachillerato como seminarista interno. Hable con sus papás a ver si se quiere ir. Y yo, pues bueno. Entonces, hablé con mis papás y todo, pero lo que realmente me llamó, o sea, es que vea, Dios es astuto, porque primero utilizó la caja vallenata para llamarme a la iglesia. Yo iba a la Eucaristía, pero utilizó la caja vallenata para llamarme por medio de mi primo. Y me fue enamorando. Cuando llegó esa invitación al seminario Cristo Sacerdote en Yarumal, Antioquia, Gabriel Perdomo fue muy astuto porque él me dijo, usted está cursando octavo, va a pasar a noveno, pero allá en el seminario se hacen por ciclos, octavo y noveno, décimo y once. Lo que quiere decir que si se queda acá afuera estudiando en el colegio normal, va a estudiar 3 años. Si ingresa al seminario, va a estar un año menos, porque hace octavo y noveno, décimo y once. O sea, en 2 años usted se gradúa. Y a mí realmente, más que el seminario, más que el amor a Jesús y todo, soy sincero, a mí lo que me llamó la atención fue poder terminar un año antes. Entonces eso fue lo que me motivó a ir al seminario, pero yo creía que el seminario o que este mundo de la vida católica, este mundo de servicio, solo se podía hacer por medio del sacerdocio y el noviciado, así que eran sacerdotes y las monjitas, y ya, en mi niña yo creía eso. Y luego, cuando me gradué allí en ese seminario, voy a la comunidad del Padre Mauricio Cuesta, aquí en la ciudad de Bogotá, e ingreso como laico misionero. Yo no sabía que era un laico, y laicos somos todos los que asistimos a la iglesia o feligreses, pero aquí en esa comunidad me consagro como laico misionero en el 2012 y empiezo a misionar. Aquí en Bogotá y alrededores, y me enamoré de la misión, me enamoré de lo que podía hacer Dios por medio de nosotros, y bueno, y aquí quedé enamorado de esto. O sea, Dios me llamó por medio de la caja a muy poca. Mira, ahí está Eloy Baeza de México, un cantautor de allí, con él hicimos un videoclip de una canción que se llama Así, con Paulina Rojas, así que ahí la pueden encontrar en YouTube y en todas las plataformas. Y esto, me enamoré de esto, me enamoré de la misión, de lo que puede hacer Dios por medio tuyo. Siempre podemos dar más, siempre podemos dar más. Siempre hay personas que nos necesitan y bueno, desde ahí he estado tratando de seguir este llamado que Dios me ha hecho.
1: Ay, qué hermoso. Bendito sea Dios. Gracias por compartir todo esto. Esta idea, me encanta que nos hables y nos recuerdes sobre ese valor y la importancia que como laicos tenemos y esa responsabilidad de evangelizar como laicos. Me gustaría que nos platicaras un poquito más qué significó para ti el llamado a ser laico consagrado. Para quienes nos estén escuchando y de pronto se sepan laicos, pero ¿A qué se refiere con que tú eres ahora laico consagrado? ¿Y qué significó para ti en tu vida? ¿Cómo fuiste confirmando que eso es lo que el Señor te pedía? Platícanos un poquito más profundamente sobre ser un laico consagrado.
0: Ok, mira, como yo venía del seminario, mira, que yo estoy con Martín Valverde, qué bendición. Como yo venía del seminario, la formación del seminario, pues yo creía que solo podíamos servir por medio del sacerdocio y el noviciado. Pero estando allí en la comunidad Misioneros Marianos del Padre Mauricio Cuesta, me doy cuenta que tú desde afuera como un laico también puedes servir. Entonces hay muchos servicios que brinda la Iglesia Católica y está la pastoral familiar, está la pastoral de lectores, está los ministros de comunión, está los pastorales de juveniles, están los del coro, ¿sí? Entonces las ramas son amplias y necesitamos mucha gente que así como tú o como yo, podemos servir también vinculados a la iglesia, estando dentro de la iglesia, pero como laicos, no realmente como una persona que tiene que ser un sacerdote o una religiosa, no, sino así como laico, tú también puedes servir. En que si tú eres músico o si eres, no sé, te gusta leer, puedes ser un proclamador de la palabra. Y desde ahí empieza la misión. Tú puedes servir en tu parroquia. Entonces, yo me enamoré de esto. Porque cuando empiezo a misionar con la comunidad de los misioneros marianos, nosotros no solo nos quedamos en Bogotá, sino alrededores. Y a mí me encanta viajar. Entonces yo dije, a mí me encanta viajar, puedo misionar, puedo servir, esto me encanta. Y Dios, o sea, Dios es astuto y utilizó todos estos medios para generar en mí ese amor, esa entrega. Entonces, si a ti te está pasando y no sabes cómo hacerlo, acércate a la parroquia más cercana. Y dile al padre, padre, yo quiero servir, ¿cómo lo puedo hacer? Hay sacristán, hay acólitos, hay para lectores, hay el ministerio musical, hay personas de Emaús, por ejemplo, ¿sí? Que sirven también a los movimientos, hay Revolución Juvenil, EFETA, el USAID, bueno, hay muchísimo que podemos hacer estando afuera, ¿sí? Y uno cree que uno como laico o como feligrés solo es asistir a la Eucaristía y ya. Pero realmente la iglesia tiene una gran necesidad de servicios, de personas que quieran servir y que quieran apoyar con un granito de arena. Y no tiene que ser económico, sino de vida, de servicio, de ir y entregarse a Jesús, el Rey de Reyes.
1: Así es, pues ya lo escuchó, un laico consagrado es entregar, dedicarse a apartarnos para Dios, ¿verdad? Dentro de la vida que tenemos y poner nuestros servicios a los pies del Señor. Así lo ha hecho Jonathan Loaiza, que se conecta en vivo con Radio Guadalupana desde Bogotá, Colombia, en este momento. Y pues también te invita a ti, a todos que nos están escuchando en este momento, que tú también puedes dedicar a apartarte para Dios, entregarle aquellas cosas que te gustan. Fíjate que a veces pensamos que es una renuncia, que es un sufrimiento, cuando el Señor lo que te pide es algo, pero te da una alegría y sacia tus ganas por cumplir a todo aquello que tú amas hacer. Y bueno, pues Jonathan llegó a este mundo equipado con ese carisma de la música y lo ha puesto al servicio del Señor y está feliz haciéndolo. Así que tú también puedes ser feliz en el servicio al Señor, haciendo lo que te encanta, lo que te apasiona y enamorando a otros del Señor. Desde muy jovencito sigues ese camino, te entregas a las misiones como laico misionero y eso te lleva a la Jornada Mundial de la Juventud en Brasil, allá por el 2013. Me gustaría que nos platiques cómo estuvo esta experiencia en un encuentro con Papa Francisco, cómo impactó tu ministerio, tu vida, qué significó esta Jornada Mundial de la Juventud para tu vida.
0: Ok, no, pues para mí fue algo inmenso. Yo nunca había salido del país, ¿sí? Entonces mi primer vuelo fue en escala a Panamá y ahí a Río de Janeiro, ah, no, a São Paulo, perdón. Y fue esa ilusión de niño, ¿sí? Porque eso fue hace muchos años y pues yo todavía estaba niño, tenía que 14, 15 años ya mucho. Y fue mi primera experiencia y estar allí con el Papa Francisco, y recuerden que el Papa Francisco nos invitaba a los jóvenes a misionar, a los jóvenes a proclamar el Evangelio, a los jóvenes salir de las iglesias, de las parroquias donde estamos, a llevar ese Evangelio. Y vi la necesidad también allí en esta Jornada Mundial de la Juventud, la necesidad de los jóvenes en la iglesia. Tú vas a cualquier iglesia y la mayoría son adultos, la mayoría son ancianos, pero muy pocos son los jóvenes. Entonces, estando allí, me inquieté de cómo hago para que más jóvenes lleguen a la iglesia, cómo rescatamos a más jóvenes. Entonces, para mí, la JMJ fue un impulso, una catapulta que me llenó de ese amor o esa energía de decir, vamos a salir, vamos a seguir misionando, ¿sí? Recuerde que yo apenas llevaba un añito en la comunidad del Padre Mauricio Cuesta en el 2012. Entonces, eso fue en el 2013 y eso fue un gran motor, una gran motivación para mí, para consagrar mi vida, para consagrar mi vida al servicio, para consagrar mi vida a la misión. Porque es que un laico misionero es una persona que puede ir donde muchas veces el sacerdote, por falta de tiempo, porque él está muy cargado en su comunidad por mucho tiempo, tiene mucho trabajo, aunque uno no lo crea, uno cree que el sacerdote es solo la Eucaristía y ya no. El sacerdote tiene mucho trabajo y nosotros los laicos podemos ir donde muchas veces el sacerdote no tiene tiempo de ir. Podemos ir a alimentar a esa comunidad para que vuelva a la iglesia, ir a rescatar a esa ermita, para que llegue nuevamente a la iglesia. Entonces a mí eso en realidad me motivó y me enamoró muchísimo más del servicio y me ratificó que eso era lo que yo quería para mí.
1: Qué maravilla, ya está escuchando el impacto que puede tener estos encuentros en que los jóvenes no solamente se enamoran de Jesús, sino que encuentran en en la iglesia ese llamado, esa misión, ese propósito de vida. Y mire qué bendición fue para Jonathan. Si usted tiene jóvenes y tiene jóvenes en grupos o no, que usted conoce, hábleles de esto porque puede ser algo que defina su vida para bien, para la gloria de Dios, ¿verdad? En su voluntad. El 2027 los jóvenes se van a reunir en Corea, en Seúl, Corea, el 2027. Ya sé que hay comunidades que se están preparando para asistir a este viaje. Desde ahorita están ya preparándose con sus actividades, etcétera. Entonces, pudiera ser algo que transforme maravillosamente la vida de de los jóvenes, que aclaren ese propósito de vida y misión, como lo hizo para Jonathan y tantos jóvenes que son fruto de estos encuentros mundiales. Hay muchos frutos, por supuesto, cada canción, cada alabanza que ha surgido, todo lo que tú has llevado, cada conferencia, concierto, todo da muchísimos frutos que seguramente mucho no lo conoces o no te vas a enterar. A lo mejor en esta vida no nos toca saber todo lo que el Señor hace cuando obedecemos. Pero hay algo muy concreto que el Señor te regaló y que es un proyecto hermoso que sí te permite estar como muy, muy de cerca de ver muchos frutos del Señor, que es el Rosario Concierto. Me gustaría que nos cuentes qué es el Rosario Concierto, para quién lo pensaste. ¿Y cómo has visto esos frutos crecer a través del Rosario Concierto?
0: Ok, bueno, entonces vuelvo a la JMJ, que en vista de que necesitamos más jóvenes en el templo, nace esto, pero no ahí mismo en el 2013, eso nace hace 5 años, el Rosario Concierto nace hace 5 o 6 años más o menos, donde es llevar, como lo dice su nombre, a ver, tú un joven ahorita de 15, 16 años le dice, vamos a hacer el Rosario. Uy, no, qué pereza. ¿Sí? No, a mí no me gusta. En cambio, si tú le dices en la parroquia tal, vamos a hacer un rosario concierto, como le dice su nombre, fue estructurado y creado con luces, con humo, con sonido, con alabanza, y está basado en el valor de la familia y dirigido hacia el más pequeño de la casa, hasta el más anciano de la casa. Entonces es un rosario concierto que podemos vivir en familia y en el tercer misterio, a partir del tercer misterio, tenemos un espacio donde hacemos un momento de reflexión. Hacemos oración de sanación interior, reconciliación intrafamiliar y sanación de recuerdos. Luego, después de que termina ese momento de oración, entra el Santísimo en procesión, lo recibimos en medio de la alabanza musical, con luces, con humo, bien bonito, todos alabándolo, ¿sí? Y continuamos cuarto y quinto misterio, el Santo Rosario, ¿sí? Y luego el Santísimo bendice a toda la comunidad y nosotros terminamos en alabanza musical. Si tú ves la diferencia de, venga, nos sentamos y hacemos el Santo Rosario, así normalito, con un joven, a decirle, ve, vamos a alabar, vamos a saltar, vamos a hacer, pero vamos a hacer también el Santo Rosario y vamos cantando, vamos y meditando cada misterio, vamos, entre cada misterio metemos canciones de alabanza, con luces, con humo, dentro de la iglesia, donde tú vas y que todo tiene que ser silencio, que solo la Eucaristía, no, ahí dentro de la iglesia, donde está mismo Jesús, pero con luces, con humo, eso capta la atención de los jóvenes. Y ha hecho que mucho joven se haya interesado por vivir una experiencia con Jesús y con María. ¿Sí? Y ha hecho que muchas
1: Hermoso.
0: familias en medio de la oración se reconcilian. He tenido testimonios de personas que decían, yo ya sin hablarme con mi mamá o con mi tía o con mi abuelo, 15, 10 años, ¿sí? Porque nunca los pude perdonar. O yo nunca había podido perdonar a mi papá porque cuando yo estaba pequeño él llegaba y nos maltrataba o llegaba a violar a mis hermanas o a mí, ¿sí? Entonces ha habido gran testimonio por medio de ese Rosario Concierto y bueno, ese concierto, pues ese Rosario Concierto lo hemos implementado acá en Colombia por muchos lados. De hecho, en Perú hicimos 86 Rosarios Conciertos, en Ecuador lo hemos hecho, en Panamá, ahorita que estaba en Panamá misionando, hicimos 45 Rosarios Conciertos. Acabo de llegar de Cartagena y también estuvimos allí haciendo Rosarios Conciertos en el Club Naval de la Armada de aquí, la Armada Nacional de aquí de Colombia, también en diferentes parroquias con diferentes jóvenes. Entonces, ha hecho un gran impacto en muchas comunidades, pero especialmente en Emaús, ¿sí? ¿Por qué? Porque Emaús como movimiento laical, ¿sí? Es un movimiento parroquial, pero es de laicos, ha hecho que esto fortalezca las comunidades y oxigene un poco el momento de oración, ¿sí? Porque muchas veces, ah, bueno, lo que te digo, vamos a hacer el rosario y ya, se queda ahí en un santo rosario que es muy poderoso, ¿sí? Pero no capta la atención de los jóvenes. Entonces, en vista de esa necesidad de los jóvenes, he creado este espacio con luces, con humo, con música en vivo, con oración, con reflexión, con el Santísimo expuesto. Y ese Rosario Concierto normalmente siempre lo hacemos después de la Eucaristía. Entonces tenemos todo. Tenemos la Santa Eucaristía, tenemos el Santo Rosario y tenemos la visita del Santísimo. O sea, tenemos todo en uno.
1: Qué maravilla, ya lo está escuchando usted. Este programa está dedicado a todas, ¿verdad? Ya decías, edades y para todos los que nos estén escuchando, para quienes esto suene como algo novedoso, algo creativo y que de pronto tú dijeras, ay, el humo, porque, bueno, yo conozco personas cercanas a mí que van a celebrar y que van a decir, wow, qué maravilla, qué bueno, creatividad. A lo que nos inspira el Papa Francisco y a lo que, bueno, los últimos papas siempre han hablado desde el punto de la nueva evangelización, nuevas formas creativas, etcétera. Como alguien que ama las artes como una servidora, me encantan las ideas y todo lo que proponen en este Rosario Concierto, pero quizás existan personas que digan, no, es que luces y humo no es necesario, debe de ser únicamente el amor y la reverencia y el silencio. Yo quiero hacer como una especie de invitación a replantearnos que esto es maravilloso para captar la atención de los jóvenes. Si poner, ¿verdad?, el humo y este concierto y hacer una alabanza atrae a la juventud, bendito sea Dios. Por los frutos se conocerán y nos estás hablando de frutos muy grandes que estás compartiendo, jóvenes que se acercan, familias que sanan, que se unen más. Dígame usted si no le está encantando esta iniciativa a nuestro Señor. Ahí está el respaldo, ¿verdad? Entonces, si tú eres alguno de nuestros hermanos que tu cultura católica te lleva a veces a cuestionar estas iniciativas novedosas, estas iniciativas creativas que a veces salen de lo que tú estás acostumbrado, yo te invito a que lo replantees en oración y te abras, porque cuando el Señor nos va mostrando sus frutos, él lo va confirmando, ¿verdad? Además, pues justamente él fue quien caminaba haciendo signos y prodigios. Él posiblemente no necesitaba hacer signos y prodigios, sanar y liberar, pero es parte de su misión de amor. Y muchas personas se acercaban a él por eso, para recibir algo. Dice la palabra de Dios que muchos se acercaban para ver qué podían comer y qué obtenían porque él multiplicaba el pan y sanaba. Sí, quizás pase algo así para llamar nuestra atención, pero luego cuando capta nuestra atención, nos enamora, nos sana, nos libera nuestra familia. Entonces, bueno, esto a mí me encanta que nos cuentes de esto y me encanta hacer como esta invitación a abrirnos y tener una experiencia así, porque verdaderamente el Señor va confirmando con todos esos frutos maravillosos. Ya nos platicaste un poco sobre esto en relación con Emaús, pero también se conecta con el primer canto con el que abrimos el programa, Una misión de amor. Se conecta porque esta misión de amor, pues es un canto inspirado en el servicio, justamente, inspirado en este llamado a servir a los demás. Y en tu caso fue el primero que sacaste, fue tu primer alabanza, sí, el lanzado en el 2023. Y me gustaría que nos platiques un poquito de cómo se relacionan estos factores, este primer canto que está en la primera canción, Una misión de amor, Emmaús, y que quizá también se conecta con los Rosarios conciertos. Platícanos cómo se une todo esto para todo lo que tú estás llamado a hacer.
0: Ok, bueno, me vuelvo un poco. Sí, ha pasado de que llego a algunas comunidades y hay de las abuelitas que van con los velos y que les gusta la oración y todo el tema. Y entonces el padre apenas las ve y me dice: uy, pero no vaya a echar el humo. Prenda las lucecitas. Sí, las lucecitas pongámoslas, pero el humo no eche porque están las abuelitas y después qué van a decir. Y yo les he dicho: padre, dígales que yo lo desautoricé. Y usted me lo dijo, usted me lo está diciendo, pero yo voy a echar humo. Yo asumo la responsabilidad. Y después de que empezamos la alabanza y todas esas viejitas con los velos, esas abuelitas con los velos saltando, alabando a Dios, porque es que Dios cautiva, Dios renueva, Dios restaura, Dios es vida, Dios es alegría. Obviamente sin salirnos pues de ir a pasar por encima del amor de Jesús y demás, ¿sí? Obviamente alabamos y saltamos y bendecimos y damos la gloria a Dios con todo respeto, ¿sí? Con mucho respeto, pero es ver cómo se contagia de esa alegría que le está repartiendo. Digamos, son 4 o 5 personas que no están de acuerdo en el momento, pero apenas ven a 100, 200, 500, 1000 personas saltando, alabando a Dios, pues no les queda otra opción que también dejarse impregnar de esa alegría que da el Señor. ¿Sí? Entonces, recuerden que Dios es un Dios vivo. Y el Rosario Concierto está encapsulando todo. Alabanza está encapsulando momentos de adoración, momentos de reflexión. También tenemos la adoración y el silencio con el Santísimo. Entonces, es un momento que encapsula todo. ¿Cómo nace la canción de Una misión de amor? Esa canción nace un día en oración a las 2:16 de la mañana y es donde yo le digo a Jesús: yo te entrego mi vida, hoy me rindo a ti. Haz de mí un nuevo amor, haz de mí un instrumento, ¿sí? Y renueva nuestra unión. Quiero servirte, o sea, hoy te entrego todo lo que soy. Y el 16 de septiembre del 2023, tomo la decisión, la gran decisión que me costó muchos años tomarla, de renunciar a todo lo que yo tenía. Yo renuncié a todo lo que es el trabajo terrenal, ¿sí? Yo desde el 2023 no sé qué es trabajar en otra cosa que no sea solo para Dios, ¿sí? Entonces, desde el 2023 tomé la decisión de dejarlo todo, mi negocio, las empresas que tenía, para dedicarme 100% a la misión. ¿Cómo? Yo le dije: yo no sé Dios, yo voy a renunciar a todo, me quedo con 2 mudas de ropa, una guitarrita de palo y me voy a misionar al lugar que tú lo desees. Y ahí empezó esta aventura con Jesús y con María. De ahí empezamos a misionar y se han logrado cosas inmensas que ni siquiera yo me alcancé a imaginar. O sea, yo me imaginé que iba a estar misionando, sí, alrededor de aquí, Bogotá y demás, pero Dios es un Dios bondadoso y es un Dios que cuando tú le dices sí, Él te abre un universo. Puede decirle sí en el 2023 y por primera vez en la historia católica, el CELAN, la Conferencia Episcopal Latinoamericana y el Caribe, el CEVITEPAL, aquí en Colombia, abre por primera vez el curso para cantautores y misioneros de la Iglesia Católica. Por primera vez. Entonces, eso fue en febrero. Yo renuncié en el 2023, eso fue el febrero del 2024. Y eran todas las personas que yo vi a través de una pantalla, a través de televisión, a través de YouTube, a Pablo Martínez, a John Carlos, a Cisa Fernández, a todos, ¿sí? Reunidos en el CELAN, en la conferencia episcopal, en un retiro, y Jonathan Loaiza. Y yo decía: Dios mío, o sea, ¿yo quién soy para merecerme tanto amor? Fue renunciar a todo lo que yo tenía y Dios me ha dado más de lo que imaginé, ¿sí? O sea, Dios ha abierto muchas puertas. Para mí fue un regalo súper especial poder compartir con ellos esta gran experiencia. Y ver de que yo no estaba solo, de que cuando tomé la decisión de hacerlo, había mucha gente más que ya lo estaba haciendo y que sí se podía seguir misionando con más amor, con más fuerza y que no estamos solos, ¿sí? Que necesitamos más personas, sí, pero no estamos solos. Entonces, ha sido una gran bendición poder llevar este amor de Jesús a los lugares que Él ha querido realmente, donde estemos. Entonces, ha
1: Bendito
0: sido
1: sea Dios.
0: lindo, lindo, lindo. O sea, no tengo palabras para explicar lo maravilloso que es Dios y lo bondadoso. O sea, al principio fue muy duro, pero yo lo catalogo como Dios pasando el oro por el fuego. Ah, tú renunciaste y dice que me amas, vamos a ver, me mandó muchas pruebas. De hecho, cuando grabé el video con Eloy Baeza, que él estaba ahí, el que pasó en la foto ahorita, Eloy Baeza, el mexicano, él me llama un día y me dice, Jonathan, me llamo Mario Ríos, que es el CEO de la productora de Opel Music de allá de México, que anda con Eloy Baeza. Me dice, Jonathan, vamos a grabar un videoclip con Paulina Roja, la chilena, y Eloy Baeza, el mexicano, aquí en Bogotá. Pero nos gustaría que usted fuera el que tocara el piano. ¿Quieres venir? Y yo llevaba, sin mentirte, 2 meses con el zapato derecho sin suela. Porque no tenía, como yo había renunciado a todo, me había quedado con un solo par de tenis y se me dañó el zapato y no tenía suela. Entonces yo andaba acá en Bogotá, me colocaba una media, encima una bolsa y encima el pedazo de zapato que quedaba, así el pedacito de zapato. Y yo ese día llegué allí cojeando a la grabación y decía que me dolía el pie, pero no me dolía el pie, porque si daba el paso bien, pues se me veía la media por debajo y la bolsa, porque no tenía suela, ¿sí? Entonces, fueron pruebas muy grandes, fueron pruebas que no fueron fáciles de superar, pero tal vez era Dios probando el amor que yo le estaba brindando, a ver si era un amor verdadero o si iba a volver a mis empresas, o si iba a volver a mis negocios, o si iba a volver a trabajar y a renunciar a la misión. Fue como esa prueba en el desierto, que gracias a Dios la pude vencer en oración, ¿sí? Pero cuando Dios te prueba a ti, Él te bendice enormemente. Sí, ahí
1: Wow.
0: mis carismas crecieron, mis dones crecieron, creció el servicio en la comunidad. Entonces, fue gran bendición. Fue duro, no es fácil porque es la puerta estrecha, recuerda. Sí, más fácil pasa el ojo de un camello, el camello por la aguja, por el ojo de una aguja. Es una puerta estrecha, sí. Pero cuando tu amor y tu servicio es verdadero, Dios lo ve y te bendice. Te bendice, te bendice.
1: Amén. Amén, qué testimonio tan hermoso y eso nos invita a todos a replantear la entrega que le hemos hecho al Señor. Yo te invito aquí a que donde tú estés, si estás a través de las redes, manda tu mensajito y compártenos, bueno, pues cuáles son tus impresiones de lo que está compartiendo. Quienes están apenas sintonizando, bienvenidos, bienvenidos, Dios me los bendiga. Está en Cultura Católica, así, aquí en Radio Guadalupana, 1560 AM. Y estamos en vivo hasta Bogotá, Colombia, con Jonathan Loaiza. Nos está contando un poco sobre ese testimonio hermoso de haberle dicho que sí al Señor y haberle dicho que sí con todo. Es ese testimonio de tu zapato es digno de recordarse y de meditarse, porque a veces no siempre estamos dispuestos a soltar, a dejar, porque nos apegamos muchísimo y a veces el desprendernos duele, duele muchísimo. Y puede ser, como dices, esta prueba para ver qué tal es esa entrega. Fíjate, vas de esa invitación donde llegas con un zapato sin suela, ahora a poder compartir que emisoras de todo Colombia, pero también emisoras de, pues, de cualquier parte del mundo, como Caracol TV, Cristovisión, Televid, Emisora Mariana, Emisora Minuto de Dios, emisoras peruanas, La Voz de la Selva, Televisión Peruana Zafiro, emisoras de Costa Rica, estadounidenses, Tropicana, y bueno, ahora en Radio Guadalupana, gloria a Dios, que ahora pues te buscamos y queremos compartir contigo y platicar contigo sobre esta misión y este llamado, y ya estás en otro momento de tu servicio. Puedes decirle a los jóvenes que sientan esa intención como tú la has tenido y quizá decirles por qué es importante para nuestra cultura católica lo que tú estás haciendo y que no tengan miedo, ¿no? ¿Qué les dirías a los jóvenes que quizá estén en confirmación o eso en algún grupo o quizá no, pero tienen ese llamado y decir, mira, yo he pasado por esto y vale la pena? ¿Cómo les dirías?
0: Bueno, yo les digo que no es fácil, no es fácil, soy realista, no es fácil, pero es saltar a un vacío que lo llena todo, ¿sí? O sea, cuando tú le dices sí a Dios, no hay vuelta atrás. Si tú le dices sí a Dios, no hay vuelta atrás y Él te va a dar los medios, te va a poner las palabras, te va a inspirar y te va a ir formando y te va a ir mostrando cuál es el camino por el cual debes servir. Así que no tengas miedo, no tengas miedo de dar ese salto de fe, no tengas miedo de decir, no sé, o sea, puedes hacerlo desde tu profesión. Si tú eres, no sé, arquitecto, no sabes cómo servir a la iglesia, ve a una parroquia y dígale, padre, hay muchos templos que están construyendo en ese momento, ¿sí? De hecho, en ese momento se está construyendo la casa cural de Útica, Cundinamarca, porque allí no hay casa cural, entonces se está construyendo, y si tú eres un arquitecto, puedes donar unos planos, ¿sí? Puedes decir, hey, padre, yo te dono unos planos. Si tú eres el médico, puedes servir también por medio de la iglesia, hey, vamos donde los habitantes de calle, a ver cómo están, si están enfermos. Si tú eres barbero, peluquero, ¿sí? Puedes también hacer una brigada por medio de la iglesia, de ir a donde están los habitantes de calle y peluquearlos, quitarle la barba, el cabello, bañarlos. O sea, servicio ahí por todo lado. A los reclusos, a los presos, a los PPL, a las personas privadas de la libertad, también hacemos misión allí, donde hay que llevarles enseres, papel higiénico, cepillos dentales, crema dental, ¿sí? Pero sobre todo, llevarle el amor de Jesús a estas personas, que no se sientan solas, que recuerden que ellos también son valiosos para Dios, que Jesús murió por ellos, que Jesús entregó su vida por ellos. Entonces, tengo amigos también que hacen barriguitas llenas, entonces cogen y cocinan, no sé, un sancocho o frijoles, yo qué sé, y reparten la comida a las personas, a los abuelos, a los ancianos y a los habitantes de calle, personas de bajos recursos. Entonces, hay mucho por hacer, hay mucho por hacer, y tú también nos puedes colaborar a nosotros con tu servicio. No se requiere plata. También hay necesidad de dinero, sí, eso sí, pero que tú pongas tu esfuerzo físico, tu vocación, tu servicio a la disponibilidad de la comunidad, de la parroquia, eso para nosotros es gratificante porque seguimos construyendo, llevando ese amor de Dios, propagando y haciendo esa iglesia sinodal que tanto nos invita el Papa de que salgamos a misionar, a buscar y rescatar esas almitas que están perdidas. Muchas personas en ese momento tal vez se están suicidando, muchas personas en ese momento tal vez le está quitando la vida a otros. Pero tal vez porque esas personas nunca tuvieron a una persona como tú o como yo que estuviera al lado y diciéndole, hey, Dios te ama, todo va a estar bien, no tengas miedo, ven, yo te doy un abrazo. ¿Cuántas personas en ese momento necesitan de un simple abrazo? ¿Cuántas personas en ese momento están pensando en suicidarse, en quitarse la vida, acabar con el don de la vida? ¿Cuántas personas están pensando en este momento tomar venganza por una represalia sin conocer de Dios? Hay gente que, aunque tú no creas, que nunca le han hablado de Jesús, que nunca ha tenido la experiencia maravillosa que hemos tenido tú y yo de conocer el amor de amores, el Rey de Reyes, el Señor del Señor. Entonces, mi invitación es, si quieres servir, si sientes como ese llamado o estás inquieto, no tengas miedo de escribirme, ¿sí? Si estás en el país que estés, o acércate a la parroquia más cercana y dile al padre, padre, ¿cómo puedo ayudar? ¿Qué grupos hay? ¿En qué grupos me puedo inscribir para poder ayudar en el templo?
1: Así es, pues ya lo escuchaste, esta invitación de Jonathan Loaiza Castañeda, que desde los 7 añitos sintió en su corazón ese llamado de servir al Señor y ha estado en discernimiento desde entonces, desde los 7 añitos ir buscando en dónde y el Señor fue como captando, como enamorando, déjate enamorar y no importa la edad que tengas, todos estamos llamados a servir desde lo que nosotros podemos hacer, desde aquello para lo que estamos diseñados a hacer, ¿verdad? Si tú eres bueno cocinando, ahí está tu talento que se puede convertir carisma, que el Señor bendice cuando se lo entregas. Entonces, pues ahí está la invitación para colaborar y pues servir al Señor. Jonathan, tenemos la oportunidad de extendernos un poquitito. No sé si tú tengas una prisa inmensa para irte. Yo sé que estás por salir de la ciudad, pero nos dan oportunidad de poder lanzar, podemos lanzar la alabanza de una vez más, pero tú me
0: Okay.
1: comentas para que
0: Okay.
1: escuchemos y tú me dices, comprendo que si tienes que salir, así que mira, si nos, ahorita nuestra productora me mandó un mensajito, entonces aprovechando
0: Okay.
1: esta oportunidad y de tu tiempo, si nos lo permites, nos da este maravillosa oportunidad de escuchar.
0: Okay.
1: Esta otra alabanza la escuchamos y luego nos compartes un poquito sobre ella. ¿Te parece?
0: Claro que sí, perfecto. Claro que sí.
1: Excelente. Bueno, pues vamos a escuchar una alabanza titulada Una vez más que estuvo usted escuchando en los promocionales, aunque se puede poner un pedacito, pero vamos a poder escuchar esta bella canción Una vez más de Jonathan Loaiza Castañeda.
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0: Ay, qué belleza. Ahí está otra hermosa alabanza de Jonathan Loaiza. Es una verdadera delicia poder escuchar. Son definitivamente alabanzas que pues todos ustedes deberían de tener y escuchar y ponerse en sus momentos de oración personal, porque bueno, aparte de que tienes pues una voz hermosa, son alabanzas pues con esa unción que te hacen querer escuchar y querer entrar en oración. Me gustaría que nos platicaras un poquito sobre eso, que es componer alabanzas para Dios. No sé si quieras compartir un poco, pues nos has platicado sobre esos retos como misionero, tu vida, cómo ha ido transformándose, los retos que has tenido que llevar adelante, ¿verdad? Que sobresalir. Pero me gustaría que ahora platiquemos un poquito sobre ese proceso como cantautor. El escribir música para el Señor, no sé, platícanos un poquito de cómo es, quizá en esta alabanza en concreto, de manera en general, cómo fuiste escuchando el llamado para esa alabanza en concreto, cómo te inspira el Señor, cómo te preparas para recibir los cantos, los retos, no sé, a ver, llévanos un poquito en ese proceso creativo con el Señor.
1: Okay. Bueno, esa canción es muy especial. De hecho, esa canción fue elegida por la diócesis de Aguascalientes, México, para la venida de Pentecostés en el 2023. Una vez más,
0: Wow.
1: esa canción fue elegida, ¿2023 o 2000? No, el 2024, perdón. En el 2024 fue elegida por la diócesis de Aguascalientes de México. Y esa canción, como le dice su nombre una vez más, ella empieza: Hola Jesús, sí, soy yo de nuevo. Entonces, no sé si a ti te ha pasado o estás pasando por ese momento de que conoces de Jesús, te alejas de Jesús y vuelves a Jesús. A mí también me pasó. Yo conocí a Jesús pues desde los 7 años, estoy aquí vinculado con la iglesia, pero llegó un momento donde yo me alejé, me enfrié, sí, empecé a trabajar en mis empresas y demás. Seguía misionando, pero la misión bajó, pero seguía trabajando en el mundo terrenal, sí, que recuerden que les dije que yo renuncié a todo en el 2023. Entonces, antes de eso, pues tenía barbería, mil cosas más, y esto, me alejé un poco de Jesús, me alejé un poco de la misión, no del todo, no 100%, pero sí me alejé un poco, y por eso la canción dice: Hola Jesús, sí, soy yo de nuevo, una vez más, ante tu presencia estoy abriendo el corazón. Ven Espíritu y renuévame, aquí estoy. Ven y sana mis heridas, todas las heridas que nos causa el mundo, las relaciones, todas las heridas que nos causa el tema ecológico, económico, ¿sí? Entonces, ven y sana mis heridas, ven y calma la marea. Recuerda que cuando nosotros tenemos problemas, ahí sí nos acordamos que existe Jesús, que existe Dios, que existe la Virgen María. Entonces, esa canción lo encapsula todo y ahí lo rectifico: te necesito a diario, ¿para qué? Para vivir. Entonces, esa canción nace después de ese alejamiento que tuve de Jesús un poco, sí, me alejé un poco, como cuando tú tienes un mejor amigo, pero lo abandonas un tiempo, pero sabes que él está ahí siempre. Y él fue: Oye, ¿y usted qué? Se había perdido, ¿no? Pero sigue siendo ese mejor amigo. A mí también me pasó, y tal vez si a ti te está pasando, esta canción es perfecta para ti, para que la escuches en oración, para que la medites, para que te apropies de ella. Recuerda que esto es para ustedes. ¿Y cómo nacen las canciones? Buena pregunta. Le soy sincero, yo no soy capaz de coger un papel y que tú me digas: Ven, escribe una canción sobre el Espíritu Santo. Y que yo vaya a escribir en un papel y vaya a sacar los acordes, y no soy capaz. Todas estas canciones que he escrito nacen, yo lo catalogo que en el silencio de Jesús. Todas han nacido en la madrugada. ¿Sí? Estas canciones nacen en la madrugada. Yo cojo mi guitarra, empiezo a hacer oración y en WhatsApp pongo a grabar un audio. Y en medio de la oración empiezo a cantar, a hacer música, a cantar. No sé lo que estoy cantando. Luego envío este audio y ese audio es la canción. Con los acordes, con el tiempo, con el silencio. Ya está hecha la canción. Entonces yo digo que son escritas en el silencio de Jesús, nacen en el silencio de Jesús y dictadas por el mismo Jesús porque son en oración. Tú lo decías, uno escucha las canciones y nos inspiran a orar. Porque es que son canciones que nacen en oración. Y hay algo muy particular, porque mi productor es el pianista de Héctor Tobo, de ese cantautor, el que canta Alma Misionera, ¿sí? Él es mi productor, Héctor Posada se llama. Y nosotros, antes de grabar las voces, las canciones, de allí en el estudio, nos vamos a la Santa Eucaristía. vamos, asistimos a la Santa Eucaristía, comulgamos, luego iniciamos en el estudio de grabación en oración y empezamos a trabajar en las canciones, pero en oración. Entonces, mira que desde el momento desde que nace la canción está en oración y en el momento de producirla se produce en oración. Entonces, esa es mi forma de hacerlo. No soy capaz, soy sincero, no soy capaz de coger un papel y escribir una línea, una canción, no. Pero así en oración, pongo un audio, empiezo a cantar y Dios es el que, no sé, me inspira por medio del Espíritu Santo para que nazca esas canciones. Porque yo humanamente, Jonathan Loaiza, la verdad, les soy sincero a todos ustedes, no soy capaz de escribir ni siquiera medio párrafo. No soy capaz. Pero mira, Dios, cuando tú te dejas tocar por el Espíritu Santo, Él hace cosas maravillosas, maravillosas, cosas que tú ni te imaginas, ¿sí?
0: Bueno, pues ya lo está escuchando usted de su propia voz. Jonathan Loaiza, cuando dice, no soy capaz, yo no puedo, yo no sé, pues qué más testimonio de que el Señor está detrás de este llamado, ¿verdad? Entonces, qué hermoso para que usted no se pierda la oportunidad tanto de escucharlo, de incluir sus canciones, sus alabanzas a su playlist de oración, en sus comunidades, en su oración personal, etcétera, pero también para dejarse mover por el Espíritu Santo. Qué bonito decir, yo no sé humanamente cómo hago esto, pero aquí estoy. Es una disposición bellísima, ¿verdad? Una disposición que lleva a que el Señor haga su voluntad en nuestra vida, ¿verdad? Y que Él diga lo que tiene que decir a través de nosotros. Y bueno, eso es lo que ha estado haciendo el Señor a través de tu vida, de los diferentes lugares, muchas ciudades en Colombia, muchísimas comunidades. Ya mencionábamos al inicio en tu presentación en Brasil, en México, en varios países. Me gustaría que nos platicaras, si te viene a la memoria, alguna experiencia que sobresalga por alguna razón o algún testimonio de algún lugar en el que el Señor haya hecho algo, pues que digas, no puedo olvidar esto o esta experiencia en esta misión fue, me imagino que todas son de una manera muy importantes, muy especiales, pero no sé si vinieran algunas a tu mente que de pronto te confirmen esa presencia del Señor o que el Señor se manifieste de una manera especial por alguna razón. ¿Qué experiencias o testimonios de tus misiones recuerdas?
1: Bueno, hay muchas, hay muchísimas, muchas. Igual en todos esos 3 años he misionado mucho, pues estoy 100% en la misión. Entonces hay muchas experiencias, pero hay una que resalta mucho y que recuerdo mucho, con mucho amor, que de hecho me sucedió cuando yo tenía 15 años, hace 18 años me sucedió esto. Me invitan a un colegio a hacer oración, ¿sí? Recuerden que la misión no solo es en las parroquias, sino yo voy a los colegios, a las cárceles, a las comunidades, a donde quiera, donde Dios desee, allá vamos. ¿Sí? Entonces me hacen una invitación en un colegio y llego a ese colegio y era en el Coliseo del colegio y habían unos 2.000 jóvenes, creo, y pues se para otro muchacho más en mera tarima gigante con una guitarrita y un micrófono y yo ahí con mi guitarrita paradito y en estos chicos, los jóvenes, tú sabes que los jóvenes son activos, extrovertidos, tirando papeles, chiflando, pegándose calvazos, molestando. Y yo ahí parado. Entonces lo que yo hago, cojo el micrófono, lo bajo y la guitarra, que la tengo así aquí en las manos, la bajo y la pongo así hacia abajo y bajo la agacho la cabeza, me quedo en silencio y empiezo a orar. Y le digo, amado Jesús, si tú me trajiste a este lugar, es por algo, Señor. Aquí estoy. ¿Qué quieres de mí? Al menos sea una sola almita que rescatemos hoy, vale la pena. Me quedé en silencio por ahí unos 5 minutos. Claro, como todos los chicos estaban viendo que yo estaba al frente en la tarima y ellos como que, ¿ese man qué está haciendo allá? ¿Ese pelado qué está haciendo allá? ¿Sí? Entonces se empezaron a quedar en silencio y se empezaron a sentar y yo en silencio les capté la atención a ellos. Y ya como que, ¿qué es lo que va a hacer? ¿Qué está haciendo? ¿Sí? Cuando ya todo estaba en silencio, yo vuelvo y alzo el micrófono, cojo mi guitarra y empiezo a orar, a orar, a orar, a orar. Y al final, allá al fondo, después de la oración, había un chico, al fondo, al fondo, al fondo, el coliseo, allá al fondo, un chico que levantaba la mano, levantaba la mano y levantaba la mano. Y yo le dije, ¿quieres venir? Me dice, sí. La amiga hacía así, estaba lejos, vino hasta la tarima y me dio un abrazo. Y me dijo, gracias por venir hoy. Recuerden que eso fue hace 18 años, tenía 15 años. Eso fue algo que alimentó también mucho más el amor a esa misión. Llega y me dice, ese joven tendría 12 años, 13 años, él. El muchacho, yo tenía 15. Me da un abrazo y me dice, gracias por venir hoy, porque yo estaba ahorrando para mandar a matar a mi papá, porque no era capaz de perdonarlo. Y hoy, por medio de la oración que usted hizo, yo le he perdonado. Y lo dijo en el micrófono delante de todo el colegio, llorando, me abrazaba, y todo el colegio quedó impactado, yo quedé impactado, o sea, mira que por un pequeño gesto que se hizo, por un pequeño, Dios hace cosas gigantes en cosas mínimas, ¿sí? Yo solo hice el 1%, que fue ir allá. No renuncié, me quedé en silencio, esperé, oré, mientras todos se calmaban. Sí, es importante no renunciar a la misión. Si tú tienes una misión, cúmplela. ¿Sí? ¿Cómo? Si te cansas, descansa, pero no renuncies. Y Dios hizo el 99% o el 100%, ¿sí? Que fue sanar el corazón, sanar el resentimiento que había hacia su papá y decir ese día en testimonio a todos los jóvenes, yo estaba ahorrando para mandar a matar a mi papá. Fue algo que yo dije, wow, hoy se salvó una vida, la vida de este padre. Se salvó en un matrimonio porque pues iba a quedar una mujer viuda. Se salvó un hijo que iba a quedar sin padre y no sé si tendría hermanos, ¿verdad? Entonces, eso, ese yo lo recuerdo con mucho amor y ese fue uno de los que me motivó muchísimo a seguir en ese caminar. Otro que recuerde así, yo ahorita en Panamá, que estaba en Panamá. Hace 15 días que estaba allí, fui a misionar a un lugar muy pobre que se llama Las Minas. El corregimiento se llama Las Minas, pero era en la vereda El Cántaro, donde las personas tenían que caminar 2 horas para poder llegar allí, a esa iglesia, a una capillita que hay ahí. Pero allí no hay agua, no hay luz, no hay energía eléctrica, no hay baños, son letrinas, conocí las letrinas. Y era un fray, un sacerdote fray, que venía desde otro lugar como a 4 horas para poder hacer esa misión. Se llamaba ese era el segundo encuentro juvenil, se hace anual. Y pues hoy tuve la fortuna de que me invitaran este año. Y fue orar por ese sacerdote y darle gracias por todo el esfuerzo que hace por esa comunidad. Y ver a ese sacerdote cómo lloraba, tocado por el Espíritu Santo, por las palabras que les estamos diciendo en ese momento. Y he visto a muchos sacerdotes llorando por medio de la oración que hacemos de sanación interior. Y eso para mí es algo que me llena de mucha paz, de mucho amor, de que vale la pena seguir en esto. Porque los sacerdotes, aunque tú no lo creas, muchos viven con muchas batallas. Ahí los sacerdotes son muy solos. Tú los ves en la parroquia que está lleno de gente. La gente se va, él cierra la del templo y queda solo. Lo mismo pasa con nosotros los misioneros. Nos ven así rodeados de mucha gente. Se acaba el evento y quedamos solos. ¿Ves? Entonces, hay mucha necesidad de orar por los sacerdotes. Y bueno, mira que Dios puede utilizarse a ti. Recuerda que tú eres el reflejo de alguien. Alguien está viendo lo que tú haces. Tu hijo, tu esposa, tu mamá, tu hermano, lo que sea. Pero tú eres el reflejo de alguien que quizás tú eres la motivación también de alguien. Entonces, nos decía San Juan, prediquen, prediquen en todo momento y si es posible. Usen las palabras. Mira qué bonito. Si es posible, usen las palabras. ¿Será? Yo te invito a que pienses hoy. ¿Será que mi vida es un testimonio? ¿Será que mi vida es una predicación? ¿Será que mis actos están acordes? ¿Será que que lo que yo hago realmente genera ese anhelo de cautivar el corazón de un joven y llamarlo y decir, si este man es feliz siguiendo a Jesús, yo también quiero vivir esa misma felicidad? Te cuento un testimonio gigante, hermoso que me pasó. Yo estaba en el seminario de la diócesis de la Dorada Guaduas, tenía 9 años más o menos, que fue el primero en el que estuve en los 4 años, desde los 8 a los 12, y yo estaba acostado así en el piso y dijeron que nos iban a proyectar una película. Pues yo me imaginé que era una película, La Pasión de Cristo, o yo qué sé, pero no era ninguna película, sino que sale Tony Meléndez tocando la guitarra con los pies ante el Papa Juan Pablo II. Yo estaba acostado y yo una me senté Y Tony Meléndez fue la inspiración para que yo aprendiera a tocar la guitarra. Yo quedé sentado en una y yo dije, si ese señor toca la guitarra con los pies, yo la puedo tocar con las manos. Y el de ahí nació ese anhelo. Mira, eso es lo que te estaba diciendo, el reflejo. Tú eres el reflejo o la inspiración para alguien, ¿sí? Él no lo supo. Bueno, ya lo sabe porque yo hablé ya después con Tony Meléndez, ya hablábamos. De hecho, quedamos por ahí pendientes de pronto grabar una canción o algo. Pero él fue la inspiración para que yo, para que generara en mí esa inquietud de que si él podía con los pies, yo también podía con las manos. Entonces, todo acto que hagas, trata de hacerlo con amor. Recuerda que hay alguien que te está viendo. Y no lo hagas solo por quedar bien, sino hazlo porque tú estás llamado al servicio. Si no viniste a servir, no sirves para vivir. Entonces, mi llamado es que todos los días podemos hacer un acto de amor, un acto de caridad. Simplemente desde saludar al vecino, vecino, buenos días, Dios te bendiga. Uy, allá este man, ¿qué le picó hoy? ¿Qué le pasó? ¿Cómo es que yo le bendiga? Bueno, gracias, usted también. Vecino, hoy Dios le dice que lo ama. Ya, tú eres importante para Dios. Le cambias el día a esa persona con un acto tan pequeño y Dios se encarga de hacer el 99%. Entonces, mi invitación es, no tengas miedo de abrir tu corazón, de dejarte amar, de dejarte sanar, de seguirlo, de entregar tu vida a Él, que esto es algo que no tiene precio. Y el precio fue la sangre de Jesús.
0: Amén, pues qué bonitos testimonios nos dejas así con el ojo cuadrado e inspirados y enamorados. Para quienes nos están escuchando, pues Tony Meléndez es cantautor nicaragüense, me parece, nicaragüense. Si usted no lo ha escuchado,
1: Nicaragüense.
0: lo puede googlear. Él es un cantautor que nació sin sus
1: Sin brazos.
0: brazos y él pues canta para el Señor y toca su instrumento con sus pies, ¿verdad? Eso es lo que te cautivó a ti, te impactó tanto siendo un niño y creo que es un testimonio también muy hermoso. Si usted no conoce o no había escuchado de Tony Meléndez, pues lo puede buscar y también dejarse inspirar y enamorar por su testimonio y que eso nos recuerda que no hay límites para cuando queremos hacer algo para Dios. Nada nos detiene. Y sobre todo cuando se trate de...

0: de servir al Señor. Ahorita nos dabas este lema, ¿verdad? No sé, es de Santa Teresa de Calcuta, es ese lema, no sé, el del que no sirve para, el que no vive para servir, creo que es de Santa Teresa de
1: No
0: Calcuta.
1: recuerdo quién es en este
0: Casi creo,
1: momento.
0: pero la audiencia, si usted se acuerda de quién es ese, este lema, este dicho, que es muy cierto, pónganlo en los comentarios. Casi creo que es de Santa Teresa de Calcuta. Tú tienes un lema también, me gustaría que nos platiques de dónde viene y cómo surgió. Yo sin Dios no soy nada, Dios sin mí sigue siendo Dios. ¿Por qué lo tomaste para ti tan personal para decir que ese es como el lema de tu vida?
1: Ok, porque mira que, como lo dice la frase, que es muy profunda, si tú la meditas, es yo sin él no soy nada, yo sin Dios no soy nada. Y si yo no estoy con él, pues él sigue siendo Dios. Entonces, básicamente es como Dios no te necesita a ti, tú necesitas a diario a Dios. ¿Ves? Entonces, para mí ese lema es muy bonito de llevarlo conmigo porque sin él, yo no sé qué sería de mi vida. Sin él, yo no sé qué sería hoy en día de Jonathan Loaiza. ¿Sí? Tal vez seguir trabajando, no sé, en la panadería o en la barbería, operador de maquinaria pesada, o no sé, en la fotografía, yo qué sé, en las cosas que hacía antes. Pero ¿valdrá la pena seguir viviendo esa vida o entregarla 100% a Dios y servirle a él? Reconocer que yo sin él no soy nada y que él sin mí sigue siendo Dios. Entonces, para mí eso fue, es una gran motivación de elegirlo a él a diario. Recuerden que esto es un ministerio donde tú lo eliges a diario. Recuerden que la vida está llena de decisiones. Tú decides si te levantas, si no te levantas, si te cepillas, si no te cepillas, si agradeces por el día, si te quejas. Entonces, es la decisión diaria de reconocer que yo soy tan pequeño que sin él la grandeza del amor de Dios no soy nada. ¿Sí? Y que Dios se hizo tan pequeño que se volvió humano, se encarnó y se hizo hombre para vivir todo lo que nosotros vivíamos y reconocer y hacernos entender que hay un Padre que nos ama, hay un cielo que nos espera. Entonces, para mí esta frase es de gran valor y me apropié de ella porque es reconocer que somos diminutos ante esta majestuosidad y esta misericordia infinita del amor de Jesús. Nuestro pecado es como una gota de agua ante el mar, ante la misericordia de Dios. Entonces,
0: Amén.
1: no nos alcanzamos a imaginar el infinito amor de Jesús, el infinito amor de que nos brinda a diario. Cuando tú te dejas amar, o sea, ¿qué más le pedimos si somos los herederos del dueño del mundo, del
0: Claro,
1: dador de
0: sí.
1: vida, el que le devuelve la vida del hueso, a los huesos secos? Entonces, el que hace lo imposible, de lo posible, o sea, hace lo posible de lo imposible. Y el que todo nos lo da, el dador de vida. Entonces, para mí, yo sin Dios no soy nada, Dios sin mí sigue siendo Dios, es realmente algo que me inspira a elegirlo a diario, porque Él no me necesita, sino que yo, como humano, en mi fragilidad humana, necesito de Él.
0: Pues fíjese que le voy a dar un ejercicio espiritual porque estamos reconstruyendo nuestra cultura católica. Muchas veces vamos por el mundo con pensamientos de contrarios al reino de Dios, contrarios a nuestra identidad. Muchas veces tenemos pensamientos y por lo tanto actitudes o comportamientos que son como si fuéramos huérfanos, porque tenemos heridas, porque tenemos, no sé, tantas cosas. Pero ahorita que lo que acabas de decir me recuerda es que dices, somos herederos del reino por Jesús, no por nosotros. Con Dios, mire, con Él lo tenemos todo. Entonces, ese ejercicio espiritual que le voy a recomendar que haga para ese ejercicio de una cultura católica más saludable, porque a veces siendo católicos tenemos pensamientos de estar derrotados, de estar sintiéndonos que preocupaciones, etcétera. Pero justo como lo acaba de proclamar Jonathan, lo podemos proclamar constantemente en nuestra vida. Recuérdese a sí mismo con voz audible, soy hijo de Dios, soy hija de Dios. Recuérdeselo a sí mismo. Yo valgo la sangre de Cristo. Yo he sido restaurada, yo he sido sanada, yo he sido redimida. Recuérdeselo a sí mismo porque a veces necesitamos eso. Autoproclamarnos la palabra de Dios, porque a veces nosotros mismos somos los que nos ponemos como que el pie.

0: Recuerdo y sé así por lo pronto es que tú tienes tu canal de YouTube. Ahí se pueden escuchar. Busca Jonathan Loaiza. Está en Apple Music, Amazon Music, está en Spotify y otros más que yo no sabía que existían, pero hay muchísimas plataformas donde ahora se escucha la música. Está este Deezer, no sé si pronuncia bien, Claro Music,
1: Dice.
0: SoundCloud. Hay muchísimas más y estás en todas. Te podemos encontrar en todas y escuchar tu música, ¿cierto?
1: Así es, mi música la pueden encontrar en más de 15 plataformas, como le decía, Belinda, Apple Music, Claro Music, SoundCloud, Deezer, YouTube, Spotify, iTunes. Bueno, en la plataforma que sea de tu agrado, ahí pueden encontrar mi música como Jonathan Loaiza Misionero o como Jonathan Loaiza en mis redes sociales, si me pueden seguir como Jonathan Loaiza Misionero en Facebook, Instagram y en TikTok. Ahí estamos y bueno, y les queda de tarea de escuchar mi canción, Eres el Ganador. Yo la dejé ganar en mi vida, así que hoy te hago la invitación de que tú también lo dejes ganar en tu vida.
0: Eres el ganador, escúchelo, ya sabe dónde seguirlo. Jonathan Loaiza en todas las plataformas y redes sociales. Y agradecerle a todos quienes estén en redes sociales enviando sus saluditos y sus reacciones. Gracias, Virginia Valdés, por enviar bendiciones. Edubina Sainz, hermosa labor desde su infancia. Bendiciones, joven Loaiza. Ángela Cedeño desde Nueva York, qué belleza. Edubina Sainz, una entrega total la suya, felicidades. Vero Ruiz de California, hola, bendecida tarde, qué hermosa alabanza, felicidades. Pedro Acosta, Belinda, qué motivante testimonio del llamado de Dios cuando el Señor te llama, ahí está Él restaurando. Ahí está el resultado, perdón. Que Dios nuestro te siga inspirando, bendiciones para los dos, de Pedro y María Antonieta Acosta. Un saludo, hermosos a todos y pues a la comunidad María Mediadora que extraño siempre, que los llevo en mi corazón y en mis oraciones, a todos, bueno, Juárez y en El Paso. Verónica Ruiz, wow, qué hermoso testimonio, gloria a Dios, es importante no renunciar a la misión. Y nos dice Vero que sí, que esta parte del que no vive para servir no sirve para vivir, esa Santa Teresa de Calcuta. Nos confirmó que así es.
1: Okay.
0: Pues muchísimas gracias. Déjeme ver si tenemos algunos saluditos en otra parte. Tenemos reacciones de Arlín Valdés, de Reina Ramírez, de Aim Martínez. Y bueno, pues muchísimas gracias por sus comentarios y sus mensajitos. No sé si quieras despedirte, Jonathan, con algún comentario o mensaje final para nuestra audiencia.
1: Bueno, nada, que los invito a servir sin miedo, a servir sin pena. Yo era uno que me daba pena levantar la mano en una iglesia, que me vieran cantando, yo me escondía. Pero no tengas miedo de darlo todo por Jesús. Él no nos pide nada, nos lo pide todo. Entonces no tengas miedo de decirle sí, un sí verdadero, un sí que renuncie a lo que, a esa fragilidad humana. Muchas veces nosotros decimos, Dios, te entrego el control de mi vida. Ah, no, pero espere, espere, espere. Mi situación sentimental, esa la manejo yo, pero toma el control de mi vida. Ah, no, mis hijos, no, eso los manejo yo. Yo soy el que los educo, yo soy el que los manejo. Ah, no, no, pero toma el control de mi vida. Ah, pero mi economía, no, no, no, ahí usted no puede entrar a Dios. Entonces yo te invito a que cuando renuncies o cuando entregues tu vida a Dios, haz una entrega total y elígelo a diario, elígelo a diario. Así como Dios sea a ti 24 horas diarias, ese cheque de vida diario, tú no puedes, de nada sirve hoy ir al trabajo. Y mañana, bueno, ayer haber ido al trabajo y hoy salir y ir hasta la esquina y devolverme, no sirve de nada. El día de ayer ya pasó, el pasado ya pasó, lo que importa es el presente, vive ahora. Recuerda que así como lo dice la canción en el medio de una misión de amor, dice, tú eres, no sé si lo escuchaste ahorita, lo digo hablado, tú eres ese ser maravilloso por el cual Jesús murió. Abre tu corazón, déjate amar. Déjate sanar. Muchas veces está Jesús tocando la puerta ahí y tú eres el que no te permites sentir ese maravilloso abrazo de Jesús y de María. Así que no tengas miedo de abrir tu corazón, de entregar tu vida a Dios, de ser un misionero más, de ser un servidor más de la iglesia y nada, lo que necesiten, en el lugar que lo necesiten, estos Rosarios Conciertos ha sido de gran bendición porque es también, aparte de ser un momento de oración, de reflexión, de alabanza, también ha sido un gran motivo para recaudar fondos para los grupos de Revolución Juvenil, para los grupos pastorales parroquiales, porque se pide una donación mínima, profondos a ese templo, profondos a ese ministerio, profondos ya sea Emaús, profundos, ya sea de FETA.

0: Entonces, ha sido también de gran bendición para muchas personas, para muchas comunidades, para poder cubrir algunos gastos que conlleva la misión. Entonces, los invito a que el día que necesiten de mí, aquí tienen un amigo más, no duden en seguirme, no duden en escribirme, lo que necesiten, a la hora que necesiten, que yo esté disponible, tienen un amigo más y un servidor más. Entonces, nada,
1: Bueno.
0: agradecerte, Beli, por este espacio. Gracias a Cultura Católica, gracias a Radio Guadalupana por esta gran misión que hacen de evangelizar por las redes. Necesitamos llegar a más corazones, a más lugares donde Dios nos necesite y bueno, seguir llevando ese mensaje de amor, de esperanza, ese evangelio que Dios nos ha dejado para compartir con toda la humanidad.
1: Amén. Pues ahí está la invitación a todos quienes nos están escuchando para que en la diócesis de Ciudad Juárez tuviéramos nuestro Rosario Concierto. ¿Por qué
0: Claro que
1: no,
0: sí.
1: verdad? Es organizarlo y Jonathan aquí en Ciudad Juárez sería una bendición tremenda. Así que, pues, esta invitación a los grupos, a los coordinadores que se estén conectando o que vayan a ver esta grabación en diferido. Recuerden que, pues, Jonathan Loaiza tiene este proyecto de Rosario Concierto maravilloso, apto para todas las edades, pero sobre todo va a traer muchísimo a la juventud, a los niños y a los jóvenes. Esa producción les va a llamar mucho la atención, pero todas las edades lo van a disfrutar. Y pues qué bonito llamarlos, atraerlos, invitarlos a la fe para enamorarse del Señor. Bueno, pues vamos a ir cerrando el programa. Agradecerles, qué bueno que se pudieron quedar unos momentos más. Es maravilloso poder compartir contigo hasta Bogotá, Colombia. Qué belleza, esta experiencia es hermosa para nosotros. Es una bendición. Y pues los seguimos invitando. Por ahí tengo algunos avisos e invitaciones. Por lo pronto, conéctese el miércoles que entra. Seguimos con estos contactos, estos enlaces interculturales a diferentes partes del mundo. Nos vamos a contactar a El Salvador la próxima semana. Estamos directo en vivo a El Salvador con Marcela Peraz. Ella es una gran artista del maquillaje artístico que yo creo que seguramente muchos de nosotros hemos visto en redes sociales porque, bueno, su trabajo es viral. Ella tiene estos no sé cuántos millones de seguidores porque ha hecho de las redes sociales esa forma de evangelización, donde utiliza su cuerpo para, como un lienzo para pintar historias y se graba haciendo historias de fe y recreando un sinfín de personajes dentro de la fe, pero también personajes populares. Y es egresada de la Universidad Católica de Murcia y pues nos va a compartir también su testimonio de vida y cómo ella lleva su evangelización a través del arte del maquillaje y del body painting. Entonces, pues no se puede perder este enlace a El Salvador la semana que entra en punto de las 2. Seguirlos invitando. Miren, pasó la semana spin de la ofrenda para Radio Guadalupana, pero siempre es tiempo para que nos ayude. Siempre es importante. Recuerde que estos medios de evangelización, pues cuestan y cuestan mucho. Entonces, siempre abiertos a que nos apoye. 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Bueno, por ahí síganos en las redes sociales, siga Radio Guadalupana, síganos a través de YouTube, a través de Facebook, a través de Instagram y bueno, Cultura Católica tiene su presencia en Facebook también para ir a platicarle un poquito sobre la programación específica de Cultura Católica. Pues nos vamos a despedir. Muchísimas gracias. Gracias a todos quienes sintonizaron el día de hoy. Gracias por conectar al 1560M, la aplicación o a través del www.radioguadalupana.com o las redes o la manera en la que tú te conectaste el día de hoy. Dios te bendiga. Muchísimas gracias una vez más al equipo de Radio Guadalupana por este espacio. Clau Robles, mil gracias. Gracias también por la oportunidad de este espacio en conexión hasta Bogotá, Colombia, con Jonathan. Y gracias por la oportunidad de extendernos también. Fue maravilloso compartir contigo. Y pues mil gracias. Dios te bendiga y seguiremos en contacto.
0: Claro que sí, claro que sí. Bueno, no, una vez más agradecerles, completamente agradecido por este espacio y por esta misión que ustedes también hacen. Mira que se puede servir desde todos los medios y ustedes son un gran ejemplo de esto. Y no, nada más agradecerles. De verdad, no hay palabras para expresar esa gratitud y el honor de poder estar aquí compartiendo con ustedes. Y nada, lo que necesiten, aquí tienen un amigo más, un servidor más y conciertos, los que quieran. Vamos para allá.
1: Vámonos para acá. Bendito sea Dios. Ojalá que muy, muy pronto tengamos este Rosario concierto con Jonathan Loaiza. Dios me los bendiga a todos. Mil gracias. Nos vemos la semana que entra a partir de las 2, Cultura Católica en enlace hasta El Salvador con Marcela Peraz, artista del maquillaje y el body painting. Nos vemos. Dios me los bendiga. Bendiciones.
0: Chao.

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9: Oración por la paz. Señor Jesús, tú eres nuestra paz. Mira nuestra patria dañada por la violencia y dispersa por el miedo y la inseguridad. Consuela el dolor de quienes sufren. Da acierto a las decisiones de quienes nos gobiernan. Toca el corazón de quienes olvidan que somos hermanos y provocan sufrimiento y muerte. Dales el don de la conversión. Protege a las familias, a nuestros niños, adolescentes y jóvenes, a nuestros pueblos y comunidades, que como discípulos misioneros tuyos, ciudadanos responsables, sepamos ser promotores de justicia y de paz, para que en ti nuestro pueblo tenga vida digna. Amén. Santa María de Guadalupe, Reina de la Paz, ruega por nosotros.
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11: Oración por la paz. Señor Jesús, tú eres nuestra paz. Mira nuestra patria dañada por la violencia y dispersa por el miedo y la inseguridad. Consuela el dolor de quienes sufren. Da acierto a las decisiones de quienes nos gobiernan. Toca el corazón de quienes olvidan que somos hermanos y provocan sufrimiento y muerte. Dales el don de la conversión. Protege a las familias, a nuestros niños, adolescentes y jóvenes, a nuestros pueblos y comunidades, que como discípulos misioneros tuyos, ciudadanos responsables, sepamos ser promotores de justicia y de paz, para que en ti nuestro pueblo tenga vida digna. Amén. Santa María de Guadalupe, Reina de la Paz, ruega por nosotros.

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8: ¿Qué tal, queridos hermanos? Nuevamente aquí con ustedes en nuestro curso de evangelización fundamental. Queremos ahora, en esta última parte, después de haber visto todas las principales enseñanzas de Cristo, después de ver cómo Él nos ha manifestado su amor y cómo este amor, pues nosotros estamos invitados a vivirlo, después de haber conocido las maravillosas promesas que Él nos ha hecho, terminamos nuestro curso con una última parte en donde vamos a hablar de un tema muy importante, que es el tema de la fe, al Evangelio, a todo esto que hemos venido viendo a lo largo de estas sesiones. El cristiano responde con la fe. Y bueno, pues hablar de la fe es hablar de la Virgen María, porque ella realmente es nuestro modelo. Y es que una vez que el hombre ha conocido a Jesús, necesita hacer un acto de fe y adherirse a él para vivir la vida en abundancia que nos ha traído a través de la palabra de Dios. Vamos a ver entonces en este último capítulo que Jesús nos ha llamado a vivir con Él. Y esta última parte nos va a ayudar a seguir creciendo. Nos pone ya las bases para que nuestro cristianismo esté ya bien asentado. Estamos conociendo a Jesús. Faltará luego hacer ya personalmente una aceptación. Aceptación que viene, como lo vamos a ver en esta última parte, a través de la fe. Y vamos pues entonces a analizar qué es realmente tener fe. Y esta fe, cómo se hace viva y se hace operante, porque lo reflexionaremos un poco más adelante, que la fe que no se demuestra, la fe que no está relacionada con la vida, pues es, como dirá el apóstol Santiago, es una fe muerta. Si nosotros verdaderamente queremos que nuestra fe dé fruto, esta tiene que ser viva y tiene que ser operante. Vamos entonces en esta misma unidad a ver cómo la Santísima Virgen responde, y ella será nuestro modelo de fe. Además, ya que vamos a estar hablando de la Santísima Virgen María, pues vamos entonces también a aprovechar para hablar de ella, hablar de sus dogmas. Sobre todo quisiera tratar algunos temas delicados que desafortunadamente pues algunos hermanos cristianos que no tienen la dicha de pertenecer a nuestra Iglesia Católica pues no conocen, y eso hace que mucha gente esté un poco confundida sobre algunos temas de la Virgen María. Así, de esta forma, culminaremos no solamente con un curso de evangelización fundamental, sino también conociendo a este modelo maravilloso que nos ha dejado Jesús, que es su Santísima Madre, y conoceremos no solamente cómo ha respondido ella a la fe, sino, aparte, veremos cómo Dios ha querido que en diferentes áreas de su vida pueda ser también para nosotros un modelo. Así que bueno, pues con todo esto que nos sirve de introducción, vamos a empezar ahora con este tema tan interesante acerca de la fe. Y bueno, si yo les preguntara a ustedes, ¿creen que yo vaya a salir hoy en esta pantalla? ¿Creen que hoy vaya a estar con ustedes ahí donde están, a través de este medio, sea de internet o video, como esté llegando a ti este curso? ¿Crees que yo voy a estar yo ahí? La respuesta es lógica. Por supuesto que no creo. Y no creo porque ya estoy viendo al Padre. Lo veo aquí a través de internet, físicamente. Como si dijeran, ¿existe el Padre Ernesto María Caro? Pues no tengo por qué dudarlo. Lo estoy viendo. Estoy viendo, Él es el que me está hablando. Cuando yo ya veo las cosas, ya no necesito de la fe. Pero cuando todo es una promesa, cuando, pues como algunas veces me ha ocurrido, ¿no? Que el Padre Caro termina siendo así como una leyenda urbana, ¿no? ¿Existirá, no existirá? Hay muchos elementos comerciales que utilizan esto, crean nombres, crean imágenes de personas ficticias, de gente que no existe. Y entonces, pues uno cree, pero pues cree en la institución, cree que esto pues es simplemente un medio publicitario. Aquí estamos hablando de Jesús. Estamos hablando de creer en Jesús y de creerle a Jesús, una persona real, alguien que ha hablado para nosotros y que nos ha mostrado un camino. Entonces, la fe ya no se necesita cuando yo ya veo. Yo, para creer en Jesús, pues tengo que creerle a la Iglesia. Tengo que creerle al Padre Caro, que durante este tiempo me ha venido hablando de Él, de sus promesas. ¿Creen en el cielo? Pues le creo al Padre Ernesto, que dice que sí existe. ¿Y será que Él ya lo vio? Y yo tengo que creerle, pues, a la Sagrada Escritura, de los que lo vieron, lo tocaron, de los que hablaron con Él. Por eso, muy importante en este tema, la primera carta del apóstol San Juan. Quisiera que fueras a tu Biblia para que viéramos estos primeros tres versículos muy importantes que tienen que ver con creerle a la Iglesia y creerle a Dios. En tu Biblia, capítulo primero, de la primera carta del apóstol San Juan. Dice, lo que existía desde el principio, lo que hemos oído, lo que hemos visto con nuestros ojos, lo que contemplamos y tocaron nuestras manos acerca de la palabra de la vida, pues la vida se manifestó y nosotros la hemos visto y damos testimonio y les anunciamos la vida eterna, visto y oído. Eso les anunciamos para que también ustedes estén en comunión con nosotros. Lo que hemos visto, lo que hemos tocado, lo que hemos oído, que se refiere pues a la palabra de Dios, esta palabra eterna que se nos ha manifestado, dice el apóstol. Entonces, la fe tiene que ver con creerle a alguien, creer en algo que yo no puedo ver, no puedo tocar, pero pues que los apóstoles escribieron, nosotros creemos en la Escritura, yo he creído primero en la Escritura, y bueno, pues ahora por eso he transmitido a todos ustedes esto que yo he tocado en mi corazón, en mi vida, y que verdaderamente existe. Entonces, realmente, la fe es creer en algo que yo no veo. Creemos entonces lo que nos ha dicho la Iglesia, pues ella es la fiel representante de Jesús, como lo vimos en la unidad anterior. San Pablo nos lo aclara al decirnos que en este mundo vivimos de la fe, es decir, de lo que no podemos tocar, pero que nosotros vemos, de lo que nosotros creemos a, como ahorita decía, a aquellos que sí lo vieron, aquellos que sí.

0: ahorita pues tengo que creerle a la iglesia, tengo que creerle a la escritura, tengo que creerle a aquellos que lo vieron, lo tocaron, que estuvieron con él. Y bueno, pues todo esto es lo que yo he creído y esto es lo que ahora yo les comunico a todos ustedes. Esta es la fe de la iglesia, decimos cuando nosotros recitamos el credo dentro de la misa. San Pablo nos dice que la fe nace de la predicación. Si vas a Romanos 10, en el verso 14, vamos a este texto que es importante, vale la pena incluso este texto tenerlo subrayado. Dice, ahora bien, ¿cómo van a invocar a aquel en quien no creen? ¿Y cómo van a creer en él si no les ha sido anunciado? ¿Y cómo va a ser anunciado si nadie es enviado? Por eso dice la Escritura, qué hermosos son los pies de los que anuncian la buena noticia. O sea, ¿cómo vamos a creer en él si nadie me habla de él? Y es un misterio la fe. Yo estoy seguro que a lo largo de todas estas sesiones que hemos venido compartiendo juntos, ha nacido ya en ti. Es un misterio que Dios va haciendo a través de su Espíritu en nuestros corazones. En esta cita podemos ver cómo nuestra fe en Dios tiene que nacer de una predicación, del anuncio de la buena nueva de la salvación. Y esto es lo que hemos venido haciendo, y eso es lo que todos los cristianos que hemos recibido esta buena noticia de Jesús, de que Él nos ama, de que ha venido por nosotros, de que nos ha rescatado, de que tiene un lugar maravilloso para nosotros en el cielo, etcétera. Todo esto es lo que nosotros tenemos que anunciar, es lo que los primeros discípulos le anunciaban a la gente. Si tú recuerdas, cuando iniciamos nuestro estudio en el primer capítulo, veíamos cómo la mayoría de nosotros, muy probablemente, habíamos venido viviendo una fe heredada, la cual quizás pues no habíamos valorado, ya que no estaba basada en un anuncio, en un conocimiento que nos llevara a enamorarnos de Jesús, del mismo Dios hecho hombre. Si habíamos vivido pues una fe simplemente, pues como lo hemos dicho en otras ocasiones, hemos vivido o habíamos vivido hasta ahora una fe solamente heredada, una fe que habíamos recibido de nuestros padres a través del bautismo, en donde fuimos aprendiendo a ir a misa, a celebrar, a pararnos, a sentarnos, pero ¿realmente quién era este Jesús? Y además, ¿qué implicaciones tenía para mí? Que sus promesas son reales. Y tantas cosas que a lo largo de estas sesiones seguramente pues hemos venido nosotros viendo, reflexionando y que han hecho que ahora tu fe sea una fe diferente. Ahora yo estoy seguro que Dios ha ido poco a poco mostrándote muchas de las cosas que hemos venido hablando y que se van convirtiendo ya en parte de nuestra vida. Pero tenemos pues que seguir creciendo. Tenemos que seguir desarrollando en nosotros este don que Dios nos ha dado. Ahora nuestra fe ya no es una fe muerta. Hoy, varios meses después, cuando ya se nos ha hablado de Jesús, cuando hemos visto que hizo por mí seguramente y ha hecho pues muchas cosas por nosotros, cuando hemos comprendido con mayor realidad cuánto le costó el que yo tenga vida, el que la tenga en abundancia, y de qué manera nosotros podemos ir participando en esta nueva vida, vida que como ya vimos, empieza desde este mundo y se prolonga por toda la eternidad, vida que se vive en comunidad, en una iglesia organizada, de manera jerárquica. Es momento entonces ahora de hacer una opción que consiste en una aceptación consciente y personal por este Jesús que nos ha amado y que está dispuesto a darnos la plenitud de su amor. Ya que nosotros a partir de este curso que venimos compartiendo contigo, nos hemos seguramente ya dado cuenta de que no podemos vivir así simplemente, ah, bueno, está muy bonito esto y está muy bonito que Él haya venido y me haya traído vida y que ya sepa cómo me puedo conectar con Él y empezar a vivir esta vida. No, tenemos que responderle ahora a Jesús. Y esta es la respuesta de fe. Quizás hasta el momento, pues, no hayan quedado todavía, pues claros algunas cosas. Bueno, hay que seguirlas profundizando. Pero pues ahora el mensaje de salvación ha llegado a ti a través de este curso de una manera clara. Pero vamos a ver ahora en realidad lo que es la fe y lo que esto implica, porque decir pues que yo soy un cristiano, que soy un cristiano católico, pues tiene implicaciones serias en nuestra vida. Y para ello usaremos dos diferentes respuestas. O sea, quisiera iniciar este momento así de reflexión contigo, presentándote dos diferentes respuestas que tenemos en la Sagrada Escritura. Dos personas a las que se le hizo el anuncio de salvación, como yo lo he venido haciendo a lo largo de todos estos capítulos contigo. Bueno, pues estas respuestas dadas por estas personas, pues son diferentes y nos muestran el compromiso que tenían ante Dios. Y lo mismo va a pasar con nosotros. Dependiendo cómo sea nuestra respuesta a la fe, a esta fe que estoy seguro ha ido naciendo en tu corazón, pues entonces podremos decir, realmente mi vida es ya más cristiana o menos cristiana. Porque tiene que ver con la vida. Recuerda siempre esto. La vida cristiana es una vida. Jesús no vino a enseñar una filosofía como otros grandes maestros que han circulado por nuestro mundo, sino que Jesús vino a enseñarnos cómo vivir. Nos dio normas y además nos dio su Espíritu Santo. ¿Por qué? Porque el cristianismo no es una filosofía que se estudia, se aprende y desde ahí cada uno pues la va desarrollando. No. Es una vida, es un estilo particular de vida. Si nosotros confundimos esto, pues entonces toda nuestra vida, la vida cristiana al menos, no será lo que Jesús ha previsto para nosotros y difícilmente podremos tener esa vida en abundancia que el Señor Jesús pues nos ha dado. Así que bueno, pues en nuestro texto, quisiera que fueras al Nuevo Testamento, donde estamos revisando todo esto, y fuéramos al libro de Lucas. Al Evangelio de San Lucas, al inicio del Evangelio, vamos a encontrar dos diferentes respuestas. Vamos a encontrar, por un lado, la respuesta de Zacarías, y por el otro lado, vamos a encontrar la respuesta que tuvo al anuncio nuestra Madre Santísima. Y vamos a ver que son dos respuestas diferentes. El anuncio era el mismo. O dirán, no, pues no es lo mismo. Pues sí, es un anuncio diferente, hecho de manera diferente, pero que esperaba una respuesta generosa de parte de Dios. Quiero que analicemos primero, aunque es el segundo anuncio, pero dado que es de nuestra Madre Santísima, quisiera que vieras así con gran claridad qué maravilla de respuesta, aun cuando lo comparemos con el primer anuncio, que será el de Zacarías, que está un poquito anterior, en unos versículos anteriores, pero de cualquier manera, vamos iniciando con esta, que me parece más interesante. Vamos pues a tu Biblia, Lucas 1, 26, y vamos a leer del 26 al 38. Dice el texto: al sexto mes, envió Dios al ángel Gabriel a una ciudad de Galilea llamada Nazaret, a una joven desposada con un hombre llamado José, de la descendencia de David. El nombre de la joven era María. El ángel entró donde estaba María y le dijo: alégrate, llena de gracia, el Señor está contigo. Al oír estas palabras, ella quedó desconcertada y se preguntaba qué significaba tal saludo. El ángel le dijo: no temas, María, pues Dios te ha concedido su favor. Concebirás y darás a luz un hijo, al que pondrás por nombre Jesús. Él será grande, será llamado Hijo del Altísimo. El Señor Dios le dará el trono de David, su padre. Reinará sobre la descendencia de Jacob por siempre, y su reino no tendrá fin. Verso 34. María dijo al ángel: ¿cómo será esto, pues no tengo relaciones con ningún hombre? El ángel le contestó: el Espíritu Santo vendrá sobre ti, y el poder del Altísimo te cubrirá con su sombra. Por eso, el que va a nacer será santo y se llamará Hijo de Dios. Mira, tu pariente Isabel también ha concebido un hijo en su vejez y ya está de 6 meses la que todos tenían por estéril, porque para Dios nada es imposible. María dijo, aquí está la esclava del Señor, que me suceda como tú dices. Y el ángel se retiró. Vemos aquí, si analizamos estos hechos, pues cuando nosotros leemos la Escritura y pues sobre todo estas partes que ya conocemos tanto, si no las analizamos con profundidad, no vamos a entender el mensaje tan tremendo, especialmente en el tema de la fe, que está contenido en este texto. Así que vamos a analizar estos hechos. Primero, María está desposada, nos dice el texto, con José, con quien no vive todavía, con quien no tiene todavía una relación íntima. Algunas de las Biblias, depende de la versión que estés usando de tu Biblia, dice no la conocía, no conozco varón. O sea, no he tenido una relación sexual con nadie. Y bueno, pues lo que pasa es que María está desposada con José, no viven ahora juntos, no han tenido relaciones. ¿Por qué? Porque la costumbre de los judíos es realizar la boda en dos partes. La primera parte llamada desposorio, en la cual para todos los efectos legales ambos ya se encuentran casados. Y la segunda, en la cual el novio, después de haber construido la casa en la que van a vivir, pues finalmente se hace la gran fiesta y ya se lleva a vivir a su casa a su esposa, que ya es su esposa, por eso dice, y se lleva a vivir a su esposa, porque ya desde el momento del desposorio ya son realmente esposos. Así que para los efectos de la ley, la Santísima Virgen María está realmente casada con José. El ángel, en el anuncio, le viene a proponer que sea la madre de Dios, pero que esta concepción la hará directamente el Espíritu Santo, lo cual significa pues que las cosas probablemente se van a complicar. María va a concebir sin la participación de José. Un tema realmente muy interesante, no me amplío, es para mí fascinante este tema. De hecho, pues mi tesis doctoral parte de este tema. Entonces, siempre aquí me detengo porque es realmente fascinante, pero en obvio de seguir adelante con mayor fluidez, no me entretengo mucho en el tema. Puedes consultar algunos de los textos que tenemos también en la página sobre mucho de este tema, pláticas, en fin, para si gustas ampliar este tema, hay mucho material dentro de nuestra página. El tema que nos presenta aquí es que María pues va a concebir por obra del Espíritu Santo. El texto nos dice que la sombra del Altísimo la cubrirá. Son ideas que están continuamente presentes en la cultura judaica, y entonces ella entiende o medio entiende o trata de comprender de alguna forma pues lo que el ángel está diciendo, cosa que no es simple, porque en su cultura, a su edad, pues estos temas no le serían completamente propios. Si entiende algo entiende, pero no sabe exactamente qué es lo que le está proponiendo, aunque sí pudiera tener una idea de ello, ¿no? Y al ir, pues, digamos, entendiendo algo, voy a ser la madre del Cristo, ¿verdad? El Hijo de Dios, que también esto seguramente le habrá quedado confuso en el tema del Hijo de Dios, aunque realmente, pues, el Mesías, según los textos davídicos, pues sería su hijo también, sería hijo de Dios, pero bajo el concepto davídico, es decir, un ser humano, ¿verdad?, nacido de una relación humana, pero en la cual pues Dios lo adopta como lo ha hecho con nosotros, pero pues difícilmente nuestra Madre Santísima en esos momentos pudiera haber entendido con claridad que sería realmente el Hijo de Dios. Tendrá que venir pues todo un proceso bastante importante en ella de reflexión para ir comprendiendo el misterio en el que se ha metido, ¿no? Pero lo que sí seguramente le queda claro en ese momento y quizás pasa como un flash en su cabeza: ¿cómo le voy a explicar a José que el hijo que llevo en mis entrañas no es de él? O sea, ella le dice que no ha vivido con ningún hombre y alcanza a entender quizás vagamente que va a quedar encinta y dice, bueno, ¿y cómo va a ser esto, verdad? O sea, ¿qué es lo que va a pasar aquí, no? Esto para José, pues obviamente, pues va a representar un adulterio. que en Israel es castigada con la pena de muerte. Las mujeres sorprendidas en adulterio, como lo vemos claramente en el Evangelio de San Juan en el capítulo 8, esta mujer que es encontrada en adulterio, pues va a ser apedreada. O sea, una mujer adúltera era sentenciada a muerte y se le mataba apedreándola. Y bueno, pues lo que quiero tratar así como de poner en tu corazón y de meditar contigo es que en este momento, ¿sí?, la Santísima Virgen tuvo que pensar, ¿Dios podrá hacer que alguien conciba sin la participación de un varón? ¿Qué me va a pasar a mí? ¿Me irán a apedrear? Y José, que es pues un hombre a quien yo amo, ¿qué va a pasar con él? ¿Y si me deja? ¿Si me abandonan también mi padre, mi madre, mis parientes por adúltera? ¿De qué voy a vivir? ¿Dónde voy a vivir? Vean, hermanos, complicado el momento para una chiquilla de pues escasamente 14, 15 años, que son pues los que tendría la Santísima Virgen en el momento de la concepción. Preguntas difíciles de resolver para una muchachita. En ese momento, ¿cuántas cosas no se le pudieron haber venido rápidamente a su mente, a su corazón, que la pudieran poner a dudar? Y es que realmente lo que le estaba proponiendo Dios era involucrar toda su vida en el misterio de la redención, que creyera, que le creyera a Dios, que tuviera fe, una fe completamente que la mete en la oscuridad, que no sabe qué sigue, que tiene que tomar decisiones y confiar completamente en que Dios la sacará adelante.
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9: Ya decíamos que para la fe nos basamos en la experiencia anterior, cuando les puse el ejemplo de si yo estaría, no estaría, si soy o no soy, pues decimos, no, pues ya lo he visto, o sea, realmente si es, si está, y si el Padre dice que va a venir, pues seguramente va a venir, porque siempre que dice que va a venir, pues viene. O sea, hay una experiencia que me da la oportunidad de decir, pues efectivamente así va a ser. Bueno, pues María tiene que entrar en este tema. María tiene que creer en la persona de Dios, en este caso, y tiene que tomar la historia de su pueblo y creer que Dios no miente. Que si este es un enviado de Dios y esta propuesta es de Dios, pues si así lo dice, pues así ha de ser. El ángel viene de parte de Dios y María conoce perfectamente bien a Dios. Y ha visto a lo largo de la historia de su pueblo todas las cosas prodigiosas que él ha hecho. Ella seguramente recordará, lo tendrá puesto en su corazón, el tema de la salida de Israel. Cómo Dios hizo que se partiera en dos el mar para que pudieran pasar los israelitas. Hizo llover fuego del cielo en el tiempo de Elías. Derrotó él solo a sus enemigos. En fin, un sinnúmero de prodigios. Además, nunca se ha oído decir en Israel que quien haya confiado en el Señor haya sido defraudado. Al contrario, siempre lo ha protegido. En fin, la Santísima Virgen María sabe que Dios la ama y que no la abandonará jamás. Y así es que llega al gran momento que llamamos el salto de fe. No sé cómo va a ser. No entiendo muy bien todo esto. Hay muchas preguntas que se me agolpan a mi corazón. No puedo decirle, mira ángel, pues déjame pensarlo bien, déjame analizar un poco más la situación, déjame verlo con José, a ver qué piensa él, déjame hablarlo con mis papás, a ver ellos qué me dicen. Ella hace un profundo acto de fe, le cree al ángel y el ángel está hablando de parte de Dios. a quien ella ama y respeta, y ella está segura que lo que le está diciendo el ángel no puede llevarla sino algo muy bueno. La va a comprometer en toda su vida en el misterio de la fe, en el misterio de la redención, pero ella termina diciendo, como lo escuchamos en este texto, en el versículo 38, hágase como me has dicho, así como me has dicho. No hay más que preguntarse, no hay más dudas en el corazón. Es una respuesta plena de fe. María no duda, confía y se abandona. Será lo que Dios quiera, como Dios quiera, en el momento que Él quiera. Así, hay una autora muy interesante sobre estos temas marianos, Adriana von Speyer, que dice, pues, cómo María es esta mujer que sabe entregarse completamente, que su sí es completo, es total, es definitivo. Cree en Dios como tú quieras, al modo que tú quieras, ¿verdad? Y esto es lo que Dios espera de nosotros, que podamos darle una respuesta así plena, total, a todo esto que nos puede sonar, pues algunas partes de los que he hablado difíciles, otras increíbles, cuando hablamos del cielo y todo esto, pues nos pueden sonar así como increíbles. Pues bueno, ahí es en donde yo tengo que decirle a Jesús, tengo que decirle a la Sagrada Escritura, tengo que decir, pues mira, yo no te he visto, he leído tu palabra, he escuchado lo que me dice el Padre, pero sí, Señor, sí te creo, sí te creo. Sé que lo que me estás diciendo es verdad. Sin embargo, tenemos otro tipo de respuestas que no son precisamente las de María. Y quisiera pues que viéramos ahora otro pasaje que nos muestra una diferente actitud ante el anuncio de la salvación. Y es el anuncio del que ya te hablaba hace un momento, que fue hecho antes de la anunciación a la Santísima Virgen y que es hecho a Zacarías. Vamos, si gustas, ahí en este texto, en esta misma parte, vamos a retroceder unos cuantos versículos y leo ahora para ti desde el principio de la historia para poder irle dando forma, ¿no? Dice, en tiempo de Herodes, rey de Judea, hubo un sacerdote llamado Zacarías, del grupo sacerdotal de Abías, casado con una mujer de la descendencia de Aarón, llamada Isabel. Ambos eran irreprochables ante Dios y seguían escrupulosamente todos los mandamientos y preceptos del Señor. Toma nota de esto, o sea, guardaban todo, eran gente santa, era gente buena, eran gente como muchos de nosotros que vamos a misa, que comulgamos, que vamos a las procesiones, en fin, gente practicante, ¿eh? Sin embargo, vamos a ver que les falta, como a muchos de nuestros católicos, un tema que es vital. Pero no tenían hijos porque Isabel era estéril y los dos eran ya de edad avanzada. Estaba un día Zacarías ejerciendo el servicio sacerdotal de su grupo y según el rito sacerdotal le tocó en suerte entrar en el santuario del Señor a ofrecer el incienso. Todo el pueblo estaba orando y fuera mientras se ofrecía el incienso. El ángel del Señor se le apareció de pie a la derecha del altar del incienso. Al ver Zacarías, al ángel se asustó y tuvo miedo, pero el ángel le dijo, «No temas, Zacarías, tu petición ha sido escuchada. Isabel, tu mujer, te dará un hijo, al que pondrás por nombre Juan. Te llenarás de gozo y alegría. Muchos se alegrarán de su nacimiento, porque será grande ante el Señor. No beberá vino ni licor». Quedará lleno del Espíritu Santo desde el seno de su madre y convertirá muchos hijos de Israel al Señor, su Dios. Será el precursor del Mesías, con el Espíritu y el poder de Elías, para reconciliar a los padres con sus hijos, para inculcar a los rebeldes la sabiduría de los justos y para preparar al Señor un pueblo bien dispuesto. Escucha ahora lo que sigue, el verso 18. Zacarías dijo al ángel, ¿cómo sabré que así sucederá? Porque yo soy viejo y mi mujer de edad avanzada. ¿Quiere una prueba? El ángel le contestó, yo soy Gabriel, que estoy en la presencia de Dios y he sido enviado para hablarte y darte esta buena noticia. Pero tú te quedarás mudo y no podrás hablar hasta que tenga lugar estas cosas, por no haber creído en mis palabras, que se cumplirán a su debido tiempo. El pueblo, entre tanto, estaba esperando a Zacarías y se extrañaba que tardara tanto en salir del santuario. Cuando salió, no podía hablar y comprendieron que había tenido una visión en el santuario. Vemos entonces ahora una respuesta diferente de fe. Y mira, para poderlo entender, vamos ahora a verlo gráficamente. Quiero que veas ahora este cuadro que está saliendo aquí en la pantalla, en donde vamos a analizar ahora estos dos textos. Vamos a ver por un lado el texto de Lucas 1:26 siguientes, y por el otro lado el Lucas 1 del 12 y siguientes. Y bueno, pues podemos ver primeramente, si nosotros analizamos, es igual, el mensajero es el mismo, es el ángel Gabriel. Él es el que se presenta a los dos, se le presenta a Zacarías y también se le presenta a María. El anuncio es más o menos también semejante. En Lucas dice, vas a concebir y a dar a luz un hijo. O sea, María es la que va a concebir y va a dar a luz un hijo. Y bueno, pues a Zacarías se le anuncia que tu esposa va a concebir y va a dar a luz un hijo. O sea, la situación, si te fijas, es la misma. No obstante, que cuando se hace el anuncio, la parte que le toca a María no es totalmente clara, porque la sombra del Altísimo descenderá sobre ti y el Espíritu Santo vendrá y el hijo que va a nacer pues va a ser del Altísimo. Dice uno, a ver, no entiendo, ya no estoy entendiendo todo este tema, ¿no? En cambio, pues a Zacarías le dice que pues va a tener un hijo su esposa, no le dice más. Es decir, ¿cómo? Pues como normalmente vienen los niños a este mundo, a pesar de que tú seas ya viejo y tu esposa sea estéril, pues el Señor ha escuchado tu petición y vas a dar a luz un hijo. La respuesta aquí es lo importante, la respuesta que dan los dos. Si tú te fijas en la aclaración, María pregunta, ¿cómo sucederá? Pues no conozco varón. ¿Cómo va a pasar esto de que yo voy a concebir un hijo si yo no tengo relación ahorita con nadie? O sea, estoy viviendo en la casa de mis papás. ¿Cómo es que va a pasar esto? Y está entendiendo que en ese momento va a pasar, ¿verdad? Como lo entendería también Zacarías. O sea, va a pasar cuando yo regrese con mi esposa y pues tenga intimidad con ella. Mientras que aquí, pues, ¿cómo va a pasar? O sea, ¿qué es lo que va a pasar? ¿Cómo es que yo voy a concebir un hijo de Dios? Sí, la respuesta, si te fijas, es una pregunta pues muy lógica ante lo complejo, lo difícil de entender del anuncio angélico. Mientras que si tú te fijas en el texto de Zacarías, dice, ¿cómo puedo creer esto? Pues yo ya soy viejo y mi mujer es estéril. O sea, podemos ver entonces cómo Zacarías no cree. Dame una prueba de que realmente esto va a pasar, porque la verdad yo no te creo. No creo que Dios vaya a hacer esto, no creo que Dios me vaya a dar el hijo. O sea, pruébamelo, ¿no? Podemos encontrar muchos de estos casos en el Antiguo Testamento. Y desafortunadamente hoy, pues mucha gente responde así, bueno, tú crees en, sí, creo en Dios. Y a veces van a las misas ahí en la parroquia, misas que hacemos de sanidad, y les digo, me da la impresión de que la gente viene aquí así como si hubiera comprado un boleto para una rifa, ¿no? A ver si me toca, a ver si Dios me sana a mí. Cuando no es así. O sea, Dios tiene el poder para hacer cualquier cosa. Sin embargo, Zacarías duda, como a veces dudamos tú y yo. Hay cosas muy simples en las que no necesitamos gran fe para creerlas. Pero otras son situaciones complejas, son situaciones difíciles en donde tenemos muchas veces problemas grandes para poder realmente dar un asentimiento de fe y decir, pues sí, seguramente que así es porque es palabra de Dios. Zacarías, no obstante de que le están diciendo que viene de parte de Dios, pues él no cree. Mientras que María, que le hacen una propuesta mucho, muy complicada, pues entonces, pues ella responde así, diciendo directamente, sí creo, sí creo. Así que bueno, pues vienen las aclaraciones, y en estas aclaraciones, mientras que a María la deja pues más o menos igual, vendrá el Espíritu Santo y la sombra del Altísimo te cubrirá, y el niño que va a nacer va a ser hijo de Dios. Válgame, qué complicación. Yo esperaba una respuesta a lo mejor que me ayudara un poco más, pero no, no hay más. Así que bueno, pues mientras tanto Zacarías duda del poder y entonces va a quedarse mudo y ya no va a poder hablar. Y bueno, con esto nos presenta dos realidades importantes. La realidad del Nuevo Testamento, donde María nos encarna a todos nosotros con una respuesta plena de fe, que como lo veremos más adelante, la va a llevar a dar testimonio ante su prima. Mientras que Zacarías nos representa al pueblo del Antiguo Testamento, un pueblo mudo, un pueblo que no habla, un pueblo que no comunica, y sobre todo, lo más grave, es un pueblo que no cree. Es, si te fijas, son muy similares los casos, pero las respuestas son totalmente diferentes, ya que Zacarías no ha creído en el anuncio del ángel. No cree posible que Dios pueda hacer que una anciana estéril pueda quedar encinta. A Zacarías se le ha olvidado que estas cosas para Dios no son difíciles. Olvidado como lo hizo con Abraham. Y él es un sacerdote. Es alguien que domina o debería de dominar la Sagrada Escritura, cosa que María como mujer no. Y que a pesar de la esterilidad y de la vejez de su esposa, le dio un hijo. Ha olvidado también cómo Dios hizo posible que la madre de Samuel, así como la de Sansón, concibieran aún siendo estériles. O sea, podemos ver que esto está en la Sagrada Escritura, o sea, que esto para él debería de ser pues muy evidente, ¿no? Tu esposa que es estéril, y tú, ah, excelente, gracias, ahí pues debía de haber dado gracias, en fin, bendecir al Señor, salir alabando al Señor. Se me ha aparecido un ángel y me dijo que voy a concebir, finalmente he sido escuchado por Dios, hermanos, los invito a que bendigan y que alaben a Dios, que sigue pensando, no. A ver, dame una prueba, explícame bien, porque no, yo no te creo, la verdad no te creo. Zacarías en ese momento piensa que su Dios es un Dios chiquito, es un Dios que no tiene poder para nada, como tantos de nuestros cristianos. Así que el ángel, pues, se retira, ¿verdad? Y pues se queda con la respuesta, ángel, pues la verdad no te creo, no me das pruebas. Válgame Dios, pues si vine aquí y estoy hablando contigo, ¿qué más pruebas necesitaría, no? O sea, realmente es, pues, triste, es triste que esto ocurra y que esto, pues, a veces ocurra en nuestras propias vidas, en nosotros, que quizás como Zacarías y como su esposa Isabel, somos gente que vamos a misa, que comulgamos, que nos confesamos con frecuencia, etcétera, pero no tenemos una fe activa, una fe comprometida, una fe que podamos llevar a todas las áreas de nuestra vida. Dos respuestas distintas de fe. En el primer caso, el asunto es más difícil, ya que concebir sin que haya una relación sexual es humanamente imposible. Y a pesar de ello, la Virgen responde, sí creo, hágase como tú me has dicho. En el segundo caso, vemos un anuncio de algo que ya en otras ocasiones ha ocurrido en la historia, que es que una mujer estéril concibiera, o sea, porque Dios tiene poder, porque lo ha mostrado, y a pesar de ello la respuesta es, no, no creo. ¿Qué señal me das para que yo pueda creer? Hermanos, Jesús nos ha hecho unas promesas hermosísimas. ¿Y cómo estamos respondiendo? ¿Cómo responderíamos al anuncio del Evangelio? ¿Cómo responderíamos al Evangelio de Marcos? Y nada más para un pequeño ejercicio. Vamos a referirnos a Marcos 16. Quiero que veas los versículos 17 y 18 del Evangelio de Marcos. Fíjate en este texto. ¿Cómo responderías tú ante esto que suena bastante interesante. Escucha, Marcos 16, verso 17 y siguientes. A los que crean, les acompañarán estas señales. Expulsarán demonios en mi nombre. Hablarán en lenguas nuevas. Agarrarán serpientes con sus manos y aunque beban veneno, no les hará daño. Impondrán las manos a los enfermos y estos sanarán. ¿Tú crees esto? ¿Tú crees que tienes el poder para sanar? Y yo te digo que sí. He visto maravillas, sobre todo en los padres imponiéndole las manos a sus hijos para que sanen. De temores, de miedos, a veces hasta de cosas físicas. Yo les digo, mira, cuando tu hijo se empieza a enfermar, inmediatamente llama al médico, que es lo propio que hay que hacer, pero acto seguido, imponle las manos y ora por él y dile, Señor, yo creo en lo que tú me dices en el Evangelio de Marcos. Verdaderamente creo que tú me has dado este poder porque yo creo en ti, porque mi vida está ordenada en el Evangelio y yo estoy seguro que si ahorita impongo mis manos sobre mi hijo, va a sanar. ¿Crees tú esto? ¿Crees que tienes este poder? En esta cita, pues, podemos ver que Jesús nos promete que todos los que creamos podremos hacer cosas prodigiosas, increíbles, cosas verdaderamente maravillosas. Pero, ¿realmente creemos? ¿Creemos que Dios puede hacer esto a través de nosotros? ¿O necesitamos decirle como Zacarías? Pues, la verdad, no te creo. ¿Cómo puedo estar yo seguro de esto, Señor? Así le impondré las manos, no se las impondré, ¿no? Como que, pues no, ¿cómo yo? ¿Yo? ¿Puedo sanar a mi hijo? Pues sí. Pensemos que Dios nos dice que podemos tomar veneno y no morir. O sea, esto es increíble, ¿verdad? O sea, lo que pasa, y pensemos, por ejemplo, en el veneno, no en el tomar veneno, o sea, creo que nadie va a estar tratando de envenenarnos, pero trata de envenenarnos el alma, por ejemplo. Mentiras, calumnias, envidias, etcétera. ¿Todo esto qué hace? Pues nos matan el ánimo. Y vamos siempre a veces con nuestras caras largas, llenos de frustraciones, cuando Jesús nos dijo que quienes creyeran en Él, nada les pasaría. ¿O cuántas veces vamos a esas reuniones de víboras, verdad? En las cuales no nos queda otra más que hacer la crítica junto con los demás, del vecino, etcétera. Pues bien, Jesús nos prometió que podríamos vencer todas estas tentaciones, todos estos problemas, ¿verdad? Y realmente ser felices. En fin, así como esas, hay muchas cosas que Jesús nos ha prometido y que podemos hacer si tan solo nosotros tuviéramos fe como un granito de mostaza. Puedes ver en el Evangelio de Mateo, en el capítulo 17, en el verso 20, si tu fe fuera tan pequeña como un grano de mostaza, que no es nada. Es una de las semillas más pequeñas que existen. Bueno, si nuestra fe fuera así, podríamos decirle a un árbol, arráncate de este lugar y plántate en el mar, y nos obedecería. ¿Tú crees eso? ¿Cuál ha sido hasta ahora nuestra actitud, hermanos? ¿Cuál ha sido nuestra actitud ante todas estas promesas? ¿Cuál ha sido nuestra respuesta de fe? ¿Acaso hemos respondido como la Virgen María, que aunque no sabe la manera como Dios va a realizar lo que le ha dicho, cree y confía en que Dios lo hará y que lo hará además muy bien? ¿O respondemos siempre como Zacarías? No. Esto, la verdad, no es posible. Si quieres que yo crea en esa promesa tan imposible, que realice esa acción fuera de mis capacidades, pues a ver si me vas dando una pruebita, ¿va? Porque yo, la verdad, así no puedo creer y no voy a hacer el ridículo de imponer las manos, de tomar estos venenos. En fin, yo no voy a hacer todo eso y quedar en ridículo y decir, mira, ay sí, mira tu Dios y la verdad no pasa nada. No. Dios ha prometido. Esto no quiere decir que siempre va a ocurrir, porque Dios en su infinita bondad y misericordia tiene un proyecto que nosotros no conocemos y que hace que no siempre, como lo vimos en el tema de la oración, pues no siempre lo que nosotros pedimos se nos dé. Pero yo creo en ello. Si Dios no me lo da, pues es que yo no soy Dios y Él sabe cómo, cuándo y en qué momento, y pues yo me atengo a eso. Pero que creo que lo puedo hacer, definitivamente. La fe, pues, es responder con toda nuestra vida al anuncio de la salvación, y ha de ser viva y operante, como nos lo dice el apóstol Santiago. Recordarás al principio de la sesión. Puedes ver en tu Biblia Santiago 2, versos 14 al 17, en donde nos dice que la fe sin obras, la fe que no opera, la fe que dice sí creo pero no hago, esa fe no funciona, esa fe no sirve. Es una fe que no tiene fundamento. Muéstrame tu fe sin obras, que yo con mis obras te mostraré mi fe. Es decir, yo sí creo. La fe ha de manifestarse a los demás en obras concretas, principalmente en el servicio, como ya lo vimos en una de nuestras sesiones, y como la misma Virgen María nos va a ir dando ejemplo al visitar a su prima Isabel, que ya es una mujer anciana, que necesita cuidados especiales para su embarazo, etc. Puedes leerlo ahí en continuación a partir del versículo 39 de este capítulo 1, y vas a ver cómo cuando se despierta la fe y la fe es operante, es activa, inmediatamente nos mueve hacia la caridad. Pero además la fe ha de comunicarse para que así todos los hombres puedan participar de la vida en abundancia que Él nos ha traído. La vida en abundancia que Jesús ha querido que nosotros tengamos. Y esto es lo que hace también la Santísima Virgen María. No nos podemos quedar con esto. Tenemos que transmitirlo, tenemos que comunicarlo. La fe se comunica, la fe se transmite. Yo te invito pues a que reflexiones sobre cómo es la fe. ¿Cómo es la fe contigo? ¿Es verdaderamente una fe viva? ¿Es una fe operante? ¿O simplemente se va quedando en una gente que sabe más Biblia, que se la sabe al derecho y al revés, pero que su relación con Dios está siempre pues limitada? Así que bueno, pues te invito a reflexionar y a no ser simplemente un teólogo o un estudioso de la Biblia, sino a responder a todo lo que hemos venido viendo con la vida, con tu vida, creyendo realmente que Jesús está vivo y que Él puede hacer todo lo que dice aquí y mucho más. Que el Señor te bendiga, que tengas un bonito día y que nuestra Madre Santísima te acompañe y te ayude a responder siempre con fe. Muchas gracias. Hasta la próxima.
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31: Oración por la paz. Señor Jesús, tú eres nuestra paz. Mira nuestra patria dañada por la violencia y dispersa por el miedo y la inseguridad. Consuela el dolor de quienes sufren. Da acierto a las decisiones de quienes nos gobiernan. Toca el corazón de quienes olvidan que somos hermanos y provocan sufrimiento y muerte. Dales el don de la conversión. Protege a las familias, a nuestros niños, adolescentes y jóvenes, a nuestros pueblos y comunidades, que como discípulos misioneros tuyos, ciudadanos responsables, sepamos ser promotores de justicia y de paz, para que en ti nuestro pueblo tenga vida digna. Amén. Santa María de Guadalupe, Reina de la Paz, ruega por nosotros.
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8: Hola, bienvenidos al informativo de Radio Vaticana producido por la redacción en lengua española de Vatican News. Les saluda el padre Joan Pacheco con las noticias de la visita apostólica del Papa León XIV. Sigue siendo noticia su viaje en España. Luego de su paso por Madrid ya desarrolla su agenda en Barcelona. Este 10 de junio visita el centro penitenciario Brians 1, luego de visita en la abadía de Montserrat y por la tarde un encuentro con las organizaciones diocesanas de caridad y asistencia en la iglesia de San Agustí. Y para terminar su jornada celebra la misa en la Basílica de la Sagrada Familia. A continuación los titulares de las principales noticias. En la vigilia con los jóvenes en el Estadio Olímpico Luis Campanais de Barcelona, el Papa advierte que en una sociedad que pide rendimiento, vencedores y el culto de la propia imagen como anestéticos, a la inquietud por dar respuestas a los vacíos y derrotas, al hambre y a la sed de amor, verdad y perdón, se debe buscar descendiendo interiormente

0: El Papa Prevost se reunió también con un grupo de religiosos y religiosas agustinos de diversas partes de España en la residencia arzobispal de Barcelona, donde en un ambiente cálido y cordial pasó aproximadamente media hora con ellos. También estuvieron presentes sus hermanos de la comunidad internacional que realizan su labor pastoral en el barrio del Raval de la capital catalana. A continuación, las noticias. Un castell, una torre humana que se alza desde el suelo rápidamente, manos entrelazadas con fuerza, personas que se encaraman ordenadamente, unas sobre otras, trepando, subiendo como si quisieran tocar el cielo, firmes, en equilibrio perfecto, concentradas, unidas y luego, en un santiamén, todos nuevamente por tierra, cada quien tomando su camino. Así se abrió la vigilia con el Papa en el Estadio Olímpico Luis Companys de Barcelona, con esa tradición, espectáculo, patrimonio internacional de la humanidad, que como una metáfora anticipó el hilo conductor de las palabras del pontífice, cuando respondiendo a las preguntas de los jóvenes y concluyendo con su homilía, habló de la carrera desenfrenada por el éxito, la productividad, las idolatrías a las que la sociedad nos conduce y al mismo tiempo de las caídas de ese espacio vacío, ese cansancio del espíritu y la necesidad de probar esa sana inquietud que nos invita, yendo a lo profundo, a buscar una luz que ilumine el camino y nuestro deseo de verdad y de felicidad. Escuchemos al Papa León XIV.
1: Estimados germans y germanes,
2: queridos hermanos y hermanas, hijos e hijas amados de Dios, también nosotros somos como Nicodemo, peregrinos en la noche. Este icono evangélico nos ofrece un mensaje ante todo sobre el camino de la vida.
1: Nuestro caminar, nuestro desear y todo aquello que abrazamos y vivimos cotidianamente, en las alegrías, en las derrotas, en las aspiraciones y en los proyectos, es la expresión de nuestra búsqueda continua. Somos mendigos de amor. Tenemos hambre y sed de verdad. Buscamos un significado pleno que nos sostenga, nos anime y nos ayude a comprender el misterio de nuestra vida. Mientras avanzamos lentamente, con pequeños pasos, estamos llamados a dialogar con la penumbra de nuestra misma condición humana. Nos falta la verdad completa. No conocemos en profundidad el misterio de nosotros mismos y el verdadero rostro de los demás. No siempre logramos comprender la verdad escondida de la realidad que nos rodea y de los acontecimientos que se presentan ante nuestros ojos. Buscamos una luz que ilumine el camino. Pero Nicodemo también habla del camino de la fe.
2: Pero Nicodemo también nos habla del camino de la fe. No se trata de una senda paralela respecto a la de nuestra existencia humana, sino de dos itinerarios que están siempre entrelazados. Como hemos escuchado en el Evangelio, Dios ha amado tanto al mundo hasta darnos a su Hijo unigénito, y en Él se unió para siempre a nuestra carne. Él siempre está junto al Padre y junto a nosotros. Así, cada vez que el misterio de nuestra vida se despliega a la luz de un nuevo día, en todo lo que somos y obramos, estamos en la presencia de Dios y somos custodiados por su brazo eterno. Nuestra vida está en Cristo, escondida en Dios. Y con todo, a veces experimentamos la noche de la fe, la fatiga de creer, el cansancio del espíritu, el sentido de la desproporción ante la llamada del Evangelio, la amargura de nuestros fracasos y el miedo a no ser capaces. Hermanos y hermanas, Nicodemo nos enseña que estas

0: noches que acompañan nuestra vida, el camino de la fe y la historia en la que vivimos, son un lugar de bendición, un espacio para renacer, un vientre que siempre alumbra vida nueva. Estas noches nos despojan y nos devuelven a lo esencial. Nos quitan las máscaras humanas y religiosas que usamos de día.
1: El Papa León XIV ha llegado a Barcelona procedente de Madrid. El martes 9 de junio inició la segunda etapa de su viaje en España. A su llegada al aeropuerto de El Prat, el Santo Padre fue recibido por algunos representantes de la Generalitat de Cataluña. Desde allí se trasladó en coche hasta la Catedral de Barcelona para la oración de la hora media. Al llegar a la Catedral de la Santa Cruz y Santa Eulalia, el Papa fue recibido por el Arzobispo Metropolitano de Barcelona, el Cardenal Juan José Omella Omella. Posteriormente, el Papa entró en una de las capillas para un momento de oración delante del Santísimo Sacramento y sucesivamente recorrió la nave central. Tras unas palabras de bienvenida del Cardenal Omella, el Santo Padre pronunció su homilía, en la que leyó algunos fragmentos, también en catalán.
2: Estimats germans i germanes, amb gran goig començo la meva visita resant l'hora sexta en aquesta catedral amb tots vosaltres. Il Consiglio Vaticano II define l'ufficio divino come la voce della misma sposa che habla all'esposo, e la orazione di Cristo con suo corpo al Padre. También la lectura que hemos escuchado subraya que todos hemos sido bautizados en un mismo espíritu para formar un solo cuerpo. Podemos entonces dejarnos ayudar en nuestra reflexión precisamente por estas dos imágenes, la esposa y el cuerpo. La primera nos recuerda que la Iglesia, y en particular esta asamblea rica de dones y carismas y de la variedad de las historias de cada uno, es ante todo una esposa amada. Dios os ha querido aquí porque amen vosotros en vuestro estar juntos una belleza y una bondad únicas y sagradas. Él os ha elegido a vosotros para representar hoy la comunidad de los santos que está en Barcelona. Y es con esta conciencia que os invito a renovar concordes el propósito de caminar juntos, todos, fieles y pastores, tras las huellas de Cristo, hacia la plenitud de la vida. La Iglesia es fruto de un acto de amor que la precede y que viene de Dios, y ante todo crece dejándose amar por Él, unida con corazón humilde y agradecido, porque solo quien se deja amar por Dios puede construir con los demás las obras del amor. A este respecto, el Papa Francisco, no hace muchos años, recomendaba a esta comunidad diocesana iniciar desde el encuentro con Cristo para crecer en fraternidad en el anuncio de la buena nueva del Evangelio.
1: No se aíslen en sus propias comunidades, sino compartan la riqueza de su vida espiritual con todos en el día a día. Esta es la invitación que León XIV extendió a los aproximadamente 25 miembros de la familia agustiniana con quienes se reunió la tarde del 9 de junio en la residencia arzobispal de Barcelona. Según el canal Telegram de la oficina de prensa de la Santa Sede, el Papa pasó casi media hora en un ambiente afectuoso y cordial con sus hermanos catalanes y con los misioneros agustinos, los agustinos contemplativos y las hermanas agustinas de la Consolación. Al finalizar la conversación, el Papa les impartió la bendición y saludó individualmente a los religiosos y religiosas. Escuchemos el reporte de la hermana Rocío García.
3: Este 9 de junio, el Papa León XIV animó a los agustinos de España a compartir con todos la riqueza de su espiritualidad y a mantener una presencia cercana entre las personas más necesitadas. El mensaje fue pronunciado durante un encuentro celebrado en la residencia arzobispal de Barcelona, donde el pontífice pasó cerca de media hora en un ambiente afectuoso y cordial entre los miembros de la familia agustina. Participaron sus hermanos catalanes, los misioneros agustinos, los agustinos contemplativos y las hermanas agustinas de la Consolación. Al finalizar, el Santo Padre impartió su bendición y saludó personalmente a cada uno de los presentes. Durante la reunión, el Papa León XIV exhortó a los religiosos y religiosas a no aislarse en sus comunidades, sino a compartir en la vida cotidiana el tesoro de su espiritualidad a través del servicio, el acompañamiento y la misión. Entre los asistentes se encontraban miembros de la comunidad internacional agustina que desarrolla su labor pastoral en el barrio del Raval, en Barcelona, procedentes de Filipinas y Tanzania. Estos religiosos trabajan en varias parroquias de la ciudad, impulsando proyectos de evangelización, formación y apoyo social, especialmente dirigidos a niños, jóvenes, migrantes y personas en situación de vulnerabilidad. En parroquias como San Roque y San Agustín, los agustinos colaboran con fundaciones y organizaciones que ofrecen alimento, ropa, acompañamiento y espacios educativos para quienes más lo necesitan. Además, acompañan a comunidades de migrantes latinoamericanos y filipinos, fortaleciendo su integración y su vida de fe. La visita del Santo Padre ha generado una amplia movilización de la familia agustina en España. Miles de jóvenes, familias, religiosos y religiosas participaron en actividades vinculadas a su presencia en el país. Incluso las comunidades contemplativas que no pudieron asistir expresaron su cercanía mediante pulseras y otros obsequios elaborados artesanalmente para el Santo Padre. Con este encuentro, el Papa León XIV destacó el valor de la espiritualidad agustiniana como una fuerza capaz de construir fraternidad, acoger a los migrantes y responder a los desafíos sociales de nuestro tiempo desde el Evangelio y la solidaridad.
4: Hoy es miércoles 10 de junio.

Tras estos últimos meses, en que como Iglesia hemos podido ir recorriendo juntos el ciclo de la Cuaresma, la Semana Santa y la Pascua, nos vemos ahora dentro del tiempo ordinario. El tiempo de lo cotidiano, de la rutina, de la vida cargada de pequeños rituales. Y es en ese día a día en el que también se hace necesario poder rezar con sosiego, acoger la palabra y vivir el Evangelio en todas las facetas de la vida. Te pido, Señor, al comenzar mi oración, que tú seas también parte de mis rutinas, de mis costumbres, de mi vida ordinaria.

0: La lectura de hoy es del Evangelio de Mateo.
1: Jesús dijo a sus discípulos: No creáis que he venido a abolir la ley y los profetas. No he venido a abolir, sino a dar plenitud. En verdad os digo que antes pasarán el cielo y la tierra que deje de cumplirse hasta la última letra o tilde de la ley. El que se salte uno solo de los preceptos menos importantes y se lo enseña así a los hombres, será el menos importante en el reino de los cielos. Pero quien los cumpla y enseñe, será grande en el reino de los cielos.

¿Cómo entender esto de la ley, señor? Tan pronto dices que la ley no está por encima del ser humano, como enfatizas su cumplimiento. A veces los cristianos andamos divididos precisamente por cómo entender esto. Te pido que nos ayudes a comprender tu palabra, a acoger tu enseñanza y a tratarnos de acuerdo con tu voluntad.

Quizás la clave de todo sea entender que tu ley no es un manual interminable de preceptos imposibles. Tu ley es el amor, radical, primero, cierto. Un amor que busca lo mejor de las personas. Un amor que quiere que cada ser humano dé lo mejor de sí. Porque ese es el camino de la plenitud. Un amor que es mandamiento que se cumple en lo cotidiano. Ayúdame, Señor, a cumplir tu amor.

El cumplimiento de la ley no es que nosotros seamos perfectos cumplidores de cada mandamiento. Es que tú, Jesús, nos amaste con tal amor y tal entrega que venciste. Tú plantaste cara al pecado que aísla, destruye y hiere, y lo hiciste con el amor desnudo, con la misericordia verdadera, con la acogida incondicional a cada ser humano, sean cuales sean su historia y sus heridas. Tu amor cumple. Lo que nos toca a nosotros, lo que me toca a mí, es aprender a amar como tú amas.

0: Al volver a escuchar a Jesús, hazlo interpretando así la ley. Su ley es el amor. Amor al bien, a la verdad, a la justicia. Amor al ser humano. Amor con especial predilección por los más frágiles, los más vulnerables, los más golpeados por la vida. Amor que es rostro de Dios.
1: Jesús dijo a sus discípulos: «No creáis que he venido a abolir la ley y los profetas. No he venido a abolir, sino a dar plenitud. En verdad os digo que antes pasarán el cielo y la tierra que deje de cumplirse hasta la última letra o tilde de la ley. El que se salte uno solo de los preceptos menos importantes y se lo enseñe así a los hombres, será el menos importante en el reino de los cielos. Pero quien los cumpla y enseñe, será grande en el reino de los cielos».

La ley sí, pero ¿qué ley? No la del puro, que observa desde una barrera de cumplimientos a los equivocados, los perdidos, los transgresores. No la de quien agarra la piedra y la pida al culpable en nombre de un Dios cruel. No la de la virtud jactanciosa o el discurso hipócrita. No la de la brizna en el ojo ajeno ni la del ego desmesurado. No la que esclaviza y no libera. No la de credos impuestos. La que se cumple por miedo, no. La del amor, solo esa. Que se conmueve, arde, celebra y lucha. Que tiende los brazos, que entiende las caídas. Que aspira a todo desde el saberse poco. La de la entraña estremecida ante el misterio del prójimo. La del sollozo compasivo que no renuncia a la esperanza. La que sostiene la vida sin conformarse con menos. La de la risa sincera. La de vaciarse hasta la última gota y vivir y morir y resucitar esa ley.

Al llegar al final de la oración, pídele a Dios que te ayude a acoger en tu corazón esa ley que es el amor. Cuéntale lo que más te cuesta. Ofrécele lo que te brota con más espontaneidad. Agradece su amor y pide su gracia para amar a su manera.

0: Gloria al Padre, al Hijo y al Espíritu Santo, como era en el principio, ahora y siempre, por los siglos de los siglos. Amén.
1: Hasta acá el informativo de Radio Vaticana. Les invitamos a mantenerse actualizados sobre la actividad del Papa durante su viaje apostólico en España a través de nuestro portal de internet vaticanews.vat en idioma español. Les saluda el Padre Joan Pacheco. Hasta la próxima. Laudetur Jesus Christus.
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0: Queridos hermanos, a muchos nos ha pasado, no me dejarán mentir, que después de una misa, un retiro, una conferencia o una buena lectura, nos sentimos casi santos. Pero a la hora de volver a lo de todos los días, las cosas no son ni como quisiéramos que fuesen, ni tan fáciles de manejar, ni siquiera sencillas de relacionar con ese momento de piedad o conocimiento vivido. Y uno de los temas en el que más nos enredamos son las discusiones estériles que se dan en cosas tan sencillas como sacar la basura.
1: Te toca sacar la basura.
0: ¿Por qué a mí? Yo no llené la bolsa.
1: Pero tú fuiste el último que tiró algo. Eso cuenta como cerrar el ciclo.
0: No. El que cierra el ciclo es el que cierra la bolsa. Y la cerraste tú.
1: La cerré porque si no, se iba a quedar abierta eternamente. Y fue un acto humanitario.
0: Entonces, por humanidad, sácala, por favor. Hay que tener coherencia.
1: Además, hoy yo lavé los platos. Eso me da inmunidad doméstica por 24 horas.
0: Yo puse los platos en el fregadero. Eso equivale a lavar en espíritu. Y podemos agregarle unas 80 frases más. Y podemos también irle subiendo de tono en que aparezcan frases como es que eres un holgazán, es que eres una buena para nada, etcétera, etcétera, etcétera. Pues miren ustedes que la Biblia también tiene algunas recomendaciones sobre este tema para que podamos aprender a manejar las batallas diarias. Escuchemos al libro de los Proverbios.

No respondas al necio según su necedad, para que no pases tú también por necio. ¿Has visto a alguien que presume de ser sabio? Más se puede esperar de un necio que de él. La puerta gira sobre sus bisagras, y el perezoso da vueltas en la cama. El perezoso mete la mano en el plato, pero le da pereza llevársela a la boca. Como un loco que lanza fuego y flechas mortales, así es el que engaña a su amigo y luego le dice: tan solo era una broma. Si falta la leña, se apaga el fuego. Donde no hay chismoso, se acaba la pelea. Para las brasas, el carbón. Para el fuego, la leña. Y para una pelea, el pendenciero. Las palabras del chismoso son como deliciosos bocados que se deslizan suavemente hasta el fondo de las entrañas. Baño de plata sobre vasija de barro son las palabras alameras de un corazón malvado. El que odia lo disimula con sus labios, pero dentro de sí planea hacer daño. Aunque te hable con dulzura, no le creas, porque su corazón rebosa de maldad. Aunque trate de ocultar su odio con disimulo, su maldad se descubrirá en la asamblea. El que cava una fosa caerá en ella, y al que echa a rodar una piedra, ésta lo aplastará. La lengua mentirosa atormenta a sus víctimas. La lengua que adula conduce a la ruina. Aquí tenemos 10 actitudes con las que nos topamos todos los santos días. El necio, dentro de los cuales caben el ignorante que no sabe lo que podía o debía saber, el falto de inteligencia o de razón y el terco y porfiado en lo que hace o dice. El presumido, al que le gusta que todos sepan lo que hace, lo que tiene o lo que es, a tal grado que a veces se convierte en una persona insufrible al que es mejor sacarle la vuelta. El perezoso, ese que jamás mueve un dedo en cualquier actividad que se le presente y cuando le pides que haga algo te dice: ¡ay, ahorita! ¡Ay, qué flojera! El traidor, ese o esa en quien confiabas y que en algún momento cambió la lealtad por otra cosa, ya sea dinero, fama, poder o incluso miedo. El chismoso, ese que se la pasa hablando de los demás y no precisamente para alabar sus virtudes. Es el que anda metiendo cizaña, que genera conflictos dentro de cualquier comunidad, ya sea familiar, escolar, laboral, deportiva o artística. Y claro, las comunidades religiosas no están exentas de este tipo de personas. El pendenciero, también conocido como de mecha corta, porque se enciende con facilidad y anda armando camorra a donde quiera que se presenta. Con todo mundo tiene un pleito pendiente, ya sea de palabra o de obra. Está el mala copa, o mala leche, o tóxico, como le quieran llamar. Son los malos malosos que buscan